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1: Siete de la tarde con cuatro minutos.
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conocerán la historia de una mente brillante que amplió nuestro universo. Él no lo sabía, pero sería recordado como un personaje fundamental en lo que hoy se conoce como la revolución científica. Pero para entender lo grandiosas y revolucionarias que fueron las ideas y observaciones del personaje de hoy, es necesario que olvidemos todo lo que sabemos sobre la Luna, los planetas y nuestro universo. También de las cámaras, telescopios y cualquier instrumento que nos permita ver más lejos. ¿Ya los olvidaste? Olvídalos. En serio. Si no, no parto el video. ¿Ahora sí? Ok. Hola, soy Vale y hoy en Biografías hablaremos de Galileo Galilei. Empecemos con un pequeño resumen de sus inicios. Galileo nace en Pisa el 15 de febrero de 1564. La ciudad, no vayan a creer que nació en una pizza. Gozó de una educación multidisciplinaria. Durante sus primeros 11 años aprendió en casa tanto de las artes musicales como visuales. Luego pasó a aprender en un monasterio sobre literatura, griego, latín, religión y potenciar sus conocimientos en música y dibujo. Más adelante ingresaría a estudiar medicina en la Universidad de Pisa por petición de su padre, pero no resultó ser de su interés, así que tomó clases particulares de matemáticas y a los 25 años las estaba impartiendo él mismo en la Universidad de Pisa. Galileo era ya todo un matemático que se dedicaba a estudiar el movimiento de los cuerpos en la Tierra. Este tipo de movimientos, no este tipo de movimientos. Pero se manejaba en tantas áreas que en realidad fue lo que se conoce como un polímata. Desde muy temprana edad conoció las ideas copernicanas y distinguía ciertos problemas en la limitada cosmovisión de su época, en donde el cielo se seguía concibiendo como algo finito, esférico e inmutable. Y así como le gustaba aprender de todo, pronto se interesó en la astronomía y se inclinaría hacia las ideas del modelo heliocéntrico de Copérnico. Pero para entender realmente por qué las observaciones de Galileo fueron tan revolucionarias, tenemos que volver un momento atrás, así como más de un milenio atrás, porque tenemos que volver a las ideas de Aristóteles, quien planteaba que el universo estaba compuesto por dos principales estructuras esféricas. Una de ellas era la Tierra, que permanecía inmóvil en el centro, y la otra, mucho mayor en tamaño, marcaba el límite del universo y sostenía a las estrellas, que estarían fijas al límite de la bóveda, y los planetas estarían contenidos cada uno dentro de su propia esfera. Estos se diferenciaban de las estrellas por tener movimientos errantes en el cielo. A propósito, la palabra para errante o vagabundo en griego era planetae, y de ahí proviene la palabra planeta. Siendo la Luna el objeto más cercano, luego Mercurio, Venus, el Sol, Marte, Júpiter y Saturno el más lejano. ¿Qué tan lejos o cerca se encontraba un objeto de nosotros? Estaba definido por cuánto tiempo tardaba en cumplir un ciclo, es decir, en llegar a estar en la misma posición en la que empezaron. ¿Y por qué había tantas esferas o era todo tan esférico? Porque para los griegos esta era la forma perfecta, junto con su versión en dos dimensiones, el círculo. Y el universo debía ser perfecto. Y aquí hago un paréntesis porque además en el sistema aristotélico no existía una única física para todo el universo. Había un conjunto de reglas para la Tierra y las cosas terrenales y otro distinto para los cielos y las entidades celestes. Lo que ocurría aquí abajo obedecía una lógica diferente de la que regía los astros. Cerca de 600 años después, un señor llamado Ptolomeo planteó un modelo que permitía explicar mejor ciertas cosas que no calzaban del todo. Pero más que como una forma de ver el cosmos, era una herramienta que permitía predecir fenómenos celestes con mayor precisión, en el que la Tierra seguía estática en el centro mientras todo giraba a su alrededor, pero añadiendo epiciclos y deferentes para poder explicar la retrogradación de los planetas y los cambios en su brillo. Pasaron cerca de 1500 años y el modelo del universo fue modificándose para predecir mejor los cielos. Finalmente, las ideas de Aristóteles y las herramientas de Ptolomeo terminaron combinándose en lo que se conocería como el modelo aristotélico ptolemaico. Luego llegó el señor Copérnico, quien planteó que era el Sol el que permanecía en el centro, y no la Tierra, mientras los demás planetas lo orbitaban en trayectorias circulares. Y con ello ocurre algo importante: la Tierra dejaba de ser estática, tenía movimiento, planteando la rotación y la traslación. Pero Copérnico no había simplemente eliminado los epiciclos ni hecho que todo fuera más sencillo. Su sistema podía ser incluso más complicado y menos preciso que el ptolemaico. La ventaja estaba en otra parte. El orden y las distancias relativas de los planetas quedaban determinadas por la estructura del sistema.
Es decir, no podías cambiar cosas de lugar sin desmontar el conjunto. Luego Kepler, apoyando el sistema propuesto por Copérnico, conocido también como el modelo heliocéntrico, propuso que aquellas órbitas eran en realidad elípticas y que los planetas no se mueven a una velocidad constante, sino que varían según la distancia a la que estén del Sol. Así que esta visión del universo como algo perfecto, circular y con la Tierra estática en el centro, se iba un poco por la borda. Esta era la frontera del conocimiento en ese momento. Y este va a ser nuestro escenario para notar lo increíblemente audaces que fueron las ideas de Galileo Galilei. Tras 3 años dando clases en la Universidad de Pisa, en donde reinaba la visión aristotélica y tolemaica sobre el cosmos, y en donde su anti-aristotelismo le trajo numerosas enemistades, pasó a dar clases en la Universidad de Padua, en la entonces República Véneta. Ahí el ambiente era mucho más abierto a estas nuevas ideas y le permitiría pasar los siguientes 18 años más creativos de su vida, investigando variedad de cosas. Y fue precisamente en Padua donde ocurrió algo que cambiaría para siempre los límites de lo que los seres humanos podían ver. Un instrumento nuevo llegó desde Holanda. Estaba compuesto por lentes y era capaz de hacer que objetos que se encontraban a una gran distancia se vieran más cercanos. Como Galileo era curioso, esto llamó profundamente su atención. Así que no, el telescopio no fue inventado por Galileo, como popularmente se piensa. Pero sí se concentró en implementar muchas mejoras y en utilizarlo para observar algo que nadie más había observado con él. Primero, por agosto de 1609 logró un aumento de 8 veces. Esto convertía al mejorado catalejo de Galileo en un instrumento 3 veces superior a los que se comercializaban a finales de la primera década de 1600. Lo ofreció a los dirigentes de Venecia, lo instalaron en lo alto de los campanarios y lo apuntaron hacia el mar. ¿Qué observaron? Las velas de naves tan lejanas que solo se pudieron ver a ojo desnudo 2 horas después. Una vez comprobada la eficacia de este instrumento que aumentaba la visión, tanto para el ámbito militar como el de navegación, los senadores mandaron a que se le duplicara el salario a este hombre y que su puesto en la Universidad de Padua fuera vitalicio. El entusiasta Galileo, para diciembre de ese mismo año, ya tenía un instrumento notablemente superior, con un aumento de 30 veces. Y fue aquí cuando hizo algo que lo cambiaría todo. Noche tras noche apuntó la mira donde nadie más lo había hecho con un instrumento tan potente: el cielo. Con lo que ahora esta herramienta adquiría un nuevo objetivo. Y es en este sentido que podríamos decir que inventó el telescopio, pero más bien por el nuevo uso que le dio y las mejoras que aplicó. El objeto base del cual extrajo su idea ya existía. Aún así, como el aumento era muy superior a los catalejos de su época, tuvo que aprender a usarlo y enseñar a otros cómo usarlo. El movimiento causado por la respiración y el palpitar dificultaba la observación precisa, por lo que había que montarlo en algún lugar para asegurar una mejor observación. Y esto es algo que me vuela la cabeza cada vez que lo pienso. Los ojos de Galileo fueron los primeros en ver estrellas y objetos que ningún otro ojo humano había visto hasta entonces. Por primera vez en la historia de la humanidad, nuevos astros se revelaban ante él tras haber logrado extender el sentido de la visión. Desde ese momento, Galileo amplió nuestro universo. Desconcertado pero emocionado, apuntó su telescopio a todo lo que conocía. Y absolutamente todo lo que miró tenía algo que revelar. Hasta aquí, la humanidad solo había visto la luna como tú o yo podemos verla en una noche despejada, sin más que nuestros ojos. Y es muy hermosa, pero si te fijas bien, no hay mucho más de ella que podamos distinguir. Este poderoso instrumento que aumentaba su visión le mostró a Galileo la luna como nadie más la había visto jamás. Le reveló un mundo con montañas, un mundo que a ojos de Aristóteles no podía existir. Una idea que llevaba siglos pareciendo evidente empezaba a tambalearse. Aristóteles había planteado un universo perfecto. Y los cuerpos celestes también debían ser perfectos. Pero Galileo estaba viendo otra cosa. Él veía irregularidades en la superficie de la luna. No estaba viendo una esfera perfecta, estaba viendo un mundo imperfecto y hermoso como el nuestro. Su corazón debió latir rápido cuando se dio cuenta, y es que además estaba completamente solo, ahí en la frontera del conocimiento. Él era la única persona en el mundo en ese instante en tener una herramienta tan avanzada como era su telescopio. Fue aquí cuando comenzó su libro Siderus Nuncius, traducido como el mensajero sideral o mensajero de los astros o de las estrellas, con el objetivo de dar a conocer todas sus observaciones y descubrimientos al mundo. Este libro contenía representaciones realistas del cielo
hechas a manos por el propio Galileo, uniendo ciencia y arte. Por ejemplo, esta de aquí es la constelación de Orión dibujada por Galileo. Estas son las estrellas que se ven a simple vista y estas otras son las que añadió tras observarlas con su telescopio. Hay que resaltar que el aumento que poseía su instrumento era tal que la luna no se veía completa, por lo que tuvo que observar sección por sección y unirlas en el dibujo. Interpretó los cráteres como valles redondos, rodeados por montañas. Las manchas más oscuras como mares o lagos y las manchas más claras similares a lo que serían nuestros continentes. Y además intentó medir la altura que tendrían las montañas basándose en la sombra que éstas proyectaban. A raíz de eso se preguntó cómo era posible que, pese a estas grandes protuberancias y depresiones que observaba, el borde de la luna siguiera viéndose redondo y casi liso. La respuesta que encontró fue que había tantas irregularidades que el promedio de todas ellas hacía que el borde se percibiera liso a la vista. Hoy sabemos que es por el enorme tamaño de la luna en comparación a la altura de sus rugosidades, similar a lo que pasa con la Tierra, vista desde el espacio. Pero lo más grande estaba por venir. Y es que desde que la humanidad había observado los cielos hasta el momento, solo se conocían 5 planetas: Mercurio, Venus, Marte, Júpiter y Saturno. Pero ahora, 4 nuevos objetos se añadían al universo, las actualmente conocidas como lunas galileanas, en honor a él. Claro que al principio pensó que eran estrellas. Pero tras un tiempo observándolas y siguiendo sus movimientos, concluyó que se trataban de objetos que nunca dejaban las cercanías de Júpiter. Y observando sus desapariciones cuando pasaban detrás del planeta, pudo determinar que giraban alrededor de él. Gracias a estos objetos, nuestro amigo Galileo fue nombrado primer matemático y filósofo de la corte. Aunque no fue casualidad, porque muy estratégicamente los llamó astros medicios, en honor al duque Cosme II de Medici. Los Medici eran la familia reinante en Toscana en ese momento, y el duque era además un antiguo alumno suyo. ¡Qué conveniente! La cosa no terminaba ahí, porque Venus también tenía algo que revelar. Y es que al igual que la luna, tenía fases y aparentemente cambiaba de tamaño. Pudo inferir a partir de esto que se trataba entonces de un objeto sin luz propia, que al igual que la luna reflejaría la luz del sol. Y se preguntó si los demás planetas serían opacos también. Y aquí hay algo importante, porque las fases de Venus demostraban que orbitaba el sol. Y eso liquidaba el sistema ptolemaico puro. Pero con un pequeño detalle que retomaremos luego. Saturno fue el que más lo dejó perplejo, tanto que incluso llegó a dudar de sus propios sentidos, asombrado por lo que estaba viendo. Al observarlo, notó 2 cuerpos circulares, uno a cada lado del planeta. ¿Podría Saturno estar compuesto de 3 cuerpos? Si Júpiter tenía lunas, pensó que este podría también tener 2 lunas, aunque significativamente más grandes. Pero luego de un par de meses en que lo volvió a observar, estos acompañantes habían desaparecido y Galileo quedó... Lamentablemente para Galileo, su telescopio no era lo suficientemente potente como para lograr distinguir que en realidad estas supuestas lunas enormes eran los anillos de Saturno. Y el hecho de que desaparecieran es sencillamente porque desde nuestra perspectiva, mientras nuestro planeta y Saturno hacen su recorrido alrededor del Sol, vemos distintas inclinaciones de Saturno. Y sus anillos son tan finos que parecieran desaparecer. El Sol también guardaba sorpresas. La superficie solar reveló tener grandes masas oscuras que cambiaban de forma y posición, pero que aparecían siempre dentro de la zona del ecuador y los trópicos, cosa que dejó registrada en dibujos. Y si ponemos uno tras otro, podemos ver esta hermosa animación de lo que hoy sabemos es nuestra estrella rotando con las manchas que emergen en su superficie. Galileo descartó que se tratara de planetas u objetos que lo cruzaran, porque parecían más bien estar pegadas a la superficie del Sol. Entonces, el Sol estaría girando sobre su propio eje, rotando. Esto no contradecía el geocentrismo, porque un Sol que gira sobre su propio eje también podría girar alrededor del Sol. Lo que sí contradecía era la idea de que los cuerpos celestes fueran inmutables, perfectos, al igual que pasó con la luna. Otra de las muchas cosas que dedujo a partir de sus observaciones era algo que parecía extraño en el sistema copernicano: el hecho de que la luna sí girara alrededor de la Tierra, pero no el resto de los astros. La respuesta que él proponía era que, al igual que Júpiter tenía 4 lunas, la Tierra tenía 1. Con ello, la luna dejaba de ser una anomalía. Todo esto que les acabo de decir fue sin duda una racha de descubrimientos asombrosos uno tras otro y que desafiaban por completo la visión cosmológica tradicional. La luna no era una esfera perfecta, el sol no era un cuerpo celeste inmutable, Júpiter tenía sus propios satélites, demostrando que la Tierra no era el único centro del movimiento, y Venus mostraba que orbitaba el sol,
dejando atrás el sistema ptolemaico puro. Quienes eran fieles a la visión aristotélica o ptolemaica del universo acusaban de que estos descubrimientos debían ser ilusiones ópticas, e incluso muchos se negaron a observar por el telescopio. Pero había algo todavía más profundo detrás de todo esto. Lo revolucionario de Galileo no fue solamente descubrir nuevos objetos y ampliar nuestro catálogo. Fue empezar a pensar en un universo unificado, donde las mismas leyes pudieran aplicarse tanto a la Tierra como a los cielos. En cierta forma, Galileo comenzó la tarea fundamental de la física que aún no hemos finalizado del todo: unificar toda nuestra comprensión del universo en una sola cosa autocoherente. Por otro lado, y lamentablemente, aunque las observaciones de Galileo ampliarían significativamente nuestro conocimiento, no todas permitían distinguir en ese momento entre los sistemas que competían por explicar el universo. De hecho, ya existía una alternativa. Tycho Brahe había publicado su sistema en 1588 y murió en 1601, 8 años antes del telescopio y 22 años antes de las fases de Venus. En el modelo ticónico, la Tierra seguía ocupando el trono central del universo, con la Luna y el Sol girando a su alrededor. Pero los demás planetas giraban en torno al Sol. Las fases de Venus no podían resolver esta diferencia, pues eran compatibles tanto con el sistema de Copérnico como con el sistema de Tycho. No demostraban el heliocentrismo por sí solas, así que las observaciones de Galileo no lo podían descartar. Y Galileo lo sabía. De hecho, el sistema de Tycho sería la alternativa principal después de 1610, y esto se convertiría en uno de los puntos del conflicto posterior. A medida que un instrumento como el de Galileo logró replicarse, los astrónomos eclesiásticos de Roma comenzaron a corroborar poco a poco sus observaciones. Incluso el propio Papa le concedió una audiencia. Galileo estaba feliz, dichoso de poder mostrar sus descubrimientos y sus conclusiones. Y aquí tenemos que aclarar algo. Muy por el contrario de lo que muchos piensan, Galileo era un fiel creyente, y así lo demuestran sus numerosas cartas y escritos. Su lucha nunca fue contra su iglesia o su fe, sino contra quienes querían a toda costa perpetuar una cosmovisión antigua solo por ser la norma, por sobre lo que la naturaleza misma demostraba. En una carta, un discípulo escribió que para él la Biblia era infalible, por lo tanto no puede equivocarse. Pero los que sí pueden equivocarse son sus intérpretes. Él quería que se estudiara la naturaleza directamente, sin necesidad de adaptar o modificar las observaciones para hacerlas coincidir con las antiguas creencias. Su idea nunca fue contradecir las Sagradas Escrituras, sino que tanto la ciencia como la iglesia tenían su campo de estudio propio y no tenían por qué obstaculizarse la una a la otra. A su entender, una era una valiosa guía para el alma y la otra al mejor entendimiento de la propia obra de su Dios, la naturaleza. Sin embargo, esto y otras de sus muchas reflexiones no resultaron muy del agrado de algunos, quienes no dudaron en presentar una denuncia contra Galileo, que llegaría al Santo Oficio en 1616 en Roma. Los teólogos expertos del Santo Oficio decretaron suprimir y modificar algunas partes del texto de Copérnico, además de prohibir que se enseñase o defendiese el modelo copernicano. Galileo quedó así advertido. Y durante los siguientes años, el inquieto Galileo tendría que encontrar una forma de hablar sobre todo esto sin presentar el heliocentrismo como una verdad. Porque observar era una cosa, pero demostrar qué sistema describía realmente el universo era otra. Y Galileo, con las herramientas que tenía, no podía demostrar el heliocentrismo. Así que transcurrieron 6 largos años en los que Galileo tuvo que ponerle freno a su impulso de intentar obtener más evidencia para defender el heliocentrismo. En 1603, un antiguo amigo suyo, el cardenal Barberini, se convierte en el Papa Urbano VIII, quien, contrario a lo que Galileo esperaba, mantuvo la prohibición de presentar el sistema heliocéntrico como una verdad. Sin embargo, permitió que este se presentara como una hipótesis útil para predecir y explicar los fenómenos celestes. Lo que para algunos fue suficiente, pero el inquieto Galileo necesitaba de alguna forma contarle al mundo todas sus conclusiones en defensa del sistema heliocéntrico. ¿Pero cómo hacerlo para no interferir con la prohibición de divulgarlo? Bueno, tratándolo como una hipótesis, pensó él. ¿Qué podría mal ir sal? Así que reunió todas sus ideas, argumentos y contraargumentos posibles de su época en un libro que tenía 3 personajes que llevaban a discusión este tema. Salviati, defensor de las ideas de Copérnico; Simplicio,
el aristotélico que se aferraba al geocentrismo, y Sagredo. Pero Sagredo no era simplemente el crítico de ambos sistemas. Era la pieza oculta que hacía de árbitro y que se iba dejando persuadir sobre el heliocentrismo a lo largo del libro. Era en cierto sentido el espectador dentro del texto. Contra todo pronóstico, Galileo logró obtener el permiso del censor eclesiástico para la publicación de la obra titulada Diálogos sobre los dos máximos sistemas del mundo, Ptolemaico y Copernicano. El meo nombre, sí o no. Pero con un personaje como Simplicio, que era quien sufriría grandes derrotas, era cosa de tiempo para que todo se cayera a pedazos. Porque además lo escribió en italiano y no en latín, como era costumbre, para que no solo los académicos pudiesen acceder a su lectura. Y en esta obra Galileo toca un punto que conecta directamente con uno de los problemas de la época, el movimiento de la Tierra. Uno de los argumentos más comunes contra la rotación propuesta por Copérnico era que, por ejemplo, si dejas caer una piedra desde una torre muy alta y la Tierra en verdad gira, esta piedra debería caer un buen tramo más allá, pues en el tiempo que tarda en caer, la Tierra ya hubiese girado. Pero Galileo propone entender el problema de otra manera. La cosa es que tanto la torre, como la persona y la piedra que dejará caer, e incluso el aire que rodea toda esta situación, no pueden escapar de la inercia de la rotación terrestre. La Tierra se mueve y nosotros compartimos este movimiento con ella, porque estamos sobre ella. Somos partícipes del movimiento sin darnos cuenta. Bueno, Newton más adelante concretaría esta idea. Y sería él quien le terminaría dando la razón al ya fallecido Copérnico, con exitosos resultados para demostrar los movimientos de nuestro planeta. Pero esto sería mucho después. Pero volviendo al libro, el efecto que causó fue como el del asteroide que extinguió a los dinosaurios, no a Ares. Y es que todo lo que antes solo se discutía en aulas de universidades y pequeños círculos de entendidos, ahora se había esparcido y estaba en boca de todos, en parte por haber sido escrita en italiano. La doctrina prohibida se había esparcido por doquier. Esto condujo a Galileo directo a comparecer ante el Tribunal de la Inquisición en Roma. Fue condenado a prisión formal indefinida. Y en

su obra Discursos y demostraciones acerca de dos nuevas ciencias, le regala a la humanidad los cimientos de la mecánica y el origen de la física moderna. Pero si pensaron que alguien iba a extinguir la llama de Galileo, estaban muy equivocados. Seguir viviendo, aunque confinado en su casa hasta el final de sus días, le dio a nuestro revolucionario amigo la oportunidad de seguir publicando sus investigaciones, aunque clandestinamente, lejos de la censura eclesiástica en Holanda. Aunque algo de lo que no podría escapar en sus últimos 4 años de vida fue de la pérdida de su visión. Y finalmente falleció en su hogar cumpliendo su sentencia un 8 de enero de 1642. Pero la historia no termina con el final de su vida, porque su forma de razonar fue fundamental para dar paso a la ciencia tal como la conocemos hoy. Galileo quería que las cosas se comprendieran como son y no como queremos que sean. Y fue precisamente esta manera de aproximarse a la realidad la que abrió el conflicto. Como mencionábamos, su enfrentamiento no fue contra su iglesia, sino contra una determinada forma de concebir la naturaleza, como algo inmóvil, perfecto y ordenado, de manera que situaba al ser humano en el centro de todo. Que no habría sido problema para Galileo si la naturaleza hubiese demostrado ser así. Pero sus observaciones no respaldaban esta idea, y en base a lo que pudo deducir de ellas, Galileo planteó una visión radicalmente distinta. La naturaleza como algo dinámico y que tiene sus propias leyes, que pueden ser comprendidas mediante un lenguaje matemático, un lenguaje que él dominaba muy bien. Entendió que estaba frente a fuerzas e interacciones que podían medirse y calcularse. Y eso dio paso a que él comprendiera algo fundamental. Y es que el conocimiento puede cambiar, puede perfeccionarse a medida que aparecen nuevos instrumentos, nuevas observaciones y nuevos experimentos. Pero para que eso ocurra, hay que estar dispuestos a aceptar la posibilidad de estar equivocados. Antes de Galileo hubo muchas personas que dieron pasos fundamentales y realizaron grandes avances en la comprensión de la naturaleza. Sin embargo, Galileo marcó un antes y un después al insistir en la necesidad de poner a prueba las conclusiones mediante la experimentación. Galileo estuvo limitado por las herramientas disponibles en su época y no pudo comprobar por sí mismo todas las consecuencias de sus propias observaciones. Pero no habría que esperar demasiado para que otros científicos continuaran ese trabajo. Poco después llegaría el momento de otra de las grandes mentes de la historia de la ciencia, Isaac Newton. Así, Galileo no fue simplemente quien realizó importantes observaciones y descubrimientos. Su verdadera revolución estuvo también en la forma de entender cómo debemos conocer el mundo, observarlo, formular hipótesis, medir, experimentar, aceptar los errores y permitir que otros puedan comprobar nuestros resultados. Es en ese sentido que la ciencia moderna nace también con Galileo. No es casualidad entonces que a este grupo de grandes acontecimientos se le conozca como la Revolución Científica. Bueno, espero que les haya gustado este video, pero si quieres entender más sobre su vida y obra, te recomiendo este pequeño pero gran libro, La Mirada de Galileo, de Susana Biro. Está escrito para que cualquiera pueda entenderlo y es además bastante accesible. Me lo recomendó René Méndez, un gran astrónomo y académico de la Universidad de Chile, y realmente el libro es excelente. Así que por mi parte quiero agradecerle al profesor por recomendarme tan hermosa lectura, también a mi amigo el físico Fernando Isaurieta por la revisión y corrección de este guión, y por supuesto a Aldo por permitirme estar en su canal y compartir un poquito de estas historias de la ciencia con ustedes. Y espero que tú también, Aldo, estés viendo este video porque lo hice con especial cariño para ti. Alguna vez me comentaste que Galileo era tu científico favorito. Un abrazo a todos y nos vemos.

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0: 7 de la tarde con 31 minutos.
1: Muy buen día, familia RCPcistas. El chocolate, ¿realidad o ficción? Actualmente se presenta el chocolate como un alimento sano. Añada chocolate a su dieta sana y verá mejorada la salud de su corazón. Al menos esto es lo que están tratando de hacernos creer en la publicidad. El chocolate que consume la mayor parte de la población consiste

0: principalmente en manteca de cacao, leche, azúcar y otros ingredientes. La mayor parte del chocolate de producción masiva, es decir, los más económicos, contienen nada más que un 7% de cacao y grasas distintas de la manteca de cacao. El chocolate negro con alto contenido de cacao, que tiene un fuerte sabor amargo, ha demostrado mejorar las funciones vasculares, pero el chocolate corriente tiene numerosos efectos secundarios perjudiciales para la salud, entre ellos el aumento de peso y la obesidad. Las declaraciones sobre el carácter saludable del chocolate forman parte de una sagaz campaña publicitaria destinada a potenciar las ventas del chocolate, a sabiendas que la mayoría de las personas adquieren el chocolate más económico que está disponible. Tomado del libro Los secretos eternos de la salud del Dr. Andreas Moritz. 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

Judas, la venganza es algo que definitivamente se tiene que cantar en un blues. Y como yo creo en que todo se devuelve, y creo en que la vida sola se equilibra, vamos a hacer esta canción de venganza que se llama En tus zapatos. Vamos. Hoy que te

0: Muy buen día, RCPistas saludables. En procura de una óptima digestión y nutrición, hoy les traigo algunos beneficios de la masticación lenta y consciente. Se activan las glándulas salivales, en consecuencia se hidratan y humedecen los alimentos, evitando la necesidad de tomar líquidos en medio de la comida, lo que perjudica la digestión. Regula el tránsito intestinal, mejorando la absorción de los nutrientes, así como la calidad energética de los alimentos. Por tanto, evita la somnolencia, pereza mental y cognitiva que se produce después de comer, a la vez que estimula las funciones cerebrales. Mejora el metabolismo por activación de las enzimas y el paso de los nutrientes al torrente sanguíneo. Por ello, ayuda a prevenir la diabetes por la mejor metabolización de la glucosa. Beneficia las secreciones hormonales del intestino y el estómago. Ayuda a controlar el peso corporal porque activa el centro de la saciedad en el hipotálamo y así tendremos una saciedad prolongada. La masticación lenta y consciente nos relaja ya que activa el sistema parasimpático, disminuye el estrés y los niveles de corticoides en la sangre, veneno para nuestro organismo. Al frenar los mecanismos de alerta, se evitan patologías asociadas a los niveles elevados de cortisol y mejora la respuesta de nuestro sistema inmunológico. 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
1: 8 de la tarde con 3 minutos.
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Hola, ¿qué tal amigos? Bienvenidos a Descubriendo con la certeza en la búsqueda de la verdad. Listos para compartir en estos viernes de investigación, descubriendo este tema que hoy se viene de análisis profético. Hoy vamos a estudiar el misterio de la inequidad o de la iniquidad y lo que lo detiene. Precisamente hoy vamos a abordar un tema profético en el que vamos a hablar de aquellas citas que advierten de la llegada de un nuevo orden mundial. Pues, además del que estamos viviendo, un nuevo orden mundial. Y este nuevo orden mundial, presentado en la profecía Apocalipsis 13:1 como la bestia y el gobernante que dirigiría los destinos, como lo ha hecho siempre alguien, cada vez que se impone un orden global, este nuevo orden mundial, en el sentido de que, ¿cuál sería todo el andamiaje que permitiría la llegada de un orden global de control absoluto como el que esa profecía y otros analistas ya en el tema geopolítico advierten? Pero lo que nosotros hemos estudiado, encontramos una cita bíblica de carácter profético también que advierte que ese ministerio de la iniquidad o ese gobierno del anticristo o esa bestia es detenido momentáneamente por algo o por alguien. Entonces, la pregunta que nos hicimos buscando la interpretación de dicha advertencia es ¿quién o qué es lo que trata o se resiste a la venida de ese anticristo o al establecimiento del gobierno mundial o bestia, como lo llama Apocalipsis? Así que de eso se trata el análisis profético, pero lo vamos a hacer con una premisa. Habitualmente, amigos oyentes, el tema profético se interpreta partiendo de las interpretaciones religiosas y de alguna manera quienes, tratando de alejarse de esa visión religiosa, desean interpretar de otra manera estos mensajes, no deja de tener algo, no deja de tener un rasgo, un rastro incluso sensacional, místico o religioso. El tema es estudiar o hacer este análisis en el día de hoy lo más alejado de esas condiciones, lo más alejado de esa forma en que habitualmente hemos visto esos anuncios ancestrales o proféticos. Como estamos hablando de un gobierno mundial y a través de él un control total, pues estamos hablando, amigos oyentes, de que esto tiene que analizarse desde la perspectiva geopolítica, porque es allí donde vamos a encontrar respuestas exactas de ese orden de nuevas cosas que se intenta implantar. Bueno, entonces vamos a recordar los versículos, ¿no? Vamos a analizarlo de la siguiente manera. Una fuerza que detiene temporalmente la manifestación del anticristo. Aunque el libro del Apocalipsis nos detalla el gobierno de la bestia en esos términos simbólicos, es detallado lo que llegaría a gobernar en tiempos definitivos, la segunda carta a los tesalonicenses revela un secreto impactante. Sí, existe alguien o algo que lo está deteniendo temporalmente. Vamos a analizar la misteriosa profecía del detenedor, así se le conoce, la profecía del detenedor. ¿Qué pasará cuando se ha quitado de en medio y por qué el misterio de la iniquidad ya está operando en la tierra? Entonces, cuando tratamos de entender esto, pues la visión religiosa es la que dice que el que detiene esto es una intervención divina que es la que detiene temporalmente la manifestación del anticristo. Pero como les dije al principio, no vamos a hacer esto desde el punto de vista religioso, y que si lo analizamos bien, eso refleja una debilidad de esa intervención divina. No es capaz de erradicarla, sino de detenerla temporalmente. Por lo tanto, quien ejerce esta profecía del detenedor no puede ser una fuerza divina, sino que tiene que ser una fuerza de carácter terrestre u humano que está haciendo la resistencia. Veamos entonces, primero, vamos a analizar la aparición de la bestia en el Apocalipsis. Esta profecía dice así,
Me paré sobre la arena del mar y vi subir del mar una bestia que tenía 7 cabezas y 10 cuernos, y en sus cuernos 10 diademas, y sobre sus cabezas un nombre blasfemo. Usted lo puede encontrar en Apocalipsis 13, versículo 1. ¿Cuáles son los detalles claves de esta aparición? Primero, sube del mar esta bestia, este gobierno, este orden o desorden, o nuevo orden mundial. En la profecía bíblica, como en el libro de Daniel, el mar representa a las naciones, pueblos y muchedumbres de la tierra, de donde surge este líder político y global. Entonces tengamos en cuenta que esto se entiende de dos maneras. Hay una fuerza que hoy quiere establecerse como de dominio mundial. Quiere establecerse como un nuevo imperio global, una fuerza, un país. Pero esto debe ser liderado por un personaje. Entonces tenemos el sistema, la fuerza, el gobierno, la determinación política que lo establece, y segundo, quién debe imponerlo, o quién debe dirigirlo, o quién debe gobernarlo. Entonces tenemos la bestia como la organización, sistema, orden global, carácter político, estructura de gobierno globalizante, y tenemos al líder político que en estos términos se menciona como anticristo. ¿Ok? Entonces tenemos la bestia y al anticristo. Bestia, sistema, anticristo, líder político y global de ese orden global. Ahora, mucho se dice, amigos oyentes, sobre qué es el anticristo o quién es el anticristo. Fíjese que la interpretación de bestia, si lo llevamos a una literalidad, pues nos imaginamos un monstruo, un animal, algo desastroso. Pero aquí lo que se entiende es un poder dominante, un gobierno totalitario, que con sus directrices pone un orden favorable a los intereses del mismo y una subyugación o doblegación de las demás naciones hacia ese poder. Ahora, para que lo entendamos bien y no solo estemos esperando de algo nuevo que se va a establecer, pues podemos tomar referencia de poderes anteriores que han existido siempre. Es decir, siempre han habido imperios o poderes dominantes que quieren controlar una pequeña parte del planeta, o cada vez más, según los avances en el tiempo, que se convierta ese dominio más global. En este momento, quien está ejerciendo, de acuerdo a lo que se planteó luego de la Segunda Guerra Mundial, un orden, entre comillas, siempre que digo orden, claro, de cosas económicas, políticas, militares en la actualidad, Estados Unidos. Entonces, si yo traslado el término bestia para entenderlo en lo que está sucediendo, el sistema que hoy gobierna o bestia vendría siendo USA, ¿ok? USA como nación, como imperio, como poder imperialista. Y anticristo, si lo traslado a lo que estamos viviendo hoy, entonces el líder que esté gobernando a esa nación. Entonces, el anticristo, en ese sentido, para quitarle los misticismos y religiosidad que esto siempre tiene, es aquella persona, es aquel ser humano que niega al Cristo, es decir, que niega todas las virtudes de verdad, de justicia, para poder gobernar de la manera en que lo requiere un orden dominante. Ojalá me esté haciendo entender. No puede llegar a gobernar un líder de un gobierno mundial, alguien que tenga forjado el Cristo, porque entonces, ¿cómo subyuga al otro? Se necesita ser un desgraciado, un anticristo. Anticristo no se está refiriendo a alguien en particular, a uno en particular. Se está refiriendo a una condición que siempre han tenido quienes quieren doblegar a partir del poder, de la fuerza y de las armas a los demás. Y en la historia han habido varios de esos. De hecho, también en el documento bíblico, en el Nuevo Testamento, se menciona que anticristo es todo aquel, todo plural, todo aquel que niegue el Cristo interior. O sea, que reniegue de la presencia luz, de la presencia o condiciones espirituales más altas que pueda desarrollar el ser humano, al negarlas, pues imponga sobre él y sobre su vida, pues
todo lo negativo. Un desgraciado. Eso es un anticristo. Un gobernante desgraciado. Yo lo estoy diciendo así para quitarle lo que siempre queremos agregarle al término, porque siempre arrastramos un lastre de religiosidad y sensacionalismo o misticismo sobre estos temas. Llevarlos a lo que realmente ocurre nos puede hacer ver con mayor claridad qué está pasando y qué puede o qué podemos que pase, ¿verdad? Dicho eso, si hablo ahora de que hay un pueblo o un poder que quiera hacerse al próximo orden global, entonces aplico la misma. ¿Qué sería la bestia? El organismo político de control que ejerza con todos los sistemas que esto merecería, ¿no? Un control total podría ser a través de la inteligencia artificial. Recordemos que ya hay varias empresas que desarrollan elementos de ataque probados en Gaza, por ejemplo, basados en la inteligencia artificial. Y otras cosas más. Y el líder, la persona, el político que controlaría eso, es lo que las profecías anuncian que sería el anticristo, otro desgraciado más. Bien, ya ahí está planteada la cosa. Entonces, la cuestión es, sube del mar, es que significa que es un poder que se impone sobre las naciones, un orden global que se impone sobre las naciones. Segundo, siete cabezas y 10 cuernos, que simboliza el tremendo poder político militar y las alianzas de gobiernos que respaldan su aparición. En el momento, si estamos hablando, por ejemplo, del pueblo elegido por Yahvé, ya saben quién es, para evitar que la gente del YouTube se sienta incómoda con lo que uno puede decir aquí, y por favor entiendan esto, ese pueblo elegido por el Elohim Yahvé, pues en estos momentos recibe el respaldo de las mayores potencias occidentales. A la cabeza de ellos, pues está los Estados Unidos. Todo lo que en este momento Israel ha realizado, violentando los derechos humanos, generando colonización y desplazamiento, es aplaudido por todo Occidente. Y a pesar, por ejemplo, de que ya hay una orden judicial que persigue a Benjamín Netanyahu por genocidio en este lugar, este pues se pasea por el mundo y las potencias occidentales pues lo cobijan. Entonces, aquí estamos hablando de que hay una alianza, hay un acompañamiento que muestra en este momento quién es el que está llevando las riendas del mundo. Si bien Estados Unidos está allí a la cabeza en el actual orden global, pues detrás de estos agazapaditos allí, como quien nadie los ve, están los del pueblo elegido por el Elohim Yahvé. Ya saben quiénes. Y tercero, amigos, la segunda bestia, que más adelante dice el Apocalipsis 13:11, ¿verdad? Aparece una segunda bestia conocida como el falso profeta, que surge de la tierra para hacer que el mundo adore a la primera bestia. Entonces, la primera bestia es el sistema como tal, ¿cierto? Y el falso profeta o la segunda bestia vendría siendo, ya en términos del Apocalipsis, el que gobierna sobre esa primera bestia o sobre ese orden global que se intenta estipular. O sea, el anticristo o Mesías que esperan los del pueblo elegido por Yahweh. Ahí está más clara la explicación. Bien, dicho esto, vamos a estudiar la profecía, porque fue una mención a manera de profecía de algo que ocurriría, que dice que retrasa dicho propósito. ¿Qué retrasa? Retrasaría la llegada de ese sistema totalitario y la llegada o posicionamiento de ese líder, que para el pueblo de el Elohim Yahvé sería su Mesías, el que están esperando, ¿verdad? Sistema y líder, no se les olvide, sistema y líder, bestia y anticristo, sistema y líder. Por lo tanto, cuando hablamos de la bestia, es todo lo que en control, en gobierno, en totalitarismo se implemente. Y el anticristo, pues la persona que ejerza esto. Entonces veamos, la segunda carta a los Tesalonicenses
2, capítulo 2, versículos del 6 al 7, Pablo explica que existe una fuerza o alguien que detiene temporalmente la manifestación del anticristo, la figura que Apocalipsis describe más adelante como la bestia. Vamos a leer el versículo. Dice: y ahora vosotros sabéis lo que lo detiene, a fin de que a su debido tiempo se manifieste, porque ya está en acción el misterio de la iniquidad, solo que hay quien al presente lo detiene, hasta que él a su vez se ha quitado de en medio. Entonces, aquí esta profecía en Tesalonicense nos habla de varias cosas interesantes. El ministerio de la iniquidad. Ministerio o un orden de iniquidad es algo que no tiene equidad. Es algo que ejerce un control y aprovechamiento de unos sobre otros. Eso es la iniquidad. La gobernancia de una élite con propósitos de dominación bien tremendos sobre quienes no conocen o están advertidos de dicha situación. Entonces, el misterio de la iniquidad hoy está funcionando, dice, porque ya está en acción el misterio de la iniquidad. Y en medio de esa iniquidad, en medio de esa acción injusta, en medio de esa situación dolorosa, de crimen y todo, aparece alguien que detiene eso, pero hasta un momento, porque luego es quitado en medio. O sea que hay un contenedor temporal de la aspiración del pueblo elegido de Yahvé en su propósito de dominación global, en su propósito, en su aspiración de ser el futuro o el próximo nuevo orden mundial. Ahora, la pregunta es, ¿esto quién lo está ejerciendo en la actualidad? Si ya tenemos en cuenta que, por ejemplo, el ministerio de la iniquidad es lo que está haciendo Israel en la zona desde 1948. Desde 1948, Israel viene imponiendo en esta zona un apartheid. Viene imponiendo el robo sistemático, programado y constante de territorios que alguna vez fueron parte del territorio palestino. Todo, amigos oyentes, con la benevolencia o el beneplácito de la potencia que gobierna el orden actual, USA. Han habido diferentes manifestaciones, por ejemplo, de la ONU en contra de la ocupación que hace Israel en estas zonas. De hecho, le llama a los territorios ocupados de Israel en, por ejemplo, Cisjordania, sin mencionar la mayor iniquidad que hoy está ocurriendo, y es lo que ocurrió en Gaza. Ya las cifras lo demuestran, la Corte Penal Internacional ya lo determinó, genocidio, crímenes de guerra y todo, ya eso no entra en el debate. Y si vemos las imágenes, una Gaza arrasada, con el propósito de Israel ya en la actualidad de poseerla de manera absoluta y contundente. El ministerio de la iniquidad también lo podemos interpretar como la intención que tiene Israel por encima de cualquier interés de los países en la zona de imponer su voluntad en la promesa que el Elohim Yahvé les dio hace miles de años atrás en el famoso Gran Israel. El territorio comprendido entre el gran río de Egipto, el Nilo, y el río Éufrates. De allá a todo ese territorio, desde Egipto a lo que sería hoy parte de Irak, sería lo que ellos deberían conquistar. Y para conquistar, pues no se hace nada sino esa punta de guerra, invasión y todo esto. Por lo tanto, aparece alguien que se opone, algo que se opone. Entonces, vamos a buscar en la geopolítica, porque esto es geopolítica, cuando estamos hablando de gobierno, política, esto es geopolítica, esto no es religión,
Tú no tienes que hacerse análisis religioso, místico, esotérico en esa vaina, sino geopolítico. ¿Quién es el que está haciendo resistencia? Punto clave del pasaje. Primero, el misterio de la inequidad. El texto aclara que la maldad y el sistema que preparan el camino para la bestia ya operan en el mundo de forma oculta. Lo estamos viendo. Segundo, una restricción. Existe un freno intencional para que este personaje o sistema no tome el control absoluto antes del momento exacto que su proyecto ha determinado. Y tercero, el momento de su retiro. Una vez que este detenedor se ha removido, quitado o vencido, la bestia o este sistema de orden nuevo se manifestará con total libertad, dando inicio al periodo de persecución y control global detallado en Apocalipsis 3. Bien, ahí está entonces las claves del pasaje de este orientador profético de los hechos, si bien interpretados, lo hacemos. Entonces, Irán en este momento, geopolíticamente hablando, es el único que está contrarrestando los intereses de Israel y de Estados Unidos en el Medio Oriente. Si usted es una persona que está informada con los últimos eventos, por ejemplo, los ocurridos el año pasado y sobre todo este año, desde el 28 de febrero, cuando se presentó el ataque en conjunto de Estados Unidos e Israel sobre Irán, que en el primer día de este ataque dieron de baja, según la visión, claro, de estos dos países, a su líder supremo, el ayatolá Ali Khamenei. Bueno, a los pocos días, este propio país o nación reconstruyó las cosas y dio, digamos, hizo la resistencia que no esperaba Estados Unidos e Israel.

hutíes en Yemen. Estos cuatro grupos son el eje de la resistencia que impulsa a Irán con la intención de frenar los propósitos israelíes en Medio Oriente. Por lo tanto, si hablamos de la intención de Israel de poseer o invadir los territorios del Líbano, seguramente si no existiera la Hezbollah, ya hubiesen tomado muchísimo más rápido el control. Si hablamos, por ejemplo, de Hamas, la resistencia que han hecho en Palestina y que aún no termina, según en las propias palabras del ejército israelí. Si hablamos también de los hutíes en Yemen, estos que están intentando llegar a un punto muy importante, que es un estrecho en el Golfo de Adén, más allá de lo que ya hizo Irán en el estrecho de Omán, o en el Golfo de Omán. Dos estrechos fundamentales. Miren esto. Según agencias internacionales y reportes geopolíticos recientes de la DW en español, el régimen de Teherán ha advertido que considera legítimos los activos e intereses israelíes y estadounidenses en la región como respuesta al bloqueo naval, las sanciones económicas y las operaciones militares conjuntas en territorio iraní y libanés. Les había mencionado hace un momento que desde el año pasado los Estados Unidos, al lado de Israel, generaron, voy a colocarlo acá, ataques. Israel ataca objetivos militares en oeste y centro de Irán. Entonces, esto fue del 7 de junio, julio, y del 8 de julio, o del agosto 8. Vemos cómo Israel busca derribar o sacar del camino al que se le opone, al que está deteniendo sus intereses en la región. ¿Qué ha pasado? En estos momentos no han podido salir o sacar a Israel de esa postura de detenedor. Porque, Irán ha podido desarrollar un sistema de drones y de misiles hipersónicos que son los que le han permitido hacer frente. Y además de esto, estas resistencias, el eje de la resistencia con los hutíes de Yemen, con los de Hezbollah, Hamas y todos estos, pues han puesto cada vez más en dificultades a Israel para expandirse rápidamente. Si bien vemos en las noticias un logro constante y permanente, quien está detrás o quien representa la mayor resistencia claramente es Irán. Veamos entonces al respecto, aquí lo tengo, hagamos el cambio acá, de la siguiente manera. ¿Cuáles son los mecanismos que está utilizando Irán para la contención del objetivo israelí en la zona? Primero, la guerra subsidiada. Ya les hablé, ¿cuál es la guerra subsidiada? Financiamiento, entrenamiento y suministro de armamento avanzado a milicias aliadas para cercar estratégicamente a Israel. Segundo, la disputa en rutas energéticas. Y este tema es clave porque esto limita el comercio, sobre todo en el tema del petróleo. Amenazas y restricciones de control sobre el tránsito marítimo en los estratégicos estrechos de Hormuz para presionar a las potencias occidentales. Y tercero, el tercer mecanismo de contención de Irán es la respuesta simétrica y de disuasión, como lanzamiento de ofensivas con misiles hipersónicos y drones de ataque directos a la cúpula militar e instalaciones vinculadas a su programa nuclear. Entonces, Irán, utilizando esta estrategia, es la que ha podido, digamos, diseñar para enfrentar a las dos naciones con mayor poder militar de la tierra, Estados Unidos e Israel, con todo lo que eso implica. Entonces lo ha hecho con la guerra subsidiaria de los aliados o las milicias aliadas, disputas energéticas en el tema comercial, petrolero, en los estrechos, y la respuesta simétrica y disuasiva. En este caso, pues los drones y los misiles hipersónicos. Entonces, vean aquí en el mapa, amigos, aquí tenemos los estrechos más importantes en el comercio internacional.

0: Vean dos en particular que son los que entran en juego en todo este tema de contenedor, detenedor de lo que está haciendo el pueblo elegido de Jehová en la zona. El primero es el estrecho de Hormuz, ¿sí? El estrecho de Hormuz, que en este momento está siendo controlado por Irán. Y el otro es el estrecho de Bab el Mandeb, o Mandeb, así se llama. El estrecho de Bab el Mandeb. Ese está ubicado entre Yemen y África, para entrar al Mar Rojo. Voy a amplificarlo un poquito más aquí. Ahí se ve. Esta es la península arábiga y al sur de ella está Yemen. Frente, amigos oyentes, está el mar Arábigo y está el estrecho de Bab el Mandeb. Por ahí tienen que pasar todos los barcos, todas las rutas comerciales por ese estrecho para poder entrar al Mar Rojo. Y luego del Mar Rojo pasará a otro estrecho que es el canal de Suez y de allí sí pasa al Mediterráneo. Lo que vaya para Israel, lo que vaya para cualquier nación que tenga costas cerca en el Mediterráneo o que el comercio se derive o dependa de esa ruta, tendrá una clara afectación si los hutíes de Yemen logran avanzar, como ya lo están haciendo, al punto de Perín, que es una península acompañada de una isla sobre el propio estrecho de Bab el Mandeb. Entonces, el control de estos dos estrechos hoy es crítico. Hoy los está controlando primero el estrecho de Hormuz, Irán, con todo lo que significa esto negativamente para Occidente, es decir, Estados Unidos e Israel y los aliados. Yemen se está acercando al control del estrecho este que les acabo de mostrar, Bab el Mandeb. Y amigos oyentes, ya por ejemplo el canal de Suez sí lo tiene bajo el control occidente, el canal de Panamá, recientemente Donald Trump amenazó con hacer de todo y pues el presidente panameño pues le dijo no hay problema, esto es tuyo. Y recuerden la crisis que hubo en el canal que está entre África y España, de Gibraltar. Allí se presentó también un hecho que se dice estuvo Israel, Marruecos, Estados Unidos detrás, que fue la crisis migratoria de Ceuta. Bueno, entonces, aquí esto es una forma de generar retención en los objetivos de control. Si tú quieres gobernar, si tú quieres controlar estos pasos, estos estrechos marítimos deben estar bajo tu control, porque es donde se va a mover todo. Tú no puedes establecer un orden global donde tú no tengas control sobre esos principales puntos. En estos momentos, Irán, junto con su milicia aliada de los hutíes de Yemen, están no permitiendo que se genere ese control. Entonces, hay otra cosa, y son los esfuerzos de los Estados Unidos en hacer firmar un acuerdo de paz con Irán. Uno de los enviados o voluntarios de paz de Donald Trump es su yerno, Jared Kushner. Jared Kushner se dice que fue el responsable, y aquí hice un contenido para ustedes al respecto, fue el responsable de que el 28 de febrero de este año Estados Unidos e Israel atacaran a Irán. En esos momentos, ellos, Jared Kushner y el señor Witkoff, Steve Witkoff, estaban en plena mesa de negociación con Irán. Y a pesar de que estaban en esa mesa de negociación, pues dio la orden y recomendación a Estados Unidos. Y pues si Netanyahu o Satanyahu, ni corto ni perezoso, le tomó el consejo que atacaran y atacaron. Solo que no salió bajo lo previsto porque no pudieron sacar del camino Irán. No pudieron derrocar al régimen iraní. Entonces, no se imaginaron las capacidades que tenía en estas tres estrategias Irán, que los tiene contenidos, ¿verdad? Entonces, en estos momentos, amigos oyentes, uno podría pensar, como siempre se ha interpretado esto, de hay quienes preparan esta avenida en conjunto todos. No, hay unos que la preparan y unos que tratan de contenerla. Y ahí está plantada en la profecía. Un poder que quiere llegar y un poder que quiere frenarlo. Entonces lo que estamos haciendo es entendiendo quién quiere llegar a gobernar y quién está impidiendo eso. Pero desde la perspectiva geopolítica, aquí no estamos hablando de ni misticismos, ni religiosidades, ni cosas fantásticas. Lo que pasa, la realidad. Porque a veces queremos escaparnos de la realidad, porque a veces no la comprendemos, y queremos sustituirla con la fantasía, que esa pues es más imaginativa y de alguna manera pues puede satisfacernos las inquietudes. Pero bueno, acá estamos es descubriendo. Entonces les decía que hay unas intenciones de diálogo que no han dado resultado. El gobierno de Irán reafirmó su postura de rechazo a las condiciones impuestas por Estados Unidos y mantuvo su propia propuesta de un plan de regulación de 7 días para el estrecho de Hormuz, lo cual fue rechazada por el presidente estadounidense Donald Trump. Veamos entonces, aquí tengo un video que les va a mostrar precisamente cómo va este tema de estos diálogos. Vamos a verlo. Vamos a ver el volumen, déjelo subo. Y lo ponemos desde el principio.
1: Estados Unidos reveló que Irán no aceptó sus condiciones de negociación. Tras 21 horas de intensas negociaciones en Pakistán, Estados Unidos e Irán no lograron alcanzar un acuerdo para avanzar hacia el fin de la guerra, según confirmó el vicepresidente J.D. Vance. El funcionario reconoció que Teherán rechazó las condiciones planteadas por Washington. Vance aseguró que, pese a que la delegación estadounidense actuó de buena fe y con disposición a negociar, no fue posible concretar avances. Aunque evitó revelar los puntos específicos del desacuerdo, dejó claro que Estados Unidos estableció límites firmes y condiciones que Irán decidió no aceptar. El vicepresidente también subrayó que uno de los requisitos clave de Washington es un compromiso definitivo por parte de Irán de no desarrollar armas nucleares. Por su parte, el portavoz iraní, Ismail Bakei, calificó las conversaciones como intensas, pero responsabilizó a Estados Unidos del fracaso, acusándolo de imponer exigencias excesivas e ilegales y de obstaculizar el progreso pese a las iniciativas presentadas por la delegación iraní. Cuéntame qué opinas en los comentarios.
0: Entonces,
2: pues cierto. Entonces,
0: espéreme, esta es la situación. Esta es la situación. Vamos a quitar acá para volver. Entonces, habla la información de que Estados Unidos ha querido imponer unas negociaciones. En las negociaciones, unas condiciones. ¿Cuál es el estado entonces de estas negociaciones? Veámoslo. Aquí. Bueno. El canciller iraní Sayed Abbas Arachi declaró durante la Asamblea General de la ONU, recientemente realizada la semana anterior, que no suavizará sus exigencias y acusó a Washington de mantener exigencias excesivas. ¿Cuál ha sido la característica que ha tenido Estados Unidos cuando quiere negociar con sus contrincantes? Pues que acepten completamente las exigencias gringas. En el pasado ya Irán se había sometido, solo que después del 28 de febrero de este año y los alcances militares que logró Irán, la resistencia que demostró, y hoy teniendo bajo su control, o por lo menos el mayor flujo comercial en el estrecho de Hormuz, le ha dado, digamos, el aliento de decirle, no vamos a firmar ningún acuerdo en el que pues usted termine poniéndose sobre nosotros. Tendrían que ser acuerdos que sean beneficiosas para ambas naciones. Y claro, Estados Unidos no está acostumbrado a eso, ¿no? Ni más faltaba. La respuesta de Estados Unidos, ¿no? El gobierno del presidente Donald Trump rechazó la hoja de ruta progresiva presentada por Irán a través de la mediación de Qatar. Puntos de fricción que no se han puesto de acuerdo. Las demandas sobre el control sin restricciones del estrecho de Hormuz, ahí está. Las garantías a largo plazo sobre el programa nuclear y el cese de sanciones continuas o que continúan distanciando ambas naciones. No puede haber un acuerdo, dice Irán, mientras nos tienes bloqueados económicamente, porque Estados Unidos desplegó un plan de bloqueo sobre Irán, más difícil, dicen ellos, que el que le han puesto a Cuba durante más de 60 años o el que le tienen a Rusia, en fin. Entonces, Irán dice, mientras hayan esas sanciones, mientras hayan estas imposiciones, pues no habrá ningún acuerdo. Entonces, eso retrasa sin duda alguna la intención que se tiene de tomar control, como era antes del 28 de febrero de este año, el Estrecho de Hormuz. O sea que la intervención que decidieron hacer militarmente Estados Unidos e Israel le salió muy mal, porque hoy la condición es menos favorable de lo que era para Occidente, para estas dos naciones y Occidente, antes de que lanzaran el ataque el 28 de febrero. Entonces, claramente está convirtiéndose cada vez más Irán en una piedra de tropiezo para los intereses israelíes. Miren algo también muy interesante, que si ustedes investigan lo van a descubrir. Resulta que una de las cosas que no se han puesto de acuerdo es el tema nuclear. Israel es el que viene haciendo esta bulla desde hace mucho tiempo, pero exactamente Benjamín Netanyahu. Resulta que el primer ministro de Israel, Benjamín Netanyahu, lleva más de 30 años advirtiendo de forma reiterativa que Irán está cerca de conseguir una bomba atómica, ajustados los plazos de inminencia desde la década de 1990. Entonces, lo curioso es que Netanyahu siempre ha dicho desde hace 30 años de que Israel está a una semana de tener una bomba atómica. Y según las inspecciones de la Agencia Internacional de Energía Atómica, Irán todavía no la tiene. Pero Netanyahu dice desde hace 30 años que Irán la tiene lista en una semana. O sea que esto suena a pretexto de Netanyahu para sacar del camino a los que ellos saben que serían sus contenedores, o sea, los que retienen que el objetivo de ellos se cumpla. ¿Cuál es la cronología de estas advertencias? En 1992, durante su etapa en el Parlamento israelí, el llamado Knesset, Netanyahu sugirió que Irán se encontraba a entre 3 y 5 años de producir un arma nuclear. Después, en el año 2000 y 2012, los plazos se acortaron en el discurso público. En 2012, ante la ONU, mostró un gráfico asegurando que Teherán estaba a meses en la fase final de enriquecimiento de uranio de completar ya ese proceso. Y en el 2021-2025, continuó catalogando la amenaza como cuestión de semanas o meses, usando el argumento para presionar a la comunidad internacional en contra de Irán. Entonces, cuando tú vienes diciendo que el lobo viene y no viene, entonces es que estás utilizando una mentira, ¿no? Informes de inteligencia de la OIA, organizaciones internacionales como el Organismo Internacional de Energía Atómica, agencias de inteligencia de Estados Unidos han señalado en repetidas ocasiones que si bien Irán ha acumulado material fisionable y capacidad técnica de enriquecimiento, no existía una evidencia formal de un programa activo y coordinado de ensamble de un arma nuclear. O sea, puro cuento chimbo del señor Benjamín Netanyahu. Aquí lo tengo, un pequeño video en el que él sale con su... aquí lo tengo, vamos a escucharlo.
2: If not stop.
0: Esto es en junio 12 de 2021. Si no se detiene,
2: Iran could produce a nuclear,
0: Irán podría producir un arma nuclear
2: weapon in a very short time.
0: En muy it poco tiempo. Podrían ser
2: year, it could be,
0: en un año, podría ser
2: within a few months.
0: En unos meses. Y ya en 2018 dijo lo mismo. Aquí tengo que hay musiquita ahí. Y eso siempre friega con los derechos de autor. Tiene los recursos y el conocimiento almacenado para hacer una bomba. Lo dijo en 2018. Muy rápido si quisieran hacerlo. Aquí en los Wikis también lo dijo ante la ONU. Irán es muy peligroso. A solo dice, a ver que se me fue lo que dijo. A solo semanas de tener el material fisible para un arsenal completo de bombas nucleares. 2012, aquí se ve más jovencito. Están muy cerca de tener alrededor del 90% de Ucrania enriquecido para una bomba. En 2006 también Irán se está preparando para producir 25 bombas atómicas al año. 250 bombas en una década. Aquí en el 1996, véanlo. Damas y caballeros, esto fue en el Parlamento iraní. El tiempo se está acabando. Aquí en 1995, Irán será capaz de producir solo, sin importar nada, bombas nucleares en un plazo de 3 o 5 años. Entonces miren que ya lo está utilizando solo de pretexto para mostrar al mundo que Irán es la amenaza. Pero lo curioso es que en esos 30 años que viene con la insistidera el señor Benjamín Netanyahu, los que sí han desarrollado este arsenal atómico y no han permitido la inspección de los organismos competentes ha sido Israel. Mientras ha dicho que Irán las está haciendo ya casi hace 30 años y se ha demostrado que todavía no las tiene, ellos sí, sí las tienen y no reconocen que las tienen. Oye, pero qué cosa, ¿no? Típico este señor de lo que les decía al principio. ¿Cómo se tiene que ser para poder gobernar de la manera en que pretenden? Un desgraciado. Mentirosos, manipuladores, se hacen las víctimas. Todo eso es lo que esa profecía dice, anticristo. Entonces, anticristo, usted se lo imagina como una persona que se le mete una entidad, ¡oh!, y se convierte en el anticristo, ¡oh, Israel! Eso es película. Eso es lo rayado que todavía estamos de lo que nos dejó la visión escatológica religiosa y de grupos apocalípticos, y lo seguimos viendo así. No, tiene que ser un desgraciado, mentiroso, manipulador, violento. Ese es un anticristo. Hay uno solo. De historia han existido muchos. Muchos, porque cada vez que se intenta imponer el control sobre muchos, se tiene que ser miserable y desgraciado. Ojalá esta manera en que lo he definido sea muy sencilla y muy fácil de entender en un tema, amigos, que ya dejemos dejarle la maricada y la pendejada que nos cae alrededor del mismo. Mucha fantasía, amigos oyentes, pero no lo entendemos en profundidad. Entonces tenemos allí a el misterio de la iniquidad que está imponiendo Israel. Eso es indudable. Hace y deshace y no hay poder humano que lo detenga. Pero hay uno que sí se está poniendo pesado, como decimos, en la esquina, pesadísimo, que no lo deja avanzar rápidamente en su propósito de orden global. Y lo tiene ahí muy cerca, como ustedes lo ven en la imagen. Irán, que además de ser un país, es una civilización. Eso tiene miles de años también. Ahora, la profecía, vamos a ponerlo desde el principio para que lo analicemos. Esta profecía o cita dice que hasta que él a su vez se ha quitado de en medio. Lo dice, ¿no? Al final dice que ese que se está oponiendo no lo logrará hacer definitivamente, sino que terminará también siendo quitado. ¿Qué advierte esto? Pues que Irán, al parecer, será vencido en su momento por la fuerza militar de Estados Unidos e Israel. ¿Qué quiere decir también? Que el dominio que hoy ejerce en los estrechos, o por lo menos en el de Omán, y amenazan con el que está ahí en la entrada del Mar Rojo, ese dominio será destruido. Entonces, las milicias aliadas, Hezbollah, Hamas, los hutíes de Yemen, tendrían que ser destruidos. Y al ser destruidos, el avance y el propósito de Israel en la zona se completará más. Recuerden que para lograr esto, tendrían que declarar una guerra si son capaces de derribar los dos lugares santos del Islam en esta región. Exactamente en la explanada de las mezquitas, el Domo de la Roca y la mezquita de Al-Aqsa. Eso sería una afrenta muy fuerte contra la religión islámica y vamos a ver de qué manera reaccionarían. Ya eso es futuro, ¿ok? Estamos analizando los hechos presentes para comprenderlos. no nos gustaría estar como hablando con bolas de cristal para decirles qué es lo que va a pasar, porque pues no somos adivinos ni pues nos interesa hacerlo. Pero sí apostamos en explicar, estudiar, interpretar lo que está ocurriendo, y poder identificarlo con el análisis geopolítico al lado de lo que mensajes ancestrales o proféticos han dejado. ¿De acuerdo? Entonces, porque hemos aprendido que esa adivinadera, para venir a decirles qué es lo que va a pasar y cómo va a pasar, siempre ha terminado mal. Entonces, mejor dediquémonos a entender lo que exactamente está ocurriendo para dejar de verlo, ¿cómo diría?, espectacularmente, hollywoodensemente, religiosamente y no sé qué otra mente, a una manera real, para que podamos identificar cada cosa en palabras bestia, tricristo, tata, que lo podamos ver en la cotidianidad y pueda servir más mucho ese mensaje y hacerlo menos especulativo, un poco menos especulativo, porque cuando comenzamos a hablar de cosas que no han pasado, entonces ya estamos hablando de especular. Bien, amigos, entonces ese ha sido la investigación, la interpretación y la propuesta investigativa del programa para todos ustedes. Recuerden, no es una verdad absoluta. Es la visión, el análisis que les presentamos a manera de compartir. Ustedes de aquí, de lo que han escuchado, toman apuntes, van, investigan, amplía lo que ya saben, rechazan lo que no les parezca y seguimos siendo amigos igual desde antes que iniciara el programa. Bien, ahora voy a saludarlos. Siempre acostumbramos al final del programa de leer sus mensajes. Vamos a ver acá. Paremos aquí y paremos acá. Deme un segundo. Aquí ya abrí los mensajes. Bueno, saludamos a Joaquín. Mary de Ecuador dice: buenas noches. En Ecuador el gobierno es un hijo del siete del mal. También nos dice Edgar, saludos desde Lima, Perú. José Delgado, gracias Neil, saludos desde California. Gabriel Valecillo, saludos Neil, buenas noches desde Venezuela. Oliva Parra, saludos Neil desde la ciudad de Cali. También tenemos a Joaquín que dice: querido Neil, saludos y bendiciones a la familia Descubriendo. Quisiera hacerte esta pregunta. Si me hago un polo en el logo grande de Descubriendo, ¿me sería lícito o creer que está mal en vivo? O sea, polo supongo que es una ramera, una camiseta. Pues claro, hágasela. Eso no importa. Si quiere lucir una camiseta Descubriendo y ponérsela, chévere. También León nos dice: el Mesías verdadero ya está en Israel, pero aún no se ha revelado. Obviamente, la persona que quiera gobernar el orden global que pretende Israel establecer, si lo quiere rápido, ya tiene que estar listo su líder. Si no existe, imagínese que nazca, que crezca, que estudie, que se vuelva un desgraciado para que pueda gobernar. Entonces, eso sería mínimo en 30, 40, 50 años más allá. Obviamente, el que ellos consideran su Mesías con la intención que tienen de que ya todo suceda, ¿está vivo? Claro. Rita Sandoval dice: saludos, estimado Neil, estimada audiencia desde Lima, Perú. Un abrazo. También está con nosotros Emanuel. Buenas noches, Ladislao Rubio. Neil, si analizamos con atención el mapa de Israel en tierra palestina, se ve como una cuña encajada, nos dice él. También Mary de Ecuador dice: ¿ya están los anticristos gobernando el mundo? Porque en Ecuador el gobierno es un malvado. También Claris dice: gracias Neil por tu información excelente. Abrazos desde Pereira. También tenemos a Street Elena que nos dice: Neil, buenas noches. Te hago una pregunta. La familia Rothschild son los dueños de todo el dinero. Astrid ha hecho esa pregunta por muchos, en muchos programas hace la misma pregunta. Y quiero contestarle no, sí o no. Astrid, mírate en nuestro canal un programa que hicimos sobre el dinero y el nuevo orden mundial. Y ahí está todo lo que es la familia Rothschild para que tengas una información más completa. El dinero y el nuevo orden mundial. Miguel González dice, eso yo creo que nació en los noventas. Beatriz Coronel, muchas gracias. Neil, excelente programa. Gracias. Entonces, tengan en cuenta esto. Es una recomendación. Siempre vemos al anticristo como el monstruo que tiene adentro no sé qué, que tiene a Yahvé, que tiene el reptil. Que... Eso es película sensacionalista. Resumen, anticristo. Tiene que ser un desgraciado. Todo que sea un desgraciado califica anticristo. Usted que es una buena persona, pónganlo a gobernar un nuevo orden mundial, no dura ni un mes. Porque usted no va a poder estafar, usted no va a poder... controlar, usted no le da su conciencia para eso. El que lo haga tiene que ser un desgraciado, un anticristo, ¿ya? Anticristo no está hablando de un monstruo, está hablando de alguien que niega la condición de ser humano luz. Lo demás le agregamos película hollywoodense, lo demás, lo que le queremos agregar a eso, para que suene más estrambótico. Luis López dice, hola Neil, Drúmbalo decía que los mayas y los jaunís en Hawái tienen el mismo sistema para abrir la glándula pineal y fusionar el corazón con el cerebro. ¿Recomiendas algo así, tener poderes psíquicos? Bueno, los poderes psíquicos más importantes hoy serían los que nos permitieran ver nuestros errores. Sí, la capacidad de darnos cuenta de los pensamientos negativos, de los pensamientos que nos atrasan, sería el poder psíquico más poderoso que podamos hoy desarrollar. Porque la transformación se logra cuando primero se logra el reconocimiento. Y a eso nos cuesta, nos cuesta. También nos dice, por acá arribita, tenemos a Ross. Saludos, Neil Barrios. También Rocío García. Bendecida noche a todos. También nos saluda Emanuel, que dice... te estás volviendo del estado de Magallanes y el estado de Drake. Te estás volviendo del estado de Magallanes y del estado de Drake. Bueno, me perdí ahí. También Rocío nos dice, qué buen programa, Neil. Muchas gracias. Mariac. Mariac, sí. Dice, entre tarde, pero lo haré. Ya está en Nueva Zelanda. Retrocede allí la barra de reproducción y empiezas. También nos saluda, vamos más para arriba, para poder leer más de ustedes. Miguel González dice, Lo ya construido es la primera bestia. En 2020 solo fue un ensayo. Entonces ya saben, la bestia no es un sistema de control, gobierno de control, un orden de establecimientos que establece, por ejemplo, tecnología que permita el control de la ciudadanía. Como dice Apocalipsis 13:18, nadie podrá comprar ni vender a menos que tenga sistema de control digital. Hace parte de ese ejercicio de gobierno global. La bestia. Bestia sería porque es algo que iría contra nuestros propios intereses como humanidad. Pero no es que sea una bestia. ¡Ah! Por favor, pongámosle razón lógica a todo esto. Volver a empezar, dice, en Ecuador tenemos un anticristo propio, se llama Daniel Noboa, así tiene al país en la extrema pobreza. También hay que decir algo. Y es que se está viviendo una situación en América Latina. Israel y los movimientos del nacionalismo cristiano están impulsando las corrientes conservadoras y de ultraderecha para llegar a las presidencias de nuestro país. Ya ha pasado casi en todo el continente, solo queda Brasil, que tiene elecciones este fin de semana, y más adelante, pues México. De ganar el candidato de Trump en Brasil, el candidato de Netanyahu en Brasil y más adelante en México, pues quedaría toda una América Latina dispuesta a apoyar la idea sionista del nacionalismo cristiano y toda esta vaina del Cristo Rey, como le llaman ellos, en fin, todo lo que está gobernando ya en nuestras tierras. Oliva Parra dice, excelente análisis, gracias mi querido Neil, un abrazo. Claris dice, el anticristo es los que nos aneja de nuestro Cristo interior. Quien está lejos de su divinidad está poseído de la maldad. Así de sencillo, así de fácil, así de concreto. Así que para ser líder de un orden mundial hay que ser un desgraciado. O sea, un anticristo, como lo explicó Clarice, que niegue toda la divinidad y se convierta, como dicen los venezolanos, en un coño madre. Eso es un anticristo. Bueno, me voy. Ahora sí, 9:02, una hora de programa. Ya nos vemos el próximo lunes. Finalizamos esta semana de investigaciones con nuestros tres programas, el lunes de aplicación, miércoles de análisis y viernes de investigación. Así que los esperamos ya el próximo lunes y por favor no se desconecten sin antes hacer un gesto muy poderoso para este canal y es el like, es el me gusta. 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Hasta la próxima.
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4: 10 de la noche, con un minuto.
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2: Hola, hola, bienvenidos, buenas noches a Planeta Conciencia, la revista radial de todos los martes a las 7:30 de la noche, hora Colombia y México, donde tocamos aquellos temas para las personas que se cuestionan y que analizan. Siempre tenemos temas de actualidad, tenemos temas espirituales, de superación, de salud. Esta revista radial es muy amplia en los temas que abarca. Está presentada por Lili Montes, Ofelia López, ellas dos en México, Lili en San Luis Potosí, Ofe está en Saltillo, Coahuila, y acá en Colombia, Neil Barrios. Nuestros diferidos son los miércoles a las 9 de la mañana y también los viernes a las 4 de la tarde. En esta noche de Planeta Conciencia, la revista radial y la mesa de trabajo les propone conversar y compartir el tema del karma. Interesante tema. Primero, saludo a nuestras compañeras esta noche desde San Luis Potosí. Lili, ¿cómo estás? Bienvenida.
3: Hola, hola, muy buenas tardes, mesa de trabajo. ¿Qué tal, Neil? ¿Qué tal, Ofe? ¿Cómo están? Y pues bueno, aquí ya listos aquí para iniciar este excelente programa con el que siento que vamos a aprender mucho, y dando la bienvenida a quienes se vayan sumando, a nuestros amigos oyentes RCPcistas. Y si no tienen la oportunidad de entrar hoy, bueno, pues también les damos la bienvenida para que el día de mañana nos puedan escuchar en diferido, Neil.
2: Así es, Lili. Ofe, bienvenida a Planeta Conciencia.
4: Hola, chicos. Hola, Neil. Hola, Lili. Hola a todos nuestros amigos que se conectan en el mundo y más allá del mundo. Y y hoy un tema, pero híjole, de estos que hacen así como que ya quiero empezar a platicar de esto.
2: Estamos que nos hablamos.

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1: Así es, como lo dijo Ofe, este es un tema muy interesante, tema que genera muchas preguntas, muchas inquietudes. Queremos saber, queremos ampliar qué es el karma, cómo funciona, de qué se trata esto, es real, no es real, es bueno, es malo. En fin, tantas preguntas, entre otras que yo sé que cada uno de ustedes tiene. Sin embargo, la que propuso el tema para hoy fue Lili. Le preguntamos a Lili, como siempre lo hacemos, ¿por qué tan importante hablar, Lili, del tema de el karma?
2: Así es, Neil. Fíjate, porque ya me había salido esta inquietud, porque platicando, ¿verdad?, con otras personas que pues también ya estamos afines en estos temas del despertar de conciencia, y bueno, pues platicábamos que unos ya saben, ¿verdad?, que el Dios en el que nosotros creímos, pues ese Dios sí castiga o premia, ¿verdad?, según las acciones, pero como que todavía no terminan de encajar o de discernir bien. Entonces ahora relacionan en que, bueno, si ese Dios no es realmente el Padre Eterno o el Universo o como le quieran llamar, pero de todos modos tienen la firme creencia de que aún siendo el Padre Eterno o el Universo, de todos modos nos castiga o nos premia por medio del karma. Entonces,
1: o sea que la percepción que se tiene es que el karma es un castigo.
2: Exacto.
1: De la misma manera que el falso Dios del Antiguo Testamento castigaba.
2: Así es. Entonces, pero ahora se relaciona con que el universo, ¿verdad? Porque nuestras acciones, todo lo que nosotros pensamos, sentimos, hacemos, todo eso genera una energía. Entonces, en esa medida, el universo nos devuelve a nosotros, pero mucha gente piensa que aún con esa devolución, de todos modos, sigue siendo parte de un castigo.
1: Claro, porque karma. Es que ahí tú planteas algo que sin duda lo hace pensar, cuando dices que el universo te devuelve, entonces pareciera que es algo externo a mí, en este caso el universo, exacto, que me lo devuelve. Y bajo esa, digamos, bajo ese planteamiento, se puede interpretar ligeramente que es una especie de castigo del universo, o como lo queramos llamar, hacia nosotros. Creo que el tema merece aclarar muchas cosas, porque lo que podemos entender en la introducción que estás haciendo es que falta información, falta comprender la información para acercarnos más y entender lo que es justa y claramente es el karma. Chicas.
2: Sí, así es, así es. Entonces, bueno, pues podemos ir partiendo ya de lo que son las definiciones. Yo encontré que el karma viene del sánscrito, que es un idioma, ¿verdad?, sagrado de los brahmanes, y que esta palabra está formada por kar, que significa órgano de acción, y man, que es pensador. Así que juntando estas dos palabritas, ¿verdad?, karma es algo así como que la energía de la acción sobre el pensador. Esto más o menos como que etimológicamente, ¿no? Y bueno, ¿qué significa el término karma? En algunas religiones de la India es la energía derivada de los actos de un individuo durante su vida que condiciona cada una de sus sucesivas reencarnaciones hasta que alcanza la perfección. Es concepto hinduista que significa correspondencia, en donde toda acción, pensamiento, emoción o intención generada emite una energía y va a tener repercusión o correspondencia. Por ejemplo, el guardar silencio ante algo, ser cómplice por omisión, quedarse estático ante una injusticia, todo ello también nos genera una correspondencia o un karma, ¿verdad? Dentro de tradiciones religiosas como el budismo y el hinduismo, el karma se entiende como un principio universal de justicia y equilibrio a partir del cual todas tus acciones tienen una consecuencia equivalente. De acuerdo con la tradición budista, el karma se desprende de la existencia de un Dios que juzga y castiga los actos. Y aquí ya más bien se refiere a una fuerza cósmica que tiende a la justicia, equilibrio, compensación y la armonía. Así pues, el karma viene siendo ese juez de nuestros actos, ¿verdad? La energía trascendente e invisible que se deriva de nuestros comportamientos y que va acumulando consecuencias y pagos conforme a ellos, chicos. ¿Quieren ampliar un poquito más el concepto?
1: Por supuesto, Ofe.
3: Sí. Yo tengo una investigación que hice que etimológicamente hay un error en la derivación de las palabras sánscritas. Es decir, que realmente en Occidente había como una tendencia a creer que la palabra karma provenía de la palabra karana, que significa causa, y mana, que significa mente. O sea que podría interpretarse como las causas, ¿verdad?, que provocan nuestros pensamientos o nuestras acciones. Y eso está totalmente erróneo, porque la palabra etimológica que utilizaban para precisamente hacer esta traducción era karmaña. Y era una declinación de karma. O sea, la palabra con N al final, ¿verdad? Ajá. No se indicaba que es la indicación de un sustantivo neutro. Entonces, no tenía nada que ver realmente con la traducción de la palabra karma en sí. Entonces, bueno, esto se empezó a promulgar, ¿verdad? Y en Occidente por eso se tiene esa creencia, ¿verdad? De que es esta justicia de lo que si tú haces lo pagas, ¿verdad? Y realmente la palabra karma significa acción, o sea, significa hacer, y no nada más en el hacer del decir, ¿verdad? Sino en el hacer de los actos, de las palabras y de los pensamientos. O sea, realmente en Oriente, en una filosofía de mantras, de mantras en la India, explicaba uno de los gurús que karma significaba acción en cuatro sentidos, que era la acción física, la acción mental, la acción emocional y la acción espiritual. Y que esas cuatro acciones se manejaban de manera conjunta. O sea, todos los seres humanos hacemos o tenemos estas acciones intrínsecamente en nuestro diario vivir, y solamente había la diferencia de que algunas de formas de accionar, ¿verdad?, eran totalmente inconscientes y solamente teníamos el 5% de conciencia de que integraba nuestro accionar estas cuatro fases de la acción, ¿verdad?
1: Correcto. Entonces aquí estamos en la parte de las definiciones y cómo entender los términos y las definiciones que se vienen realizando o que se entienden sobre la temática, en este caso, pues, el karma. Y me llama la atención el por qué se hace necesario, ¿no? Yo decía que hay uh-huh. muchas preguntas alrededor de esto cuando hacía la introducción al tema, pero Lili establece un parámetro que es el que en el mundo de la investigación, en el mundo de la búsqueda, en el mundo del avance del espíritu, está calando. Y está calando fuertemente, por eso me parece muy al lugar el tema, sobre todo si lo logramos interpretar y saber comunicar. Ojalá este programa pueda llegar al mayor número de personas que en este momento puedan tener alguna inquietud o hayan sacado algunas conclusiones que de pronto, al hacer un análisis más profundo, pues no son no son completamente correctas. Entonces, en sí, el karma se está percibiendo en este ámbito en que me acabo de dirigir a un castigo. Uh-huh. Y entiendo que se pueda relacionar muy fácilmente con el castigo, porque vivimos, nos hemos desarrollado y estamos cansados de recordar cómo la relación de la humanidad en la antigüedad se fundamentó precisamente en castigo y bendición, con los dioses que deambularon como Pedro por su casa en aquella antigüedad. Y de allí cómo se traslada esa enseñanza a las religiones. Es decir, lo que pasó en la antigüedad con esa relación humana y estos seres, donde apareció el castigo y la bendición, las religiones se encargaron de sostener dicho discurso y meterlo en la conciencia de los seres humanos. Si hoy estamos queriendo salir de la mentira de las religiones y de los dioses castigadores, evidentemente vamos a rechazar cualquier conocimiento que de alguna manera esté relacionada con castigo. O sea, que es una reflexión al lugar fundamentada en lo que se viene descubriendo. Sin embargo, para comprender esto, pienso que hay que redefinir. Las conclusiones que se están sacando son por no haber definido bien los conceptos ni los principios que representa cada una de estas leyes. Porque lo primero que vamos a decir es que la ley del karma, o mejor, ya lo dije, ¿no? El karma es una ley. ¿Cómo así que una ley? Permítanme plantear todo esto para en torno a ello comenzar a hacer las reflexiones, ¿les parece?
2: Sí, claro, por supuesto, Ney.
1: Bueno, entonces, ¿por qué dije una ley? Hombre, porque no es descabellado pensar que para que exista armonía, para que exista la creación, para que exista la vida, para que exista la materia incluso, se necesitan leyes. ¿Qué son las leyes en esta dimensión? Son una especie de ordenamientos que permiten que las cosas tengan una conducción que lleve a un realizar o a la vida o cualquier cosa. Se necesitan leyes. Cuando digo leyes, saquémonos de la mente aquellas leyes de las que nos hablaban en las religiones y en todo esto. No, no me estoy refiriendo a esas leyes. Me estoy refiriendo a las leyes antes de que nosotros existiéramos, las que hacen posible la vida. Por ejemplo, si nosotros vamos al átomo, el átomo está condicionado por leyes que permiten que funcione. Hay un núcleo y unos elementos que están girando alrededor de ese núcleo. Eso, para que ocurra, se necesita un ordenamiento, una ley de vida o de organización allí. O como ocurre, casi de igual manera, en lo que permite que el Sol sea el centro de nuestro sistema y los planetas giren alrededor de él, generando o permitiendo vida en el que nosotros estamos, por lo menos, según la versión oficial. Para que eso ocurra, se necesita el funcionamiento de unas leyes. Al no ser esas leyes, al no existir esas leyes, ese ordenamiento no sería posible y todo sería un caos permanente y no existiera la vida. Esa introducción me permite llegar a expresar una de esas leyes que incluso a nivel científico se ha detectado. Esa ley se llama acción-reacción.
2: ¿O causa y efecto?
1: No, primero vamos con acción-reacción. Porque cuando hablamos de acción-reacción está más ligada al mundo físico, ¿verdad? Entonces, por ejemplo, usted coloca dos polaridades en la energía eléctrica contrarias y las cruza directamente y puede generar un cortocircuito porque hay unas leyes que determinan el funcionamiento del fluido de esa energía. Eso es así, es una ley, la conocen los físicos, los electrónicos, los eléctricos. Son leyes de la naturaleza, leyes físicas, químicas. Los químicos conocen unas y en fin. Todo a nivel de, digamos, de la materia, hemos descubierto justamente esas leyes. Esas leyes se pueden asociar al ordenamiento de la creación. O sea, como pasa por allá, pasa por acá. Sin embargo, hay otra dimensión de ordenamiento de el transcurrir de la existencia para las humanidades, y es la causa y el efecto. Causa y efecto. Es decir, que todo evento que nosotros realicemos en nuestra libertad o nuestro albedrío estará ligado indiscutiblemente, indefectiblemente, a un efecto. ¿Sí? Siempre. Siempre. Es decir, eso es una ley. Y ese efecto, entonces ya sabemos causa y efecto, pero ese efecto está ligado a dos resultados. A nivel espiritual, un resultado se llama karma y el otro resultado se llama dharma. Es decir, que a través de una causa, una acción, un realizar mío en la vida, necesariamente esto se me va a llevar a un efecto, que puede ser de carácter positivo o de carácter negativo. Si es de carácter negativo, se le puso un nombre, karma. Si es de carácter positivo, se le puso un nombre, dharma. Todo esto está ligado a la libertad que tiene el humano o albedrío en su existencia de paso por este planeta Tierra. O sea, aquí me es permitido hacer todo, solo que en ese proceso de libertad de actuación, como ser, como soy un ser en ascenso, necesito aprender. ¿Qué necesito aprender? ¿Cuáles son? O aprender a diferenciar el efecto que genera cada causa, si es positivo o es negativo. El negativo me va a generar dolor. El efecto negativo me va a generar dolor. El efecto positivo me va a generar placer o felicidad. Esos dos parámetros son los que depuran mi mente, son los que depuran mi espíritu, son los que permiten mi crecer. O sea, en mi realizar tengo el albedrío para generar en mi actuación, mis pensamientos, causas. Pero esas causas me llevarán a un efecto y ese efecto tendrá dos puntos, karma y dharma. Entonces, ¿para qué son esas dos posibilidades? Para que yo aprenda. El karma y el dharma son la alternativa que me da la ley de función en la naturaleza, en la creación y para la humanidad, para que yo aprenda. Entonces, un ejemplo sencillo que alguna vez coloqué es cuando un bebé, un niño muy pequeño, ve una vela, sí, allá también se le dice vela, ¿no? Una vela. Vela. Una vela encendida, por su naturaleza de estar creciendo, de su inocencia, de pues, no comprender ciertas cosas, puede suceder que él intente tocar la vela. Si no hay ningún adulto cerca, él lo va a hacer. Él va a generar una acción en su albedrío, porque él puede realizar, ¿no? ¿Quién está cerca para impedírselo? No hay un Dios por allá que toque la mano y se la aleje. No, él va a hacerlo. Y cuando él toque la vela, él va a sentir que se quema. Va a sentir el efecto de su acción. Y en este caso el efecto es doloroso, o sea, este es el karma de una acción que él en su autonomía, ya sea inconsciente, inocente o por falta de conocimiento, decidió realizar en su albedrío. Pero cuando siente el dolor comienza a depurar, comienza a enseñarle de que eso quema. Entonces quedó grabada una memoria a través del dolor, en este caso el karma, de que eso no puede suceder o que él no lo debe hacer suceder porque aprendió el rigor, se quemó. Si en algún momento hubiese estado el padre cerca, el padre hubiese evitado que el niño sufriese el efecto de esa causa que él mismo había generado. Los aprendizajes que quedan más grabados en nosotros son los vivenciales y para eso está el karma y el dharma. Acabo de poner un ejemplo solo para el karma, es decir, cuando el niño siente el dolor. Pero puedo poner el ejemplo cuando siente el placer, cuando siente el bienestar, cuando siente y está disfrutando de una acción positiva que realizó. Esa misma energía que recibe a cambio en dharma también enseña, también hace crecer, como lo hace el karma. Y para algunos de nosotros, lamentablemente, a veces el karma hace aprender más que el dharma. Entonces, ¿por qué esto no es castigo? Porque sencillamente hay que diferenciar una cosa. El castigo antes estaba generado por un agente externo, en este caso una deidad o las leyes de una religión, en fin, un agente externo que determinaba en su juicio el castigo. Pero en este caso, nosotros tenemos completa libertad. Yo voy a poner otro ejemplo. Nosotros los seres humanos sabemos por conocimiento científico que si nosotros consumimos mucho alcohol, eso puede perjudicar nuestro sistema digestivo, algún órgano del sistema digestivo, y aún peor, puede destruir algunas neuronas de nuestro cerebro. Eso todo el mundo lo sabe. Eso no es algo que estamos descubriendo aquí. Pero todos tenemos el albedrío de hacerlo. Cuando lo estamos haciendo, no tenemos un organismo encima que nos diga no lo haga, no tenemos un Dios que encima que nos diga no lo hagas. Lo hago en el albedrío, en lo que me da a mí, como decimos normalmente, me da la gana hacerlo. Solo que como yo estoy generando una acción, una causa, eso va a generar un efecto. Uh-huh. Una acción de tomar, de ingerir alcohol, cuando entra, genera una reacción en el sistema digestivo. Entonces lo inicial es que mi sistema nervioso central va a verse afectando, voy a estar todo borracho. Esa es la reacción de la acción. Va a haber un efecto de la causa. Entonces, ¿el karma cómo funciona allí? Hombre, más adelante, si tú no equilibras, si tú no sientes el daño que te estás haciendo, puedes generarte un daño tú mismo. No fue un castigo de Dios, porque tú mismo lo decidiste, pero no te das cuenta, e inconscientemente, que el diseño de tu cuerpo tiene unas leyes, que si violentas, tiene una consecuencia. Entonces, la persona que comienza a sentir el malestar o el karma, aprende y dice, hombre, ¿yo para qué estoy haciendo? Cada vez que paso esto, me duele el estómago, me pasa esto, me emborracho, hago desastre, ando sin dinero. Hombre, yo no voy para esa más, ya. Aprendí. ¿Qué me hizo aprender? En el momento, los dolores que eso me causó, el karma. Entonces, es un hecho meramente personal, individual, de mi espíritu, que me permite aprender. Ahora, si me da la gana, a pesar del karma, no aprendo y me destruyo. Pero si yo me destruyo, no afecto a nadie en la creación, porque la creación seguirá sin mí. Entonces, es algo de yo con yo. Por eso no debemos mover ni al universo, ni a la creación, ni a nadie en este cuento, porque está determinado por mi albedrío.
3: No, chica, cierro ahí. Dale, ¿sabes qué es lo que pasa? Que no reconocemos que por nuestro albedrío tenemos esa consecuencia tanto de dharma o de karma. Entonces, al no reconocer la responsabilidad de nuestra decisión,
1: ese punto es importante.
3: Por eso,
1: responsabilidad.
3: Por eso entonces decimos, es que es el karma, o sea, es que ya...

0: y resulta que a tres cuadras ocurre que están atracando, hay una banda de delincuentes que está atracando. Pero tú no sabes, tú no tienes claridad de eso, pero alguien cercano te dice, fulano, no vayas por allá, no pases por tal dirección porque ahí está sucediendo esto y te puede suceder a ti. Te dieron una información y tú tienes la decisión de ir y pasar por ahí o no pasar por ahí, bajo tu responsabilidad.
1: Exacto.
0: Alguien te advirtió que pueden haber unas consecuencias si pasas por allí. Entonces tú dijiste, son muy complicados, todos le tienen miedo. Y pasó por ahí. Y lo atracaron. ¿Pero por qué lo atracaron? ¿Porque la otra persona le echó la mala suerte? No, sencillamente porque no acató un llamado, un llamamiento. Y su propia acción lo hace responsable de esa situación. Entonces, uh-huh, eso es lo mismo. Hay advertencias, hay situaciones, hay lineamientos, hay leyes de función que usted, si quiere, porque usted está en todo el albedrío de violarlas si quiere, pero sepa que violarlas tiene una reacción, tiene un efecto, tiene una consecuencia, Lili.
1: Así es, y eso es lo importante, ¿no? El tener precisamente este conocimiento, que existe esta ley de causa y efecto para no pasarnos la vida nada más viviéndola a como se nos da la gana, ¿no? Como dices, Neil. Entonces, es bien importante que aprendamos, ¿verdad? Que no nada más con el amor, o sea, con cosas bonitas o hasta con el dolor, como mencionabas el ejemplo del niño, ¿no? Con la vela, o sea, con el dolor, con efectos rudos en nuestra vida, pues también de eso vamos a ir aprendiendo. Ahí es donde depende de la causa generada de muchas experiencias que tengamos, ¿no? Para nuestro crecimiento personal. Entonces, cuando la causa no nace desde el corazón, pues lo más probable es que la consecuencia no nos guste. Entonces, aquí yo puedo definir que la causa es cómo actúo y el efecto viene siendo el resultado de cómo actué.
0: Claro.
1: Entonces, el amor es también una ley universal y es la ley o principio, ¿verdad? En donde si nosotros actuamos alejados de este principio o causa, pues sus efectos van a ser seguramente con dolor y a veces hasta con sufrimiento, ¿verdad? Entonces, desde lo profundo o intención, pues ya la vida va a medir esa causa. Por ejemplo, si yo doy, ¿verdad? Yo doy algo, no sé, dinero o algo a una donación, pero solo lo hago por saberme que todos me vean, ¿verdad? Que yo quiera recibir honores y que me agradezcan. Y no estoy dando por sinceridad, ¿verdad? Y pero entonces luego pensamos, entonces, ¿por qué si yo ya di? ¿Por qué si yo ya compartí? Entonces, ¿por qué no me va bien? Entonces, aquí puede que el efecto de esa causa que yo hice, pues va a ser con dolor. Y todo efecto nos deja el aprendizaje, ¿verdad? Para poder enfrentar una nueva causa o acción y tener la oportunidad de corregir y crecer dentro del amor. Y si esto no cambia esta situación, pues se va a volver a repetir el efecto o consecuencia de la causa que estuvo malintencionada y alejada del amor. Y pues mientras nuestros actos se liguen más a la causa del amor, pues entonces nuestros efectos serán muchísimo más positivos.
0: Correcto. Entonces la clave está en quitarle al karma, porque es que cuando hablamos de karma estamos olvidando lo opuesto, dice el dharma. Por eso hago aquí un esquema para que ustedes también se lo imaginen. La ley es causa y efecto, ¿verdad? Pero del efecto se derivan dos condiciones, karma y dharma. Del efecto, del resultado, de la consecuencia, de lo que viene después. Es como cuando usted salta, cuando usted hace un brinco, Ofelia juega a baloncesto, ¿no? Cuando tú te levantas para lanzar la pelota, ¿qué va a pasar después que te levantes? Hiciste una acción, pero ¿qué va a pasar después? Vas a volver a

0: piso, ¿verdad? ¿Y por qué vas a volver al piso? Porque es la ley de la gravedad te va a traer al planeta Tierra otra vez. Entonces, tú no puedes violentar esa ley, tú no puedes alzarte y sencillamente pues vas a quedar flotando, vas para abajo nuevamente. Es, la acción genera una reacción, en física funciona así. Entonces, lleve eso al campo espiritual, lleve eso al campo de las emociones, del pensamiento, y es igual. Por ejemplo, si tú eres una persona que asume la vida de manera, digamos, tienes una actitud negativa, tienes unas emociones muy muy malas, muy oscuras, está generando una energía, está generando una causa en tu libertad, en tu responsabilidad. Pero eso te va a traer unas consecuencias que incluso serán físicas. Si andas muy amargado, vas a tener problemas en el corazón, vas a tener problemas hasta en tu sistema digestivo. Van a haber consecuencias. Y esa consecuencia tú le puedes llamar karma. O si no te gusta ese término porque suena a castigo o lo que sea, saquémoslo. No importa el término. Fuera el término. Pero sí, sí, porque es que nos quedamos ahí enredados con los términos.
1: Esa es la mentalidad, exacto.
0: Ay, karma, no sé qué. No, saca el término, pero tienes que saber que vas a asumir responsabilidades de tus acciones, de tus pensamientos, de tus emociones. ¿Y por qué es así? ¿Por qué a alguien se le ocurrió es así? Hombre, porque es la única manera en que el universo funcione, exista y sea. Porque si no, todo sería para la destrucción. Si usted, por ejemplo, se corta, ese es otro ejemplo muy sencillo, que eso lo aprendí a alguien. Si usted se dio un golpe en el brazo, ¿y qué va a pasar después del golpe si fue fuerte? Hombre, pues le va a salir un hematoma, le va a salir un verde, se le va a inflamar eso, y como haya sido un golpe muy fuerte, usted va a comenzar a sentir dolor, causa, efecto. O sea, ese dolor es el karma. Porque uno cree que el karma simplemente está aplicado a que uno lo castigue. No, es el efecto de un dolor que está sintiendo. Entonces, ese karma se está manifestando ahí como el dolor. El dolor, me está doliendo el brazo, uy, qué feo, me duele el brazo, y está verde. Entonces, esa señal que te está mandando el brazo de verse verde, te está diciendo, atiéndete, que te atiendan, cuídate. El dolor en ese momento es una alerta, estás mal, ves a que te atiendan. Imagínese que en la creación el que diseñó eso, por decirlo en esos términos, se le olvidó incluir el dolor después de eso. No le da dolor a las personas. Se dio el mamonazo en la pierna o el brazo y no siente dolor. ¿Qué va a pasar con ese brazo?
2: Sí.
0: Cree
2: sí.
0: que está bien, ¿verdad? Cree que todo está bien y ese brazo se va a pudrir, se va a dañar. Entonces la creación diseña una ley que permita que el ser humano aprenda a que le está ocurriendo algo que le produce dolor con la única intención de preservarlo. Corrige y presérvate. Es la forma en que la creación te está diciendo, nos importas. Pero somos tan tercos y a veces somos tan ligeros en como estoy en el camino de la libertad, de la cosa y la vaina, entonces el karma también hace parte del mal y el karma no existe. Si existe, quítale el nombre y si existe. Ponle otro nombre, pero si existe.
1: Y fíjate, no nada más es en cuanto a nuestras actuaciones. Por ejemplo, yo les compartía al principio las definiciones, ¿verdad?, que yo encontré, y el karma también se crea en nosotros, ¿verdad?, por omisiones. Un ejemplo, si yo trabajo en una oficina, ¿verdad? Y yo me doy cuenta que alguna de las empleadas secretarias, no sé, toma el dinero de alguien de ahí, de los demás compañeros, y yo me quedo callada, yo no voy y digo a la persona que le robó, yo ahí también estoy por omisión, porque me quedé estática, porque ante esa injusticia yo no dije nada, también eso genera karma. O sea, el no haber yo, ¿verdad?, puesto en alerta a la otra persona, eso también a mí me hace cómplice, digamos que por omisión.
0: Digamos, y tendrá consecuencias.
1: Karma, Sí, y el karma, también muchas personas como que lo ven, ¿no? De muy sencillo, como decir, ay, pues si yo robé, ya sé, entonces a mí me van a robar. Entonces, si yo juzgué, ay, pues entonces a mí me van a juzgar. Pero no es así tan sencillo, sino que supongamos que si yo hice algo malo, el efecto que yo voy a recibir, pues es negativo. Pero lo tengo que sufrir, me tiene que doler. Entonces, a lo mejor, pues si yo robé y no es como tan sencillo de decir me van a robar, sino que yo tengo que sentir el dolor a la persona que le robé, como ahorita tú decías, Ney. Si yo a la persona que yo le robé, a lo mejor esa persona era todo su capital, su patrimonio. Entonces, el haber perdido ese dinero le ocasionó una enfermedad, ¿verdad? Por esa pérdida que tuvo. Entonces, más bien yo siento que, por ejemplo, ahí el karma no va a actuar conmigo de la misma manera como que ahora a mí me roben, sino que ahora yo también voy a sufrir en carne propia lo que la otra persona sintió, y así lo expresa la lógica de la lógica, ¿verdad?
0: Lili, ahí esa parte que estás diciendo es el centro del meollo de todo esto. O sea, ¿cuál es el efecto de la causa que yo generé? Por ejemplo, si yo pegué, me pegarán. Si yo robé, me robarán. Si yo hice, me harán igual forma. No necesariamente es así.
1: Es decir,
0: el ser humano, solo el ser humano, si está conectado con sus acciones, entenderá en el momento propicio que está viviendo las consecuencias de algo que él mismo generó. Es decir, no hay una tabla, porque eso es lo que también muchos quieren que exista, ¿no? Una tabla. Tabla de karmas. Entonces, si usted hace esto, pasa esto. Si usted hace esto, pasa lo otro. Si... No, eso no funciona así. Precisamente, ¿para qué? Para que el ser humano pueda revisarse. Es decir, tú hoy puedes estar viviendo una situación de vida que todo esto que estamos hablando te lleva a revisarte en tu pasado. Y tú puedes comprender... Entiendo por qué me está pasando esto. Asumo la responsabilidad de mis actuaciones, asumo el dolor que estoy sintiendo, pero aprendo y voy a continuar. Entonces, el punto es ese. Creo que el punto es que nosotros comenzamos a debatir qué es lo que va a generar lo que hice. Como que si existiese un libro, una cosa que me dice, ¿no? Es decir, si tomé unas decisiones equivocadas con esta persona, me va a pasar esto, ¿no? Eso es algo que se entiende independientemente en el desarrollo de cada uno de nosotros.
3: No, y además, Neil, yo agregaría de todo lo que se ha dicho, es que no precisamente el karma es, como tú dices, o sea, no es ni siquiera igual para todos. Para alguien puede ser karma, para otra persona puede ser dharma, o sea... El meollo está en que nosotros tenemos que tener, volvemos otra vez al tema de siempre, un conocimiento de nuestro interno, o sea, hacia que es un conocimiento de nosotros mismos, autoconocimiento para poder entonces discernir de la consecuencia que estamos viviendo de nuestra decisión. Si esto nos va a enriquecer a nuestro andar, a nuestro caminar, ¿verdad? Espiritual. O qué es lo que la vida nos está ofreciendo y cómo lo tenemos que tomar. Porque si nosotros no tenemos ni una idea de quiénes somos y hacia dónde vamos y hacia qué camino queremos tomar, ¿verdad?
1: Estamos perdidos.
3: Estamos perdidos en el espacio. Y entonces todo va a ser por consecuencia del karma o del destino, ¿no? Y la verdad es de que no, es un conocimiento de nuestro interno, y como tú dices, oye, ese dolorcito, ¿qué te está diciendo? ¿Qué te está diciendo? Te está diciendo atiéndete, te está diciendo cuídate, te está diciendo, oye, no seas tan sonso, no te andes pegando tanto. O te está diciendo, oye, te estás pasando en azúcar y entonces esto está provocando algo en la sangre que te está haciendo hematomas muy, muy rápido. Entonces, primero que nada, un autoconocimiento. Y ya después de ahí ya podemos saber qué nos dicta nuestro corazón, hacia dónde vamos.
1: Sí, y eso es bien importante, Ofe. Qué bueno que tocaste ese punto, porque es clave, ¿no? Porque muchas personas, a lo mejor yo me cuento hace tiempo, ¿verdad? Ahorita ya no creo, porque ya empiezo con mi trabajo interior, pero muchas de las veces somos bien flojos. No queremos autoanalizarnos, no queremos hacer reflexión sobre nuestra vida, sobre lo que nos está sucediendo, y recurrimos a otro tipo de acciones o de prácticas, porque incluso muchas veces uno dice, ¿no? Ay, es que siempre me va mal en la vida. No sé qué voy a hacer porque estoy salada. No sé si en Colombia sea esa
0: sí,
1: palabra.
0: Sí, claro, estoy resalado, sí.
1: Ah, okay,
0: claro.
1: estoy salada, ¿verdad? O muchas veces también las personas dicen, ¿no? Ay, Dios, yo no sé qué pecado habré cometido para merecer esto. Entonces, fíjense que también esto del karma, pues íntimamente va ligado a las reencarnaciones, ¿verdad? Entonces, el karma se convierte en la energía que vamos a usar para limpiar nuestra alma hasta que alcancemos la perfección. Entonces, mientras que el karma simboliza, como tú comentabas, Ofe, la responsabilidad y el pago por nuestras acciones, pues aquí en la reencarnación nos va a ofrecer la oportunidad de seguir avanzando, ¿no? Y según esto, bueno, pues nosotros tenemos la libertad de comportarnos como queramos desde la primera encarnación. Y en consecuencia, pues vamos a estar acumulando esa energía. Entonces, la creación del karma, tanto bueno o malo, intencional o no intencional, pues va a dictar lo que tenemos que enfrentar y resolver en la vida. Y nuestra primera meta, pienso yo, que es aprender a través de esas experiencias positivas, negativas, para que nos conlleve a ser mejores.
0: Sin duda alguna. Tenemos ya mensajes de nuestros queridos oyentes, queridos y queridas oyentes. Por ejemplo, Josefina González está desde San Luis Potosí, en México. Dice, extraordinario tema, chicos y chicas de Planeta Conciencia. Justo nos llega al corazón este tema. Por situaciones familiares, críticas, que antes me preguntaba por qué en nuestras vidas y en la familia. Y justo está mi madre escuchando y mañana lo escucharemos nuevamente. Mil gracias, bendiciones sean siempre, porque ustedes son bendición para muchos. Gracias, ese hermoso mensaje de Cristina.
3: Gracias.
0: Y bueno, y
1: José.
0: Perdón. Quería decir que Lili toca un tema que agranda más la temática del karma, ¿no? Porque solamente lo estábamos analizando desde las acciones en nuestra propia vida, pero si a eso le sumas, a partiendo de la ley de la encarnación, trasencarnación o reencarnación, pues nosotros vamos acumulando causas permanentemente, y esos efectos no se van a disipar solo porque llega el final de la vida, porque si viviésemos una sola vida y se acabó todo, pues algunas causas generadas negativas se perderán. Bueno, si vamos para el infierno, como dicen por allá pagaremos los karmas. Pero lo que quería decir, y bueno, y como eso no es cierto, ¿verdad? Hay una parte de la lógica que dice, es claro razonar sobre cosas que ocurren durante la vida de los hombres. Algunos creen que el dolor que os somete y os hace blasfemar, carajo, porque a mí, no es más que una forma probadora por Dios, o de probaros por Dios. Dios me la tiene montada, Dios me la dedicó, yo no sé qué hice mal, yo no sé por qué yo. Yo os digo, el dolor es necesario para el hombre de paso por este planeta. Y uno dice, pero ¿cómo que el dolor es necesario para nosotros? Hombre, porque no se nos puede olvidar la condición humana que nosotros tenemos. Lo que significa es que la condición humana, por el origen de nosotros, estaba ligado o está ligado a una manipulación. O sea, nuestra condición, a diferencia de lo que ocurrió antes de que nosotros existiéramos en esta parte del universo, pues es distinta. Y hay que depurar nuestra condición. Nuestra condición humana hay que depurarla. Y se crearon unos mecanismos desde la creación para que estos espíritus que nacieran por estos lados lo lográsemos. Entonces, una de esas condiciones que permite la depuración es lo que dice aquí. El dolor es necesario para el hombre de paso por este planeta. Además nos está diciendo que es por un tiempo. Estamos pasando por aquí. Cuando logremos depurarnos, llegaremos a una condición distinta. no como acción probadora de Dios, no tiene nada que ver Dios con esto, sino que es necesario para moldear al individuo en acción depuradora de su propio, mire lo que dice aquí, de su propio, no del vecino, ni de aquel, ni de Dios, no, del suyo, tanto presente como pasado. Entonces se dice presente, era lo que estábamos analizando en esta encarnación, pasado en las anteriores. Entonces, como nosotros, en nosotros está ligado el error por manipulación, ¿verdad? Eso lo sabemos, en nosotros está ligado el error, nos equivocamos, tenemos pensamientos distorsionados por manipulación, entonces el dolor es un elemento que permite la depuración de ese error, ¿verdad? Aquí el karma, y aparece ese término en la lógica, aquí el karma funciona con toda su perfecta armonía. Entonces me llama la atención cómo la lógica se refiere al karma. Es perfecta armonía. Entonces uno cree que el karma es una locura y una cosa, no es. Eso funciona con una perfecta armonía como ley equilibrante, es una ley equilibrante. Es decir, hay un desequilibrio que el karma comienza a entrar a equilibrar. Y el elemento que utiliza es el dolor. Y con matemática precisión, es decir, que nadie vivirá más allá de lo que merece vivir, de lo que merece sentir, ni un pelito más, ni un pelito menos. Por lo tanto, aprendamos a superar y a reivindicar nuestro espíritu sin caer en las agonías que solo alargarán nuestro sufrimiento. Entonces, esto lo que quiere decir es que todo lo que nosotros estemos sintiendo que pues nos duele es por efecto de una acción que nosotros mismos generamos en nuestro albedrío. Si detectamos qué hicimos, podemos depurar. Entonces ya la próxima vez, como el niño, no va a tocar la vela. Uy, yo no hago esto porque aprendí. Sé las consecuencias que genero para mí y genero para los demás. Quien hace eso es el verdadero ser humano inteligente, el que está utilizando las leyes para las cuales fue dotado en beneficio de su crecimiento espiritual, muchachas.
1: Sí, ahorita qué bueno que tocas el tema de la lógica de la lógica. Yo quisiera leerles otro pedacito que también se refiere a esto que estamos hablando de la ley de causa y efecto. Y este apartado dice: así que creedme, toda fuerza negativa que liberéis y produzcáis en acción contra un semejante se desencadenará contra vosotros mismos a su debido tiempo. Nada que perjudique a vuestro semejante quedará impune. Tendréis la oportunidad de ver en forma regresiva, desde el mismo momento de vuestra muerte hasta vuestro propio nacimiento, con todos vuestros aciertos, vuestras buenas acciones, vuestras alegrías y desdichas, pero también lograréis ver el mal que causasteis a otros y vuestras malas intenciones en vuestro libre accionar, vuestros juicios sobre los demás. Veréis los efectos contrarios en contra de la ley que ocasionasteis. Aquí el individuo asume toda la responsabilidad de sus actos equívocos y experimenta su propio castigo. Tendrá que revivir cada una de las escenas que protagonizó en su vida física y sabrá entonces el peso de su propia vergüenza y deshonor. Esta información que habrá de vivir todo desencarnado está escrita en su propia sangre. Por lo tanto, deberá vivir y sentir el mismo dolor atroz que causó en su misma esencia. Así que usad bien el conocimiento que se os otorga. Sed sabios al hacer uso de él. Esta acción preserva al hombre de errores y fallos en sus vidas. Entonces, fíjense, o sea, la importancia, ¿no?, de conocer esta ley que es armónica, es equilibrante, es justa y que, bueno, pues va a preservar la creación y la vida, chicos.
0: Así es. Tenemos un mensaje, vamos a leerlos. Además nos saluda Cristina Jaraba diciendo: llegué un poco tarde. Bueno, por aquí está Nancy también desde Venezuela. Como siempre, excelente tema para hoy. Siempre hay algo nuevo por aprender y asimilar. Gracias y fuerte abrazo al equipo de Planeta Conciencia. Mercedes en Guayaquil, saludos a Neil y compañeras, gracias por informarnos del karma y entender aquello. También Ronald Raya, él está aquí en Colombia. Buenas noches, amigos oyentes y mesa investigativa. Gracias por compartir este interesante tema. Quiero aportar que el karma y el dharma son los sistemas de alerta para aprender, alinear, enriquecer y hasta enseñar a nosotros mismos y a las futuras generaciones. De este modo, se va moldeando el carácter de las personas. Estudiar a fondo este tema con inteligencia, muy seguramente se lograría en el mundo. En el mundo se valorará más la vida, se lograría más, y en el mundo valoraría más la vida. Tenemos también la participación de Ángel López desde México. Vamos a escuchar el aporte que hace Ángel a este tema tan importante. Buenas noches, Ángel.
4: Hola, amigos de Planeta Conciencia. Hola, Ofe. Hola, Lili, Ney. Los saludo con mucho cariño al tiempo que les hago llegar mi aporte sobre el tema de hoy, el karma. La vida es un proceso inteligente y autodirigido, un proceso del cual todos los seres humanos formamos parte. No importan nuestras creencias, nuestras preferencias religiosas o políticas, si somos ricos o somos pobres, ni a qué equipo de fútbol le vamos. Desde el mismo momento en el que nos desenchufamos del ego, la estructura inconsciente que construimos cuando nacemos para adaptarnos al mundo material y a todos sus condicionamientos, tenemos la oportunidad de labrar nuestro propio destino y conseguir nuestras metas desde nuestra misión o razón de ser. Desde que nos damos cuenta de que para volver al Padre Creador, la fuente de luz del universo, requerimos conectarnos con nuestra esencia, nuestra fuerza crística que se encuentra precisamente en nuestro corazón. Cuando somos conscientes de que para cumplir esa misión tenemos en primerísimo lugar que conocernos bien, conocer cómo funcionamos, cómo funciona nuestro organismo y nuestra mente específicamente. Todas las personas llevamos grabado en el cerebro un mapa hecho a la medida de cada uno, que nos dirige irremediablemente hacia la felicidad. Este es nuestro karma, ser felices, y no tenemos que hacer nada, nada en la vida para conseguirlo, únicamente vivirla. Mantener un estado de alerta con nuestros cinco sentidos abiertos para vivir cada instante presente y con ello tomar decisiones, decisiones coherentes con nuestro presente. Y vivir la vida significa la necesidad de expandir la felicidad, no dejarla fuera de ninguna de nuestras situaciones de vida. Y para ello tenemos en nuestro cerebro un eficiente equipo de colaboradores inconscientes que a través de una interpretación subjetiva de los estímulos externos, basada en experiencias anteriores, nos envían propuestas de pensamientos y emociones, entre otras cosas, para mostrarnos cómo en el pasado hemos dejado fuera de nuestras vidas la felicidad, para hacer algo al respecto. Es nuestra voluntad consciente recoger esta valiosa información desde la honestidad de nuestro organismo y responder aquí y ahora, en cada situación de vida y sin miedo. Imaginemos por un momento que estamos por conseguir el superempleo. Hemos recibido un telegrama en donde nos invitan a tener la entrevista definitiva para nuestra contratación. Un contrato que significa un importante incremento en nuestros ingresos, que resolverá todos nuestros problemas económicos, que además de cubrir con facilidad todas nuestras facturas, podremos finalmente realizar varios de nuestros sueños más acariciados. Y nos encontramos con la noticia que los inversionistas deciden elegir a otra persona para ese contrato. Un joven recién salido de la universidad, pero con importantes nexos familiares con el director general del proyecto. Y nosotros decidimos no dejar fuera la felicidad en esta experiencia. Decidimos seguir siendo felices a pesar de no haber conseguido este trabajo. Este es el karma como seres de luz. Incluir la felicidad en nuestras vidas, a pesar de no conseguir el empleo soñado, a pesar de haber perdido a un ser querido, a pesar de no tener lo que el mundo material nos ofrece en cada momento. Tenemos todo lo que necesitamos para ser dichosos. Ya lo tenemos. Estar conectados con nuestra esencia, con nuestro corazón, requiere fijar nuestra atención en la felicidad Y para ello requerimos en todo momento mirar hacia adentro, para nuestro interior, atender a nuestras sensaciones que son la brújula de nuestro bienestar. Ser felices significa obedecer la ley universal del karma y con ello ir debilitando poco a poco al ego. Nuestro mayor desafío espiritual consiste en aprovechar lo que nos sucede y tomarlo como una oportunidad para cuestionar y confrontar la ignorancia del ego. En la medida que aprovechamos nuestro karma o destino, se revelará nuestro dharma o propósito de vida. Si aprovechamos los infortunios y dificultades para crecer espiritualmente, tarde o temprano descubriremos cuál es nuestra auténtica razón de ser. Es entonces cuando nuestra existencia adquiere un sentido más profundo y un significado más trascendente. Muchas gracias y hagan un excelente día. Chao.

0: Bueno, profundo el análisis que hace a esta hora nuestro querido amigo Ángel López desde México, para todos nosotros aquí en Planeta Conciencia. También tenemos la participación de Karina. Karina siempre está muy atenta a los temas y programas que presentamos los martes en Planeta Conciencia. Buenas noches, Karina.
1: Hola, muy buenas noches a mi querida revista Planeta Conciencia. Un lindo saludo para Trini, Mía, Neil, Ofelia, Lili, Ángel, Santi, no sé si se me escapa alguien, y a los hermosos oyentes que están en esta hora en sintonía. A ver, el karma. En mi experiencia, el karma lo vine a identificar o a practicar ya después de ciertas vivencias y de cierta edad, y creo que nuestra cultura va basada como mucho en eso, a diferencia que en Medio Oriente, por lo menos Japón, Tailandia, ellos allá le enseñan a los niños desde pequeños, a los niñitos, que si hacen una acción va a traer una consecuencia negativa o positiva de acuerdo a la acción que se haga. Y allá se respeta mucho al prójimo, a la otra persona, el permiso, el buenas tardes, el cuidar de que si tú vas a hacer algo no estropee a tu hermano, a tu prójimo. Y eso acá en nuestra cultura lo venimos a vivir ya de grandes, cuando hemos pasado golpe, tras tada. ¿Qué quiero decir? Que nosotros sí tenemos en cuenta el karma, ¿verdad? Pero en situaciones muy puntuales. Cuando vamos a hacer un negocio, cuando vamos a adquirir una pareja o a tener un matrimonio, pero no en el día a día, en la cotidianidad, en las acciones diarias, así sea de tomar un servicio, de comprar cualquier cosa, de compartir, de medir qué es lo que hablamos, con quién nos juntamos. Muchas veces no lo hacemos, y eso lo venimos a aprender es con la edad, con el tiempo. Y esa es mi práctica de hoy en día. Yo, antes de hacer cualquier acto, reviso, Karina, ¿vas a hacer esto? ¿Cómo lo vas a hacer? ¿Qué vas a hacer? Y sin embargo, hay momentos en que el impulso, como de la rabia, de la injusticia, del coraje, me desvía, pero yo otra vez trato de retomarlo. Y no es fácil porque no está despierto desde temprana edad, y creo que esto va desde la mano de la conciencia. Cuando activas ese botón de la conciencia, ya nosotros a veces actuamos en automático, definitivamente. Bueno, ese es mi aporte. Feliz noche.
0: Gracias.
1: Bueno, y sumándole a esto, creo que la palabra es universo, unificado, ¿verdad? Un solo concepto para cualquier acción. Y lo nuevo, lo moderno, lo que nos están mostrando ahora es el metaverso. Entonces creo que eso también va a generar más confusión, como, bueno, si tomo esta decisión, ¿cuál sería mi karma o cuál sería mi dharma? No sé. Pienso que eso es un trabajo fuerte, y de verdad miro la generación que viene, porque va a ser como más difícil en esa parte si no estamos como conscientes.
0: Como les decía, ese es el meollo del asunto, identificar lo que se está viviendo, el dolor que se está sintiendo, la causa que lo generó, para hacer conciencia y entrar a equilibrarnos. Chicas.
2: Qué importante el poder definir estos conceptos, porque al poder definirlos y comprenderlos, podemos tomar acciones y podemos entonces abrir un poquito más nuestra perspectiva y entender nuevos conceptos y nuevas situaciones que se nos están presentando, ¿no? Qué bonito que podamos tener estos momentos de discernición y de discernir los conceptos y poder darnos la oportunidad de aprender, que al fin de cuentas es lo que necesitamos para poder seguir caminando en esta maravillosa vida y en este maravilloso espacio de conocernos y de ser mejores personas.
0: Así es. Lili, ya estamos cerrando.
3: Así es, Sofi. Okay. ¿Ya es para concluir entonces?
0: Sí, claro, 8:33.
3: Ay, dura muy poquito el programa.
2: Ay, sí, no, no queremos que se vaya. Es más, pusiste la musiquita de la bailadora y dije, ay, ¿a poco ya se acabó?
0: Cuando suena esto... Es que sí, ya está casi. Ya,
2: no,
0: ya
2: se me acaba. La otra, la de... Tin, tin, tin, tin, tin, la última que pones. Y no queremos, vamos a hacer huelga.
3: Bueno, pues muy, muy agradecida, ¿verdad? Siempre con los comentarios de Don Ángel, de Karina, muy, muy, muy, muy certeros en cada programa que vamos realizando y que nos permite hacer nuestro círculo, ¿verdad? Aquí que compartimos con ustedes, pero también nosotros aprendemos de los comentarios y de esos audios que nos mandan, muy valiosos, muy edificantes, porque como yo le comentaba a Ofe la otra vez, le digo, me encantan estos programas porque han de pensar los oyentes, ¿verdad? Que nosotras ya no las sabemos de todas, y no es así. O sea, nosotras aprendemos con cada programa porque hicimos una investigación, porque en cada programa, ¿verdad, Ofe? Nos terapeamos nosotras mismas, o sea, nosotras mismas estamos aprendiendo con todo esto y pues es una bendición, ¿verdad? Y bueno, pues ya para despedirnos, yo lo que puedo concluir es que nadie puede salvarnos más que nosotros mismos. Solamente nosotros vamos a ser responsables de nuestras propias acciones y que somos responsables de lo que nos pasa como resultado de esas acciones. Y que hay que identificar, ¿verdad? Hay que tener bien presente que ningún Dios u otro ser en el planeta, nadie, nos van a recompensar o nos van a castigar, porque somos nosotros mismos quienes nos recompensamos y castigamos a nosotros mismos. Todo surge de aquí, de nuestra mente, y por lo tanto nuestro mundo es exactamente como nosotros lo vamos a crear. Entonces, el conocer de la ley de causa y efecto y el karma nos ayuda a conducir nuestra vida, ¿verdad? Pues esto representa un buen comienzo para ser más responsables, humildes y generosos, no solo con nosotros mismos, sino con el resto del mundo. Entonces, sigamos haciendo un trabajo interior, identificando la falta, ¿verdad? Con aquellos errores que cometimos, pues tengamos un arrepentimiento sincero, pero no nada más nos quedemos con ese arrepentimiento, sino que vamos a hacer todo lo posible para cambiar y para transformar la situación y sobre todo transformarnos a nosotros mismos. Y recordar, ¿verdad?, que aquel que daña a otros se daña a sí mismo, pero aquel que ayuda a otros se ayuda aún más. Y bueno, termino con esta frase que dijo Jesús, ¿verdad? Esto, no sé si a ustedes les sonó todo esto que venimos hablando, que todo se resume en aquella regla de oro que enseñó Jesús. ¿Y qué dice? Así que todas las cosas que queráis que los hombres hagan con vosotros, así también haced vosotros con ellos, porque esto es la ley y los profetas. Y bueno, chicos, pues con esa frase me despido. Ojalá y al final ahorita compartas la canción que mandé, Neil, una canción muy bonita que habla precisamente de que muchas cosas pueden pasar, ¿verdad? Nuestras obras, la vida, unos llegamos, otros nos vamos, y la vida sigue, ¿verdad? O sea, la vida no se detiene por nuestras acciones, la vida sigue. Entonces yo les mando un abrazo y descansen, buenas noches, y aquí estamos en el próximo martes, aquí nos escuchamos. Bye.
0: Bueno, nos vamos de Planeta Conciencia. Bueno, Lili, yo pensé que ya habías hecho tu conclusión.
2: No, yo bien rápido me voy a ir para que podamos oír la canción de Lili, bien rápido. Lo único que puedo decir para cerrar todo esto es de que no nos dé miedo vivir, que no nos dé miedo tomar decisiones, que no nos dé miedo regarla y de repente agarrar un karma, que chin, pues ni modo, vamos a aprender, ¿verdad? Pero lo importante en esta vida es de que aprendamos en el vivir, en lo cotidiano, en tomar las decisiones, en caminar, en decidirnos, porque el miedo nada más nos va a detener. Entonces, si no quieres vivir un karma, no quieres vivir, ¿verdad? Porque de eso es de lo que se complementa nuestra vida y nuestra existencia. Les mando un fuerte abrazo de corazón a corazón. Muchos besos y nos vemos el próximo martes en el nuevo Planeta Conciencia.
0: Bueno, nos vamos. Gracias por haber estado con nosotros en Planeta Conciencia, la nueva forma de sentir y pensar en la radio. Nos vamos a despedir con la canción que nos recomienda Lili, y esta se llama La Vida Sigue Igual, y es del cantante puertorriqueño Chayanne, que le quita el sueño a más de una chica en el mundo.
2: A mí también.
3: ¿Cómo? Ay, sí, tan chulo.
0: Sí, sí, sí, el tipo le quita el sueño a más de una. Bueno, con Chayanne nos vamos, La Vida Sigue Igual. Y si no escucharon todo el programa, mañana a las 9 de la mañana pueden hacerlo aquí en RCPC. Y nosotros regresamos el próximo martes a las 7:30 en Planeta Conciencia, la nueva forma de sentir y pensar en la radio. Que estén muy bien.

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13: Doce de la noche, con 5 minutos. 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
1: La noticia del día es de las últimas horas, es el Premio Nobel de la Paz concedido a la señora Navi Pillay, que es una señora sudafricana de origen indio, de la India, y que ha sido galardonada entonces como ganadora del Premio Nobel de la Paz. ¿Quién es esta señora? Es una señora que es jurista, es abogada, es jurista, defensora de los derechos humanos en su país, en Sudáfrica. Ella es sudafricana. Sus abuelos llegaron a Sudáfrica allá más o menos unos 100 años, como casi que como esclavos desde la India. Llegaban para trabajar en las plantaciones de caña de azúcar desde la India, y entonces allí se quedaron, y está esta señora que ya está bastante grande. Pero lo importante es que esta señora ha sido miembro de la Corte Penal Internacional y de la Corte de Justicia Internacional. Y lo último, así, más destacado que como lugar que ha ocupado, ha sido en la condena de Israel como país que gestiona, que provoca genocidio. Dicho así, claramente genocidio, violaciones de los derechos humanos, crímenes de guerra, en fin, hay una variedad de rótulos jurídicos que condenan a Israel rotundamente, profundamente. Obviamente que esto ya ha desatado la histeria de todos los medios de comunicación pro-israelíes del mundo, del propio Netanyahu, diciendo que esta señora es una instigadora del odio, antijemita, en fin, sacó el, viste que ellos tienen un manual, antijemita, no quiere a los judíos, no quiere a nadie, no quiere a nosotros somos buenos, tenemos derecho a defendernos, esta señora no nos entiende. Bueno, lo cierto es que el mundo entero se ha puesto de pie para aplaudir a esta señora, a esta abogada. Y de alguna manera el instituto que entrega el Premio Nobel de la Paz allí en Noruega ha recuperado un poco de prestigio después de habérselo entregado el año pasado, te acordarás, a María Corina Machado. A María Corina Machado, que unos días antes llamaba a invadir su propio país, a matar a los chavistas, que provocaba revueltas armadas dentro de su país. Raro, le dieron el Premio Nobel. Bueno, es raro, ¿viste? Es raro, es raro. A gente que promueve el odio y la violencia, ya no solamente el odio, sino el odio expresado en violencia, como es el caso de María Corina Machado, que es una energúmena de la violencia. Este año entonces le tocó a esta señora, que ahora te la vamos a presentar. Esto ha desatado, además de la histeria que te podrás imaginar de los medios de comunicación. En Israel están todos. ¿Por qué nos condenan a nosotros? ¿Por qué le dan el premio Nobel a esta señora? No sé, habrán pensado que se lo iban a dar a Netanyahu el premio Nobel de la Paz después de un genocidio de 700.000 personas, 800.000 personas, difícil de saber, una catástrofe, una barbaridad. Pero bueno, ya todos muy enojados y han salido todos los medios, incluso este muchacho que es uruguayo, que yo realmente no lo conozco, lo he visto en redes sociales, Pettinati. Este muchacho Pettinati, es horrible él, ya es un asco como verlo, ¿viste? Es un tipo que te genera ya verlo, ¿no? No sé, a mí por lo menos, no sé qué dicen los uruguayos, que es de la colectividad judía, pero tiene un apellido que no corresponde. Pettinati es un apellido que uno dice, bueno, será italiano. A mí me lo nombraron, dijeron, míralo a Pettinati. Lo busqué y dije, qué raro, este tipo tan sionista, tan extremista, siempre convocando a la bronca con los que, aquellos que apoyamos a la causa palestina, y sobre todo un asco el tipo, es realmente repulsivo. Pero bueno, qué sé yo, la estética, no es solamente la estética, es el karma, el aura, como le dicen ahora los más jóvenes, el aura es, irradia lo que es. Pero bueno, digo, Pettinati, qué cosa más rara. Bueno, Pettinati en realidad es un miembro de la colectividad judía que no se llama Pettinati, se llama Alperovich, Aminovich, Aminovovich. No sé por qué se cambian el apellido. Todos estos, Leuco, el otro que no me acuerdo cómo se llama, todos se cambian el apellido. Son de la colectividad judía, deben tener vergüenza, no lo sé, o no querrán que los identifiquen, que los asocien, porque en general no convocan mucho cariño. Pero lo cierto es que todas esas cloacas ya están hablando mal de esta señora. Otro que se enojó, se llama Freddy Neukovich. Pero se hace llamar como Alberto Pettinati. No lo sé, será, no sé, es raro, pero siempre tienden a confundirte, ¿viste? Nunca te hablan claro. Siempre hay algo detrás, siempre hay un puñal debajo del, ¿no? Que no sabes en qué momento te lo van a clavar, pero es así. Pero estas son cosas que pasan con los sionistas extremistas, que es una ideología política, pero bueno, son sus formas de ser. Nosotros desde aquí no convocamos ni al odio ni a las broncas hacia ellos, y menos aún hacia la violencia, pero nos llama la atención. Ellos sí, ellos son muy virulentos. Lo cierto es que el que está muy enojado, pero dice que se enojó muchísimo, ¿a qué no sabe quién fue? El que más se lo merecía en el mundo, por lo menos eso cree él, y toda la banda de alcahuetes que tiene alrededor. Sí, sí, sí, Donaldo Trump. Donaldo Trump creía que esta vez le tocaba a él el premio Nobel, hace años que lo está esperando, y cada vez que se lo dan a otro, él dice, me correspondía a mí, me lo merecía yo. Parece mentira, un tipo grande, ¿viste? Andar quejándose porque no le dan el premio Nobel de la Paz. Pero bueno, él quiere tenerlo, el premio Nobel. Bueno, allí fue el de la FIFA, ¿cómo era? El pelado de la FIFA, el italiano Lambebotas, que fue y le hizo un premio que no existía en la FIFA, la Federación Internacional de Fútbol. Le hizo un premio el año pasado y le entregó un premio de la paz, como para dejarlo contento, ¿viste? Que tiene un bebé en la casa, y un niño pequeño, y se pone triste porque le regalaron algo al hermanito o al vecinito, entonces uno trata de conformarlo y decirle, bueno, para ti también hay algo. Bueno, así hicieron con Donald, un hombre, parece mentira, pero así fue. Después otro también, no sé qué institución, también le regaló el premio Nobel, el premio de la paz por no sé qué. Un tipo que en las Naciones Unidas, hace 15 días atrás, en la tribuna de Naciones Unidas, dijo, voy a aniquilar a los persas, a los iraníes, los voy a aniquilar y los voy a bombardear hasta matarlos a todos. Bueno, una joyita de la paz, un hombre que te inspira, ¿viste? Que te inspira a amor, generosidad, empatía, conviabilidad, amistad. Dice, los voy a matar a aquellos. Y a todos los otros que no me aplaudan a mí, también los voy a matar. Bueno, matar, y hablando de matar, van a fusilar, creo que el jueves, van a fusilar a un soldado. Lo digo riéndome, pero no da para reírse, porque lo van a fusilar un soldado del ejército de los Estados Unidos, que era psiquiatra del ejército, miembro del ejército de los Estados Unidos, y que, harto, desequilibrado de tantas cosas que le contaban los soldados estadounidenses que habían ido a las guerras, no a las guerras, a matar, a las masacres en Siria, en el Líbano, en Palestina, en todos esos países, en los que Afganistán, Irak y todo lo que se te ocurra, en Sudán. Él era psiquiatra que debía atender psiquiátricamente a todos esos soldados amantes de la libertad, que van a masacrar gente a otros países y que ven cosas tan atroces que cuando regresan están perturbados psiquiátricamente. Pobrecitos, ¿no? Pobrecitos, y hay que compadecerse. Unos hijos de puta que van a matar gente a otro lado, a otros países, que nadie se los pidió, man, porque son unos colonialistas. Bueno, este muchacho era el psiquiatra, uno de los psiquiatras. Tú sabes que tienen equipos de psiquiatras muy, muy poderosos allí para darles contención emocional a los asesinos. Entonces, harto de tantas cosas que escuchaba, desequilibrado, no sé, entró en una parte del cuartel allí en los Estados Unidos y mató como a 15 con un fusil y hirió a 30 más. Horrible, no, eso está mal, no nos gusta eso. Bueno, lo cierto, esto fue en el 2009, hace como 15 años atrás, o 20 años, ya no me acuerdo cuándo. El jueves próximo lo van a matar por pena de muerte, porque cometió en ese maravilloso país de la democracia y de la libertad, todavía sigue existiendo la pena de muerte. Ya en ningún país civilizado existe la pena de muerte a esta altura de la vida, pero ellos sí, ellos creen que las personas que se lo merecen hay que matarlos. Y sobre todo si son pobres o que no tienen acceso a una buena defensa, ellos van directo al pozo. Porque los que son ricos, por ejemplo, los que están todos enchastrados con crímenes también horrendos, como los de Epstein, como lo de pedofilia, certificados, conocidos, encubiertos por la policía, encubiertos por el FBI, encubiertos por los magistrados, por los tribunales, todo encubierto, son poderosos, ricos, no pasa nada, queda ahí tapadito, nadie se entera. Eso no va, no les pasa nada. En cambio, estos otros, que como se dice en Argentina, son perejiles, o sea, tipos que son pobres, o por lo menos no tienen grandes recursos, esos son los cabeza de turco, como se dice, pagan por los otros. Entonces lo van a matar el jueves próximo y lo van a matar de una forma, además de matar, pena de muerte, un Estado que mata, no da, no me parece bien, de una manera ignominiosa, una manera, lo van a fusilar. Le van a poner un pelotón de fusilamiento porque dice que como él mató soldados, ya digo, va a haber un pelotón de fusilamiento de soldados que lo van a matar. Son unos bárbaros, estos gringos supremacistas, estos puritanos evangélicos, son un horror. Porque todos los evangélicos son un horror, un horror. Obviamente que no estoy refiriéndome al feligrés que va al templo a buscar un poco de reconfort para los problemas personales que tenga. No estoy hablando de esa persona, estoy hablando de los pastores, esa raza de gente, hija de puta, malditos, pro-israelíes, pro-sionistas, elitistas, racistas, todo mal, y además corruptos. Entonces, así se formó, entonces, como digo, los Estados Unidos, con esta gente, con estos puritanos extremistas, que eran los mismos que quemaban a las brujas de Salem. ¿Te acuerdas de las brujas de Salem? La diferencia entre los tribunales de los países protestantes, Alemania, Holanda, Suecia, Estados Unidos, Inglaterra, con la Inquisición católica, porque claro, siempre se dice, no, la Inquisición era tremenda. Bueno, sí, era tremenda, sin duda que sí, pero hace 500 años. Y la diferencia, una de las diferencias sustanciales es que la Inquisición, ya vuelvo al punto anterior, al premio Nobel, no me fui todavía, la Inquisición española católica, ¿sabéis qué hacía? Entre otras cosas, tenía registro de todo, el nombre de las personas, si se las torturaba o se las sometía a algún tormento, era registrado, qué decían y quién no, cuántos, en qué lugar, quién participaba en su detención, en su interrogatorio, etc. En los países protestantes no hay registro de nada, de nada. Se habla de las brujas de Salem, ahí al lado de Boston. Hay un museo, yo fui hace muchos años con mis padres, era chico, era jovencito, y me acuerdo que lo vi, me sorprendió porque además hacen una representación. Bueno, las brujas de Salem, no se sabe cuántas brujas se quemaron en los Estados Unidos, ni en los países protestantes. No hay antecedentes, no hay registro, porque ahí se mataba. Si el pastor decía que había que matar a la mujer impúdica o a la mujer que cometía algún acto de reprobable para la época, o lo que fuera, se mataba. Y al que robaba, al que no robaba, los tormentos, todo se hacía sin que quedara ningún registro. Esa es la diferencia sustancial. Ahora, no creo que fuera tan grave, en general, la Inquisición, porque para la época, ¿no? Allá en 1400, 1500, porque la mayoría de los prisioneros pedían ser juzgados por la Inquisición en los países católicos y no por los tribunales civiles. Porque la Inquisición en general, esto lo explica muy bien Elvira la historiadora española, que alguien me lo va a recordar, Elvira, recuérdenme su doble apellido, porque la Inquisición generalmente era más contemplativa, era más suave que los tribunales civiles, te estoy hablando en la Edad Media, 1300, 1400, 1500, que eran muy duros, muy duros. La Inquisición no era tan dura. Se ha hecho un mito, han sido más bien los ingleses que han creado ese mito antiespañol, la leyenda negra. Elvira Roca Barea, muchas gracias, amigos, muchas gracias. Elvira Roca, Elvira Roca Varela, perdón, así es. Una gran historiadora española. Yo quiero invitarla al canal, no he logrado contactarla. Si alguien tiene su contacto, me lo pasa y será un placer conversar con ella. Pero en todo caso habla muy bien de la leyenda negra. Pero todo esto partió de la base, partió del punto de que hoy entonces se le entregó el Premio Nobel de la Paz a una jurista sudafricana, luchadora por los derechos civiles, de los derechos humanos en su país natal, Sudáfrica. Creo que algo tuvo que ver en la defensa de Mandela, el gran líder sudafricano, 28 años preso por ser terrorista. Él ponía bombas. Después le dieron el Premio Nobel de la Paz, pero viste que la gente le lava la cara. Él ponía bombas y tenía derecho porque era en su contexto de rebelión frente a un apartheid. Esta señora entonces ha sido designada hoy para la bronca y el odio que expresa Netanyahu y todos los sionistas del mundo contra ella, porque ha hecho de la causa palestina y no tiene pelos en la lengua esta señora de hablar del genocidio contra los palestinos. Así que aquí te la presento y te la dejo ver.
2: 85 años, Pillay fue reconocida por el Comité Nobel Noruego por su trayectoria en defensa de los principios jurídicos universales y la rendición de cuentas por crímenes de guerra. Nacida en Durban, Sudáfrica, en una familia de ascendencia tamil india, comenzó su carrera como abogada defendiendo a activistas contrarios al apartheid. En 1995 se convirtió en jueza del Tribunal Superior Sudafricano y 4 años después asumió como jueza y presidenta del Tribunal Penal Internacional para Ruanda. En ese organismo tuvo un papel relevante en el reconocimiento de la violencia sexual como posible crimen de lesa humanidad y genocidio. Entre 2008 y 2014 se desempeñó como alta comisionada de las Naciones Unidas para los Derechos Humanos. Más recientemente, presidió la Comisión Internacional Independiente de Investigación de la ONU sobre el territorio palestino ocupado. En 2025, el organismo concluyó que las autoridades y las fuerzas de seguridad israelíes habían cometido 4 de los 5 actos contemplados en la Convención sobre el Genocidio en la Franja de Gaza. Israel ha rechazado esas acusaciones y cuestionado a integrantes de la comisión. Al anunciar el galardón, el Comité Nobel afirmó que la justicia internacional está bajo tremenda presión y sus instituciones bajo ataque, y destacó la importancia de que los responsables de crímenes de guerra rindan cuentas. Pillay recibió la noticia en Nuremberg, Alemania, entre aplausos. En un comentario dirigido al presidente estadounidense Donald Trump, bromeó: si aplauden un poco más fuerte, quizá comparta el premio con Trump. Trump había afirmado reiteradamente que merecía el Nobel, que en 2025 recibió la opositora venezolana María Corina Machado.
1: Bueno, es gracioso porque efectivamente Donald Trump estaba angustiado. El tipo, él quiere su juguete. Viste que estos tipos, estos señoritos de Nueva York, millonarios, acostumbrados a tener todo, generalmente todo lo que ha tenido ha sido gracias o debido a su dinero. Poco mérito moral, intelectual, ético ha tenido este hombre para merecer mucho más de lo que tiene, o algo más de lo que tiene adquirido gracias a su dinero, incluida su esposa. Su esposa no estaría con él si este no tuviera plata. Eso es obvio, ¿no? Pero, y toda su familia, esa gente que está alrededor, sus hijos, sus amigos, sus alcahuetes, todos están alrededor por el dinero que él heredó de su padre. Un hombre vinculado a los bajos mundos de Nueva York. Imagínate, negocios inmobiliarios en Nueva York en los años 60, 70, 80. Era las cinco familias de la mafia siciliana allí, los Getty, los no me acuerdo cuál, bueno, todo mezclado, la mafia judía, de aquel que fundó Las Vegas, ¿cómo se llamaba? Manipsky, la mafia irlandesa, en fin, toda esa gente. Bueno, este tipo quiere, está obsesionado con que él dice, y lo volvió a decir hace unos días, que él merece el Premio Nobel de la Paz porque dijo él que él terminó 8 guerras. Bueno, la gente a veces le pregunta, ¿y cuáles son las 8 guerras que usted terminó? Bueno, la de ¿cómo se llama? De Pakistán con la India, de Camboya con Laos, Sudán con no sé cuál. Lo cual, bueno, es cierto, no fueron guerras, fueron escaramuzas del momento, que él en realidad, debido a su intervención, él llamó por teléfono a uno, habló con otro. Después los tipos se pusieron de acuerdo porque no les convenía seguir matándose. Estoy hablando de los camboyanos con los de Laos, los de Pakistán. Pero él dice que fue gracias a 8 guerras, dice que terminó. Ahora, las guerras de verdad, esas que hoy dominan el escenario mundial, que son Ucrania, la masacre de palestinos, donde sí tiene un poder efectivo para terminarlas, porque es Estados Unidos el que le provee armas, sistemas electrónicos, inteligencia electrónica, instructores militares, municiones, bombas a Israel y a los nazis de Ucrania, es sin lugar a dudas Estados Unidos. O sea que si tanto poder tiene este hombre, que yo creo que tiene obviamente mucho poder el presidente de los Estados Unidos, cogería el teléfono, le diría ahí al Pentágono, no le manden más bombas, y se terminó. Después podrán decir que ya eran contratos anteriores, bueno, pero si tan humano es y es el presidente de los Estados Unidos, tendría que decir que paren la guerra. Bueno, eso no. Pero curiosamente con ese contexto, quiero comentarte que en el día de hoy han hablado el presidente de los Estados Unidos y te lo quiero mostrar, y Vladimir Putin. Han hablado hoy, viste que ellos parece que hablan, yo creo que hablan más seguido de lo que sabemos, pero en este caso hablaron muy puntualmente Putin y Donald Trump para hablar del tema del diésel. Parece que el problema es gravísimo, la falta de diésel, de gasoil, para cargar combustible, sobre todo para aviones, para tractores, para camiones. El problema es grave. Dentro de los Estados Unidos el galón, esos casi 4 litros, 3 litros y algo, están cerca de los $7. En algunos estados, como en California, ya está alrededor de los $10. Han quebrado empresas de transporte, empresas de logística. Los costos se han ido por las nubes. Imagínate, es un país que todo se hace por camión y son miles de kilómetros de camiones que van, esas bestias que hemos visto en las películas, que van de un lado a otro en esas rutas y llevan todo tipo de productos. Bueno, eso hoy hablaron, ya digo, entonces, Vladimir Putin. Llegaron al acuerdo entonces de que Putin va

mucho para sus tractores, sembradoras, cosechadoras, equipos de camiones que van a los puertos, distancias muy grandes, Argentina, Brasil, imagínate, estamos hablando de miles de kilómetros para llevar sus producciones, para mover sus producciones, lo mismo en Australia, lo mismo en, bueno, en África, en Asia, eso no es menor. Lo único que les ocupa y les preocupa es que el redneck, el cuello colorado, que es el trabajador, el hombre rústico de los Estados Unidos, que puede ser el propietario de una gran propiedad, ¿eh? no es una estratificación, sí lo es, pero no tanto social. El redneck, que es el ese que se alcoholiza con la camisa a cuadros que vemos en las películas, la barba colorado, que toma cerveza gordo, grandote, que come hamburguesas y que vota a la ultraderecha y que hay que matar a los extranjeros, en fin, ese público divino, todos ellos del Estados Unidos profundo y que usa mucho diésel, que ese sí esté contento y que vote, o por lo menos que no esté tan insatisfecho, y que lo vote en las próximas elecciones a el compañero, porque ya es un compañero, Donald Trump. Entonces, eso es lo único que les preocupa, y allí fue entonces, lo llamó Donald a Vladimir, allá a Rusia, hablaron más o menos una hora y cuarto, dicen, tuvieron una charla muy, muy, muy, muy fructífera, dicen esto. Esto lo dijo sobre todo principalmente Kirill Dmitriev, que es el ruso que se ocupa de las inversiones extranjeras y hace dentro del Estado, dentro del gobierno ruso, es el que administra las grandes inversiones. Un hombre que ya de jovencito fue becado desde Rusia a los Estados Unidos, estudió en los Estados Unidos, trabajó en Wall Street, en la banca en los Estados Unidos, le lavaron bien el cerebrito, y después se volvió a Rusia. Son estos jóvenes líderes, Young Leaders, que son un programa que tienen las fundaciones de los Estados Unidos, que, como te conté el otro día, el estonio o de Lituania, primer ministro, que estuvo en Estados Unidos también, le lavaron bien el cerebro y los devuelven a su país. Este muchacho es asesor de Vladimir Putin. Claro, uno dice, bueno, ¿y por qué tan cercano a Vladimir Putin? Porque está en todos lados. Bueno, tiene una razón en que se explica. Debe ser un pequeño genio, no tengo la más mínima idea, pero sobre todo se casó con una señorita, una joven rusa, que es la mejor amiga de una de las hijas de Putin. Bueno, parece que en todas partes del mundo existe, ya no el nepotismo, porque no es un familiar directo, pero los vínculos familiares ayudan mucho, ¿viste? Ayudan mucho. Es como el actual designado, presidente de la Reserva Federal de los Estados Unidos, el Banco Central de los Estados Unidos, este muchacho Steve Reich, una cosa así, búscalo, el actual. Claro, vos decís, bueno, pero ¿por qué llegó este muchacho? ¿Qué cualidades tendrá? ¿Será un genio? Sin duda lo es. Pero tiene un atributo adicional, que es el hijo de es el esposo de la heredera Laudert. No sé si las chicas que estén aquí seguramente lo conozcan un poco más. Este Lauder es una de las grandes firmas del mundo de belleza, de productos de belleza, de ropa, muy sofisticada. Está ahí al nivel de Prada, Vichy, en fin, todas las grandes marcas del mundo de belleza, de cosméticos y de ropa. Y es una de las grandes fortunas de los Estados Unidos, Lauder. Y este señor, el papá de esta chica, de esta señora, casada con el muchacho que ahora es presidente de la Reserva Federal, es uno de los contribuyentes de la colectividad judía de los Estados Unidos más importantes, uno de los donantes más importantes a la campaña política de Donald Trump, junto con Miriam Adelson, la reina de los casinos. Bueno, cada uno hace negocio como puede. Hay otros que venden autos usados. En los Estados Unidos todo lo que es auto usado, inmobiliaria y casinos, ya sabemos. La gente bien no quiere tener vecinos así porque saben que son los, ¿cómo se llaman? Aquella serie, Los Sopranos.

0: ¿viste? Como tener a los Soprano de vecino. Bueno, que tienen mucho dinero, pero son gente acostumbrada a estar en medios sociales bastante poco recomendables, o por lo menos uno no quisiera. En los Estados Unidos es así, vendedor de auto usado. Eso es lo menos grave, pero inmobiliarias y casinos, quien está en ese negocio está en lo peor. Generalmente tienen adjuntado, yo viví muchos años allí, tienen adjuntado el negocio de la basura, gestión de la basura en las municipalidades, en los municipios, en fin, y da para otras derivaciones de negocios no tan santos. Esto no es santo, lo otro son menos. Y a veces las personas que están allí dejan de existir, bueno, son cosas que pasan. Mira Los Sopranos, la serie de Los Sopranos. El gordito del actor se murió hace unos años, actuaba muy bien, que no recuerdo cómo se llamaba. Bueno, lo cierto es entonces que han conversado Donaldo Trump y Vladimir Putin. A Vladimir se lo ve muy sonriente, parece que tuvo una charla muy, muy, muy cordial con Putin, con Trump. Yo no sé, estos tipos son muy raros, estos rusos son muy raros, yo no los termino de entender, nunca viví en Rusia, nunca estuve en Rusia, no tuve amigos rusos, solamente un compañero de facultad que era francés en realidad, de origen ruso, y nada más. Pero son muy raros, porque este tipo está hablando ahí por teléfono con el que le está dando armas, misiles, inteligencia estratégica, satélites, y agentes de la CIA para que le maten a sus soldados. Es difícil de entender. Yo no sé si ustedes lo entienden. Yo no lo entiendo. Yo no lo entiendo porque dice, además dicen que la conversación fue muy fructífera, que hablaron del tema de Ucrania. Viste, yo qué sé, es muy raro, es muy raro. Y miren que a mí no me falta flexibilidad mental, flexibilidad ideológica. Uno puede entender que hay temas de realpolitik o de las exigencias de la política, de lo cotidiano de la política, que no, las cosas no se deciden como uno quisiera. Y pero es muy raro, es muy raro. Hablan, se juntan, van los emisarios, vienen, se abrazan, se besan, y el otro después se va a su casa y le pone más sanciones, porque aclaro, Trump lo llamó para pedirle a Putin que liberara diésel al mercado mundial, para que baje el precio porque sus agricultores en los Estados Unidos no lo van a votar. Y este va y libera mucho más diésel, está bien, lo vende y es un buen negocio, está muy bien, pienso que ahí viene la cosa, pero una cordialidad que no es propia de beligerantes, porque Estados Unidos le está ayudando, además, no Estados Unidos, el gobierno republicano de los Estados Unidos son los que más han incitado a los ucranianos a pelearse con los rusos. El gran amigo, el gran sostén político de Donald Trump en el Congreso de los Estados Unidos, en el Senado, era Lindsey Graham, el que se murió, el que salió, nunca salió del placar, pero le encantaba estar con soldaditos. Y él lo que más amaba era ir a Ucrania, estar con los soldaditos jovencitos, ¿viste? Le encantaba, el tipo tenía su debilidad, y siempre a la guerra. Fueron los que él y McEnroe, no me acuerdo, el de las McCartney, el de las papas fritas, también otro republicano fanático de guerra y guerra y guerra y guerra, eran los que iban a Ucrania y acuñaron la frase famosa, hasta el último ucraniano. Y eran los que más incitaban en el Congreso de los Estados Unidos a apoyar a Ucrania, a alentar a Ucrania, a armar a Ucrania, y eran los sostenes más importantes de Donald Trump, junto con toda esa patota de agresivos, fanáticos, militaristas, que están dentro del Partido Republicano, y que además son los mismos que alientan a que se le dé armas a Israel para matar palestinos, porque dicen que hay que matar a todos los palestinos. Entonces, yo no sé, este hombre, tanta cordialidad. Uno puede entender la cordialidad que hubo durante la Primera Guerra Mundial entre el zar de Rusia, el rey de Inglaterra, Jorge VI creo que se llamaba, el zar era Nicolás, y el emperador del Imperio Austrohúngaro, el alemán, William, no sé cuánto. Uno puede entender que esos terminaron en guerra entre sí, Alemania, Inglaterra y Rusia, pero eran primos hermanos, todos nietos de la reina Victoria de Inglaterra. Por eso, viste, cuando hablan de Rusia, Rusia siempre tuvo un corazón, una parte de su corazón en Inglaterra, y Vladimir también se formó en ese espíritu atlantista, admirador de Occidente. Bueno, pero el emperador de Alemania, el rey de Inglaterra y el zar de Rusia, allá en 1914, empezaron la guerra entre ellos, ¿eh? Eran primos hermanos íntimos, no es que eran primos y nada más, como son hoy los ingleses con los holandeses, que son primos medio lejanos, las coronas. No, eran primos íntimos, habían pasado gran parte de su infancia en Londres, ahí jugando con la reina Victoria de Inglaterra, y se querían a tal punto que se escribían en esa época, están las cartas, es increíble, es impresionante, el zar Nicolás le escribía al emperador alemán, que se llamaba William, ya me lo dirán ustedes, le escribía: Willy, no puedo empezar la guerra, no me tienes que atacar porque tienes que entender. Y Willy le escribía a Nicky, el zar de Rusia, le decía: Nicky, pero tú tienes que entender que los intereses, tengo un pacto de defensa con Serbia y los franceses. Y entonces aparecía Georgi, que era el rey de Inglaterra. Eran primos hermanos íntimos y se terminaron haciendo la guerra. Pero uno puede entender eso porque, bueno, fueron criados así. Además, el emperador alemán es impresionante. Si alguno la tiene por ahí, la foto del emperador el rey de Inglaterra y el zar de Rusia eran idénticos. Yo no sé si la encuentro la foto, pero es una, mirá la foto. Es más, cuando ellos eran adolescentes, jugaban a que uno era el otro y se intercambiaban los papeles, los roles. Y ya de grandes, en plena Primera Guerra Mundial, hay una foto en la que están los dos juntos, vestidos igual, con el bigote, y no sabes cuál es cuál. Eran gemelos prácticamente. Ahora, eso se entiende, digo, en esa época, pero es que ya falta con que Putin le diga Donnie a Trump, y Trump le diga Putin, no sé, Vladimiruch. No sé, es muy raro todo esto, porque además le están matando gente, le están destruyendo su país y le han destruido la mitad de las refinerías dentro de Rusia. Tema que vamos a hablar ahora. No lo sé. Me llama mucho la atención todo esto y no deja de sorprenderme cómo se manejan las cosas. ¿Cuál es la situación al día de hoy en Rusia? Te lo resumo acá, mira.
1: En Ucrania, un bombardeo ruso mató al menos a 30 personas en la ciudad de Kramatorsk, cerca de la línea de frente en el este de Ucrania, lo que aumenta la cifra de muertos a más de 60 en cuestión de 48 horas. Según las autoridades ucranianas, una bomba impactó contra una parada de transporte público, alcanzando dos autobuses con pasajeros a bordo. Además de las víctimas mortales, el ataque dejó al menos 18 personas heridas. Mientras, en la capital, en Kiev, al menos 4 personas murieron y otras 12 resultaron heridas en nuevos ataques rusos que se han intensificado en las últimas semanas. La ONU ha verificado más de 17.000 civiles muertos a lo largo de la guerra iniciada en febrero de 2022. Por su parte, Ucrania atacó un centro de datos del gigante informático ruso Yandex en la región de Riazán, lo que afectó parte de la infraestructura. Más de 60 muertos en Ucrania en apenas 2 días. Estamos ante un salto cualitativo en esa campaña aérea rusa. Vamos a saludar al...
0: Bueno, un escenario obviamente preocupante, ¿no? Aquí está Pochita, que quiere ingresar. A ver, vamos a dejar...

Muchos me preguntan por Pochita, muchos me preguntan. Bueno, ella hoy estaba. Va a saludar. Aquí está Pochita, va a saludar. Muchos me preguntan. Ella es medio rebelde, ustedes saben que ella es medio rebelde y no le gusta hacer sociales en televisión. Saluda a Pochita. A ver, vamos a saludar allá. Sí. Ella es muy alfa, es muy, muy alfa. Y basta con que pase algo en los alrededores de esta casa y sobre todo del estudio para que ella inmediatamente quiera intervenir. Bueno, acá está. Vamos a dejarla que siga con sus cosas. La muestro porque muchos de ustedes me preguntan por Pochita. Y ella está siempre por acá. Está siempre. Lo que pasa es que es muy alerta. Yo creo que me la han querido contratar tanto en Ucrania como en Rusia, porque ella da la señal enseguida. Todavía no tiene la capacidad de identificar los drones. No, los drones todavía no. Pero si hay enemigos cerca, los identifica enseguida, y a pesar de que pesa 2,5 kilos, no llega a 3 kilos, ahora está un poco gordita, y mide más o menos 20 centímetros, es alfa y se cree que es un Doberman alemán rabioso, puede correr a cualquiera sin la más mínima complejo. Entonces a veces se enfrenta a situaciones un poco dramáticas. Pero bueno, los ucranianos me la han pedido y los rusos también para que vaya al campo de batalla, cosa que no permitiré. Sí, es amorosa, es amorosa, pero es muy brava, muy brava. Por favor, no vengan, o no vengan por sorpresa, porque puede enojarse. Bueno, acá hay gente que lo conoce, Pettinati. Yo, sinceramente, no lo conocí hasta que lo vi, porque me lo indicaron. Primero, mucha repulsión estética, no sé, no estética, karma, un karma desagradable tiene el tipo. Y cuando es un periodista uruguayo, no sé si es periodista o se dice periodista, viste que esto es, yo no soy periodista, nunca he dicho, jamás he dicho ser periodista, no lo soy, no me he formado para eso, soy un analista, nada más. Y la verdad es que además tiene un karma tan desagradable el tipo. A mí me sorprendió. Y después, como es un fanático judío sionista pro-Israel, defensor de Netanyahu, ya ahí te cierra todo el escenario, ¿no? Una cloaca. Además de ser con un karma muy desagradable, encima dice cosas tan atroces, tan horribles, justificando el genocidio y demás, que ya definitivamente no podés simpatizar con ese personaje y no podés identificarte con ese personaje. Bueno. Me preguntan del caso Cerimedo. No sé con el caso Cerimedo, no sé. Como es Bolivia y hay un gobierno de la ultraderecha nazi en Bolivia, allí hacen lo que quieren, como en toda América Latina, ¿no? Hacen lo que quieren, seguramente o probablemente dentro de poco lo liberen. Yo tuve entendido que lo habían mandado a una cárcel de máxima seguridad. Aquí se va a alterar Pochita. Se va a alterar Pochita, vení, porque ella sí se altera, se altera la transmisión, así que ténganle paciencia. No sé, amigos, no sé qué será el caso Cerimedo, sinceramente no lo he seguido. Lo que sí he seguido es esto de Rusia. Bueno, este es un tema que ha dado mucho que hablar, incluso la presidenta Sheinbaum ha tenido que hablar, la presidenta de México, porque en este caso dice que los carteles llevan drones, se llevan a droneros de Ucrania a la frontera entre Estados Unidos y México. Claro, recordemos que Ucrania fue desde siempre, esto no es desde ahora, por lo menos desde el fin de la segunda, de la caída de la Unión Soviética, era el país más violento y más mafioso de la ex de los países soviéticos. También lo era, pero no era miembro del Pacto de Varsovia, ni un país soviético, Albania, el que está frente a Italia. Pero eran dos países, digamos, dos escenarios diferentes. Ucrania era lo peor de todo. Hoy es aún peor. Esa famosa mafia, hay películas sobre la mafia rusa, operando en el mundo y violenta y metido en todos los negocios en realidad,
Se buscaba hacer una confusión. No es la mafia rusa, que también la hay y es brava. La peor es la mafia ucraniana, pero como hablan ruso, son parecidos y nadie entiende nada, bueno, son lo mismo. No. La peor es desde siempre la mafia ucraniana. Bueno, estos tipos ahora han descubierto que podían venderle servicios de manejo de drones, drones para transporte, para ataque, para hostigar y demás, a los cárteles de la droga de México. O sea, se han convertido en más o menos como Israel. Viste que Israel, todo lo que exporta, cuando vos decís, ¿qué exporta Israel? Exporta armamentos, tecnología de matar, tecnología de infiltrar, tecnología de espionaje, equipamiento para que las policías puedan golpear a los manifestantes. O sea, todo lo que tenga que ver con la muerte y con la destrucción y con el daño a las personas. Bueno, el otro día tuvo que salir la presidenta de México, Claudia Sheinbaum, a aclarar a ver si efectivamente hay mercenarios mexicanos, miembros de los cárteles de la droga mexicanos, operando como militares en Ucrania. Sin duda que sí, ya sabemos que sí. Ella dijo que lo estaban investigando, que el gobierno todavía no identificó. Bueno, en realidad lo que ha ocurrido es que hay empresas reclutadoras de gatilleros, de miembros de los cárteles, de sicarios, que ya están, viste, la sangre, les huelen sangre y se excitan, viste. Entonces los han mandado a Ucrania con la promesa de ganar dinero y la felicidad de poder matar gente. Esto lo dijo la presidenta de México, no lo sabemos, no está confirmado, pero bueno, díganle a la presidenta que sí, que es así. Y esto que reporta entonces la cadena rusa RT, dice que los cárteles de la droga de México reclutan activamente a participantes del conflicto ucraniano con experiencia en el manejo de drones ucranianos, que podrían utilizarse no solo para el transporte de estupefacientes, sino también para amenazar la seguridad de Estados Unidos y México, según ha podido averiguar RT. ¿Qué novedad? ¿Qué novedad puede haber en todo esto? Ninguna. Lo que sí es cierto, y es lo que decía recién el informe de la televisión alemana, es que Vladimir se quitó los guantes. Por lo menos yo creo que se quitó un guante. Viste que hasta ahora estaba con guantes de seda, ataquemos a Ucrania, vayan despacito, el ejército ataca por un lado, ataca por otro. Así estaba hace 4 años y medio. Bueno, hace más o menos unos 2 meses, al inicio del verano de allí del hemisferio norte, dijo hay que pasar a una escala mayor, hay que atacar con más fuerza, hay que definir esta guerra, y en el caso de las grandes ciudades, como lo decía acá el informe, Kramatov, Kiev y otras ciudades más, los ataques son permanentes, 24 horas sobre 7, sobre todo, en realidad no es 24 horas, es sobre todo por las noches, a tal punto de que en la capital, Kiev, ya el alcalde de la capital, el intendente de la capital, ha pedido que todas las personas que se puedan ir de Kiev se vayan, porque se avecina un invierno aproximadamente 20, 25 grados bajo cero, o sea, está fresquito, en el cual durante el cual va a faltar la electricidad, por consiguiente el agua, hay problemas de suministros de alimentos, los transportes ya no están llegando, Rusia está atacando las gasolineras, por consiguiente no hay combustible para desplazarse, entonces el alcalde ha pedido que se vayan la mayor cantidad de personas posible porque la situación está muy grave, muy, muy grave. En los días de ayer, bombas planeadoras rusas han atacado sobre todo la zona de Kramatorsk, allí en el Donbass ucraniano. Han atacado autobuses, como estaba indicando el informe recién,
y las autoridades hablan de 12 muertos, 14 muertos, depende quién hable, quién informe. También en la región de Priluki, otra de las regiones, estamos hablando todavía del Donbass, ¿eh? No estamos hablando de, ahora vamos a hablar de Kiev. Edificios residenciales que han sido atacados, refinerías de petróleo, y en el caso de, sobre todo de Kiev y sus alrededores, las que son atacadas más allá de las centrales eléctricas y las usinas de electricidad, que creo que casi todas ya están o destruidas o muy dañadas, el ejército ruso se ha concentrado en el ataque de infraestructuras industriales dentro de Ucrania, porque son las que sirven para el ensamblado de drones y de misiles, o la fabricación de piezas para misiles y drones. Recordemos que los misiles más complejos vienen sobre todo de Alemania, de Francia y de no sé qué otro país más. Y Suecia, y obviamente Estados Unidos, que son ensamblados en fábricas allí, remodeladas para la ocasión, en la región de Kiev. Y Rusia ha decidido atacar esas plantas industriales y atacar los depósitos industriales. Bueno, 4 años y medio de empezada la guerra, recién a Vladimir se le ocurre atacar los centros donde fabrican los misiles que le tiran a él, que ellos ya sabían dónde estaban por la inteligencia rusa, porque además hay muchas, y esto no se habla lo suficiente, hay muchos partisanos o personas que no apoyan al régimen nazi-sionista de Kiev, que son ucranianos y que le dan la información. Ahí hay una fábrica, ahí hay un depósito, ese es el camión que transporta, y le informan a Rusia de forma tal que puedan ser atacados. Bueno, recién ahora es el momento en que Vladimir Putin decide atacar esos centros industriales, principalmente los centros industriales. Esto ha dado lugar a que en la noche de ayer y antes de ayer, Kiev, drones rusos impactaron en el distrito de Obolonsky y varios distritos más, o sea, barrios, y las autoridades de Kiev informaron de 4 muertos y 19 heridos. A mí, de todas maneras, me llama la atención que, atacando con la violencia que ataca Rusia, con misiles, con drones, cientos, hay pocos heridos civiles y pocos muertos. Afortunadamente, uno se alegra, ¿no? Uno se pone contento de que así sea. A nadie le gustaría enterarse de que están matando civiles, ni tampoco soldados. Pero lo cierto es que son muy pocos, muy pocos. Entonces, lo que quiere decir es que Rusia está haciendo ataques quirúrgicos. Porque si lo comparás, porque hay que comparar con cosas comparables, ¿no? Si comparás con lo que hizo Estados Unidos en Irak, en Afganistán, en Siria, o sin ir más lejos, lo que hizo hace 6 meses en Irán atacaron una escuela con 170 niñas y le tiraron 4 misiles, 4. Vos decís, bueno, pero hay unos que son los verdaderos hijos de puta, le tiran a los civiles, a los niños. Y al lado, a 2 o 3 kilómetros, había un estadio de fútbol o de gimnasia donde había 20 adolescentes y los mataron a los 20. O Ucrania, que le tiró a un bus donde venían jóvenes desde Bielorrusia, le tiraron el bus y los mataron a los 15, 18 jóvenes. Vos decís, hay unos que son peores que otros o que tienen una concepción de la guerra mucho más sanguinaria, propio de los anglo-sionistas. Es como Israel. Israel destruyó toda Gaza, mató 700.000 personas, pero tenía derecho a defenderse. Estos tipos atacan, en este caso, 1, 2, 3, 4 barrios de Kiev y, según las autoridades, hubo, como te decía recién, 22 muertos, horrible, ¿no? 22 muertos es horrible. Pero 22 muertos, mientras los otros en Estados Unidos en 90 días mató a 500.000 iraquíes allá en el 2003, en Libia 600.000. Bueno, voy a decir, bueno, hay una
Hay una cosa que es un poco desproporcionado, no sé cómo se dice. Pero la televisión te dice que los rusos son unos malos asesinos y quieren matar civiles. No lo sé. También dicen que Rusia ha atacado gran parte de la infraestructura urbana de Kiev, edificios comerciales, provocando incendios, y sobre todo la empresa de energía, la DTEK. Por eso lo de las centrales eléctricas y los ataques a las centrales eléctricas. En este caso, centrales eléctricas ubicadas en varios distritos, que no hace falta que te los nombre, Borispil, Vysotsk, no hace falta, no te los vas a recordar, pero tengo el informe de lo que ha sido. Y las autoridades ucranianas informaron de 4 muertos en la región de Donetsk por ataques rusos en distintos puntos, incluidos los asentamientos X y X. El ataque más importante de Rusia se produjo ayer, antes de ayer y ayer por la madrugada, donde, según los cuales Rusia lanzó 70 misiles, y más de 300 drones, 142 en un sitio, 80 en otro, 126 en otro, 82 en otro, estoy hablando de drones, ¿no? Más, como te acabo de decir, 70 misiles. Los misiles son cosas serias, no llevan bombas atómicas, la mayoría están cargados con una especie de bola de cemento que cuando cae, además a una velocidad impresionante, eso produce una gran deflagración y daños materiales y personas. Según dicen, Ucrania recibió en las últimas días 900 drones Shahed durante, es un tipo de dron, durante la primera semana con ataques sobre los puentes del Dnieper y diferentes puntos de diferentes ciudades de la región. Podría darte infinita cantidad de datos que tengo, pero sobre todo lo que más importa es saber que la producción misilística de Rusia sigue en aumento. Sigue en aumento. Ahora, la industria, gran parte de la industria rusa está destinada al esfuerzo bélico, a la guerra, a la fabricación de, sobre todo, de tanques. El otro día leía un informe según los cuales Rusia está produciendo una cantidad desmesurada de tanques de guerra. Desmesurada. Que no los aplica ni los envía al frente de guerra. Algo así como que se estaría preparando a lo que Alemania, Suecia, Inglaterra, Estados Unidos, Francia y demás, y países bálticos, le están anunciando. Es decir, va a haber una gran guerra. Entonces Rusia está fabricando a toda máquina, a toda marcha, material militar de todo tipo, incluidos aviones, submarinos, en fin, es una cosa que hay que tener en cuenta, que la diferencia entre la fabricación militar rusa con la occidental es que en Rusia esas fábricas pertenecen al Estado. Entonces, puede ser que haya corrupción, no lo sé, creo que poca más bien, porque el nuevo ministro parece que tiene una vara muy dura. Pero sobre todo no hay búsqueda en esas fábricas y en esas empresas del Estado ruso, no hay búsqueda del negocio, buscan hacer el material. A diferencia de Occidente, donde las fábricas y las empresas son privadas y que le venden al Estado. Entonces hacen material mucho más caro, supuestamente más sofisticado, más elaborado y con menor capacidad de movilizar recursos. Entonces, la diferencia es que te encontrás dos escenarios bélicos y de fabricación mucho más ágiles. De un lado, es cierto, dicen los que saben, que son materiales los rusos mucho más rústicos, hoscos, rudimentarios, pero cumplen su función. Pero claro, hacen miles, mientras los estadounidenses hacen el tanque Abrams o el Leopard alemán, que son muy sofisticados, después se quedan en el barro, no funcionan bien en las arenas del desierto, porque son tan sofisticados, tan sutiles, que no funcionan en su lugar natural. Es como comprarte una Ferrari y ir a hacer, no sé, paseos por las dunas de Arabia Saudita. Difícil que funcione bien. La Ferrari está preparada para
hacer facha por Milán o por Mónaco o por los Hamptons en los Estados Unidos o en Malibú en California, en los Estados Unidos, para que las chicas te miren y los hombres te envidien. Pero no está para ser un vehículo fuerte y robusto para situaciones extremas. En cambio, los rusos fabrican el Lada. Pochita, ¿qué te pasa? Está preocupada. No quiere subir. Bueno, está preocupada, está alterada porque hay gente dando vueltas. Espero que no sean los ucranianos, ni Pettinati. Pettinati, el periodista, no sé si ustedes lo han visto alguna vez. Si hay uruguayos que seguramente... Exactamente, acá como dice Julio Lescano, los tanques de guerra y todo el material de transporte de tropas y demás son más sencillos, son fácilmente, entre comillas, reparables en el lugar de combate y no hace falta trasladarlos. Los Abrams hay que llevárselos a los Estados Unidos, se rompe y hay que subirlo a un barco, un avión y llevarlo para que lo reparen. Exagero, pero es más o menos eso. Lo cierto es que Kiev se ha visto... Están pasándola mal, los que viven en Kiev. Mirá.

0: A eso hay que sumarle cientos de drones, cientos de misiles en diferentes puntos de Ucrania. Acá hay un amigo, un compañero uruguayo, Paso de los Toros, norte uruguayo. Uno de los puntos más lejanos de Montevideo, creo que hay 600 kilómetros entre Montevideo y Paso de los Toros. A ver si un amigo me lo dice. Un pequeño país, el Uruguay. O menos de 600, va a haber 500 y pico. A ver si el compañero me lo cita desde allá. Saludos desde México. Muchas gracias. Bueno, ustedes saben, lo he mencionado en el día de hoy, se conmemora, lo recordamos con cariño, a aquel gran argentino, latinoamericano y mundial que fue el Che Guevara. Hoy, 9 de octubre, recordamos el 59 aniversario de su asesinato. El 9 de octubre de 1967, hay algunas dudas sobre si fue el 7, el 8, pero habitualmente se considera que el 8 lo capturaron y el 9 lo mataron. Lo mató la CIA, lo mató el ejército de Bolivia, los alcahuetes de Bolivia, y fue entregado en parte por el secretario general del Partido Comunista de Bolivia, que es el siniestro señor llamado Monge, el Partido Comunista que respondía a Stalin, a la Unión Soviética, y que la Unión Soviética en los años 60 no quería que hubiera movimientos revolucionarios muy duros en ninguna parte del mundo. Todo el mundo tenía que trabajar para el éxito de la Unión Soviética. Más o menos lo mismo que hace Estados Unidos ahora con la doctrina Monroe. Todos tenemos que trabajar para la felicidad de Estados Unidos. En este momento, los partidos comunistas del mundo, en ese momento, en toda la época de la Guerra Fría, de los años 30, de Stalin en adelante, tenían que trabajar para el éxito exclusivamente de la Unión Soviética. Por eso no hubo revoluciones comunistas. Ni en Alemania, ni en Francia, ni en España, ni en Grecia, ni en Portugal, ni en Italia, que estaban prontas para estallar en los años 30. Es más, en el caso de Alemania, la famosa revolución espartaquista y muchas otras fueron todas saboteadas, denunciadas por los soviéticos. Por eso, en lo que hace a mí, yo nunca los quise, nunca los quise. Y ahí después podrá alguno hacer alguna evaluación, háganlo como quieran, pero esta es la verdad. Nunca los quise, nunca los querré y nunca sentí ninguna admiración por los soviéticos. El pueblo ruso obviamente es un pueblo digno, como cualquier otro, pero los soviéticos siempre trabajaron en contra de los movimientos de revolución de América Latina. Por eso no apoyaron a Cuba, más allá de que cada tanto le mandaban un barquito con algo y demás. Pero cuando el Che fue a Rusia, se le rieron en la cara, lo mismo que al compañero Salvador Allende en Chile, que confiaba y esperaba que la Unión Soviética lo apoyara. Y sin embargo, está documentado esto, no es un invento mío, se le rieron en la cara y lo abandonaron. Así que los rusos, que se jodan los rusos. Bueno, si tengo novedades sobre Cuba, lamentablemente no, amigos. Sí, las que tengo, las que todos sabemos. Acosada, hostigada por estos vengadores y vengativos anglosionistas que odian profundamente a Cuba. Y como digo, entonces hoy hace 50 años lo mataron a ese gran latinoamericano, a ese gran argentino, que fue el Che Guevara, que es, en mi caso personal, el ideario de hombre, de revolución, de espíritu de justicia y de lucha en este mundo. Por eso le rendimos un pequeño homenaje a ese hombre que entregó su vida, además, entregó su vida por su ideal. Bueno, acá hay alguien que dice Cuba acosada y Putin no envía petróleo, pero ¿qué tal el dice la Trump? Sí, tenés completamente razón, Alberto García, tenés completamente razón. Yo nunca los entendí, así que no me agrada que maten rusos ni que tenés desde ya, pero que se jodan los rusos, ¿qué querés que te diga? Idealista y humano ante todo. Sí, a veces en el mundo actual a un idealista se lo asocia con un tonto, con un malo. No, para mí la humanidad ha salido adelante, ha progresado desde que salimos desde las estepas o de las sabanas africanas hace unos 60, 80 mil años, salimos movidos por un ideal, por una ilusión, por una utopía. La utopía es la que ha movido a los hombres y a las mujeres a salir adelante y a progresar y dejar de ser como lo éramos hace muchos miles de años, unos pocos 2.000 ejemplares humanos sobre el planeta. 2.000. Hoy somos 8.000 millones. Y no ha sido los pasivos, los conformistas, no han sido los conformistas y los nihilistas los que nos han traído hasta acá. Hasta acá nos han traído los idealistas, los utópicos, los soñadores. En todas las disciplinas, no solamente en las ciencias sociales, sino en el arte, en la cultura, en la política, en la medicina, en creer que se puede mejorar, que se puede llegar a grandes metas, a pesar de que han habido en algunos casos, como es habitual, derrotas, errores, frustraciones. Pero muy frustrante me parece lo que veo en Francia, y es esto. Las tengo que pasar estas imágenes porque hay violencia sobre niños y eso. Pero esta policía, estos Robocop, pagados por los impuestos de los ciudadanos, que maltratan a los jóvenes. Y después habrá este nazi, este Javier Negre, el socio criminal de Cerimedo, todos esos, la derecha a diario que dicen que a los jóvenes hay que pegarles y maltratarlos y que son comunistas, esas ratas de cloaca. Yo no estoy nunca jamás ni por la violencia y menos aún contra los jóvenes. A mí me parece que a los jóvenes hay que apoyarlos, hay que alentarlos, hay que comprenderlos y hay que darles su lugar. Por eso me gusta que en Francia también han salido a las calles profesores y padres, porque no puede ser que los jóvenes sean los únicos que pongan el cuerpo. ¿Y qué hacen los viejos pelotudos? Los padres están en la casa mirando por televisión diciendo ¡qué barbaridad! ¡Qué barbaridad! Detesto los conformistas, a los que no hacen nada. Por eso a ustedes, que seguramente no son conformistas, les pido que hagan algo por este canal, que dejen un comentario, que dejen un like, hagamos algo. No hay nada peor que aquel que se queda tranquilo diciendo qué barbaridad y mira por televisión las cosas que pasan. Hagamos algo. Yo hago esto. Ustedes, que seguramente hacen otras cosas también, acá ahora somos 5.000 personas, tiene que haber 5.000 likes, tiene que haber 5.000 comentarios. Y quiero agradecerles a todos aquellos que se hacen miembros del canal, a Carlos Alarcón, muchas gracias por hacerte miembro del canal. Tiene un costo. Aquellos que lo puedan asumir, se los voy a agradecer. Es un costo de 2, 4, 6, 8 euros, dólares por mes. Yo sé que es un esfuerzo y que no todo el mundo lo puede hacer y que no todo el mundo quizás tenga ganas. Pero si les parece bien, hagan un esfuerzo y háganse miembros, hagan una donación. En fin, lo que hacemos todos para que este mundo mañana sea un poquito mejor. No sé si será mucho mejor, pero un poquito mejor. O sobre todo que compartamos, como es el caso de todos ustedes. Muchas gracias, insisto, Edith, los nombres que acabo de ver, el Stifo, Edith, Carlos, muchas gracias por hacerse miembros, Carlos, como digo, Lotitán, habitualmente desde México, muchas gracias también por tus donaciones. Y alguno aparece y dice, bueno, pero ¿por qué dinero? Porque también dinero hace falta para que estas luces estén prendidas, este micrófono funcione, esta cámara funcione, la aplicación funcione, se puedan editar. Somos un equipo en este momento de 3 personas, además de mí mismo, que editamos los videos, los subimos a las redes sociales, tratamos de que lleguen, se los mandamos a personas, damos charlas en otros canales, en fin, hacemos una cantidad enorme de cosas. Salteamos los problemas técnicos que nos ponen las redes sociales, que son muchos. Hoy la imagen quedó congelada durante varios minutos con mi querido amigo Esteban Carrillo. Javier, Javier Tejeda, no Javier el Libertario, Javier el Libertario es un nazi sionista que solo está acá para destilar odio y broncas hacia mí. Y también agradecerle a Melo Rodríguez también su donación a través de la plataforma de PayPal, creo que es aquí abajo. A todos ustedes, muchas gracias. La situación en Ucrania está complicada, sobre todo para los ciudadanos, para los civiles de Kiev, que según pidió el alcalde de Kiev, abandonen la ciudad. Zelensky les pidió a las embajadas que tienen allí delegados, funcionarios, que abandonen la capital, a los funcionarios diplomáticos de todas las embajadas. Él les pidió a los amigos, al de Israel, al de Londres, después los otros, que hagan lo que quieran, que abandonen Kiev porque se vienen días muy difíciles. La noche de ayer fue muy dramática, miles de personas, 70.000 personas en Kiev durmiendo en el metro de Kiev, en el subte, en el underground de Kiev, porque había bombardeos de todo, por incesantes. 70.000 personas durmiendo, deben haber sido muchos más. Queridos amigos, hagan su parte entonces, dejen un mensaje, dejen un comentario, ahora que yo termino aquí abajo, dejen un comentario, compartan los contenidos. Muchas gracias a todos, muchas gracias, no quiero olvidarme de nadie. Tucancillo, muchas gracias también por tus donaciones en vivo, muchas gracias. Amigos, no se vayan entonces sin hacer su parte. Yo hice la mía con un poquito de esfuerzo y tengo mucho dolor de garganta, pero he hecho mi parte, no quería faltar a esta cita de hoy. Mañana sábado no estaré en directo, habrá dos videos que están subiendo los compañeros y el domingo sí retomamos como es habitual. Los sábados trato de descansar. Entre otras cosas, descanso para leer cosas más complejas que me requieren más tiempo. Salud amigos, nos vemos el...
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0: Una de la mañana con 18 minutos.
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0: Ángeles Azules.
1: Muy buen día, familia RCPcista. Un mundo enfermo. Vivimos en un mundo enfermo debido a su apetito voraz. Un mundo que no para de comer mal, de comer chatarra, de comer a todas horas, de comer con el aval de las grandes industrias del sector que impulsan un consumo enfermizo y quieren que todo el planeta devore sus paquetes, sus enlatados, sus bebidas gaseosas. Esta manera de alimentarse ha provocado un incremento imparable en las enfermedades de síndrome metabólico y en víctimas fatales. Un mundo enfermo, de otro lado, beneficia también a otra enorme industria, la farmacéutica. Para que usted pueda aliviar los trastornos metabólicos que le causan el sobrepeso, los altos niveles de azúcar en sangre, la elevación del colesterol y los triglicéridos, entre otros desórdenes que tristemente pueden conducirlo a un episodio cardiovascular, primero necesita conocer mejor su cuerpo. Si todos los órganos de su cuerpo tienen un funcionamiento armónico, su vida será mejor. A todos ellos les aportará armonía su manera de alimentarse. Por eso es necesario aprender las características y cualidades de la comida que consumimos diariamente. Tomado del libro El Milagro Metabólico del Dr. Carlos Jaramillo. Este fue el tip saludable de su canal Planeta Conciencia.
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Hola, ¿qué tal amigos? Bienvenidos a Descubriendo con la certeza en la búsqueda de la verdad. Listos para compartir en estos viernes de investigación, descubriendo este tema que hoy se viene de análisis profético. Hoy vamos a estudiar el misterio de la inequidad o de la iniquidad y lo que lo detiene. Precisamente hoy vamos a abordar un tema profético en el que vamos a hablar de aquellas citas que advierten de la llegada de un nuevo orden mundial. Pues, además del que estamos viviendo, un nuevo orden mundial. Y este nuevo orden mundial, presentado en la profecía Apocalipsis 13:1 como la bestia y el gobernante que dirigiría los destinos, como lo ha hecho siempre alguien, cada vez que se impone un orden global, este nuevo orden mundial, en el sentido de que, ¿cuál sería todo el andamiaje que permitiría la llegada de un orden global de control absoluto como el que esa profecía y otros analistas ya en el tema geopolítico advierten? Pero lo que nosotros hemos estudiado, encontramos una cita bíblica de carácter profético también que advierte que ese ministerio de la iniquidad o ese gobierno del anticristo o esa bestia es detenido momentáneamente por algo o por alguien. Entonces, la pregunta que nos hicimos buscando la interpretación de dicha advertencia es ¿quién o qué es lo que trata o se resiste a la venida de ese anticristo o al establecimiento del gobierno mundial o bestia, como lo llama Apocalipsis? Así que de eso se trata el análisis profético, pero lo vamos a hacer con una premisa. Habitualmente, amigos oyentes, el tema profético se interpreta partiendo de las interpretaciones religiosas y de alguna manera quienes, tratando de alejarse de esa visión religiosa, desean interpretar de otra manera estos mensajes, no deja de tener algo, no deja de tener un rasgo, un rastro, incluso sensacional, místico o religioso. El tema es estudiar o hacer este análisis en el día de hoy lo más alejado de esas condiciones, lo más alejado de esa forma en que habitualmente hemos visto esos anuncios ancestrales o proféticos. Como estamos hablando de un gobierno mundial y a través de él un control total, pues estamos hablando, amigos oyentes, de que esto tiene que analizarse desde la perspectiva geopolítica, porque es allí donde vamos a encontrar respuestas exactas de ese orden de nuevas cosas que se intenta implantar. Bueno, entonces vamos a recordar los versículos, ¿no? Vamos a analizarlo de la siguiente manera. Una fuerza que detiene temporalmente la manifestación del anticristo. Aunque el libro del Apocalipsis nos detalla el gobierno de la bestia en esos términos simbólicos, es detallado lo que llegaría a gobernar en tiempos definitivos, la segunda carta a los tesalonicenses revela un secreto impactante. Sí, existe alguien o algo que lo está deteniendo temporalmente. Vamos a analizar la misteriosa profecía del detenedor, así se le conoce, la profecía del detenedor. ¿Qué pasará cuando se ha quitado de en medio y por qué el misterio de la iniquidad ya está operando en la tierra? Entonces, cuando tratamos de entender esto, pues la visión religiosa es la que dice que el que detiene esto es una intervención divina que es la que detiene temporalmente la manifestación del anticristo. Pero como les dije al principio, no vamos a hacer esto desde el punto de vista religioso, y que si lo analizamos bien, eso refleja una debilidad de esa intervención divina. No es capaz de erradicarla, sino de tenerla temporalmente. Por lo tanto, quien ejerce esta profecía del detenedor no puede ser una fuerza divina, sino que tiene que ser una fuerza de carácter terrestre u humano que está haciendo la resistencia. Veamos entonces, primero, vamos a analizar la aparición de la bestia en el Apocalipsis. Esta profecía dice así:
Me paré sobre la arena del mar y vi subir del mar una bestia que tenía 7 cabezas y 10 cuernos, y en sus cuernos 10 diademas, y sobre sus cabezas un nombre blasfemo. Usted lo puede encontrar en Apocalipsis 13, versículo 1. ¿Cuáles son los detalles claves de esta aparición? Primero, sube del mar esta bestia, este gobierno, este orden o desorden, o nuevo orden mundial. En la profecía bíblica, como en el libro de Daniel, el mar representa a las naciones, pueblos y muchedumbres de la tierra, de donde surge este líder político y global. Entonces tengamos en cuenta que esto se entiende de dos maneras. Hay una fuerza que hoy quiere establecerse como de dominio mundial. Quiere establecerse como un nuevo imperio global, una fuerza, un país. Pero esto debe ser liderado por un personaje. Entonces tenemos el sistema, la fuerza, el gobierno, la determinación política que lo establece. Y segundo, quién debe imponerlo o quién debe dirigirlo o quién debe gobernarlo. Entonces tenemos la bestia como la organización, sistema, orden global, carácter político, estructura de gobierno globalizante. Y tenemos al líder político, que en estos términos se menciona como anticristo. ¿Ok? Entonces tenemos la bestia y al anticristo. Bestia, sistema, anticristo, líder político y global de ese orden global. Ahora, mucho se dice, amigos oyentes, sobre qué es el anticristo o quién es el anticristo. Fíjese que la interpretación de bestia, si lo llevamos a una literalidad, pues nos imaginamos un monstruo, un animal, algo desastroso. Pero aquí lo que se entiende es un poder dominante, un gobierno totalitario, que con sus directrices pone un orden favorable a los intereses del mismo y una subyugación o doblegación de las demás naciones hacia ese poder. Ahora, para que lo entendamos bien y no solo estemos esperando de algo nuevo que se va a establecer, pues podemos tomar referencia de poderes anteriores que han existido siempre. Es decir, siempre han habido imperios o poderes dominantes que quieren controlar una pequeña parte del planeta, o cada vez más, según los avances en el tiempo, que se convierta ese dominio más global. En este momento, quien está ejerciendo, de acuerdo a lo que se planteó luego de la Segunda Guerra Mundial, un orden, entre comillas, siempre que digo orden, claro, de cosas económicas, políticas, militares en la actualidad, Estados Unidos. Entonces, si yo traslado el término bestia para entenderlo en lo que está sucediendo, el sistema que hoy gobierna o bestia vendría siendo USA, ¿ok? USA como nación, como imperio, como poder imperialista. Y anticristo, si lo traslado a lo que estamos viviendo hoy, entonces el líder que esté gobernando a esa nación. Entonces, el anticristo, en ese sentido, para quitarle los misticismos y religiosidad que esto siempre tiene, es aquella persona, es aquel ser humano que niega al Cristo, es decir, que niega todas las virtudes de verdad, de justicia, para poder gobernar de la manera en que lo requiere un orden dominante. Ojalá me esté haciendo entender. No puede llegar a gobernar un líder de un gobierno mundial alguien que tenga forjado el Cristo, porque entonces, ¿cómo subyuga al otro? Se necesita ser un desgraciado, un anticristo. Anticristo no se está refiriendo a alguien en particular, a uno en particular. Se está refiriendo a una condición que siempre han tenido quienes quieren doblegar a partir del poder, de la fuerza y de las armas a los demás. Y en la historia han habido varios de esos. De hecho, también en el documento bíblico, en el Nuevo Testamento, se menciona que anticristo es todo aquel, todo plural, todo aquel que niegue el Cristo interior. O sea, que reniegue de la presencia luz, de la presencia o condiciones espirituales más altas que pueda desarrollar el ser humano, al negarlas, pues imponga sobre él y sobre su vida, pues,
todo lo negativo. Un desgraciado. Eso es un anticristo. Un gobernante desgraciado. Yo lo estoy diciendo así para quitarle lo que siempre queremos agregarle al término, porque siempre arrastramos un lastre de religiosidad y sensacionalismo o misticismo sobre estos temas. Llevarlos a lo que realmente ocurre nos puede hacer ver con mayor claridad qué está pasando y qué puede o qué podemos que pase, ¿verdad? Dicho eso, si hablo ahora de que hay un pueblo o un poder que quiera hacerse al próximo orden global, entonces aplico la misma. ¿Qué sería la bestia? El organismo político de control que ejerza con todos los sistemas que esto merecería, ¿no? Un control total podría ser a través de la inteligencia artificial. Recordemos que ya hay varias empresas que desarrollan elementos de ataque probados en Gaza, por ejemplo, basados en la inteligencia artificial y otras cosas más. Y el líder, la persona, el político que controlaría eso, es lo que las profecías anuncian que sería el anticristo, otro desgraciado más. Bien, ya ahí está planteada la cosa. Entonces, la cuestión es, sube del mar, es que significa que es un poder que se impone sobre las naciones, un orden global que se impone sobre las naciones. Segundo, siete cabezas y 10 cuernos, que simboliza el tremendo poder político militar y las alianzas de gobiernos que respaldan su aparición. En el momento, si estamos hablando, por ejemplo, del pueblo elegido por Yahvé, ya saben quién es, para evitar que la gente del YouTube se sienta incómoda con lo que uno puede decir aquí, y por favor entiendan esto, ese pueblo elegido por el Elohim Yahvé, pues en estos momentos recibe el respaldo de las mayores potencias occidentales. A la cabeza de ellos, pues está los Estados Unidos. Todo lo que en este momento Israel ha realizado, violentando los derechos humanos, generando colonización y desplazamiento, es aplaudido por todo Occidente. Y a pesar, por ejemplo, de que ya hay una orden judicial que persigue a Benjamín Netanyahu por genocidio en este lugar, este pues se pasea por el mundo y las potencias occidentales pues lo cobijan. Entonces, aquí estamos hablando de que hay una alianza, hay un acompañamiento que muestra en este momento quién es el que está llevando las riendas del mundo. Si bien Estados Unidos está allá a la cabeza en el actual orden global, pues detrás de estos agazapaditos allí, como quien nadie los ve, están los del pueblo elegido por el Elohim Yahvé. Ya saben quiénes. Y tercero, amigos, la segunda bestia, que más adelante dice el Apocalipsis 13:11, ¿verdad? Aparece una segunda bestia conocida como el falso profeta, que surge de la tierra para hacer que el mundo adore a la primera bestia. Entonces, la primera bestia es el sistema como tal, ¿cierto? Y el falso profeta o la segunda bestia vendría siendo, ya en términos del Apocalipsis, el que gobierna sobre esa primera bestia o sobre ese orden global que se intenta estipular. O sea, el anticristo o Mesías que esperan los del pueblo elegido por Yahweh. Ahí está más clara la explicación. Bien, dicho esto, vamos a estudiar la profecía, porque fue una mención a manera de profecía de algo que ocurriría, que dice que retrasa dicho propósito. ¿Qué retrasa? Retrasaría la llegada de ese sistema totalitario y la llegada o posicionamiento de ese líder, que para el pueblo de el Elohim Yahvé sería su Mesías, el que están esperando, ¿verdad? Sistema y líder, no se les olvide, sistema y líder, bestia y anticristo, sistema y líder. Por lo tanto, cuando hablamos de la bestia, es todo lo que en control, en gobierno, en totalitarismo se implemente. Y el anticristo, pues la persona que ejerza esto. Entonces veamos, la segunda carta a los tesalonicenses
2, capítulo 2, versículos del 6 al 7, Pablo explica que existe una fuerza o alguien que detiene temporalmente la manifestación del anticristo, la figura que Apocalipsis describe más adelante como la bestia. Vamos a leer el versículo. Dice: y ahora vosotros sabéis lo que lo detiene, a fin de que a su debido tiempo se manifieste, porque ya está en acción el misterio de la iniquidad, solo que hay quien al presente lo detiene, hasta que él a su vez se ha quitado de en medio. Entonces, aquí esta profecía en Tesalonicense nos habla de varias cosas interesantes. El ministerio de la iniquidad. Ministerio o un orden de iniquidad es algo que no tiene equidad. Es algo que ejerce un control y aprovechamiento de unos sobre otros. Eso es la iniquidad. La gobernancia de una élite con propósitos de dominación bien tremendos sobre quienes no conocen o están advertidos de dicha situación. Entonces, el misterio de la iniquidad hoy está funcionando, dice, porque ya está en acción el misterio de la iniquidad. Y en medio de esa iniquidad, en medio de esa acción injusta, en medio de esa situación dolorosa, de crimen y todo, aparece alguien que detiene eso, pero hasta un momento, porque luego es quitado en medio. O sea que hay un contenedor temporal de la aspiración del pueblo elegido de Yahvé en su propósito de dominación global, en su propósito, en su aspiración de ser el futuro o el próximo nuevo orden mundial. Ahora, la pregunta es, ¿esto quién lo está ejerciendo en la actualidad? Si ya tenemos en cuenta que, por ejemplo, el Ministerio de la Iniquidad es lo que está haciendo Israel en la zona desde 1948. Desde 1948, Israel viene imponiendo en esta zona un apartheid. Viene imponiendo el robo sistemático, programado y constante de territorios que alguna vez fueron parte del territorio palestino. Todo, amigos oyentes, con la benevolencia o el beneplácito de la potencia que gobierna el orden actual, USA. Han habido diferentes manifestaciones, por ejemplo, de la ONU en contra de la ocupación que hace Israel en estas zonas. De hecho, le llama a los territorios ocupados de Israel en, por ejemplo, Cisjordania, sin mencionar la mayor iniquidad que hoy está ocurriendo, y es lo que ocurrió en Gaza. Ya las cifras lo demuestran, la Corte Penal Internacional ya lo determinó, genocidio, crímenes de guerra y todo, ya eso no entra en el debate. Y si vemos las imágenes, una Gaza arrasada, con el propósito de Israel ya en la actualidad de poseerla de manera absoluta y contundente. El misterio de la iniquidad también lo podemos interpretar como la intención que tiene Israel por encima de cualquier interés de los países en la zona de imponer su voluntad en la promesa que el Elohim Yahvé les dio hace miles de años atrás en el famoso Gran Israel. El territorio comprendido entre el gran río de Egipto, el Nilo, y el río Éufrates. De allá a todo ese territorio, desde Egipto a lo que sería hoy parte de Irak, sería lo que ellos deberían conquistar. Y para conquistar, pues no se hace nada, sino esa punta de guerra, invasión y todo esto. Por lo tanto, aparece alguien que se opone. Algo que se opone. Entonces, vamos a buscar en la geopolítica, porque esto es geopolítica, cuando estamos hablando de gobierno, política, esto es geopolítica, esto no es religión,
Entonces no tiene que hacerse análisis religioso, místico, esotérico, en esa vaina, sino geopolítico. ¿Quién es el que está haciendo resistencia? Punto clave del pasaje. Primero, el misterio de la inequidad. El texto aclara que la maldad y el sistema que preparan el camino para la bestia ya operan en el mundo de forma oculta. Lo estamos viendo. Segundo, una restricción. Existe un freno intencional para que este personaje o sistema no tome el control absoluto antes del momento exacto que su proyecto ha determinado. Y tercero, el momento de su retiro. Una vez que este detenedor se ha removido, quitado o vencido, la bestia o este sistema de orden nuevo se manifestará con total libertad, dando inicio al periodo de persecución y control global detallado en Apocalipsis 3. Bien, ahí está entonces las claves del pasaje de este orientador profético de los hechos, si bien interpretados, lo hacemos. Entonces, Irán en este momento, geopolíticamente hablando, es el único que está contrarrestando los intereses de Israel y de Estados Unidos en el Medio Oriente. Si usted es una persona que está informada con los últimos eventos, por ejemplo, los ocurridos el año pasado y sobre todo este año, desde el 28 de febrero, cuando se presentó el ataque en conjunto de Estados Unidos e Israel sobre Irán, que en el primer día de este ataque dieron de baja, según la visión, claro, de estos dos países, a su líder supremo, el ayatolá Ali Khamenei. Bueno, a los pocos días, este propio país o nación reconstruyó las cosas y dio, digamos, hizo la resistencia que no esperaba Estados Unidos e Israel. Entonces, si analizamos, Irán frena y contrarresta los intereses de Israel y de Estados Unidos en Medio Oriente, mediante el apoyo a su red de aliados regionales conocida como el Eje de la Resistencia. Qué curioso que el término se ajusta a lo que Tesalonicenses ya había advertido. ¿Quién lo detiene? ¿Quién lo retiene? ¿Quién hace resistencia? Entonces, esto incluye a grupos como Hezbollah en el Líbano, Hamas y la Yihad Islámica en Palestina y los hutíes en Yemen. Estos cuatro grupos son el eje de la resistencia que impulsa a Irán con la intención de frenar los propósitos israelíes en Medio Oriente. Por lo tanto, si hablamos de la intención de Israel de poseer o invadir los territorios del Líbano, seguramente si no existiera la Hezbollah ya hubiesen tomado muchísimo más rápido el control. Si hablamos, por ejemplo, de Hamas, la resistencia que han hecho en Palestina y que aún no termina, según en las propias palabras del ejército israelí. Si hablamos también de los hutíes en Yemen, estos que están intentando llegar a un punto muy importante, que es un estrecho en el Golfo de Adén, más allá de lo que ya hizo Irán en el estrecho de Omán, o en el Golfo de Omán. Dos estrechos fundamentales. Miren esto. Según agencias internacionales y reportes geopolíticos recientes de la DW en español, el régimen de Teherán ha advertido que considera legítimos los activos e intereses israelíes y estadounidenses en la región como respuesta al bloqueo naval, las sanciones económicas y las operaciones militares conjuntas en territorio iraní y libanés. Les había mencionado hace un momento que desde el año pasado los Estados Unidos, al lado de Israel, generaron, voy a colocarlo acá, ataques. Israel ataca objetivos militares en oeste y centro de Irán. Entonces, esto fue del 7 de junio, julio, y del 8 de julio, o del agosto 8. Vemos cómo Israel busca

estas resistencias, el eje de la resistencia con los hutíes de Yemen, con los de Hezbollah, Hamas y todos estos, pues han puesto cada vez más en dificultades a Israel para expandirse rápidamente. Si bien vemos en las noticias un logro constante y permanente, quien está detrás o quien representa la mayor resistencia claramente es Irán. Veamos entonces al respecto, aquí lo tengo, hagamos el cambio acá, de la siguiente manera. ¿Cuáles son los mecanismos que está utilizando Irán para la contención del objetivo israelí en la zona? Primero, la guerra subsidiada. Ya les hablé. ¿Cuál es la guerra subsidiada? Financiamiento, entrenamiento y suministro de armamento avanzado a milicias aliadas para cercar estratégicamente a Israel. Segundo, la disputa en rutas energéticas. Y este tema es clave, porque esto limita el comercio, sobre todo en el tema del petróleo. Amenazas y restricciones de control sobre el tránsito marítimo en los estratégicos estrechos de Hormuz para presionar a las potencias occidentales. Y tercero, el tercer mecanismo de contención de Irán es la respuesta simétrica y de disuasión, como lanzamiento de ofensivas con misiles hipersónicos y drones de ataque directos a la cúpula militar e instalaciones vinculadas a su programa nuclear. Entonces, Irán, utilizando esta estrategia, es la que ha podido, digamos, diseñar para enfrentar a las dos naciones con mayor poder militar de la tierra, Estados Unidos e Israel, con todo lo que eso implica. Entonces, lo ha hecho con la guerra subsidiaria de los aliados o las milicias aliadas, disputas energéticas en el tema comercial, petrolero, en los estrechos, y la respuesta simétrica y disuasiva. En este caso, pues los drones y lo que son los misiles hipersónicos. Entonces, vean aquí en el mapa, amigos, aquí tenemos los estrechos más importantes en el comercio internacional. Vean dos en particular que son los que entran en juego en todo este tema de contenedor, detenedor, de lo que está haciendo el pueblo elegido de Jehová en la zona. El primero es el estrecho de Hormuz, ¿sí? El estrecho de Hormuz, que en este momento está siendo controlado por Irán. Y el otro es el estrecho de Bab el Mandeb, o Mandeb, así se llama. El estrecho de Bab el Mandeb. Ese está ubicado entre Yemen y África, para entrar al Mar Rojo. Voy a amplificarlo un poquito más aquí. Ahí se ve. Esta es la península arábiga, y al sur de ella está Yemen. Frente, amigos oyentes, está el Mar Arábigo, y está el estrecho de Bab el Mandeb. Por ahí tienen que pasar todos los barcos, todas las rutas comerciales por ese estrecho, para poder entrar al Mar Rojo. Y luego del Mar Rojo pasará a otro estrecho, que es el canal de Suez, y de allí sí pasa al Mediterráneo. Lo que vaya para Israel, lo que vaya para cualquier nación que tenga costas cerca en el Mediterráneo, o que el comercio se derive o dependa de esa ruta, tendrá una clara afectación si los hutíes de Yemen logran avanzar, como ya lo están haciendo, al punto de Perín, que es una península acompañada de una isla sobre el propio estrecho de Bab el Mandeb. Entonces, el control de estos dos estrechos hoy es crítico. Hoy los está controlando primero el estrecho de Hormuz, Irán, con todo lo que significa esto negativamente para Occidente, es decir, Estados Unidos e Israel y los aliados. Yemen se está acercando al control del estrecho este que les acabo de mostrar, Bab el Mandeb. Y, amigos oyentes, ya, por ejemplo, el canal de Suez lo tiene bajo el control Occidente, el canal de Panamá. Recientemente Donald Trump amenazó con, bueno, hacer de todo, y pues el presidente panameño pues le dijo: no hay problema, esto es tuyo. Y recuerden la crisis que hubo en el canal que

0: está entre África y España, de Gibraltar. Allí se presentó también un hecho que se dice estuvo Israel, Marruecos, Estados Unidos detrás, que fue la crisis migratoria de Ceuta. Bueno, entonces, aquí esto es una forma de generar retención en los objetivos de control. Si tú quieres gobernar, si tú quieres controlar estos pasos, estos estrechos marítimos deben estar bajo tu control, porque es donde se va a mover todo. Tú no puedes establecer un orden global donde tú no tengas control sobre esos principales puntos. En estos momentos, Irán, junto con su milicia aliada de los hutíes de Yemen, están no permitiendo que se genere ese control. Entonces, hay otra cosa, y son los esfuerzos de los Estados Unidos en hacer firmar un acuerdo de paz con Irán. Uno de los enviados o voluntarios de paz de Donald Trump es su yerno, Jared Kushner. Jared Kushner se dice que fue el responsable, y aquí hice un contenido para ustedes al respecto, fue el responsable de que el 28 de febrero de este año Estados Unidos e Israel atacaran a Irán. En esos momentos, ellos, Jared Kushner y el señor Witkoff, Steve Witkoff, estaban en plena mesa de negociación con Irán. Y a pesar de que estaban en esa mesa de negociación, pues dio la orden y recomendación a Estados Unidos. Y pues si Netanyahu o Satanyahu, ni corto ni perezoso, le tomó el consejo que atacaran y atacaron. Solo que no salió bajo lo previsto porque no pudieron sacar del camino Irán. No pudieron derrocar al régimen iraní. Entonces, no se imaginaron las capacidades que tenía en estas tres estrategias Irán, que los tiene contenidos, ¿verdad? Entonces, en estos momentos, amigos oyentes, uno podría pensar, como siempre se ha interpretado esto, de ahí quienes preparan esta venida en conjunto todos. No, hay unos que la preparan y unos que tratan de contenerla. Y ahí está plantada en la profecía, un poder que quiere llegar y un poder que quiere frenarlo. Entonces lo que estamos haciendo es entendiendo quién quiere llegar a gobernar y quién está impidiendo eso. Pero desde la perspectiva geopolítica, aquí no estamos hablando de ni misticismos, ni religiosidades, ni cosas fantásticas. Lo que pasa, la realidad. Porque a veces queremos escaparnos de la realidad, porque a veces no la comprendemos, y queremos sustituirla con la fantasía, que esa pues es más imaginativa y de alguna manera pues puede satisfacernos las inquietudes. Pero bueno, acá estamos es descubriendo. Entonces les decía que hay unas intenciones de diálogo que no han dado resultado. El gobierno de Irán reafirmó su postura de rechazo a las condiciones impuestas por Estados Unidos y mantuvo su propia propuesta de un plan de regulación de 7 días para el estrecho de Hormuz, lo cual fue rechazada por el presidente estadounidense Donald Trump. Veamos entonces, aquí tengo un video que les va a mostrar precisamente cómo va este tema de estos diálogos. Vamos a verlo. Vamos a ver el volumen, déjelo subo. Y lo ponemos desde el principio.
1: Estados Unidos reveló que Irán no aceptó sus condiciones de negociación. Tras 21 horas de intensas negociaciones en Pakistán, Estados Unidos e Irán no lograron alcanzar un acuerdo para avanzar hacia el fin de la guerra, según confirmó el vicepresidente J.D. Vance. El funcionario reconoció que Teherán rechazó las condiciones planteadas por Washington. Vance aseguró que, pese a que la delegación estadounidense actuó de buena fe y con disposición a negociar, no fue posible concretar avances. Aunque evitó revelar los puntos específicos del desacuerdo, dejó claro que Estados Unidos estableció límites firmes y condiciones que Irán decidió no aceptar. El vicepresidente también subrayó que uno de los requisitos clave de Washington es un compromiso definitivo por parte de Irán de no desarrollar armas nucleares. Por su parte, el portavoz iraní, Ismail Bakei, calificó las conversaciones como intensas, pero responsabilizó a Estados Unidos del fracaso, acusándolo de imponer exigencias excesivas e ilegales y de obstaculizar el progreso pese a las iniciativas presentadas por la delegación iraní. Cuéntame qué opinas en los comentarios.
0: Entonces,
2: es cierto. Entonces,
0: espéreme, esta es la situación. Esta es la situación. Vamos a quitar acá para volver. Entonces, habla la información de que Estados Unidos ha querido imponer unas negociaciones. En las negociaciones, unas condiciones. ¿Cuál es el estado entonces de estas negociaciones? Veámoslo. Aquí. Bueno, el canciller iraní Sayed Abbas Arachi declaró durante la Asamblea General de la ONU, recientemente realizada la semana anterior, que no suavizará sus exigencias y acusó a Washington de mantener exigencias excesivas. ¿Cuál ha sido la característica que ha tenido Estados Unidos cuando quiere negociar con sus contrincantes? Pues que acepten completamente las exigencias gringas. En el pasado ya Irán se había sometido, solo que después del 28 de febrero de este año y los alcances militares que logró Irán, la resistencia que demostró, y hoy teniendo bajo su control, o por lo menos el mayor flujo comercial en el estrecho de Hormuz, le ha dado, digamos, el aliento de decirle, no vamos a firmar ningún acuerdo en el que pues usted termine poniéndose sobre nosotros. Tendrían que ser acuerdos que sean beneficiosas para ambas naciones. Y claro, Estados Unidos no está acostumbrado a eso, ¿no? Ni más faltaba. La respuesta de Estados Unidos, ¿no? El gobierno del presidente Donald Trump rechazó la hoja de ruta progresiva presentada por Irán a través de la mediación de Qatar. Puntos de fricción que no se han puesto de acuerdo. Las demandas sobre el control sin restricciones del estrecho de Hormuz, ahí está. Las garantías a largo plazo sobre el programa nuclear y el cese de sanciones continuas o que continúan distanciando ambas naciones. No puede haber un acuerdo, dice Irán, mientras nos tienes bloqueados económicamente, porque Estados Unidos desplegó un plan de bloqueo sobre Irán, más difícil, dicen ellos, que el que le han puesto a Cuba durante más de 60 años o el que le tienen a Rusia, en fin. Entonces, Irán dice, mientras hayan esas sanciones, mientras hayan estas imposiciones, pues no habrá ningún acuerdo. Entonces eso retrasa sin duda alguna la intención que se tiene de tomar control, como era antes del 28 de febrero de este año, el estrecho de Hormuz. O sea que la intervención que decidieron hacer militarmente Estados Unidos e Israel le salió muy mal, porque hoy la condición es menos favorable de lo que era para Occidente, para estas dos naciones y Occidente, antes de que lanzaran el ataque el 28 de febrero. Entonces, claramente está convirtiéndose cada vez más Irán en una piedra de tropiezo para los intereses israelíes. Miren algo también muy interesante, que si ustedes investigan lo van a descubrir. Resulta que una de las cosas que no se han puesto de acuerdo es el tema nuclear. Israel es el que viene haciendo esta bulla desde hace mucho tiempo, pero exactamente Benjamín Netanyahu. Resulta que el primer ministro de Israel, Benjamín Netanyahu, lleva más de 30 años advirtiendo de forma reiterativa que Irán está cerca de conseguir una bomba atómica, ajustados los plazos de inminencia desde la década de 1990. Entonces, lo curioso es que Netanyahu siempre ha dicho desde hace 30 años de que Israel está a una semana de tener una bomba atómica. Y según las inspecciones de la Agencia Internacional de Energía Atómica, Irán todavía no la tiene. Pero Netanyahu dice desde hace 30 años que Irán la tiene lista en una semana. O sea que esto suena a pretexto de Netanyahu para sacar del camino a los que ellos saben que serían sus contenedores, o sea, los que retienen que el objetivo de ellos se cumpla. ¿Cuál es la cronología de estas advertencias? En 1992, durante su etapa en el Parlamento israelí, el llamado Knesset, Netanyahu sugirió que Irán se encontraba a entre 3 y 5 años de producir un arma nuclear. Después, en el año 2000 y 2012, los plazos se acortaron en el discurso público. En 2012, ante la ONU, mostró un gráfico asegurando que Teherán estaba a meses en la fase final de enriquecimiento de uranio de completar ya ese proceso. Y en el 2021-2025, continuó catalogando la amenaza como cuestión de semanas o meses, usando el argumento para presionar a la comunidad internacional en contra de Irán. Entonces, cuando tú vienes diciendo que el lobo viene y no viene, entonces es que estás utilizando una mentira, ¿no? Informes de inteligencia de la OIA, organizaciones internacionales como el Organismo Internacional de Energía Atómica, agencias de inteligencia de Estados Unidos han señalado en repetidas ocasiones que si bien Irán ha acumulado material fisionable y capacidad técnica de enriquecimiento, no existía una evidencia formal de un programa activo y coordinado de ensamble de un arma nuclear. O sea, puro cuento chimbo del señor Benjamín Netanyahu. Aquí lo tengo, un pequeño video en el que él sale con su... aquí lo tengo, vamos a escucharlo.
2: If not stop.
0: Esto es en junio 12 de 2021. Si no se detiene,
2: Iran could produce a nuclear...
0: Irán podría producir un arma nuclear
2: weapon in a very short time.
0: En muy poco tiempo, podrían ser
2: it could be...
0: en un año, podría ser
2: within a few months.
0: En unos meses. Y ya en 2018 dijo lo mismo. Aquí tengo que hay musiquita ahí, y eso siempre friega con los derechos de autor. Tiene los recursos y el conocimiento almacenado para hacer una bomba, lo dijo en 2018, muy rápido si quisieran hacerlo. Aquí en los Vikings también lo dijo ante la ONU. Irán es muy peligroso, a solo dice, a ver que se me fue lo que dijo, a solo semanas de tener el material fisible para un arsenal completo de bombas nucleares. 2012, aquí se veía más jovencito. Están muy cerca de tener alrededor del 90% de Ucrania enriquecido para una bomba. En 2006 también Irán se está preparando para producir 25 bombas atómicas al año, 250 bombas en una década. Aquí en el 1996, véanlo. Damas y caballeros, esto fue en el Parlamento iraní. El tiempo se está acabando. Aquí en 1995, Irán será capaz de producir solo, sin importar nada, bombas nucleares en un plazo de 3 o 5 años. Entonces miren que ya lo está utilizando solo de pretexto para mostrar al mundo que Irán es la amenaza. Pero lo curioso es que en esos 30 años que viene con la insistidera el señor Benjamín Netanyahu, los que sí han desarrollado este arsenal atómico y no han permitido la inspección de los organismos competentes ha sido Israel. Mientras ha dicho que Irán las está haciendo ya casi hace 30 años y se ha demostrado que todavía no las tiene, ellos sí, sí las tienen y no reconocen que las tienen. Oye, pero qué cosa, ¿no? Típico este señor de lo que les decía al principio, cómo se tiene que ser para poder gobernar de la manera en que pretenden. Un desgraciado, mentirosos, manipuladores, se hacen las víctimas, todo eso es lo que esa profecía dice, anticristo. Entonces, anticristo, usted se lo imagina como una persona que se le mete una entidad, oh, y se convierte en el anticristo, oh, Israel. Eso es película. Eso es lo rayado que todavía estamos de lo que nos dejó la visión escatológica religiosa y de grupos apocalípticos, y lo seguimos viendo así. No, tiene que ser un desgraciado, mentiroso, manipulador, violento. Ese es un anticristo. ¿Hay uno solo? En la historia han existido muchos, muchos, porque cada vez que se intenta imponer el control sobre muchos, se tiene que ser miserable y desgraciado. Ojalá esta manera en que lo he definido sea muy sencilla y muy fácil de entender en un tema, amigos, que ya dejemos dejarle la maricada y la pendejada que nos cae alrededor del mismo. Mucha fantasía, amigos oyentes, pero no lo entendemos en profundidad. Entonces tenemos allí a el misterio de la iniquidad que está imponiendo Israel. Eso es indudable, hace y deshace y no hay poder humano que lo detenga, pero hay uno que sí se está poniendo pesado, como decimos, en la esquina, pesadísimo, que no lo deja avanzar rápidamente en su propósito de orden global. Y lo tiene ahí muy cerca, como ustedes lo ven en la imagen. Irán, que además de ser un país, es una civilización. Eso tiene miles de años también. Ahora, la profecía, vamos a ponerlo desde el principio para que lo analicemos. Esta profecía o cita dice que hasta que él a su vez se ha quitado de en medio. Lo dice, ¿no? Al final dice que ese que se está oponiendo no lo logrará hacer definitivamente, sino que terminará también siendo quitado. ¿Qué advierte esto? Pues que Irán, al parecer, será vencido en su momento por la fuerza militar de Estados Unidos e Israel. ¿Qué quiere decir también? Que el dominio que hoy ejerce en los estrechos, o por lo menos en el de Omán, y amenazan con el que está ahí en la entrada del Mar Rojo, ese dominio será destruido. Entonces, las milicias aliadas, Hezbollah, Hamas, los hutíes de Yemen, tendrían que ser destruidos, y al ser destruidos el avance y el propósito de Israel en la zona se completará más. Recuerden que para lograr esto tendrían que declarar una guerra si son capaces de derribar los dos lugares santos del Islam en esta región, exactamente en la explanada de las mezquitas, el Domo de la Roca y la mezquita de Al-Aqsa. Eso sería una afrenta muy fuerte contra la religión islámica, y vamos a ver de qué manera reaccionarían. Ya eso es futuro, ¿ok? Estamos analizando los hechos presentes para comprenderlos. No nos gustaría estar como hablando con bolas de cristal para decirles qué es lo que va a pasar, porque pues no somos adivinos ni pues nos interesa hacerlo. Pero sí apostamos en explicar, estudiar, interpretar lo que está ocurriendo y poder identificarlo con el análisis geopolítico al lado de lo que mensajes ancestrales o proféticos han dejado. ¿De acuerdo? Entonces, porque hemos aprendido que esa adivinadera para venir a decirles qué es lo que va a pasar y cómo va a pasar siempre ha terminado mal. Entonces, mejor dediquémonos a entender lo que exactamente está ocurriendo para dejar de verlo, ¿cómo diría?, espectacularmente, hollywoodensemente, religiosamente y no sé qué otra mente, a una manera real, para que podamos identificar cada cosa en palabras bestia, tricristo, taca, que lo podamos ver en la cotidianidad y pueda servir más mucho ese mensaje y hacerlo menos especulativo. Un poco menos especulativo, porque cuando comenzamos a hablar de cosas que no han pasado, entonces ya estamos hablando de especular. Bien, amigos, entonces ese ha sido la investigación, la interpretación y la propuesta investigativa del programa para todos ustedes. Recuerden, no es una verdad absoluta, es la visión, el análisis que les presentamos a manera de compartir. Ustedes de aquí, de lo que han escuchado, toman apuntes, van, investigan, amplían lo que ya saben, rechazan lo que no les parezca y seguimos siendo amigos igual desde antes que iniciara el programa. Bien, ahora voy a saludarlos. Siempre acostumbramos al final del programa de leer sus mensajes. Vamos a ver acá. Paremos aquí y paremos acá. Deme un segundo. Aquí ya abrí los mensajes. Bueno, saludamos a Joaquín. Mary de Ecuador dice: buenas noches. En Ecuador el gobierno es un hijo del siete del mal. También nos dice Edgar: saludos desde Lima, Perú. José Delgado: gracias, Neil. Saludos desde California, California. Gabriel Valecillo, saludos Neil, buenas noches desde Venezuela. Oliva Parra, saludos Neil desde la ciudad de Cali. También tenemos a Joaquín que dice, querido Neil, saludos y bendiciones a la familia Descubriendo. Quisiera hacerte esta pregunta. Si me hago un polo en el logo grande de Descubriendo, ¿me sería lícito o creer que está mal vivo? O sea, polo supongo que es una ramera, una camiseta. Pues claro, hágasela. Eso no importa. Si quiere lucir una camiseta Descubriendo y ponérsela, chévere. También León nos dice, el Mesías verdadero ya está en Israel, pero aún no se ha revelado. Obviamente, la persona que quiera gobernar el orden global que pretende Israel establecer, si lo quiere rápido, ya tiene que estar listo su líder. Si no existe, imagínese que nazca, que crezca, que estudie, que se vuelva un desgraciado para que pueda gobernar. Entonces, eso sería mínimo en 30, 40, 50 años más allá. Obviamente, el que ellos consideran su Mesías con la intención que tienen de que ya todo suceda, ¿está vivo? Claro. Rita Sandoval dice, saludos, estimado Neil, estimada audiencia desde Lima, Perú. Un abrazo. También está con nosotros Emanuel. Buenas noches, Ladislao Rubio. Neil, si analizamos con atención el mapa de Israel en tierra palestina, se ve como una cuña encajada, como una cuña encajada, nos dice él. También Mary de Ecuador dice, ¿ya están los anticristos gobernando el mundo? Porque en Ecuador el gobierno es un malvado. También Claris dice, gracias Neil por tu información excelente. Abrazos desde Pereira. También tenemos a Street Elena que nos dice, Neil, buenas noches. Te hago una pregunta. La familia Rothschild son los dueños de todo el dinero. Street ha hecho esa pregunta en muchos programas, hace la misma pregunta. Y quiero contestarle sí o no. Astrid, mírate en nuestro canal un programa que hicimos sobre el dinero y el nuevo orden mundial. Y ahí está todo lo que es la familia Rothschild para que tengas una información más completa. El dinero y el nuevo orden mundial. Miguel González dice, eso yo creo que nació en los 90s. Beatriz Coronel, muchas gracias Neil, excelente programa. Gracias. Entonces, tengan en cuenta esto. Es una recomendación. Siempre vemos al anticristo como el monstruo que tiene adentro no sé qué, que tiene a Yahvé, que tiene el reptil. Eso es película sensacionalista. Resumen, anticristo. Tiene que ser un desgraciado. Todo que sea un desgraciado califica anticristo. Usted que es una buena persona, pónganlo a gobernar un nuevo orden mundial, no dura ni un mes. Porque usted no va a poder estafar, usted no va a poder controlar, usted no le da su conciencia para eso. El que lo haga tiene que ser un desgraciado, un anticristo, ¿ya? Anticristo no está hablando de un monstruo, está hablando de alguien que niega la condición de ser humano luz. Lo demás le agregamos película hollywoodense, lo demás, lo que le queremos agregar a eso, para que suene más estrambótico. Luis López dice, hola Neil, Drúmbalo decía que los mayas y los jaunís en Hawái tienen el mismo sistema para abrir la glándula pineal y fusionar el corazón con el cerebro. ¿Recomiendas algo así, tener poderes psíquicos? Bueno, los poderes psíquicos más importantes hoy serían los que nos permitieran ver nuestros errores. Sí, la capacidad de darnos cuenta de los pensamientos negativos, de los pensamientos que nos atrasan, sería el poder psíquico más poderoso que podamos hoy desarrollar. Porque la transformación se logra cuando primero se logra el reconocimiento. Y a eso nos cuesta. También nos dice, por acá arribita, tenemos a Ross. Saludos Neil Barrios, también Rocío García. Bendecida noche a todos. También nos saluda Emanuel que dice, te estás volviendo del estado de Magallanes y el estado de Drake. Te estás volviendo del estado de Magallanes y del estado de Drake. Bueno, me perdí ahí. También Rocío nos dice, qué buen programa, Neil. Muchas gracias. Mariac, sí, dice, entré tarde, pero lograré ya está en Nueva Zelanda. Retrocede allí la barra de reproducción y empiezas. También nos saludamos más para arriba para poder leer más de ustedes. Miguel González dice, lo ya construido es la primera bestia. En 2020 solo fue un ensayo. Entonces ya saben, la bestia no es un sistema de control, gobierno de control, un orden de establecimientos que establece, por ejemplo, tecnología que permita el control de la ciudadanía. Como dice Apocalipsis 13 y 18, nadie podrá comprar ni vender a menos que tenga sistema de control digital. Hace parte de ese ejercicio de gobierno global. La bestia. Bestia sería porque es algo que iría contra nuestros propios intereses como humanidad. Pero no es que sea una bestia. ¡Ah! Por favor, pongámosle razón lógica a todo esto. Volver a empezar, dice, en Ecuador tenemos un anticristo propio, se llama Daniel Noboa, así tiene al país en la extrema pobreza. También hay que decir algo, y es que se está viviendo una situación en América Latina. Israel y los movimientos del nacionalismo cristiano están impulsando las corrientes conservadoras y de ultraderecha para llegar a las presidencias de nuestro país. Ya ha pasado casi en todo el continente, solo queda Brasil, que tiene elecciones este fin de semana, y más adelante, pues México. De ganar el candidato de Trump en Brasil, el candidato de Netanyahu en Brasil, y más adelante en México, pues quedaría toda una América Latina dispuesta a apoyar la idea sionista del nacionalismo cristiano y toda esta vaina del Cristo Rey, como le llaman ellos, en fin, todo lo que está gobernando ya en nuestras tierras. Oliva Parra dice, excelente análisis, gracias mi querido Neil, un abrazo. Claris dice, el anticristo es los que nos aneja de nuestro Cristo interior, quien está lejos de su divinidad está poseído de la maldad. Así de sencillo, así de fácil, así de concreto. Así que para ser líder de un nuevo orden mundial hay que ser un desgraciado, o sea, un anticristo, como lo explicó Clarice, que niegue toda la divinidad y se convierta, como dicen los venezolanos, en un coño madre. Eso es un anticristo. Bueno, me voy. Ahora sí, 9:02, una hora de programa. Ya nos vemos el próximo lunes. Finalizamos esta semana de investigaciones con nuestros tres programas, el lunes de aplicación, miércoles de análisis y viernes de investigación. Así que los esperamos ya el próximo lunes y por favor no se desconecten sin antes hacer un gesto muy poderoso para este canal, y es el like, es el me gusta. 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Hasta la próxima.
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1: Tres de la mañana con cuatro minutos. 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

0: Escarabaja, ¿y eso por qué andas tan emocionada?
1: Hola, mi querida cerdita y queridísimos ondanautas. Sí, ando muy emocionada porque gracias a esta travesía que estamos haciendo con Oso, me he dado cuenta que con nuestras habilidades y competencias podemos lograr todo lo que soñamos para nuestro futuro. Todo es cuestión de creer en nosotros mismos.
0: Tienes toda la razón, mi querida Escarabaja. Yo también he aprendido mucho y estoy teniendo más claro lo que quiero lograr cuando sea grande. ¿Y sabes algo? Yo sueño tantas cosas para mi futuro, pero lo que más anhelo es tener una fundación que cuide a los niños y niñas que no tienen hogar y han quedado desamparados.
1: ¡Ay, qué tierna eres, cerdita! Es muy bonito ese sueño y me consta que eres una persona muy bondadosa y siempre te gusta ayudar a los demás.
0: ¡Así es! Me siento tan feliz cuando le colaboro a las personas en lo que necesitan. Tú también tienes sueños muy lindos, Escarabaja. Me has contado que te gustaría estudiar algo que esté relacionado con el cuidado del medio ambiente para proteger siempre a todos los animalitos. Eso es de admirar.
1: Muchas gracias, cerdita. Yo estoy segurísima que los ondanautas también desean cosas así de geniales para su futuro.
0: Sí, seguro. Pero, un momento. ¿Sabías que antes de alcanzar nuestros sueños debemos hacer planes y proyectar nuestro futuro?
1: Algo así he escuchado, pero cuéntame, ¿cómo lo puedo hacer?
0: Estableciendo nuestro proyecto de vida, mi querida Escarabaja.
1: Proyecto de vida... Es como hacer una planeación o un paso a paso de lo que necesitamos para alcanzar lo que queremos.
0: Exactamente, Escarabaja. Además, en un proyecto de vida incluimos nuestros objetivos, metas, medios y estrategias de vida personal que deben estar articuladas con nuestras aspiraciones, habilidades, capacidades y responsabilidades ante la sociedad, para finalmente construir un futuro que nos permita realizarnos como persona y satisfacer nuestras expectativas e intereses de vida.
1: ¡Qué interesante suena esto, cerdita! Eso quiere decir que para hacer mi proyecto de vida debo tener en cuenta que me gusta mucho la naturaleza, que soy muy buena para investigar y que antes de lograr todo lo que sueño para mi futuro debo terminar el bachillerato y potenciar mis habilidades.
0: ¡Sí! Además, debes considerar la influencia y apoyo que recibes de tu familia, de tu comunidad y todo lo que te rodea en tu contexto. Pero sabes que Oso es todo un experto en ese tema y seguramente nos sacará de las dudas que tengamos para hacer nuestro proyecto de vida.
1: Así es, cerdita. Escuchemos para aprender mucho más sobre este tema.
2: ¡Hola, hola! ¡Osos, ¿dónde estás? Desde aquí ya puedo ver la cima de la montaña. Qué emocionante ha sido esta travesía hacia el autoconocimiento. No sé qué hubiera hecho sin la guía de Oso. Pero no sé dónde está, no lo encuentro. ¡Oso! ¡Oso!
3: Oh, ¡hola! Estaba descansando. A veces, cuando caminas trayectos largos, es bueno tomar un descanso para respirar, reflexionar y agradecer por todo el camino recorrido. En nuestro trayecto anterior, identificamos nuestras habilidades y competencias y las habilidades y competencias que tienen las personas de nuestra comunidad.
2: Sí, yo identifiqué que soy muy hábil tocando la marimba. Y que esto viene por la práctica que hacía de chiquito con mi familia. Y otro poco de habilidades.
3: ¡Sí! He descubierto que eres una persona impresionante, con muchas habilidades y una historia de vida muy interesante. Ahora es momento de pensar en lo que podemos hacer con todos esos tesoros que descubrimos. Es hora de proyectarnos en el tiempo e imaginar ¿cómo va a ser nuestro futuro?
2: ¡Uy! Oso, pensar en mi futuro me emociona, pero a la vez me asusta un poco.
3: Sí, te entiendo. Cuando tenía tu edad y pensaba en mi futuro, me sentía parecido
0: y un poco confundido, pero tengo un ejercicio que te puede ayudar. Vas a cerrar los ojos y comienza a imaginarte en 5 años. ¿Cómo te verías físicamente? ¿Qué desearías estar haciendo? ¿Dónde vivirías?
2: Yo me veo más alto, con el cabello largo. Estaría viajando por las comunidades cercanas. No sé si estudiando a los animales y plantas o haciendo música. Viviría acá, en mi comunidad.
0: ¡Wow! ¿Sí ves? Ya tienes algunos sueños. Continuemos imaginando. Ahora piensa que tienes 50 años. ¿Qué te haría sentir orgulloso o orgullosa en tu vida?
2: Ayudar a mi comunidad, que mi familia pueda vivir mejor, haber viajado y conocido muchos lugares de mi país.
0: Ahora piensa, ¿de qué manera te gustaría aportar a la sociedad?
2: Bueno, yo quiero aportar a mi comunidad para que las personas se sientan orgullosas de nuestra cultura y de nuestra música. También quiero que aprendamos mucho, mucho, mucho más sobre la naturaleza para cuidarla y protegerla.
0: ¿Viste? Tienes muchos sueños y muchos caminos posibles. Y claro, te puede dar miedo al inicio, pero anímate a pensar en ellos sin temor. Es muy importante que te permitas descubrir muchos sueños y rutas diferentes que quieres alcanzar en el futuro.
2: Sí, al inicio me dio miedo, pero ahora estoy muy emocionado. Mi mamá dice que las palabras se las lleva el viento. Entonces voy a escribir cada uno de mis sueños. Con todo esto que imaginé, mi sueño número uno sería terminar el colegio y ser un músico profesional. Alegrar a las personas con mi música y llevar la música del Pacífico a todo el mundo. Como sueño número dos, quiero ser un biólogo para entender más el mundo que nos rodea y poder defenderlo de la minería y de las empresas que no quieren cuidar la naturaleza. Mi tercer sueño sería ser un economista para ayudar a las empresas de mi comunidad, a los pescadores, a los agricultores, para que en verdad ganen de lo que producen. Mi cuarto sueño sería...
0: ¡Wow! Ya vi que tienes muchos, muchos sueños, pero para llegar a ellos tenemos que comenzar a hacer un plan. Y para hacer un plan debemos pensar en las cosas con las que contamos y las cosas que necesitamos o debemos aprender.
2: ¿Y cómo hago eso, oso?
0: Vas a escribir uno de tus sueños en el centro de una hoja. Alrededor vas a escribir las respuestas a las siguientes preguntas. ¿Qué habilidades debo desarrollar para alcanzar este sueño? ¿Con qué recursos cuento para cumplir este sueño? ¿Qué intereses propios se relacionan con este sueño? ¿Qué cosas me pueden ayudar a cumplir este sueño?
2: ¡Wow! ¿Y eso lo debo hacer con cada sueño?
0: Sí, o por lo menos con los 4 más importantes.
2: ¡Listo, oso! Voy a buscar un lugar tranquilo para pensarlo.
0: ¡Sí! Te cuento que estamos haciendo los primeros pasos de un proyecto de vida.
2: ¡Uy! Esa me la sé. En el colegio me contaron que un proyecto de vida es como un plan de mi futuro. Que parte de entender mis fortalezas, las cosas que debo mejorar, las oportunidades que tengo y mis sueños.
0: Sí, tal cual. Y este plan va a influir en el camino que decidas recorrer en el futuro. Por eso es muy importante pensar en tus sueños y en las cosas con las que cuentas para lograrlos.
2: Oso, muchas gracias por recorrer este camino conmigo. Hoy identifiqué algunos de mis sueños. Empecé a construir mi proyecto de vida e identifiqué la relación que existe entre mis sueños, mis habilidades y los recursos que están a mi disposición para pensar en mi futuro.
0: Escarabaja, Escuchaste también que debemos identificar las oportunidades de mejora que tenemos y los recursos con los que contamos y los que necesitamos.
1: Sí, cerdita, es súper importante que hagamos nuestro proyecto de vida desde ahora, porque así podemos identificar lo que necesitamos para cumplir nuestros sueños y lograr el éxito acorde con nuestros anhelos y expectativas.
0: ¡Es completamente cierto! Deberíamos comenzar ahora mismo a crear nuestro proyecto de vida.
1: ¡Qué buena idea! Los invitamos también a ustedes, queridos ondanautas, así que busquen lápiz y papel para tomar nota del reto.
0: Empezamos en 5, 4, 3, 2, 1, and 0.
1: Vamos a comenzar a escribir nuestro proyecto de vida. Primero, identifica 2 sueños que quisieras alcanzar en tu futuro. Segundo, en el centro de una hoja escribe el sueño y haz un dibujo que represente cómo te verías tú cumpliendo ese sueño. Tercero, alrededor del dibujo responde a las siguientes preguntas. ¿Qué habilidades debes desarrollar para alcanzar este sueño? ¿Con qué recursos cuentas para cumplir este sueño? Ten en cuenta que no solo existen recursos económicos, también puede ser el apoyo de tu familia, la opción de estudio en tu región, tener becas o trabajar. Tercera, ¿qué intereses propios se relacionan con este sueño? Y cuarta, ¿qué cosas te pueden ayudar a cumplir este sueño?
0: ¡Ya sé cómo puedo comenzar, Escarabaja! Mira, como mi sueño es tener una fundación que ayude a los niños y niñas, las habilidades que me permiten cumplir esto es que soy buena para ayudar a otras personas, para hablar en público y para manejar emociones. Además, cuento con todo el apoyo de mi familia para seguir estudiando. En el pueblo donde vivo hay una biblioteca que me puede servir para leer libros relacionados con lo que me gusta y hay 2 universidades donde puedo estudiar cuando me gradúe de 11.
1: ¡Qué bien, cerdita! ¡Ya hiciste una parte del reto! Ahora escribe eso en una hoja junto con las otras respuestas y recuerda escribir tu sueño en el centro de la hoja y hacer un dibujo donde muestres ¿cómo te ves en ese sueño?
0: ¡Ondanautas! Esperamos recibir muchas fotos con sus sueños a futuro. Nos encanta todos los retos que nos envían. No olviden enviar su super reto al 317-871-7696 y seguirnos en redes como @aprenderlaonda.
1: ¡Ondanautas! Sigan siendo seres maravillosos. Nos oímos en el próximo episodio. Los queremos mucho. Bye.
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2: Señora Tierra. La Tierra. Nuestro planeta Tierra es muy antiguo. Tiene 4.600 millones de años.
3: ¿4.600 millones?
2: Sí, 4.600 millones de años. Desprendida del Sol como una masa incandescente, la Tierra, nuestra casa común, donde vivimos todas las especies animales, todas las plantas, nació hace 4.600 millones de años.
3: Es que, aunque trato de imaginar, es un número tan inmenso que no cabe en la cabeza.
2: ¿Y si quitamos los miles y los millones? Y quitemos todos los ceros y digamos que la Tierra, la señora Tierra, no tiene 4.600 millones, sino 46. Si la Tierra fuera una mujer de 46 años, ¿cómo habría vivido hasta ahora?
4: He cumplido 46 años de edad. Soy un planeta bonito, azul, lleno de vida. No fue fácil, créanlo. Me tomó bastante tiempo separar los océanos, levantar las montañas, enfriar los volcanes, protegerme del mismo sol que me dio la vida, pero que me abraza con sus rayos. Cuando tenía 11 años, cuando era adolescente, aparecieron los primeros seres vivos en mi vientre de agua. Diminutas algas verde-azules de una sola célula.
2: Pasó mucho, muchísimo tiempo, y en los mares de la señora Tierra solo vivían esas pequeñas algas.
4: Tuve que esperar hasta los 40 años para ver surgir en mis océanos las esponjas, las medusas, las estrellas de mar.
2: Un año después, en los océanos nadaban los primeros peces. Helechos gigantes cubrían la tierra firme y los reptiles poblaron los continentes.
4: 42, 43, 44, 45 años.
2: Cuando la señora Tierra cumplió 45 años, los dinosaurios eran los dueños del planeta. Unos meses después volaron las aves. Se abrieron las flores. Hicieron su aparición los grandes mamíferos.
3: ¿Y cuándo llegamos nosotros? Es decir, las mujeres y los hombres.
2: Un poco de paciencia.
3: Ah, sí, pero la Tierra ya cumplió 45 años.
2: Pasaron 4, 6, 8 meses, 10 meses, 11 meses.
3: Se acaba el tiempo. ¿Y nosotros, los seres humanos?
4: Fue la última hora del último día de mi año 46, cuando aparecieron en África tus abuelas y abuelos, los antecesores de la especie humana.
2: Llegamos hace muy poco a este planeta. No somos los reyes de la creación, como algunos creyeron, sino los últimos invitados.
4: Todo lo que ustedes, hombres y mujeres, han hecho sobre mi suelo comenzó hace apenas una hora en el calendario cósmico.
2: Y toda la historia moderna, las guerras mundiales, el hombre en la luna, la ciencia, la literatura, la filosofía, cabe en los últimos segundos de esa hora. Un leve pestañeo de la señora Tierra.
4: Un destello en mis ojos.
2: Agosto, mes de la Pachamama, de nuestra madre Tierra.

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5: Cuatro de la mañana con 4 minutos.
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0: En lo político no aceptamos el derrotismo. Sostenemos que el progreso sin justicia es retroceso. Nuestra tesis es que no basta el crecimiento económico, sino que es indispensable la justicia. El fin último de un Estado es crear las condiciones para que la gente pueda vivir feliz y libre de miserias y temores. Por otra parte, más allá del simple crecimiento económico, es fundamental desterrar la corrupción y los privilegios para destinar todo lo obtenido y ahorrado en beneficio de las mayorías del pueblo y de manera específica en beneficio de los más pobres y marginados. Por el bien de todos, primero los pobres. Esta frase debiera ser la esencia de la actividad política, porque es sinónimo de humanismo y una forma distinta de entender la importancia del poder, cuyo ejercicio, como lo he dicho muchas veces, solo es puro y virtuoso cuando se pone al servicio de los demás. ¿Quién respalda la cuarta transformación? ¡El pueblo!
1: Andrés Manuel López Obrador hizo una nueva aparición pública de más de una hora y volvió a hacer lo que suele hacer incluso desde el silencio, sentar la agenda política de México durante días. Llevábamos meses sin noticias desde la chingada. La última vez había sido aquella carta en la que pedía más o menos que volviera el otro Donald Trump, el Trump pragmático que él decía haber conocido. Esta vez el motivo formal no fue la política internacional ni los acontecimientos del presente, sino su nuevo libro, Pueblo. Una radiografía de la historia mexicana hasta nuestros días. Pero claro, tratándose de AMLO, lo formal rara vez agota el mensaje. Porque en López Obrador, lo que está entre líneas suele importar tanto como lo que dice en voz alta. Y en su síntesis de la historia mexicana hubo bastante historia, sí, pero también mucho diagnóstico del momento actual. Muchísimo. El timing en AMLO también habla. Cuando recuerda cómo Felipe Calderón le robó la presidencia en 2006, cuando recuerda cómo trajeron publicistas delincuentes para mentir, para manipular, para fabricar una campaña de miedo, una no puede evitar mirar el presente, porque 20 años después la melodía suena demasiado parecida, solo que ahora las herramientas son más sofisticadas, más rápidas, más opacas y bastante más caras. Lo vimos hace nada, Fernando Cerimé, Donald Trump Jr. y Dick Morris en la misma foto. Dick Morris, consultor de Vicente Fox y de Calderón en aquel fraude. O sea, ni siquiera cambian tanto las caras. Cambia el software y se perfecciona la máquina. Antes eran spots, encuestas, guerra sucia y televisión. Ahora son bots, granjas digitales, inteligencia artificial, algoritmos, portales basura y operadores transnacionales con demasiados amigos en Miami. Cuando AMLO habla del pasado, el presente levanta la mano. Habla, por ejemplo, del salario mínimo con Vicente Fox. 2 pesos con 56 centavos de aumento en 6 años. 2 pesos con 56 centavos. Un número tan miserable que casi no necesita comentario. Basta decirlo y dejarlo ahí suspendido para que haga solito su trabajo. Habla de Ernesto Zedillo, que vive en Estados Unidos, convertido ya en esa figura tan cómoda del expresidente latinoamericano que endeuda a su país, se marcha al norte y luego da lecciones desde universidades carísimas. Habla del Fobaproa, aquella deuda privada convertida en deuda de todos los mexicanos. Una deuda que el pueblo sigue pagando y seguirá pagando hasta 2050. Para entonces, entre deuda e intereses, el monto habrá alcanzado 8.400.000 millones de pesos. Zedillo, si no me equivoco, da clases de economía en Yale. Premio más que merecido, supongo, después de haber endeudado a generaciones enteras de mexicanos. Una carrera académica impecable. Primero socializas las pérdidas de los poderosos, luego explicas el mundo desde una universidad estadounidense. Y claro, en ese repaso histórico también mensajes para Morena. No casualmente, el vídeo aparece justo antes de que el partido celebre el aniversario de su fundación en medio de tensiones, escisiones internas y disputas sobre el rumbo del movimiento. AMLO no necesita decirlo todo explícitamente, a veces basta con recordar de dónde viene el proyecto, quién lo construyó, contra qué poderes se levantó y qué ocurre cuando un movimiento popular empieza a olvidar que su fuerza no nace de los cargos, sino del pueblo. Pero quizá el mensaje más fuerte fue otro, el más breve, el más directo y el más político. México, dijo López Obrador, tiene a la mejor presidenta del mundo. Y esa frase en este momento pesa más que un simple elogio, porque el mapa regional se está poniendo cada vez más oscuro. En Brasil no está todo dicho, pero la segunda vuelta pinta muy difícil para Lula da Silva. En Colombia gobierna Abelardo de la Espriella. En Argentina, Milei. En Ecuador, Noboa. En Bolivia, Rodrigo Paz entrega el país a Washington a una velocidad que ni la DEA debe de creerse. Y alrededor de México va creciendo este cinturón de lunáticos reaccionarios mesiánicos entreguistas convencidos de que gobernar es poner el Estado al servicio de tecnomillonarios, narcos reciclados, iglesias, fondos de inversión y una potencia matona en declive. En menos de 3 semanas, México puede quedar prácticamente como una isla frente a una región donde las derechas más serviles están convirtiendo soberanía en mercancía, democracia en trámite e independencia nacional en decorado para la foto. Por eso el mensaje de AMLO se lee como una advertencia. Cuidar lo que existe en México es una cuestión de supervivencia. Solo el pueblo salva al pueblo. Esa frase que a veces se repite tanto que corre el riesgo de volverse consigna vacía, vuelve a tener cuerpo cuando se mira el continente alrededor. Hoy en La Base América Latina hablamos del nuevo mensaje de Andrés Manuel López Obrador, de su libro Pueblo y de los mensajes que nos deja. Bienvenidos y bienvenidas.
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1: Marco Teruzzi, ¿cómo viste al expresidente Andrés Manuel López Obrador y qué destacarías de esos más de 80 minutos de presentación del nuevo libro?
3: Bueno, interesante la propuesta del libro, por un lado, y lo que fue planteando a lo largo de su video, que es 1 hora y 20 minutos aproximadamente. Algunas ideas claves para pensar en México, de dónde se viene, los enemigos de siempre, en qué lugar se está y un poco también lo que se viene, porque lo que se viene, como dirían algunos amigos, es candela.
1: Ha habido una suerte de terremoto en ciertos medios de información, querida compañera Estefanía Veloz, ¿qué nos traes hoy? ¿Qué repaso les vas a hacer?
4: Ina, como sabemos, el presidente López Obrador suele siempre agitar el avispero cuando habla. Lo hace desde cuando era candidato, luego cuando fue presidente y ahora cuando es expresidente. Así que vamos a repasar cómo tomaron los medios esto que dijo en la presentación de su libro al público y también cómo es que se refiere a una lucha importante que es la batalla mediática. No le llama así, pero aquí sí le vamos a llamar así.
1: Y hoy nos va a acompañar también analista de medios, columnista de Diario Red, compañero de Canal Red Latinoamérica, Leonardo Toledo Garibaldi. Vamos a arrancar ya, Juanma.
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3: Andrés Manuel López Obrador reapareció en público. Lo hizo otra vez desde su finca La Chingada, situada en Palenque, Chiapas, al sur de México. Lo hizo, como en noviembre del año pasado, para presentar su nuevo libro, esta vez llamado Pueblo, un libro que habla, según explicó, de la historia política del país desde los tiempos de la independencia, allá por principios del siglo XIX, hasta la actualidad. Un total de 10 capítulos para, me voy adelantando, situar en qué momento político está México y, sobre todo, para reivindicar a quienes hicieron posible esta historia, desde grandes personajes históricos hasta las multitudes, muchas veces anónimas. No se trata de su primer libro, ya que en total escribió 21 libros desde los inicios de su carrera política. Estefanía, ¿te acordás de cuál fue el primero de todos?
4: Ay, Marco, ¿me estás preguntando a mí? Claro que me acuerdo, por favor, porque la memoria no me falla cuando se trata del primer libro de López Obrador, que fue de hecho en 1986. O sea, déjame contar más o menos la edad de Marco Teruzzi, ¿no? ¿Por ahí?
3: Casi.
4: Casi. Bueno, imaginen cuánto tiempo pasó. No es cierto, Marco. Y se llamaba este libro Los primeros pasos de Tabasco, de 1810 a 1867, que era de historia, como le gusta al presidente.
3: 40 años entonces. ¿Cuántos Méxicos diferentes que hubo en todo ese tiempo? En este caso, este es su segundo libro desde que dejó la presidencia en 2024. El anterior, publicado el año pasado, se llamaba Grandeza y se articula con este libro recién salido del horno, Pueblo, para sustentar, según explicó, las bases que conforman el llamado humanismo mexicano. Por un lado, su cultura, que abrevan las bases que vienen desde la civilización olmeca y la resistencia indígena, y por otro lado, la historia de estos dos siglos desde la independencia hasta la fecha. Bueno, eso digamos en tanto presentación muy general del libro. Ahora vamos a desglosar ideas fuertes para ayudar a pensar este presente en base al texto. Pero antes de eso, situemos esta nueva aparición de AMLO, un AMLO que cuando aparece genera de todo menos indiferencia. Ina, vos que sos buena con los números, ¿esta qué número de aparición de AMLO sería?
1: Esta fue la séptima aparición del expresidente desde que dejó el Palacio Nacional. Recordemos que la primera ocurrió en junio de 2025, cuando votó en la jornada de elección de jueces, magistrados y ministros del Poder Judicial. Recuerda, ¿no? La tan debatida reforma al Poder Judicial que permitió votar a una parte de ese mismo poder que históricamente se había mantenido como una casta cerrada. La segunda aparición fue en noviembre del año pasado, como decíamos, para el lanzamiento del libro Grande. La tercera ocurrió en enero de 2026 para posicionarse a través de sus redes sociales en contra del bombardeo de Estados Unidos a Caracas. Luego reapareció en marzo de este año, también por redes, en este caso a favor de Cuba, en medio del bloqueo más cruel de Estados Unidos, llamando a la solidaridad del pueblo mexicano con el pueblo cubano.
4: Y finalmente, en junio de este año, había publicado una carta antecedida de un mensaje que decía, por el bien de todos, que regrese el otro Trump. Un mensaje que ya en sí mismo encerraba una gran parte de la idea central de la misiva. La carta apareció en el contexto de, y voy a citar sus palabras, la embestida del gobierno de Estados Unidos contra México, donde, continúa, se utilizan las prácticas intervencionistas y nada escrupulosas de siempre. Y en esa carta, López Obrador se extrañaba del cambio acontecido entre el primer gobierno de Trump, con quien se podía dialogar, dice él, y el actual, marcado por una intransigencia e injerencia. Y planteaba la pregunta de a qué se debía todo esto, llegando a la conclusión de que la razón principal de cambio está en el círculo que lo rodeaba centralmente, pues puede inferirse que son quienes diseñan su política exterior para América Latina, empezando por ese secretario de Estado, el Marco Malo o Marco Rubio.
3: Algo, esta idea que habíamos debatido acá, planteando la hipótesis de que la agresividad de Washington, además de un asunto de círculo que rodea la Casa Blanca, se debía a un repliegue geopolítico más estructural de Estados Unidos sobre la región que trasciende a esta administración. El tema es que así llegamos a esta séptima aparición pública de AMLO, que ocurre en semanas donde la agenda injerencista de Estados Unidos en México no está tan al rojo vivo y donde la discusión política viene estando dominada por las elecciones regionales y legislativas del año que viene. Un tema que ha generado y va a seguir generando debates, en particular dentro de Morena, pero también dentro del archipiélago opositor que no está ante el panorama más favorable hacia 2027. Entonces, el asunto es que este libro aparece en este contexto de país y en su propio contexto de libro como tal, es decir, en lo que plantea ahí como debates, que son varios debates, digamos, que podemos ir analizando en esta sección. Empiezo por el primer debate del libro, que es la perspectiva histórica del actual proceso, o dicho de otra manera, la inserción de la cuarta transformación, que es el proceso actual, en el hilo de las tres transformaciones anteriores. Veloz, vos que sabés de historia mexicana, adelante con las transformaciones.
4: Bueno, hoy ando tirando factos. Empecemos por la primera transformación, que fue la independencia de la corona española, encabezada por los curas Miguel Hidalgo y José Morelos. Luego vino la segunda, que fue el proceso encabezado por Benito Juárez para separar la iglesia del Estado y enfrentar al intento de Francia de convertir a México en su colonia. Y la tercera transformación, que fue la que tuvo lugar en la Revolución de 1910.
3: Y ahora estaríamos en la cuarta. Sinteticemos esto en las palabras de AMLO.
5: Se puede decir que Juárez encarna el patriotismo y Madero encarna la democracia. El general Cárdenas encarna la justicia. Le tenía un profundo amor al pueblo. Es con él con el que empieza, después de la independencia y después de 3 siglos de dominación colonial, que se empieza a tomar en cuenta al pueblo, a los campesinos, a los indígenas, a los obreros.
1: Dentro de la reconstrucción histórica que realiza AMLO, resulta interesante observar cómo aparecen crónicamente 2 adversarios o enemigos. Por un lado, las fuerzas externas, podríamos decirla así, ¿no? El imperio español, francés o estadounidense, como una amenaza crónica que vuelve a lo largo de los 2 siglos analizados, desde el rey Fernando VII en el siglo XIX, Napoleón III años después, o ahora Donald Trump, que no es rey ni emperador, pero bueno, ya quisiera serlo. Y por el otro lado, aunando a esas fuerzas exteriores, sus aliados interiores, aliados en 2 sentidos. Por un lado, por parte política, como los conservadores que se aliaron a Napoleón III para traer al emperador Maximiliano, o más actualmente los políticos mexicanos que hacen fila para ser atendidos en el Departamento de Estado en Washington para solicitar sanciones e intervenciones contra México.
3: Y aliados de las potencias extranjeras también en el sentido económico, que crónicamente vuelven a poner a México como un menú de bajo costo a ser comprado por los de afuera, y cuyo modelo tiene un nombre, neoliberalismo o neoporfirismo, si se lo adapta a una mirada más larga en clave de historia mexicana.
5: Porfirio Díaz entregó, como ya lo dije, el petróleo a compañías extranjeras, entregó las tierras, entregó las aguas, entregó los ferrocarriles, entregó las minas, todo lo que después enfrentamos con la cuarta transformación, porque lo que llaman neoliberalismo, que empezó con Miguel de la Madrid y terminó con Peña Nieto, 6 presidentes, 36 años, eso que llamaron neoliberalismo, no es más que neoporfirismo. Es lo que se había padecido en el gobierno dictatorial de Porfirio Díaz.
3: Siguiendo con el tema de Estados Unidos, hay 2 elementos interesantes en el discurso de López Obrador. El primero es que rescata a 2 presidentes estadounidenses en su relación con México. Hace un repaso de la historia, escuchémoslo, creo que son casi 2 minutitos, pero vale la pena para entender de qué va la cosa.
5: Hay 2 presidentes de Estados Unidos que debemos de recordar. Siempre los mexicanos, porque se portaron muy bien con México. Abraham Lincoln y Franklin Delano Roosevelt. Abraham Lincoln cuando Juárez y Franklin Delano Roosevelt cuando el presidente Cárdenas toma la decisión de recuperar el petróleo, de expropiar el petróleo que estaba en manos de extranjeros. Porfirio Díaz les había entregado el petróleo a los extranjeros y el general Cárdenas toma la decisión de recuperar el petróleo. Y el presidente Roosevelt ayuda. Es decir, no hay de parte del gobierno estadounidense una reacción en contra de lo que, de manera independiente y soberana, había decidido el gobierno legal y legítimo de México. Lo mismo antes con Juárez y Lincoln. Hay un dicho popular, no sé si lo han escuchado, que dice Abraham Lincoln, habrán muchos abranes, decíamos los mexicanos, y debemos de seguir diciendo, habrán muchos abranes, pero como habrán, no habrán. ¿Y por qué les digo esto? Porque Lincoln, antes de ser presidente, iba a entrar al Congreso de Estados Unidos como diputado y se opuso a la invasión estadounidense de 1847 y lo castigaron por eso.
4: 2 presidentes que respetaron la soberanía mexicana en 200 años. Esto da, pues, uno por siglo, básicamente. Es bastante poco, la verdad. ¿Habrá otro en el siglo XXI, Marco?
3: Qué pregunta. Por ahora no llegó. No llegó. Uno por siglo. Ese mensaje de AMLO puede leerse como destinado a rescatar una parte de la relación entre los dos países que siempre fue muy profundamente asimétrica, para pensar cómo construir un vínculo equilibrado entre ambos, si es que se puede, o qué tipo de relación poner en pie, en particular en la triple situación o condición que tiene ahora Estados Unidos de América: la de una potencia que decidió replegarse muy agresivamente sobre América Latina, un país que está gobernado por el Trump 2, diferente al Trump 1, y que finalmente atraviesa una crisis interna de tipo social y también cultural bastante profunda.
5: En una sociedad que del individualismo se fue al egoísmo y que no se atiende a la gente, porque todo es guerra. La mitad del presupuesto de Estados Unidos está destinado a la industria bélica. Eso tiene que cambiar. Voy a escribir un libro, el próximo va a ser para hacerles una propuesta, porque somos vecinos, somos amigos. Además, si a ellos les va mal, nos va a ir mal a nosotros. Ya hay 40 millones de mexicanos viviendo en Estados Unidos.
4: Sí, resulta interesante el tiempo que López Obrador le dedica a Estados Unidos. Tanto el apartado en esta reaparición como en su última carta, que había versado justamente sobre este tema, pidiendo, pues como ya decíamos, el regreso del primer Trump con el que pues se podía dialogar, digamos. ¿Y por qué esta permanente mención a Estados Unidos?, se estarán preguntando. Podría deducirse que es porque el conflicto principal en ese momento, o en este momento, es con Washington antes que con la propia oposición mexicana, que la verdad, ¿dónde está? No lo sé, no lo he visto.
1: En un contexto donde existe además la posibilidad de que México termine siendo una isla progresista, como decíamos, en un continente latinoamericano volcado en su gran mayoría a gobiernos de ultraderecha. Ultraderecha, sí, no derecha, porque es el signo dominante hoy si vemos el mapa de los presidentes. Por eso la elección de Brasil el 25 de octubre será tan importante. Si llegara a ganar Flavio Bolsonaro, quedaría en México aquí arriba, Uruguay en el sur del sur y Cuba asfixiada, sobreviviendo al bloqueo.
3: Pues qué panorama que tenemos. Y quisiera agregar dos cositas más respecto a Estados Unidos y México. Una es la noticia que dio el New York Times, noticia entre comillas, de que el hijo de AMLO, Andy López Beltrán, podría estar en la mira de dos agencias de seguridad de los Estados Unidos por presuntos vínculos con el crimen organizado y el contrabando de combustible. Digo podría, porque así está planteado, como podría, como hipotético, con, entre comillas, personas familiarizadas. Pero ahí la noticia como tal no es tal noticias, sino más bien una matriz o una amenaza que abona a la narrativa opositora, claro está. Hay que ver cómo evoluciona ese tema, hay que tenerlo ahí. Y el otro punto que se anuda a este de la relación con Estados Unidos es que el presidente del PRI, el señor Alito Moreno...
4: Marco, yo ya no sé qué pasa con Alito Moreno, pero tengo hasta miedo de preguntar qué fue lo que pasó con Alito Moreno.
3: Alito Moreno, el hombre de los termos. Bueno, que tomó como ejemplo, escuchen esto, porque la verdad que solo vi, me impactó un poco, la intervención de Estados Unidos que ocurrió en Bolivia contra su fiscal general, como un modelo o un ejemplo de lo que debería pasar acá en México. Sí, como suena. Washington decapitó al Ministerio Público Boliviano. Vean el programa que hicimos ayer. Y el dirigente del PRI, Alito Moreno, no se le ocurre mejor idea de decir que ese es el camino que tendría que tomar Washington en México. Es más, que él mismo lo está impulsando. ¿No me creen? Escúchenlo.
6: Lo que ocurrió hace unos días en Bolivia debe ser una fuerte llamada de atención para los organismos electorales en México. El fiscal general de la República, Roger Mariaca, fue detenido apenas horas después de que el gobierno de Estados Unidos lo señalara por presunta corrupción vinculada a la protección de los cárteles del crimen organizado y atentar contra principios de libertad y democracia en todo el hemisferio. Estados Unidos también anunció medidas contra funcionarios de distintos países de América Latina. ¿Y por qué importa esto? Porque deja claro que la actuación de las autoridades de un país puede ser observada y cuestionada fuera de sus fronteras cuando existen señalamientos relacionados con corrupción, libertades fundamentales o afectaciones y destrucción del orden democrático. Ese es precisamente el principio por el que nosotros también hemos acudido a las instancias internacionales. Personalmente denuncié ante el Departamento de Estado del gobierno de los Estados Unidos la actuación de las y los consejeros del INE, Arturo Castillo, Rita B. López y Frida Denise Gómez. Solicité que se revise su actuación porque consideramos que determinadas decisiones están afectando la libertad de expresión y han vulnerado principios fundamentales en la democracia mexicana.
1: Volvamos ahora a AMLO, teniendo bien presente que una parte de la oposición está pidiendo abiertamente acciones como las acontecidas en Bolivia. Sobre el video, entonces, hubo varias reacciones, como la de Ricardo Salinas Pliego, que con su altura habitual se refirió a AMLO como viejo corrupto y pendejo, acabado y fuera de sí, siempre muy sofisticado y muy profundo el don Ricardo Salinas Pliego. También reaccionó el propio Alito Moreno, que también con su lenguaje elevado acusó a AMLO de cínico, corrupto y criminal narcopresidente. Es interesante porque ninguno debate el mensaje, sino que, bueno, ataca solamente al mensajero, nada de revertir con argumentos las críticas sobre el modelo neoliberal o la relación de una parte de la política mexicana con Estados Unidos. Solo insultos, acusaciones, clásico del manual de comunicación de estas derechas que, bueno, de nuevas no tienen nada.
3: Bueno, vayamos cerrando esta sección sobre el video de AMLO. Una aparición, la de AMLO, que vuelve a construir ese gran hilo nacional desde los cimientos de las civilizaciones sobre las que está construido México y que plantea hay que enorgullecerse hasta sus dos siglos de historia de país independiente. Quienes lucharon por esa independencia y quienes no. Y que pone también a los dos grandes adversarios o enemigos de siempre, el intervencionismo extranjero que aparece una y otra vez en esta historia y la entrega del patrimonio nacional a esas mismas potencias por parte de políticos mexicanos. Algo que es tan antiguo como actual, no solamente en México, sino tristemente en todo este continente.
1: Muchas gracias, Marco.
7: En el nuevo libro Pueblo que presentó el expresidente López Obrador, él habla de la intervención de la embajada y de las agencias de seguridad de este país. Y también habla de la cancelación de la visa de su hija.

0: día de ayer o antier, no recuerdo. En el estado de Querétaro, el gobernador invitó al embajador de Estados Unidos a poner la primera piedra de una academia internacional de capacitación de policía. No invitaron a la defensa, no invitaron al Gabinete de Seguridad Federal, no invitaron a la Secretaría de Relaciones Exteriores. Se invitó al embajador de Estados Unidos. Habla del embajador de Estados Unidos y del gobernador de Querétaro. Pues algún caso, uno de los casos. Entonces, hasta ahora nosotros hemos tenido buena relación con el embajador y ha ayudado a resolver temas diversos que tenemos con el gobierno de los Estados Unidos. Pero sí hay temas en donde nos preguntamos por qué no es a través de la Secretaría de Relaciones Exteriores, como debe ser, como está la ley planteada.
1: Adelante, Estefanía.
2: Vamos arriba.
3: Cuéntamelo todo y exagera con Estefanía Veloz.
2: Seamos honestas, al neofascismo ya le sobran los desfiles y los uniformes porque les alcanza con antenas, con plataformas y con propietarios dispuestos a convertir una falsedad en una noticia. Hace unos días esa palabra volvió a escucharse en México, acompañada de la vieja receta de Goebbels de decir mentiras y repetirlas una y otra vez. Y a mí me deja una pregunta muy concreta. ¿De quién son los micrófonos hoy en día en este momento? Si no te enteraste de quién es el nuevo dueño de CNN, quizá es porque muchos medios no lo retomaron. Y por ahí me gustaría empezar, Marco.
4: Ok, empecemos por ahí. El periódico mexicano El Financiero publicó el 7 de octubre una nota que tituló Paramount cierra la compra de Warner Bros. Por 110 mil millones de dólares. Se llamará Skydance. Debajo explica que tendrán que eliminar negocios y puestos de trabajo redundantes sin aumentar el rechazo en la industria.
2: Bueno, lean el titular completo que tienen en pantalla y busquen la palabra CNN porque no aparece, aunque la cadena de noticias más conocida del mundo viene dentro de este paquete de compra y venta. Hay que bajar a la nota para encontrar que la compañía acordó crear un consejo de independencia editorial para su organización de noticias, por el temor a que, dicho textualmente, la cercanía de la familia Ellison con el presidente Donald Trump pudiera llevarla a intentar influir en la cobertura. Dicho de otra forma, la relación comprador con Trump pone en duda lo que se va a transmitir en CNN y la solicitud es que la empresa se vigile a sí misma. No sé en qué mundo ha salido eso bien, pero cuéntanos, Ina.
1: Larry Ellison, el hombre de la foto junto a Trump, fundó Oracle, la gigante de bases de datos, y es el padre de David Ellison, director de la compañía que se quedó con CNN, el sitio estadounidense de noticias de la industria del entretenimiento. The Wrap publicó el 9 de diciembre de 2025 una nota titulada David Ellison prometió a la Casa Blanca cambios radicales en CNN, donde cuenta que se lo dijo a funcionarios de la administración republicana si conseguía comprarla.
2: Fíjense en este orden de hechos. En diciembre, según esta nota, el comprador le promete a la Casa Blanca cambios en CNN y en octubre, al cerrar la operación, aparece un consejo para tranquilizar a quienes temen que Trump influya en la cobertura, como lo ha hecho en Fox News. Y esta foto es apenas la más discreta de todo este álbum familiar que tiene esta familia mediática.
4: JTA, la agencia de noticias judía con sede en Nueva York, publicó el 11 de septiembre del año pasado una nota que tituló Larry Ellison, el director judío de Oracle, encabeza brevemente la lista como el hombre más rico del mundo.
2: Ahí están recordando ellos mismos que Ellison ha sido uno de los grandes donantes de los amigos de las Fuerzas de Defensa de Israel y que, según versiones de prensa, alrededor del 2021 le ofreció a Benjamin Netanyahu un lugar en el Consejo de Oracle. Bueno,
1: ahí está el primer dueño mediático de esta historia, Estefanía, un multimillonario cercano a Trump que dona a la Fundación del Ejército Israelí y que quiso sentar a Netanyahu a su mesa. Y para quien piense que esto es un pleito de gringos, CNN también transmite para nosotros. CNN en español, la señal de la cadena para América Latina, publicó el 23 de abril de 2026 un

0: Un vídeo que tituló Warner Bros. Discovery avanza con Paramount Skydance tras el respaldo de sus accionistas. Me encanta porque contó su propia venta como un simple trámite financiero y en ese titular no aparece que la empresa que pasaba a otras manos pues era la suya. Para los mexicanos que lo ven por cable, lo importante era otra cosa, que su canal de información internacional iba a tener un patrón que le prometió cambios a la Casa Blanca.
1: Ahora vamos a México porque aquí empezó esta conversación, como les decía al principio. Una semana antes de que se cerrara esta compra que les mencionaba, el expresidente Andrés Manuel López Obrador publicó en su canal de YouTube un video de 1 hora y 20 minutos para presentar su libro llamado Pueblo. En una parte habló de la relación de los gobiernos de izquierda con los medios de comunicación y con sus dueños. Vale la pena oírlo, así que por favor, Juanma, adelante con el video.
2: Los hombres más ricos del mundo, los que aparecen en la lista de los más ricos del mundo, son los dueños de todos los medios de comunicación, sobre todo ahora de las redes sociales, las plataformas en redes sociales. Cuando surgió el Twitter, el Face, yo decía, benditas redes sociales, porque nos tenían cercados. ¿Pero qué sucede? ¿Cuánto tiempo duraron libres las redes sociales? 10 años. Y ahora ya están todas tomadas, controladas. No es derecha y no es ultraderecha. No. Es neofascismo. Es lo que hizo Hitler. Sobre todo en el manejo de la comunicación. Lo que hizo Goebbels, su jefe de propaganda, el decir mentiras y repetirlas muchas veces y calumniar, pero también no culparlos a ellos, a los conductores de radio, de televisión, a los columnistas de los periódicos. Arriba de ellos están los machuchones. Porque no es nada más el que son concesionarios de la televisión o de radiodifusora o de periódicos. No, eso es para chantajear. Eso es para obligar a que el político corrupto tenga que someterse y pagar por la impunidad. Ese es el negocio.
3: Ese es el negocio. Según la lista de multimillonarios que Forbes publicó en 2026, el primer lugar es de Elon Musk, que controla X, como bien saben, la red que antes se llamaba Twitter. Le siguen los fundadores de Google, la empresa dueña de YouTube. Después, Jeff Bezos, propietario del Washington Post. Luego, Mark Zuckerberg, que manda en Facebook, Instagram y WhatsApp. Y muy cerca, Larry Ellison, el padre del hombre que acaba de comprarse CNN.
1: Con esta lista en la mano, el diagnóstico se vuelve muy fácil de comprobar y la foto del 20 de enero del 2026 termina por explicarlo casi todo, porque según la agencia estadounidense AP, varios de estos hombres ocuparon alguno de los lugares más exclusivos en la toma de posesión de Trump, cosa que nos sorprende. Lo de las plataformas tiene además una historia muy mexicana. Durante años de la izquierda en México se sintió cercada por la radio, la prensa y la televisión, y Twitter y Facebook le sirvieron para romper ese bloqueo comunicacional, y por eso el expresidente las llamaba benditas redes sociales. Sin embargo, hoy es esas redes pertenecen a los mismos que aplaudían en la primera fila de la toma de posesión de Donald Trump. Ojo, el segundo Donald Trump.
3: Donald Trump, el segundo. Uno TV, el portal mexicano de noticias, publicó el 7 de enero del año pasado una nota que tituló Meta y Mark Zuckerberg eliminan la verificación de datos en Estados Unidos. Trump reacciona. Zuckerberg anunció que en Estados Unidos cambiaría a los verificadores de Facebook e Instagram por notas de la comunidad como las de X, y cuando le preguntaron a Trump si sus amenazas habían influido en la decisión, respondió, probablemente sí.
1: Marco, yo siempre me pregunto, ¿por qué no le dices Trump como en Argentina?
3: ¿Y yo qué digo?
1: Trump.
3: Trump.
1: ¿No es Trump?
3: Trump.
1: Trump. Bueno, regresen al video, donde les había contado, porque de ahí sale la palabra con la que empecé. No sé si escucharon, la palabra neofascismo. El presidente dijo que lo que hoy llamamos derecha ya es neofascismo, con la receta de Goebbels, el jefe de propaganda de Hitler, y para funcionar necesita micrófonos y mucha gente, pero sobre todo que nadie revise lo que están diciendo. Justo 2 semanas antes de la toma de posesión, el dueño de la red social más grande del mundo anunció que se quedaba sin verificadores, mientras Trump reconocía que sus amenazas probablemente ayudaron a llevarlo a la presidencia.
3: Probablemente. La revista mexicana de negocios El CEO publicó el 30 de septiembre, el mismo día que salió el video, una nota que tituló AMLO reaparece y presenta su libro Pueblo, ataca a medios y señala a Estados Unidos en medio de escándalos de la 4T. En ese titular, la parte dedicada a los dueños de los medios quedó resumida en 3 palabritas.
0: Ataca a medios, qué resumen tan generoso. Cuando Forbes publica que los hombres más ricos del mundo son dueños de X y de YouTube, a eso le llaman ranking, y cuando lo dice un expresidente se convierte en ataque, con un remate sobre escándalos que no tienen relación con lo que dijo de los propietarios. A los concesionarios que acusó de chantaje, la frase no pareció quitarles el sueño, y quien sí se sintió agraviada fue ella, junto con buena parte de su audiencia. Cuéntanos.
1: Así como lo cuentas, Ina, resulta que lo que pasó con la periodista Carmen Aristegui fue lo que quedó arriba y lo que se discutió. Sin embargo, hay algo más interesante de fondo que me parece muy importante discutir. Por eso, en lugar de pelearme con etiquetas, prefiero una pregunta que sirve para cualquier programa que se escuche en la radio, en la televisión o en cualquier lugar. Hagámonos esta pregunta: ¿cómo sería un noticiero de derecha en México? ¿De quiénes hablaría? ¿A quién les daría la voz sin cuestionarlos? ¿Y a quiénes les haría una crítica, Marco?
3: ¿Qué sé yo? ¿Querés que yo sea a quién les haría una crítica?
1: Bueno, Marco, si me permites, que hoy no eres el lápiz más afilado del cartucho. No, si me permiten, vamos a hacer un ejercicio donde más se escucha la radio. ¿Dónde es eso, Marco?
3: En el carro, el auto, decimos en Argentina. Sí. A mí me hace preguntas complicadas.
1: También es en la Ciudad de México. Pero es en la Ciudad de México. Sí. Porque la Ciudad de México es un lugar donde hay mucho tráfico y la gente se encuentra varios kilómetros sin avanzar ahí en su auto, y es fácil, presa fácil de la radio. Es una audiencia atrapada, como le diríamos. Si un noticiero pone al embajador de Estados Unidos a anunciar que Washington quiere intervenir en México en una estación de radio y nadie le hace una sola pregunta, y si después transmite un discurso de Netanyahu sin un asomo o alguna duda o alguna crítica, y además cierra su sección de internacional con una carta contra el gobierno de Nicaragua, ese programa tiene asegurado un público ya en la Casa Blanca. Seguramente sería del agrado de Marco Rubio. Miren quiénes son las voces que entran sin preguntas: el embajador de Washington y Netanyahu, los mismos con los que se retrata el nuevo dueño de la CNN. Se entiende mi punto, ¿no, Marco? Sé que no estás afilado.
3: Ahora sí creo que entendí,
1: afilado, pero entendiste.
3: Pero me quedo pensando si en Argentina decimos Trump o Trump. Okay. Yo creo que decimos Trump, como el
1: bueno,
3: y el punk.
1: Qué bueno que ya pasó la sección de Marco.
3: Bueno, sigamos. El propio expresidente pidió en el video no culpar a quienes hablan frente al micrófono, el expresidente AMLO, y mirar a los de arriba, a los concesionarios. Y entre ellos hay un empresario mexicano de medios que también presume de su foto con Trump. Forbes México publicó el 6 de abril del 26 una nota que tituló "Estas son las personas más ricas de México en 2026". Y en el lugar séptimo aparece Ricardo Salinas Pliego, dueño de TV Azteca con 3.700 millones de dólares. La revista recuerda que en noviembre del año pasado la Suprema Corte ratificó adeudos de sus compañías por alrededor de unos módicos 48.000 millones de pesos que el empresario dijo después haber pagado. Ese mismo empresario llegó en diciembre del año pasado a la cena navideña de Trump en la Casa Blanca, se acordarán, presumiendo su invitación, y esa es la foto que tienen en pantalla. El propietario de una televisora mexicana que peleó sus impuestos hasta la Suprema Corte de México fue a retratarse con el presidente de los Estados Unidos, igualito que el nuevo dueño de CNN.
1: Del otro lado están los reporteros que nunca van a salir en una lista de Forbes. Según el registro de la organización Artículo 19, suman 178 comunicadores asesinados en México desde el año 2000 bajo gobiernos de todos los partidos. Hoy, la libertad de prensa que se presume en Washington cabe en un consejo de independencia que busca sumar a un genocida. La empresa se regala a sí misma después de prometer cambios a la Casa Blanca. Esta versión llega a México por televisión, por el teléfono, o por la radio, o por donde esté escuchando la gente. Josué Martínez dirigía una página de noticias en San Martín, Temexluca, sin concesiones, sin plataformas y sin foto con ningún presidente. Y es de los que terminan pagando con la vida un oficio que los magnates usan para hacer negocio. El neofascismo de esta época ya no tiene que tomar la televisora por la fuerza, porque sus aliados tienen a las escrituras de los medios, y por eso lo único que nos protege aquí es preguntar de quién es el micrófono, con quién se retrata su dueño y a quién se le presta este espacio sin cuestionarlo.
0: Muchas gracias, Estefanía.
2: Ya algunos se nos adelantaron, los precursores del movimiento de transformación en nuestro país. Pero estoy seguro que donde están deben de estar contentos, muy contentos con lo que se logró, porque fue una transformación, la cuarta transformación de la vida pública de México. Solo han habido cuatro: la independencia, cuando se terminó el coloniaje después de que nos invadieron los europeos, los españoles; la segunda transformación fue la que encabezó el mejor presidente de México, Benito Juárez García, porque él luchó contra los conservadores, hizo realidad el mensaje bíblico de que a Dios lo que es de Dios y al César lo que es del César, y separó los bienes del clero con lo que corresponde a lo civil. Y nosotros logramos la cuarta. La tercera fue la Revolución Mexicana, también algo excepcional. Un líder único, un santo cívico, Francisco I. Madero.
0: Y hoy nos acompaña analista de medios, columnista de Diario Red, Leonardo Toledo Garibaldi. Leonardo, muchísimas gracias por estar nuevamente en la base de América Latina. Bienvenido.
4: Muchas gracias a ustedes por la invitación. Es un honor siempre.
0: Leonardo, ¿qué destacas tú del mensaje de López Obrador por encima de todo? Las claves de esos más de 80 minutos, lo que está dicho y lo que está entre líneas también.
4: Uf, pues es que son varias cosas, ¿no? O sea, fiel a su tradición, pues está hablando del libro, pero aprovecha para aventar varios temas. Me parece que en el tema de los medios, que fue en el que yo me clavé, creo que apunta bien hacia los temas a seguir, hacia los temas que están ahorita en de preocupación, ¿no? Y en esa parte donde habla tanto de los dueños de los medios, de las redes sociales, de la forma en cómo se están estructurando, y luego lo va aterrizando a los empresarios locales, me parece que es bastante puntual en su estilo, ¿no? En su estilo, su forma de decir las cosas, que pues es, tiene mucho éxito entre grandes grupos de población, entonces pues lo hace bien, ¿no? Esa parte de explicar temas que pueden ser complejos, pero pues los aterriza bastante.
5: Leonardo, gracias por estar en la base América Latina. ¿Qué te pareció, qué evaluación tenés de la reacción de la oposición ante la nueva aparición de López Obrador y de los medios de la oposición a lo que dijo y lo que dijo de ellos en concreto? ¿Cómo viste el campo de la repercusión?
4: Sí, pues me parece que siempre los alimenta, ¿no? Bastante. O sea, mucho de la oposición, o sea, su base discursiva es estar en contra de López Obrador. Y entonces, cada vez que aparece, pues les da como nuevo combustible, ¿no? Para poder seguir caminando. Y entonces, muchas de las reacciones, pues son como naturales. Hay unas que ya se van haciendo más, más toscas, más burdas. O sea, sí me pareció ahora que cada vez más son más, pues eso, burdos, ¿no? En su forma del debate político. Y luego hacia los medios y los conductores que fueron señalados de ser voceros de la derecha y todo esto, pues hubo algunos que ni se inmutaron, ¿no? O sea, que solo acusaron recibo porque pues ya lo tienen bastante asumido. Algunos que se ofendieron, otros que respondieron así a bote pronto de, pues tú más, ¿no? Pero esta cosa, me parecía bien, bien interesante cómo no se asumen, o sea, los medios de la derecha pareciera que no saben que son medios de la derecha, y está interesante, por lo menos en México, ¿no? O sea, salvo Javier Negre, todos los demás están seguros que son periodistas objetivos y que solo están criticando al poder y no han, no, me parece que no han visto sus propios noticieros, ¿no? O sea, esa sería como la única explicación posible de por qué siguen creyendo que no son medios de derecha.
1: Leonardo, yo te quisiera preguntar si tú crees que a medida en la que se vaya intensificando la presión externa sobre México, digamos, con esos factores de Estados Unidos o cómo vaya cambiando la correlación de fuerzas en América Latina, el presidente López Obrador se verá obligado a participar más en la política, o simplemente lo ves ocupando el espacio que está ocupando ahora, opinando desde la chingada, presentando sus libros, dándonos por ahí ciertos temas a discutir. Por ejemplo, nosotros normalmente estábamos diciendo que la derecha y la extrema derecha, y llegó él a decir no nos hagamos, esto no es ni extrema derecha ni derecha, esto es neofascismo, y pues ahora nos tiene hablando de esto. ¿Crees que ese vaya a ser el rol que juegue y que ocupe en estos tiempos, o lo ves saliendo? Por ejemplo, hay mucha gente que dice que puede ser ahora que venga la revocación de mandato, que lo veamos volver a pasear por el país, digamos.
4: Sí, no sé, a mí me gusta su decisión de retirarse, o sea, creo que es una cosa bastante saludable, bastante congruente con todo su discurso, ¿no? Y luego vemos lo que pasa cuando los dirigentes no se quieren ir. Y creo que no, en términos de necesidad, ¿no? De que nos haga falta que venga a decirnos por dónde, creo que no hace falta, creo que la presidenta está marcando bien, digamos, las pautas. Hay algunos grupos al interior de Morena que luego no quieren obedecer esas pautas o seguirlas, pero no lo hacen de forma abierta, ¿no? O sea, lo hacen como muy velado, y eso es medio molesto. Pero sí pienso que en términos de este como enfrentamiento de la no sé, de derecha internacional ya no sirve mucho, pero sí de este avasallamiento de Trump y sus amigos, ¿no? De Trump y todos sus cuates, sí requiere como esta posición firme de parte de todos los países, de todas las personas, y entonces que quien se le enfrenta y quien se le pone y sin necesidad de ponerse a los golpes, ¿no? Sea una mujer y sea la presidenta de un país, creo que es bien importante, ¿no? O sea, creo que es bien importante que sea la presidenta quien encabece ese proceso de negociación y de resistencia y de contraposición frente a todo lo que representa Trump, ¿no? Para no ponerle muchas etiquetas, o sea, todo lo que representa, que es guerra, que es machismo, que es desprecio, fusilamientos, ¿no? O sea, que es esta cosa horrible que tienen como plan de planeta. Me parece que está chido que sea la presidenta quien lo... Y que Andrés Manuel sí es una figura muy necesaria, y creo que está muy bien esto que hace de aparecer de vez en cuando y sacar libros grandísimos y luego hacer videos un poco largos también, donde marque así ciertas pautas y ya, ¿no? O sea, creo que con eso es suficiente, porque más, o sea, si de por sí con estas pequeñas intervenciones le da para la especulación a muchos medios, ¿no? Que ya dijo, y que cuando dijo que era la mejor presidenta en realidad quería decir, ¿no? O sea, creo que con eso les da bastante, bastante combustible, bastante leña para que hagan sus juegos, y no necesitamos mucho más, ¿no?
0: Leonardo, muchísimas gracias por tu análisis. Hasta pronto.
4: Muchas gracias a ustedes. Hasta pronto también. Gracias.
0: Y llegamos al final de este programa. No se olviden de suscribirse a nuestras cuentas en las redes sociales. La Base América Latina en YouTube, La Base América Latina en Instagram, también estamos en Facebook, estamos en X, estamos en TikTok. Y como siempre, les animo a que se hagan socias y socios de Canal Red Latinoamérica, porque es sumamente importante para que podamos seguir con nuestro trabajo. Y nos vamos a ver aquí mañana, como siempre, a las 7, hora chilanga. Hasta pronto.
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0: 4 de la mañana con 56 minutos.
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0: 5 de la mañana con 2 minutos.
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0: Los soldados interrogaron al sacerdote como criminal. Su nombre es Harvey Steele, pero para muchos es simplemente el Padre Pablo, un sacerdote canadiense que había llegado al país para ayudar a los pobres dominicanos, y por eso lo arrestaron. ¿Su delito? Decirle a la gente que no necesitaban al gobierno ni a Trujillo para progresar. ¿Y eso, para un dictador acostumbrado a que toda ayuda pareciera venir de él, era sencillamente intolerable? Pero esa historia no es simplemente sobre el Padre Pablo. Es sobre lo que pasa cuando la gente pobre se organiza entre sí para progresar, sin bancos, sin gobiernos, por su propia cuenta, y porque eso le dio miedo a Trujillo. Esta es la historia de las cooperativas.
1: La gente regularmente cree que una cooperativa y un banco es prácticamente lo mismo, pero legal y estructuralmente son dos animales completamente distintos.
0: Entonces, ¿qué son las cooperativas? Bueno, hace más de 100 años, en las zonas cafetales de este país, los campesinos que cosechaban el grano no tenían ningún banco al cual acudir. Así que se organizaron. Un grupo de campesinos se ponía de acuerdo. Cada uno aportaba una cantidad fija y en cada ronda uno de ellos se llevaba el dinero completo. Suficiente, por ejemplo, para comprar una mula o unas tierras o arreglar el techo de su casa. Después seguía el siguiente y el siguiente, hasta que todos, uno por uno, consiguieron lo que necesitaban. Eso aquí en la República Dominicana se llama un SAN. Y esta misma idea, juntar el dinero de varios para que uno solo lo reciba completo, por turnos, no nació en un barrio dominicano. Eso nació con las mujeres africanas esclavizadas, que no tenían derecho a tener cuenta, ni propiedad, ni casi nada. Y aún así, en secreto, ahorraban juntas para comprar su libertad. Los africanos yorubas la llamaban eso el Esusu. Eso cruzó el Atlántico con ellas y sobrevivió con otro nombre en cada isla. Suso en Trinidad y Jamaica, Nagó en Haití y Brasil, y San en República Dominicana. Y funciona porque depende de la honestidad de todos. Y esa misma lógica de nos cuidamos entre nosotros porque nadie más lo va a hacer, también se repite en otra tradición dominicana, los gremios funerarios, vecinos que pagan una cuota pequeña cada mes para que cuando a alguien se le muera un familiar, la comunidad entera cubra el funeral. La misma lógica que el San, cuidarnos entre nosotros porque nadie más lo hará, pero para un riesgo distinto. Y en la Europa medieval, artesanos y comerciantes hacían exactamente lo mismo, siglos antes de que existiera un banco como los conocemos hoy. Da igual la época, da igual el continente. Cuando el banco no te acepta porque eres pobre o porque eres esclavo, porque tu barrio no tiene un banco, la gente no deja de ahorrar, solo deja de pedir permiso. Pero hay una diferencia entre buscar un atajo y decidir construir tu propio banco. Y esa historia, la gente corriente construyendo su propia institución financiera con reglas, con votos, con futuro, empieza en una fábrica en Inglaterra en 1844. Inglaterra, 1844. Una ciudad textil llamada Rochdale. Un grupo de 28 obreros, tejedores, artesanos, está harto. La empresa les paga el sueldo, pero el único lugar donde pueden gastarlo es la tienda de la misma empresa. Y esa tienda les vende comida adulterada, harina mezclada con cal, leche aguada, a precios inflados. Y les fía si no tienen, pero con intereses altísimos. Es básicamente una esclavitud. Ahora, la idea de cooperativas, como ya vimos, siempre había existido. Pero inspirados por los ideales de un hombre llamado Robert Owen, quien insistió que las cooperativas podían resguardar la explotación, este grupo inventa algo distinto. Juntan 28 libras, que era casi nada, y abren su propia tienda en una calle llamada Toad Lane. Pero lo importante no es la tienda, son las reglas que ellos inventan. Cada persona tiene un voto, uno solo, cada inversionista. Y las ganancias de ese negocio no se las queda un dueño. Se reparten entre todos los que compran ahí. Cuanto más compraba cada quien, más dinero recuperaba. Lo reparten entre todos los que compraban ahí. De esa manera, cada miembro era a la vez cliente y dueño del negocio. Y las decisiones se tomaban entre todos, como dijimos, un voto por persona, tanto hombres como mujeres. Ahora, cuando ese negocio abrió, al principio todo el mundo se burló. Los primeros meses fueron duros. Apenas tenían mantequilla, azúcar, harina, avena y unas velas que tenían que usar en la oscuridad. Los comerciantes tradicionales hasta intentaron boicotearlos, pero el modelo termina funcionando por una sola razón: honestidad. Porque mientras los demás negocios siguen vendiendo comida adulterada a precios de oro, esa pequeña tienda de Toad Lane apuesta por calidad y precios justos, ingredientes sin adulterar, a precios reales. Y funciona. La honestidad se impone, llegan más clientes y se suman más socios. Y con el tiempo, el modelo se multiplica en varias tiendas y hasta llegan a ser sus propios mayoristas. Los pioneros de Rochdale, como le llegaron a decir, no inventaron la cooperativa. Inventaron el modelo operativo que la hizo sostenible. Y esa idea cruzó a Europa y luego a América, llevada por sacerdotes. La idea de Rochdale cruza primero a Alemania, donde se divide en dos caminos distintos. Un hombre, Schulze Delitzsch, la lleva a la ciudad. Ahí es usado por artesanos y comerciantes que se prestan dinero entre ellos, sin religión de por medio, puro cálculo práctico. Una clase de autoayuda, nada de caridad. Pero otro hombre, llamado Raiffeisen, la lleva al campo. Él sí lo hace por fe, convencido de que ayudar al pobre rural era un deber cristiano. Como depende de la honestidad y la confianza, que son fundamentos del cristianismo real, su modelo gana el apoyo de curas católicos y protestantes por igual. Y eso funciona así. Los miembros depositan su dinero en un fondo común. Ese fondo no se queda quieto, se presta a otros miembros que lo necesiten. Cuando pagan el préstamo, pagan un poco de intereses. Y ese interés no se lo lleva un banquero lejano. Se queda dentro del grupo como beneficio para todos los que son parte. Nuevamente, los miembros son tanto clientes como dueños de la cooperativa. Ese segundo modelo, el rural, el religioso, es el que va a cruzar el Atlántico y se va a Canadá. Porque en Canadá, curas católicos toman esa idea y la convierten en un movimiento, el movimiento Antigonish. Entrenan organizadores y los mandan por todo el mundo como misioneros de cooperativas, por decirlo así. Y uno de esos es un joven sacerdote canadiense, el padre Harvey Steele. Y en 1946, el padre Steele llega a la República Dominicana. No llega a fundar un banco, llega a fundar algo más pequeño, una cooperativa, parroquia por parroquia, con las mismas reglas de Rochdale. Un miembro, un voto, pero ahora con la bendición de la iglesia. Ahora ese padre Pedro viajaba de pueblo en pueblo, muchas veces en caballo, enseñando algo que sonaba casi peligroso en la República Dominicana de esos años. Que la gente no necesitaba depender del gobierno ni de Trujillo para ahorrar, prestar y progresar por su propia cuenta. Que podían ser dueños y clientes al mismo tiempo, con un voto y con una ganancia. Y no solo enseñaba a ahorrar, enseñaba historia. La educación social es otro fundamento muy importante de una cooperativa. En los materiales educativos de esas cooperativas aquí en la República Dominicana, a los socios se les enseñaba la historia de Rochdale bajo un nombre bien dominicano. El Callejón del Sapo, que es la traducción literal de Toad Lane, la calle donde todo empezó en 1844. Decenas de cooperativas surgen y el padre Steele ayuda a crear incluso una federación para dirigirlas. Aunque es Steele quien enciende la chispa, pronto él es apenas una pieza más de esa nueva maquinaria, dirigida por dominicanos, clérigos y laicos por igual. Pero para 1954, Trujillo tenía la mirada puesta en esas cooperativas y en particular en el padre Steele. Según un informe confidencial de la Embajada de Estados Unidos de esa época, el propio Trujillo supuestamente llegó a decir sobre él: "El padre Pablo sabe más sobre las necesidades rurales que nadie más aquí". Y decide apoyar el proyecto. Al principio, Trujillo no ve ningún problema. De hecho, él ayuda. El régimen subsidia la escuela cooperativa del padre Steele. Da unos $7,000 al año. Porque parece inofensivo. Un cura, unos campesinos, una cajita de ahorros. Pero ellas no se quedan solo en ahorros. La Federación Cooperativa compra una gasolinera, monta una fábrica procesadora de arroz en Villa Rivas, hasta abre una sucursal de vendedores de maní, organizan una cooperativa de choferes que les consigue carros propios, hasta intentan, aunque sin éxito, una cooperativa de vivienda. Pero ni siquiera en estos buenos años, todo siempre funcionaba perfectamente dentro de las cooperativas, porque detrás de tanto crecimiento, también hubo luchas internas, intrigas políticas y hasta celos. Los reconocimientos y honores que recibía el padre Steele no le cayeron en gracia a todo el mundo, porque la honestidad era el ideal de sus proyectos, pero como siempre, la imperfección humana encontraba la manera de meterse por algún lado. Pero para 1959, las cosas cambiaron drásticamente y los espías de Trujillo se aparecían en las reuniones de las cooperativas. Las cooperativas siguen creciendo de una forma muy específica, organizadas, con voto propio, dirigidas por extranjeros, fuera del control directo del Palacio Nacional, enseñando al dominicano cómo funcionaba el proceso democrático. Campesinos que no habían conocido otra cosa que el caudillismo, de repente entendían que existía la opción de votar por sus líderes. Entendían la diferencia entre la democracia y una dictadura absoluta, sin elecciones libres, sin voto real. Y 1959 no era un año cualquiera. En enero, Fidel Castro toma el poder en Cuba. En junio, exiliados dominicanos entrenados en Cuba desembarcan armados en Constanza, en Maimón, Estero Hondo, en un intento de derrocar a Trujillo. Claro, sabemos que las invasiones fracasaron, pero dejaron a Trujillo profundamente paranoico. De repente, cualquier grupo organizado que él no controlaba directamente empezaba a aparecer como una amenaza. Y entonces empezaron a aparecer en las reuniones cooperativas agentes del servicio secreto. Los socios ya no se sentían seguros solo por asistir a una reunión educativa. Algo estaba cambiando, porque para un dictador que necesita controlarlo todo, eso deja de sonar inofensivo. Campesinos, gente común, los trabajadores, organizándose en una democracia donde eligen los pasos de su organización y de sus líderes. ¿Qué pasaría cuando se dieran cuenta de que el país en el que vivían no era el paraíso que el gobierno pretendía que era? Así el padre Steele y sus compañeros dominicanos los interceptaron y los interrogaron. Ay, ¿usted cree que los obreros están mal pagados? ¿Que este gobierno no es amigo de los trabajadores? ¿Y que usted quiere que la gente ahorre para hacerse ricos? Ajá, ¿y entonces quién va a trabajar? Esas preguntas que los sobrevivientes todavía recuerdan, esas preguntas dejan claro que el gobierno de Trujillo siempre tuvo la intención de mantener a los pobres pobres e ignorantes. Y gente como Padre Steele fue clasificado como un rebelde, simplemente porque quería ayudar a los pobres a salir de su miseria. Y él mismo se llamaba a sí mismo sin pena un rebelde. Décadas después, él tituló su propia autobiografía Viejo Rebelde Querido, la lucha de un sacerdote por la justicia social. Ahora, por ser un extranjero religioso, no lo pueden meter preso y mucho menos matarlo, así que él es exiliado y se le prohíbe entrar en el país. En la represión que sigue, la mayoría de las cooperativas de ahorro colapsan. A la Federación Nacional que las agrupaba se les ordena dejar de operar como una red nacional y reducirse básicamente al silencio. No desaparecen, pero pierden casi todo lo que habían construido. Una idea que había tardado 13 años en construirse es destruido en cuestión de meses. Pero dos años después, en mayo de 1961, Trujillo es ajusticiado.
2: In Ciudad Trujillo, there are frenzied demonstrations as the people of the Dominican Republic pour into the streets to enjoy the rights of free men after three decades of Trujillo rule by force.
0: Reconstruir el país luego de la caída de Trujillo toma su tiempo. Y no es hasta 1963 que se crea una nueva institución, IDECOP, el Instituto de Desarrollo y Crédito Cooperativo. Y un año después, en 1964, la Ley 127 pone en papel las reglas que gobiernan las cooperativas hasta el día de hoy, inspiradas por los ideales de los pioneros de Rochdale y del padre Steele. 60 años después, siguen siendo, en esencia, hoy en día, las mismas reglas. Pero esta adopción oficial no fue tan pacífica como parece, porque, nuevamente, dentro del mismo movimiento cooperativo, hubo quien vio el IDECOP como algo distinto, un intento del nuevo Estado a quitarle a la Iglesia el control de lo que había construido, de secularizar lo que había nacido, parroquia por parroquia, porque recordemos, una cooperativa era un proyecto de la Iglesia. Durante casi tres años, IDECOP y el movimiento cooperativo chocan, hasta en la radio, la prensa, la televisión, por el reconocimiento legal de nuevas federaciones. La disputa no se resuelve hasta 1966, después de la Real Guerra Civil, cuando el nuevo gobierno reemplaza al primer administrador de IDECOP por alguien elegido por el propio movimiento. Ese mismo año, el movimiento funda su propia confederación, la CODOCOP, que décadas después se convertiría en lo que hoy conocemos como CONACOP, el Consejo Nacional de Cooperativas. Mientras tanto, el hombre que Trujillo había expulsado no se quedó de brazos cruzados. Ya antes de su exilio desde la República Dominicana, el padre Steele fundó en 1963 en Panamá el Instituto Cooperativo Interamericano. Es decir, esa idea que él trajo a República Dominicana de cooperaciones, ahora lo estaba llevando a otras partes de América. Y así el movimiento que le prohibieron liderar en un país terminó liderándolo en todo un continente. Y a pesar de todo esto, el movimiento, algunas dificultades, esta vez empieza a crecer de verdad. En 1971, un grupo de maestros funda su propia cooperativa, COPNAMA, impulsada por el doctor Octavio Ramírez Duval, quien quería liberar a los maestros de los prestamistas, lo que él llamaba los usureros. Hoy es una de las más grandes del país. En 1982, dos cooperativas de la Vega Real se fusionan para crear la cooperativa Vega Real. Hoy con más de 100.000 socios, una de las más grandes del país. Lo que empezó como una idea inglesa, adaptada por curas alemanes, traída por misioneros canadienses, aplastada por un dictador dominicano, se había convertido finalmente en una institución dominicana, hecha por dominicanos para dominicanos. Pero, ¿qué tan grande es esto realmente hoy?
1: Cuando hablamos de cooperativas en la República Dominicana, no hablamos solo de ahorro y crédito. Hablamos de solidaridad, de comunidad, de gente que durante décadas encontró en las cooperativas oportunidades que muchas veces no dio el sistema financiero tradicional.
0: Para millones de personas, sobre todo en el campo, en pueblos donde el banco tradicional nunca llegó, la cooperativa es el banco. Claro, no todo es perfecto. Recordemos que uno de los fundamentos de las cooperativas es la honestidad. Y a diferencia de un banco, si una cooperativa colapsa, no existe un seguro de depósito que te devuelva tu dinero. Y eso, tarde o temprano, alguien lo prueba. Por ejemplo, en el 2023, la cooperativa Herrera colapsa. Exdirectivos son arrestados, cientos de socios pierden juntos más de 2.500 millones de pesos. Sea un SAN entre vecinas o una cooperativa con 60 años de historia, donde la gente construye confianza en lugar de garantías, alguien siempre se quiere aprovechar de la honestidad de los otros. Y precisamente por eso, cada vez más gente dentro del propio sector cooperativo pide que se actualicen las reglas.
1: Porque no es un banco. Y si lo tratamos como un banco, va a ser cualquier otra cosa menos una cooperativa. En la práctica funciona casi como banco, pero legal y estructuralmente son animales completamente distintos. Un banco es una empresa con fines de lucro, con accionistas. Una cooperativa es, por ley, una sociedad sin fines de lucro donde cada socio tiene un voto, sin importar cuánto dinero tenga. Así, por regla, el rico no tiene más derechos que el pobre. Y en el momento en el que entendamos esto, vamos a entender también el por qué no debe ser supervisado exactamente por el mismo organismo. Por eso el sector cooperativo se opone a que la superintendencia de bancos les regule directamente. Y no es un miedo infundado. En países donde se ha querido organizar bajo la misma supervisión de los bancos, la supervisión de las cooperativas, las han asfixiado, las han convertido en algo que no son. Es como decir que la superintendencia de bancos también tiene capacidad de regular los seguros. ¿O no fue por eso que se creó la Superintendencia de Seguros? Es necesario que para entender esto, entendamos también el crecimiento del sector. Más de 2.300 cooperativas a nivel nacional. Más de 137 mil millones de pesos. Eso es casi el 12% del PIB de la República Dominicana. Y esa gran responsabilidad, pues, conlleva también una mayor supervisión. Yo puedo entender que esa necesidad regulatoria del Estado también viene por un tema reputacional, porque en los últimos años algunas personas poco serias se han aprovechado de la nobleza de la naturaleza de una cooperativa. Pero esta no es la costumbre ni ha sido la regla a todo lo largo y ancho de la historia de la República Dominicana en cuanto a cooperativas. Porque yo creo que ustedes también están entendiendo lo que es una cooperativa ahora, porque se los está explicando Quiqueya Live. Pero la gente no lo comprende. Y la principal característica de una cooperativa es precisamente la democracia de la distribución de los fondos. ¿Cuáles son los intereses que gobiernan un banco? Los intereses que gobiernan un banco es el dinero, son los intereses. Es a dónde va, porque va a bolsillos privados, a los accionistas. En una cooperativa es totalmente distinto. Cuando una cooperativa crece, crecen también los cooperativistas. El dinero se distribuye, se traduce en más créditos, en más producción, en más especialización. Se traduce en desarrollo para todos. En un banco, en desarrollo para unos pocos. Por eso la propuesta que más apoyo tiene dentro del propio movimiento no es eliminar su autonomía. Si vamos a crear una institución que la regule, tendría que ser una superintendencia de cooperativas que regule en base a la naturaleza de las cooperativas, que regule en base a la naturaleza del cooperativista y que entienda el movimiento internacional de las cooperativas y cómo impacta en el campo, en el mercado, en el sector empresarial y también en el gremial. Y solamente de esta manera podemos crear una institución que se asimile y se asuma como un regulador realmente válido del sistema de cooperativas. Si no, va a ser un desorden.
0: Aunque el cooperativismo llegó de la mano de curas y misioneros, hoy ninguna cooperativa es dirigida por la iglesia. Cada cooperativa se gobierna a sí misma. Los socios se reúnen una vez al año en una asamblea general y ahí eligen por voto a su consejo de administración, que es la junta que toma las decisiones, y a comités como el de crédito, el comité de vigilancia, etcétera, que revisan que todo se maneje correctamente. Un socio, un voto, las mismas reglas de Rochdale, sin importar cuánto dinero tú tengas en tu cuenta. Y el día a día lo maneja un equipo de empleados profesionales, igual que en cualquier institución financiera. Ahí está un poco más similar a los bancos. Y por fuera, el Estado sí vigila. Las cooperativas deben estar legalmente incorporadas y quedan sujetas a la fiscalización de IDECOOP. Pero las cooperativas también se organizan entre sí. Muchas se agrupan en federaciones y en el CONACOOP, el Consejo Nacional de Cooperativas, una organización autónoma y sin fines de lucro que representa al movimiento cooperativo ante el Estado y la sociedad. Es decir, IDECOOP supervisa el sector desde el Estado y CONACOOP habla en nombre del sector frente al Estado. Pero esta autonomía tampoco existió desde el principio. Durante los primeros años, la dirección de la Federación Nacional estuvo estrechamente vinculada a la jerarquía de la Iglesia Católica. No fue hasta 1963 que el propio movimiento, con el respaldo de la Iglesia, cambió sus estatutos para elegir libremente a todos sus dirigentes de arriba abajo. Aunque hay decenas y decenas de cooperativas, así que no podemos nombrarlas todas porque ya el tiempo se nos está acabando, hay cinco tipos principales, cada una con sus razones y beneficios para sus miembros. Empecemos por la más clásica, la de ahorro y crédito. Como ejemplo, la cooperativa La Altagracia en Santiago, fundada en 1952 por 15 personas con 3 pesos con 75 centavos de capital. Hoy tienen cientos de miles de socios y más de 9 mil millones de pesos en activos. Su función es simple. Tú depositas, la cooperativa te presta cuando lo necesitas y las ganancias no se van a un banco lejano, se quedan contigo. Ok, un tipo distinto ahora. Número 2, la cooperativa mixta. Un ejemplo sería la Coop Cibao en Moca. Nació en 1963 como cooperativa de criadores, productores de pollos, de huevos del Cibao. Pero en 1988 pasó algo interesante. Los mismos productores, cansados de que su cosecha, los pollos, se perdiera antes de llegar al pueblo, abrieron su propio supermercado. El único supermercado cooperativo del país. Casi recordando los días del negocio del Callejón del Sapo. Ahorro, crédito, producción agropecuaria y un supermercado, todo bajo una misma cooperativa. Un tercer tipo, la cooperativa organizada por oficio. Ahí, por ejemplo, tenemos la COPNAMA, fundada en 1971 por y para maestros dominicanos, como vimos ahorita, para librarlos de los prestamistas, porque los pobres maestros no ganan mucho. Hoy es una de las cooperativas más grandes del país, organizada no por donde vives, sino por lo que trabajas. ¿Y el cuarto tipo? La cooperativa de productores, enfocada en un solo cultivo. Por ejemplo, Cope Arroz, en la zona arrocera de Villarribas, fundada en 1993 por productores de arroz que decidieron controlar todo el proceso ellos mismos, es decir, el cultivo, el procesamiento y la venta.
3: Bueno, mi gente, aquí tenemos, por ejemplo, un ejemplo. El arroz Dos Pinos, ya saben, uno compra ese arroz, no es una compañía que se va ganando el dinero aquí, sino una cooperativa.
0: Y el último tipo, el más reciente, la cooperativa nacida no de una parroquia, sino del propio Estado. Un ejemplo sería Coop Maimón, nació en 1991 en un programa del Banco Central para llevar servicios financieros al campo. La fundaron 26 personas, ninguna con experiencia en finanzas, con apenas 3 mil pesos. Hoy administra casi 40 mil millones en activos. Así que vemos 5 cooperativas, ese tipo de cooperativas, pero todas comparten las mismas reglas al fondo y ese concepto sigue intacto. Un socio, un voto. Todos son dueños y clientes al mismo tiempo. Quizás te has dado cuenta de este logo. Lo viste en varias ocasiones a lo largo de este video, ¿verdad? Y es posible que tengas recuerdos de haberlo visto en muchos otros lugares del país, aquí también. Dos pinos de igual tamaño, unidos dentro de un círculo. El pino se escogió porque, desde las mitologías antiguas de Egipto y Persia y la India, este árbol siempre representó la vida y la perpetuación de la vida. Y no en vano tampoco, porque es de los pocos árboles que se mantienen verdes todo el año. Y por eso son dos, y no uno. Porque la cooperación, por definición, nunca la puede hacer una sola persona. Este es el símbolo internacional del cooperativismo. Se usa en todas partes del mundo y en particular aquí en la República Dominicana para representar esta filosofía de ayuda mutua en las cooperativas del país.
1: Hoy ese sector ha crecido y cuando algo crece, también tienen que crecer los mecanismos de control y protección. Por eso veo necesaria la actualización de la legislación de cooperativas. Necesitamos reglas modernas, transparencia, supervisión efectiva, protección real para el socio y el ahorrante. Pero también tenemos que cuidar algo esencial, la autonomía y esencia democrática de las cooperativas. Modernizar no puede significar concentrar todo el poder sin contrapesos ni tratar igual a una pequeña cooperativa comunitaria que a una cooperativa grande financiera. El reto es encontrar equilibrio, proteger al ahorrante sin asfixiar el cooperativismo, fortalecer la supervisión sin anular la economía. Si logramos ese balance, esta reforma puede convertirse en una oportunidad histórica para fortalecer el cooperativismo dominicano para las próximas generaciones.
0: El padre Pablo, el hombre que empezó todo eso, nunca tuvo un final feliz con este país. Él volvió una vez más, ya mayor, con la esperanza de pasar aquí sus últimos años. Se fue decepcionado por circunstancias y jamás volvió. Murió en Toronto en 1999. Pero las cooperativas siguen siendo lo que eran. Igual como en los tiempos de las mujeres africanas esclavizadas, de los trabajadores de Rochdale, del mismo padre Pablo, una ayuda para los de ingresos limitados para poder ahorrar y progresar, sacar préstamos con intereses bajos y tener voz y voto en una organización de la cual ellos mismos son partícipe, sin nadie que se esté aprovechando de ti, ni de tu trabajo, ni de tu dinero. La pobreza no es flojera. Es falta de oportunidad. Y aún en las peores circunstancias, esclavitud, dictadura, un barrio sin banco, la gente encuentra la manera de progresar con lo que tiene. Ahora que tú vienes. Porque nadie quiere quedarse pobre. Ah, que hay tiempo de comer otra vez. Está bien.
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0: 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Y aunque nuestro universo entero sea destruido, nosotros viviremos por más tiempo que el imperio de la muerte. 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
11: 7 de la mañana con un minuto.
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2: Hola, hola, bienvenidos, buenas noches a Planeta Conciencia, la revista radial de todos los martes a las 7:30 de la noche, hora Colombia y México, donde tocamos aquellos temas para las personas que se cuestionan y que analizan. Siempre tenemos temas de actualidad, tenemos temas espirituales, de superación, de salud. Esta revista radial es muy amplia en los temas que abarca. Está presentada por Lili Montes, Ofelia López, ellas dos en México, Lili en San Luis Potosí, Ofe está en Saltillo, Coahuila, y acá en Colombia, Neil Barrios. Nuestros diferidos son los miércoles a las 9 de la mañana y también los viernes a las 4 de la tarde. En esta noche de Planeta Conciencia, la revista radial y la mesa de trabajo les propone conversar y compartir el tema del karma. Interesante tema. Primero, saludo a nuestras compañeras esta noche desde San Luis Potosí. Lili, ¿cómo estás? Bienvenida.
3: Hola, hola, muy buenas tardes, mesa de trabajo. ¿Qué tal, Neil? ¿Qué tal, Ofe? ¿Cómo están? Y pues bueno, aquí ya listos aquí para iniciar este excelente programa con el que siento que vamos a aprender mucho, y dando la bienvenida a quienes se vayan sumando, a nuestros amigos oyentes RCPcistas. Y si no tienen la oportunidad de entrar hoy, bueno, pues también les damos la bienvenida para que el día de mañana nos puedan escuchar en diferido, Neil.
2: Así es, Lili. Ofe, bienvenida a Planeta Conciencia.
4: Hola, chicos. Hola, Neil. Hola, Lili. Hola a todos nuestros amigos que se conectan en el mundo y más allá del mundo. Y y hoy un tema, pero híjole, de estos que hacen así como que ya quiero empezar a platicar de esto.
2: Estamos que nos hablamos.

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1: Así es, como lo dijo Ofe, este es un tema muy interesante, tema que genera muchas preguntas, muchas inquietudes. Queremos saber, queremos ampliar qué es el karma, cómo funciona, de qué se trata esto, es real, no es real, es bueno, es malo. En fin, tantas preguntas, entre otras que yo sé que cada uno de ustedes tiene. Sin embargo, la que propuso el tema para hoy fue Lili. Le preguntamos a Lili, como siempre lo hacemos, ¿por qué tan importante hablar, Lili, del tema de el karma?
2: Así es, Neil. Fíjate, porque ya me había salido esta inquietud, porque platicando, ¿verdad?, con otras personas que pues también ya estamos afines en estos temas del despertar de conciencia, y bueno, pues platicábamos que ya saben, ¿verdad?, que el Dios en el que nosotros creímos, pues ese Dios sí castiga o premia, ¿verdad?, según las acciones, pero como que todavía no terminan de encajar o de discernir bien. Entonces ahora relacionan en que, bueno, si ese Dios no es realmente el Padre Eterno o el Universo o como le quieran llamar, pero de todos modos tienen la firme creencia de que aún siendo el Padre Eterno o el Universo, de todos modos nos castiga o nos premia por medio del karma.
1: Entonces, o sea que la percepción que se tiene es que el karma es un castigo.
2: Exacto.
1: De la misma manera que el falso Dios del Antiguo Testamento castigaba.
2: Así es. Entonces, pero ahora se relaciona con que el universo, ¿verdad? Porque nuestras acciones, todo lo que nosotros pensamos, sentimos, hacemos, todo eso genera una energía. Entonces, en esa medida, el universo nos devuelve a nosotros, pero mucha gente piensa que aún con esa devolución, de todos modos, sigue siendo parte de un castigo.
1: Claro, porque karma. Es que ahí tú planteas algo que, sin duda, lo hace pensar cuando dices que el universo te devuelve. Entonces pareciera que es algo externo a mí, en este caso el universo. Exacto. Que me lo devuelve. Y bajo esa, digamos, bajo ese planteamiento, se puede interpretar ligeramente que es una especie de castigo del universo, o como lo queramos llamar, hacia nosotros. Creo que el tema merece aclarar muchas cosas, porque lo que podemos entender en la introducción que estás haciendo es que falta información, falta comprender la información para acercarnos más y entender lo que es justa y claramente es el karma. Chicas.
2: Sí, así es. Entonces, bueno, pues podemos ir partiendo ya de lo que son las definiciones. Yo encontré que el karma viene del sánscrito, que es un idioma, ¿verdad?, sagrado de los brahmanes, y que esta palabra está formada por kar, que significa órgano de acción, y man, que es pensador. Así que juntando estas dos palabritas, ¿verdad? Karma es algo así como que la energía de la acción sobre el pensador. Esto más o menos como que etimológicamente, ¿no? Y bueno, ¿qué significa el término karma? En algunas religiones de la India es la energía derivada de los actos de un individuo durante su vida que condiciona cada una de sus sucesivas reencarnaciones hasta que alcanza la perfección. Es concepto hinduista que significa correspondencia, en donde toda acción, pensamiento, emoción o intención generada emite una energía y va a tener repercusión o correspondencia. Por ejemplo, el guardar silencio ante algo, ser cómplice por omisión, quedarse estático ante una injusticia, todo ello también nos genera una correspondencia o un karma, ¿verdad? Dentro de tradiciones religiosas como el budismo y el hinduismo, el karma se entiende como un principio universal de justicia y equilibrio a partir del cual todas tus acciones tienen una consecuencia equivalente. De acuerdo con la tradición budista, el karma se desprende de la existencia de un Dios que juzga y castiga los actos. Y aquí ya más bien se refiere a una fuerza cósmica que tiende a la justicia, equilibrio, compensación y la armonía. Así pues, el karma viene siendo ese juez de nuestros actos, ¿verdad? La energía trascendente e invisible que se deriva de nuestros comportamientos y que va acumulando consecuencias y pagos conforme a ellos, chicos. ¿Quieren ampliar un poquito más el concepto?
1: Por supuesto, Ofe.
3: Sí, yo tengo una investigación que hice, que etimológicamente hay un error en la derivación de las palabras sánscritas. Es decir, que realmente en Occidente había como una tendencia a creer que la palabra karma provenía de la palabra karana, que significa causa, y mana, que significa mente. O sea que podría interpretarse como las causas, ¿verdad?, que provocan nuestros pensamientos o nuestras acciones. Y eso está totalmente erróneo, porque la palabra etimológica que utilizaban para precisamente hacer esta traducción era karmaña. Y era una declinación de karma. O sea, la palabra con N al final, ¿verdad? Ajá. No se indicaba que es la indicación de un sustantivo neutro. Entonces, no tenía nada que ver realmente con la traducción de la palabra karma en sí. Entonces, bueno, esto se empezó a promulgar, ¿verdad? Y en Occidente por eso se tiene esa creencia, ¿verdad?, de que es esta justicia de lo que si tú haces lo pagas, ¿verdad? Y realmente la palabra karma significa acción, o sea, significa hacer, y no nada más en el hacer del decir, ¿verdad?, sino en el hacer de los actos, de las palabras y de los pensamientos. O sea, realmente en Oriente, en una filosofía de mantras, de mantras en la India, explicaba uno de los gurús que karma significaba acción en cuatro sentidos, que era la acción física, la acción mental, la acción emocional y la acción espiritual. Y que esas cuatro acciones se manejaban de manera conjunta. O sea, todos los seres humanos hacemos o tenemos estas acciones intrínsecamente en nuestro diario vivir, y solamente había la diferencia de que algunas de formas de accionar, ¿verdad?, eran totalmente inconscientes, y solamente teníamos el 5% de conciencia de que integraba nuestro accionar estas cuatro fases de la acción, ¿verdad?
1: Correcto. Entonces aquí estamos en la parte de las definiciones y cómo entender los términos y las definiciones que se vienen realizando o que se entienden sobre la temática, en este caso, pues, el karma. Y me llama la atención el por qué se hace necesario, ¿no? Yo decía que hay muchas preguntas alrededor de esto cuando hacía la introducción al tema, pero Lili establece un parámetro que es el que en el mundo de la investigación, en el mundo de la búsqueda, en el mundo del avance del espíritu, está calando. Y está calando fuertemente. Por eso me parece muy al lugar el tema, sobre todo si lo logramos interpretar y saber comunicar. Ojalá este programa pueda llegar al mayor número de personas que en este momento puedan tener alguna inquietud o hayan sacado algunas conclusiones que de pronto, al hacer un análisis más profundo, pues no son completamente correctas. Entonces, en sí, el karma se está percibiendo en este ámbito en que me acabo de dirigir a un castigo. Uh-huh. Y entiendo que se pueda relacionar muy fácilmente con el castigo, porque vivimos, nos hemos desarrollado y estamos cansados de recordar cómo la relación de la humanidad en la antigüedad se fundamentó precisamente en castigo y bendición, con los dioses que deambularon como Pedro por su casa en aquella antigüedad. Y de allí cómo se traslada esa enseñanza a las religiones. Es decir, lo que pasó en la antigüedad con esa relación humana y estos seres donde apareció el castigo y la bendición, las religiones se encargaron de sostener dicho discurso y meterlo en la conciencia de los seres humanos. Si hoy estamos queriendo salir de la mentira de las religiones y de los dioses castigadores, evidentemente vamos a rechazar cualquier conocimiento que de alguna manera esté relacionada con castigo. O sea, que es una reflexión al lugar fundamentada en lo que se viene descubriendo. Sin embargo, para comprender esto, pienso que hay que redefinir. Las conclusiones que se están sacando son por no haber definido bien los conceptos ni los principios que representa cada una de estas leyes. Porque lo primero que vamos a decir es que la ley del karma, o mejor, ya lo dije, ¿no? El karma es una ley. ¿Cómo así que una ley? Permítanme plantear todo esto para en torno a ello comenzar a hacer las reflexiones, ¿les parece?
2: Sí, claro, por supuesto, Ney.
1: Bueno, entonces, ¿por qué dije una ley? Hombre, porque no es descabellado pensar que para que exista armonía, para que exista la creación, para que exista la vida, para que exista la materia incluso, se necesitan leyes. ¿Qué son las leyes en esta dimensión? Son una especie de ordenamientos que permiten que las cosas tengan una conducción que lleve a un realizar o a la vida o cualquier cosa. Se necesitan leyes. Cuando digo leyes, saquémonos de la mente aquellas leyes de las que nos hablaban en las religiones y en todo esto. No, no me estoy refiriendo a esas leyes. Me estoy refiriendo a las leyes antes de que nosotros existiéramos, las que hacen posible la vida. Por ejemplo, si nosotros vamos al átomo, el átomo está condicionado por leyes que permiten que funcione. Hay un núcleo y unos elementos que están girando alrededor de ese núcleo. Eso, para que ocurra, se necesita un ordenamiento, una ley de vida o de organización allí. O como ocurre, casi de igual manera, en lo que permite que el Sol sea el centro de nuestro sistema y los planetas giren alrededor de él, generando o permitiendo vida en el que nosotros estamos, por lo menos según la versión oficial. Para que eso ocurra, se necesita el funcionamiento de unas leyes. Al no ser esas leyes, al no existir esas leyes, ese ordenamiento no sería posible y todo sería un caos permanente y no existiera la vida. Esa introducción me permite llegar a expresar una de esas leyes que incluso a nivel científico se ha detectado. Esa ley se llama acción-reacción.
2: ¿O causa y efecto?
1: No, primero vamos con acción-reacción. Ah, okay. Porque cuando hablamos de acción-reacción está más ligada al mundo físico, ¿verdad? Entonces, por ejemplo, usted coloca dos polaridades en la energía eléctrica contrarias y las cruza directamente y puede generar un cortocircuito porque hay unas leyes que determinan el funcionamiento del fluido de esa energía. Eso es así, es una ley, la conocen los físicos, los electrónicos, los eléctricos. Son leyes de la naturaleza, leyes físicas, químicas. Los químicos conocen unas y en fin. Todo a nivel de, digamos, de la materia, hemos descubierto justamente esas leyes. Esas leyes se pueden asociar al ordenamiento de la creación. O sea, como pasa por allá, pasa por acá. Sin embargo, hay otra dimensión de ordenamiento de el transcurrir de la existencia para las humanidades, y es la causa y el efecto. Causa y efecto. Es decir, que todo evento que nosotros realicemos en nuestra libertad o nuestro albedrío estará ligado indiscutiblemente, indefectiblemente a un efecto, ¿sí? Siempre, siempre, es decir, eso es una ley. Y ese efecto, entonces ya sabemos causa y efecto, pero ese efecto está ligado a dos resultados. A nivel espiritual, un resultado se llama karma y el otro resultado se llama dharma. Es decir, que a través de una causa, una acción, un realizar mío en la vida, necesariamente esto se me va a llevar a un efecto que puede ser de carácter positivo o de carácter negativo. Si es de carácter negativo, se le puso un nombre, karma. Si es de carácter positivo, se le puso un nombre, dharma. Todo esto está ligado a la libertad que tiene el humano o albedrío en su existencia de paso por este planeta Tierra. O sea, aquí me es permitido hacer todo, solo que en ese proceso de libertad de actuación, como ser, como soy un ser en ascenso, necesito aprender. ¿Qué necesito aprender? ¿Cuáles son? O aprender a diferenciar el efecto que genera cada causa, si es positivo o es negativo. El negativo me va a generar dolor. El efecto negativo me va a generar dolor. El efecto positivo me va a generar placer o felicidad. Esos dos parámetros son los que depuran mi mente, son los que depuran mi espíritu, son los que permiten mi crecer. O sea, en mi realizar tengo el albedrío para generar en mi actuación, mis pensamientos, causas. Pero esas causas me llevarán a un efecto y ese efecto tendrá dos puntos, karma y dharma. Entonces, ¿para qué son esas dos posibilidades? Para que yo aprenda. El karma y el dharma son la alternativa que me da la ley de función en la naturaleza, en la creación y para la humanidad, para que yo aprenda. Entonces, un ejemplo sencillo que alguna vez coloqué es cuando un bebé, un niño muy pequeño, ve una vela, sí, allá también se le dice vela, ¿no? Una vela. Vela. Una vela encendida por su naturaleza de estar creciendo, de su inocencia, de no comprender ciertas cosas, puede suceder que él intente tocar la vela. Si no hay ningún adulto cerca, él lo va a hacer. Él va a generar una acción en su albedrío, porque él puede realizar, ¿no? ¿Quién está cerca para impedírselo? No hay un Dios por allá que toque la mano y se la aleje. No, él va a hacerlo. Y cuando él toque la vela, él va a sentir que se quema. Va a sentir el efecto de su acción. Y en este caso, el efecto es doloroso. O sea, este es el karma de una acción que él, en su autonomía, ya sea inconsciente, inocente o por falta de conocimiento, decidió realizar en su albedrío. Pero cuando siente el dolor comienza a depurar, comienza a enseñarle de que eso quema. Entonces quedó grabada una memoria a través del dolor, en este caso el karma, de que eso no puede suceder o que él no lo debe hacer suceder porque aprendió el rigor, se quemó. Si en algún momento hubiese estado el padre cerca, el padre hubiese evitado que el niño sufriese el efecto de esa causa que él mismo había generado. Los aprendizajes que quedan más grabados en nosotros son los vivenciales, y para eso está el karma y el dharma. Acabo de poner un ejemplo solo para el karma, es decir, cuando el niño siente el dolor. Pero puedo poner el ejemplo cuando siente el placer, cuando siente el bienestar, cuando siente y está disfrutando de una acción positiva que realizó. Esa misma energía que recibe a cambio en dharma también enseña, también hace crecer, como lo hace el karma. Y para algunos de nosotros, lamentablemente, a veces el karma hace aprender más que el dharma. Entonces, ¿por qué esto no es castigo? Porque sencillamente hay que diferenciar una cosa. El castigo antes estaba generado por un agente externo, en este caso una deidad o las leyes de una religión, en fin, un agente externo que determinaba en su juicio el castigo. Pero en este caso, nosotros tenemos completa libertad. Yo voy a poner otro ejemplo. Nosotros los seres humanos sabemos por conocimiento científico que si nosotros consumimos mucho alcohol, eso puede perjudicar nuestro sistema digestivo, algún órgano del sistema digestivo, y aún peor, puede destruir algunas neuronas de nuestro cerebro. Eso todo el mundo lo sabe. Eso no es algo que estamos descubriendo aquí. Pero todos tenemos el albedrío de hacerlo. Cuando lo estamos haciendo, no tenemos un organismo encima que nos diga no lo haga, no tenemos un Dios que encima que nos diga no lo hagas. Lo hago en el albedrío, en lo que me da a mí, como decimos normalmente, me da la gana hacerlo. Solo que como yo estoy generando una acción, una causa, eso va a generar un efecto. Uh-huh. Una acción de tomar, de ingerir alcohol, cuando entra, genera una reacción en el sistema digestivo. Entonces lo inicial es que mi sistema nervioso central va a verse afectando, voy a estar todo borracho. Esa es la reacción de la acción. Va a haber un efecto de la causa. Entonces, ¿el karma cómo funciona allí? Hombre, más adelante, si tú no equilibras, si tú no sientes el daño que te estás haciendo, puedes generarte un daño tú mismo. No fue un castigo de Dios, porque tú mismo lo decidiste, pero no te das cuenta, e inconscientemente, que el diseño de tu cuerpo tiene unas leyes, que si violentas, tiene una consecuencia. Entonces, la persona que comienza a sentir el malestar o el karma, aprende y dice, hombre, ¿yo para qué estoy haciendo? Cada vez que paso esto, me duele el estómago, me pasa esto, me emborracho, hago desastre, ando sin dinero. Hombre, yo no voy para esa más, ya. Aprendí. ¿Qué me hizo aprender? En el momento, los dolores que eso me causó, el karma. Entonces, es un hecho meramente personal, individual, de mi espíritu, que me permite aprender. Ahora, si me da la gana, a pesar del karma, no aprendo y me destruyo. Pero si yo me destruyo, no afecto a nadie en la creación, porque la creación seguirá sin mí. Entonces, es algo de yo con yo. Por eso no podemos mover ni al universo, ni a la creación, ni a nadie en este cuento, porque está determinado por mi albedrío.
3: No, chica, cierro ahí. Dale, ¿sabes qué es lo que pasa? Que no reconocemos que por nuestro albedrío tenemos esa consecuencia tanto de dharma o de karma. Entonces, al no reconocer la responsabilidad de nuestra decisión,
1: ese punto es importante.
3: Por eso,
1: responsabilidad.
3: Por eso entonces decimos, es que es el karma, o sea, es que ya estaba todo programado. No, chiquito. O sea, tú tomaste la decisión. Entonces, el no responsabilizarse y tener el efecto del karma y no responsabilizarse del hecho de que tomaste la decisión y creer entonces que es un castigo, ¿verdad? Porque no te lo mereces. Entonces, ahí es donde viene la confusión y el problema, ¿no?
1: Así es. Mira, sí, voy a poner este ejemplo para cerrar lo que está diciendo Lili, Ofe. Si tú vas a salir de tu casa y resulta que a 3 cuadras ocurre que están atracando, hay una banda de delincuentes que está atracando, pero tú no sabes, tú no tienes claridad de eso, pero alguien cercano te dice, fulano, no vayas por allá, no pases por tal dirección porque ahí está sucediendo esto y te puede suceder a ti. Te dieron una información y tú tienes la decisión de ir y pasar por ahí o no pasar por ahí, bajo tu responsabilidad. Exacto. Alguien te advirtió que pueden haber unas consecuencias si pasas por allí. Entonces tú dijiste, son muy complicados, todos le tienen miedo. Y pasó por ahí. Y lo atracaron. ¿Pero por qué lo atracaron? ¿Porque la otra persona le echó la mala suerte? No, sencillamente porque no acató un llamado, un llamamiento, y su propia acción lo hace responsable de esa situación. Entonces, uh-huh, eso es lo mismo. Hay advertencias, hay situaciones, hay lineamientos, hay leyes de función que usted, si quiere, porque usted está en todo el albedrío de violarlas si quiere, pero sepa que violarlas tiene una reacción, tiene un efecto, tiene una consecuencia, Lili.
2: Así es, y eso es lo importante, ¿no? El tener precisamente este conocimiento, que existe esta ley de causa y efecto, para no pasarnos la vida nada más viviéndola a como se nos da la gana, ¿no? Como dices, Neil. Entonces, es bien importante que aprendamos, ¿verdad? Que no nada más con el amor, o sea, con cosas bonitas o hasta con el dolor, como mencionabas el ejemplo del niño, ¿no? Con la vela, o sea, con el dolor, con efectos rudos en nuestra vida, pues también de eso vamos a ir aprendiendo. Ahí es donde depende de la causa generada de muchas experiencias que tengamos, ¿no? Para nuestro crecimiento personal. Entonces, cuando la causa no nace desde el corazón, pues lo más probable es que la consecuencia no nos guste. Entonces, aquí yo puedo definir que la causa es cómo actúo y el efecto viene siendo el resultado de cómo actué.
1: Claro.
2: Entonces, el amor es también una ley universal y es la ley o principio, ¿verdad? En donde si nosotros actuamos alejados de este principio o causa, pues sus efectos van a ser seguramente con dolor y a veces hasta con sufrimiento, ¿verdad? Entonces, desde lo profundo o intención, pues ya la vida va a medir esa causa. Por ejemplo, si yo doy, ¿verdad? Yo doy algo, no sé, dinero o hago una donación, pero solo lo hago por saberme que todos me vean, ¿verdad? Que yo quiera recibir honores y que me agradezcan. Y no estoy dando por sinceridad, ¿verdad? Y pero entonces luego pensamos, entonces, ¿por qué si yo ya di? ¿Por qué si yo ya compartí? Entonces, ¿por qué no me va bien? Entonces, aquí puede que el efecto de esa causa que yo hice, pues va a ser con dolor. Y todo efecto nos deja el aprendizaje, ¿verdad? Para poder enfrentar una nueva causa o acción y tener la oportunidad de corregir y crecer dentro del amor. Y si esto no cambia esta situación, pues se va a volver a repetir el efecto o consecuencia de la causa que estuvo mal intencionada y alejada del amor. Y pues mientras nuestros actos se liguen más a la causa del amor, pues entonces nuestros efectos serán muchísimo más positivos.
1: Correcto, entonces la clave está en quitarle al karma, porque es que cuando hablamos de karma estamos olvidando lo opuesto, y es el dharma. Por eso hago aquí un esquema para que ustedes también se lo imaginen. La ley es causa y efecto, ¿verdad? Pero del efecto se derivan dos condiciones, karma y dharma. Del efecto, del resultado, de la consecuencia, de lo que viene después. Es como cuando usted salta, cuando usted hace un brinco, Ofelia juega baloncesto, ¿no? Cuando tú te levantas para lanzar la pelota, ¿qué va a pasar después que te levantes? Hiciste una acción, pero ¿qué va a pasar después? Vas a volver al piso, ¿verdad? ¿Y por qué vas a volver al piso? Porque es la ley de la gravedad te va a traer al planeta Tierra otra vez. Entonces, tú no puedes violentar esa ley, tú no puedes alzarte y sencillamente pues vas a quedar flotando, vas para abajo nuevamente. Es la acción genera una reacción, en física funciona así. Entonces, lleve eso al campo espiritual, lleve eso al campo de las emociones, del pensamiento.

0: problemas en el corazón, vas a tener problemas hasta en tu sistema de tu sistema digestivo, van a haber consecuencias. Y esa consecuencia tú le puedes llamar karma. O si no te gusta ese término porque suena a castigo, lo que sea, saquémoslo, no importa el término, fuera el término. Pero sí, sí, porque es que nos quedamos ahí enredados con
1: sí,
0: los términos.
1: Esa es la mentalidad, exacto.
0: Ay, karma, no sé qué. No, saca el término, pero tienes que saber que vas a asumir responsabilidades de tus acciones, de tus pensamientos, de tus emociones. ¿Y por qué es así? ¿Por qué a alguien se le ocurrió es así? Hombre, porque es la única manera en que el universo funcione, exista y sea. Porque si no, todo sería para la destrucción. Si usted, por ejemplo, se corta, ese es otro ejemplo muy sencillo, que eso lo aprendí a alguien. Si usted tiene se dio un golpe en el brazo, ¿y qué va a pasar después del golpe si fue fuerte? Hombre, pues le va a salir un hematoma, le va a salir un verde, se le va a inflamar eso, y como se haya sido un golpe muy fuerte, usted va a comenzar a sentir dolor, causa, efecto. O sea, ese dolor es el karma, porque uno cree que el karma simplemente está aplicado a que uno lo castigue. No, es el efecto de un dolor que está sintiendo. Entonces, ese karma se está manifestando ahí como el dolor. El dolor, uy, me está doliendo el brazo, uy, qué feo, me duele el brazo, y está verde. Entonces, esa señal que te está mandando el brazo de verse verde, te está diciendo, atiéndete, que te atiendan, cuídate. El dolor en ese momento es una alerta, estás mal, ves a que te atiendan. Imagínese que en la creación el que diseñó eso, por decirlo en esos términos, se le olvidó incluir el dolor después de eso. No le da dolor a las personas. Se dio el mamonazo en la pierna o el brazo y no siente dolor. ¿Qué va a pasar con ese brazo?
2: Sí.
0: Cree
2: sí.
0: que está bien, ¿verdad? Cree que todo está bien y ese brazo se va a pudrir, se va a dañar. Entonces la creación diseña una ley que permita que el ser humano aprenda a que le está ocurriendo algo que le produce dolor con la única intención de preservarlo. Corrige y presérvate. Es la forma en que la creación te está diciendo, nos importas. Pero somos tan tercos y a veces somos tan ligeros en como estoy en el camino de la libertad, de la cosa y la vaina, entonces el karma también hace parte del mal y el karma no existe. Si existe, quítale el nombre y si existe. Ponle otro nombre, sí. Pero si existe.
1: Y fíjate, que no nada más es en cuanto a nuestras actuaciones. Por ejemplo, yo les compartía al principio las definiciones, ¿verdad?, que yo encontré, y el karma también se crea en nosotros, ¿verdad?, por omisiones. Un ejemplo, si yo trabajo en una oficina, ¿verdad? Y yo me doy cuenta que alguna de las empleadas secretarias, no sé, toma el dinero de alguien de ahí, de los demás compañeros, y yo me quedo callada, yo no voy y digo a la persona que le robó, yo ahí también estoy por omisión, porque me quedé estática, porque ante esa injusticia yo no dije nada, también eso genera karma. O sea, el no haber yo, ¿verdad?, puesto en alerta a la otra persona, eso también a mí me hace cómplice, digamos que por omisión.
0: Digamos, y tendrá consecuencias.
1: Karma, sí, y el karma, también muchas personas como que lo ven, ¿no?, de muy sencillo, como decir, ay, pues si yo robé, ya sé, entonces a mí me van a robar. Entonces, si yo juzgué, ay, pues entonces a mí me van a juzgar. Pero no es así tan sencillo, sino que supongamos que si yo hice algo malo, el efecto que yo voy a recibir, pues es negativo. Pero lo tengo que sufrir, me tiene que doler. Entonces, a lo mejor, pues si yo robé, y no es como tan sencillo de decir me van a robar, sino que yo tengo que sentir el dolor a la persona que le robé, como ahorita tú decías, Ney. Si yo a la persona que yo le robé, a lo mejor esa persona era todo su capital, su patrimonio, entonces el haber perdido ese dinero le ocasionó una enfermedad, ¿verdad? Por esa pérdida que tuvo. Entonces, más bien yo siento que, por ejemplo, ahí el karma no va a actuar conmigo de la misma manera como que ahora a mí me roben, sino que ahora yo también voy a sufrir en carne propia

0: lo que la otra persona sintió, y así lo expresa la lógica de la lógica, ¿verdad?
1: Lili, ahí esa parte que estás diciendo es el centro del meollo de todo esto. O sea, ¿cuál es el efecto de la causa que yo generé? Por ejemplo, si yo pegué, me pegarán. Si yo robé, me robarán. Si yo hice, me harán igual forma. No necesariamente es así.
0: Es decir, no.
1: El ser humano, solo el ser humano, si está conectado con sus acciones, entenderá en el momento propicio que está viviendo las consecuencias de algo que él mismo generó. Es decir, no hay una tabla, porque eso es lo que también muchos quieren que exista, ¿no? Una tabla. Tabla de karmas. Entonces, si usted hace esto, pasa esto. Si usted hace esto, pasa lo otro. Si... No, eso no funciona así. Precisamente, ¿para qué? Para que el ser humano pueda revisarse. Es decir, tú hoy puedes estar viviendo una situación de vida que todo esto que estamos hablando te lleva a revisarte en tu pasado. Y tú puedes comprender, entiendo por qué me está pasando esto. Asumo la responsabilidad de mis actuaciones, asumo el dolor que estoy sintiendo, pero aprendo y voy a continuar. Entonces, el punto es ese. Creo que el punto es que nosotros comenzamos a debatir qué es lo que va a generar lo que hice. Como que si existiese un libro, una cosa que me dice, ¿no? Es decir, si tomé unas decisiones equivocadas con esta persona, me va a pasar esto, ¿no? Eso es algo que se entiende independientemente en el desarrollo de cada uno de nosotros.
2: No, y además, Neil, yo agregaría de todo lo que se ha dicho, es que no precisamente el karma es, como tú dices, o sea, no es ni siquiera igual para todos. Para alguien puede ser karma, para otra persona puede ser dharma. O sea, el meollo está en que nosotros tenemos que tener, volvemos otra vez al tema de siempre, un conocimiento de nuestro interno, o sea, hacia que es un conocimiento de nosotros mismos, autoconocimiento para poder entonces discernir de la consecuencia que estamos viviendo de nuestra decisión. Si esto nos va a enriquecer a nuestro andar, a nuestro caminar, ¿verdad? Espiritual. O qué es lo que qué es lo que la vida nos está ofreciendo y cómo lo tenemos que tomar. Porque si nosotros no tenemos ni una idea de quiénes somos y hacia dónde vamos y hacia qué camino queremos tomar, ¿verdad?
0: Estamos perdidos.
2: Estamos perdidos en el espacio. Y entonces todo va a ser por consecuencia del karma o del destino, ¿no? Y la verdad es de que no, es un conocimiento de nuestro interno, y como tú dices, oye, ese dolorcito, ¿qué te está diciendo? ¿Qué te está diciendo? Te está diciendo atiéndete, te está diciendo cuídate, te está diciendo, oye, no seas tan sonso, no te andes pegando tanto. O te está diciendo, oye, te estás pasando en azúcar y entonces esto está provocando algo en la sangre que te está haciendo hematomas muy, muy rápido. Entonces, primero que nada, un autoconocimiento. Y ya después de ahí ya podemos saber ¿Qué nos dicta nuestro corazón? ¿Hacia dónde vamos?
0: Sí, y eso es bien importante, Ofe. Qué bueno que tocaste ese punto, porque es clave, ¿no? Porque muchas personas, a lo mejor yo me cuento hace tiempo, ¿verdad? Ahorita ya no creo, porque ya empiezo con mi trabajo interior, pero muchas de las veces somos bien flojos. No queremos autoanalizarnos, no queremos hacer reflexión sobre nuestra vida, sobre lo que nos está sucediendo, y recurrimos a otro tipo de acciones o de prácticas, porque incluso muchas veces uno dice, ¿no? Ay, es que siempre me va mal en la vida. No sé qué voy a hacer porque estoy salada. No sé si en Colombia sea esa
1: sí,
0: palabra.
1: Sí, claro, estoy resalado, sí.
0: Ah, okay, claro. estoy salada, ¿verdad? O muchas veces también las personas dicen, ¿no? Ay, Dios, yo no sé qué pecado habré cometido para merecer esto. Entonces, fíjense que también esto del karma, pues íntimamente va ligado a las reencarnaciones, ¿verdad? Entonces, el karma se convierte en la energía que vamos a usar para limpiar nuestra alma hasta que alcancemos la perfección. Entonces, mientras que el karma simboliza, como tú comentabas, Ofe, la responsabilidad y el pago por nuestras acciones, pues aquí en la reencarnación nos va a ofrecer la oportunidad de seguir avanzando, ¿no? Y según esto, bueno, pues nosotros tenemos la libertad de comportarnos como queramos desde la primera encarnación. Y en consecuencia, pues vamos a estar acumulando esa energía. Entonces, la creación del karma, tanto bueno o malo, intencional o no intencional, pues va a dictar lo que tenemos que enfrentar y resolver en la vida. Y nuestra primera meta, pienso yo, que es aprender a través de esas experiencias positivas, negativas, para que nos conlleve a ser mejores.
1: Sin duda alguna. Tenemos ya mensajes de nuestros queridos oyentes, queridos y queridas oyentes. Por ejemplo, Josefina González está desde San Luis Potosí, en México. Dice, extraordinario tema, chicos y chicas, de Planeta Conciencia. Justo nos llega al corazón este tema. Por situaciones familiares, críticas, que antes me preguntaba por qué en nuestras vidas y en la familia. Y justo está mi madre escuchando y mañana lo escucharemos nuevamente. Mil gracias, bendiciones sean siempre, porque ustedes son bendición para muchos. Gracias, ese hermoso mensaje de Cristina.
2: Gracias.
1: Y bueno, y
2: José.
1: Perdón. Quería decir que Lili toca un tema que agranda más la temática del karma, ¿no? Porque solamente lo estábamos analizando desde las acciones en nuestra propia vida. Pero si a eso le sumas, partiendo de la ley de la encarnación tras encarnación o reencarnación, pues nosotros vamos acumulando causas permanentemente y esos efectos no se van a disipar solo porque llega el final de la vida. Porque si viviésemos una sola vida y se acabó todo, pues algunas causas generadas negativas se perderán. Bueno, si vamos para el infierno, como dicen por allá pagaremos los karmas. Pero lo que quería decir, y bueno, y como eso no es cierto, ¿verdad? Hay una parte de la lógica que dice, es claro, razonar sobre cosas que ocurren durante la vida de los hombres. Algunos creen que el dolor que os somete y os hace blasfemar, carajo, porque a mí, no es más que una forma probadora por Dios, o de probaros por Dios. Dios me la tiene montada, Dios me la dedicó, yo no sé qué hice mal, yo no sé por qué yo. Yo os digo, el dolor es necesario para el hombre de paso por este planeta. Y uno dice, pero ¿cómo que el dolor es necesario para nosotros? Hombre, porque no se nos puede olvidar la condición humana que nosotros tenemos. Lo que significa es que la condición humana, por el origen de nosotros, estaba ligado o está ligado a una manipulación. O sea, nuestra condición, a diferencia de lo que ocurrió antes de que nosotros existiéramos en esta parte del universo, pues es distinta. Y hay que depurar nuestra condición. Nuestra condición humana hay que depurarla. Y se crearon unos mecanismos desde la creación para que estos espíritus que nacieran por estos lados lo lográsemos. Entonces, una de esas condiciones que permite la depuración es lo que dice aquí. El dolor es necesario para el hombre de paso por este planeta. Además nos está diciendo que es por un tiempo. Estamos pasando por aquí. Cuando logremos depurarnos, llegaremos a una condición distinta. No como acción probadora de Dios. No tiene nada que ver Dios con esto. Sino que es necesario para moldear al individuo en acción depuradora de su propio. Mire lo que dice aquí. De su propio. No del vecino, ni de aquel, ni de Dios. No, del suyo. Tanto presente como pasado. Entonces se dice presente, era lo que estábamos analizando en esta encarnación, pasado en las anteriores. Entonces, como en nosotros está ligado el error por manipulación, ¿verdad? Eso lo sabemos, en nosotros está ligado el error, nos equivocamos, tenemos pensamientos distorsionados por manipulación, entonces el dolor es un elemento que permite la depuración de ese error, ¿verdad? Aquí el karma, y aparece ese término en la lógica, aquí el karma funciona con toda su perfecta armonía. Entonces, mije, me llama la atención cómo la lógica se refiere al karma. Es perfecta armonía. Uno cree que el karma es una locura y una cosa no es. Eso funciona con una perfecta armonía como ley equilibrante, es una ley equilibrante, es decir, hay un desequilibrio que el karma comienza a entrar a equilibrar y el elemento que utiliza es el dolor y con matemática precisión, es decir, que nadie vivirá más allá de lo que merece vivir, de lo que merece sentir, ni un pelito más ni un pelito menos. Por lo tanto, aprendamos a superar y a reivindicar nuestro espíritu sin caer en las agonías que solo alargarán nuestro sufrimiento. Entonces, esto lo que quiere decir es que todo lo que nosotros estemos sintiendo que pues nos duele es por efecto de una acción que nosotros mismos generamos en nuestro albedrío. Si detectamos qué hicimos, podemos depurar. Entonces ya la próxima vez, como el niño, no va a tocar la vela. Uy, yo no hago esto porque aprendí. Sé las consecuencias que genero para mí y genero para los demás. Quien hace eso es el verdadero ser humano inteligente, el que está utilizando las leyes para las cuales fue dotado en beneficio de su crecimiento espiritual, muchachas.
0: Sí, ahorita qué bueno que tocas el tema de la lógica de la lógica. Yo quisiera leerles otro pedacito que también se refiere a esto que estamos hablando de la ley de causa y efecto. Y este apartado dice: así que creedme, toda fuerza negativa que liberéis y produzcáis en acción contra un semejante se desencadenará contra vosotros mismos a su debido tiempo. Nada que perjudique a vuestro semejante quedará impune. Tendréis la oportunidad de ver en forma regresiva, desde el mismo momento de vuestra muerte hasta vuestro propio nacimiento, con todos vuestros aciertos, vuestras buenas acciones, vuestras alegrías y desdichas, pero también lograréis ver el mal que causasteis a otros y vuestras malas intenciones en vuestro libre accionar, vuestros juicios sobre los demás. Veréis los efectos contrarios en contra de la ley que ocasionasteis. Aquí el individuo asume toda la responsabilidad de sus actos equívocos y experimenta su propio castigo. Tendrá que revivir cada una de las escenas que protagonizó en su vida física y sabrá entonces el peso de su propia vergüenza y deshonor. Esta información que habrá de vivir todo desencarnado está escrita en su propia sangre. Por lo tanto, deberá vivir y sentir el mismo dolor atroz que causó en su misma esencia. Así que usad bien el conocimiento que se os otorga. Sed sabios al hacer uso de él. Esta acción preserva al hombre de errores y fallos en sus vidas. Entonces, fíjense, o sea, la importancia, ¿no?, de conocer esta ley que es armónica, es equilibrante, es justa y que, bueno, pues va a preservar la creación y la vida, chicos.
1: Así es. Tenemos un mensaje, vamos a leerlos. Además nos saluda Cristina Jaraba diciendo: llegué un poco tarde. Bueno, por aquí está Nancy también desde Venezuela. Como siempre, excelente tema para hoy. Siempre hay algo nuevo por aprender y asimilar. Gracias y fuerte abrazo al equipo de Planeta Conciencia. Mercedes en Guayaquil, saludos a Neil y compañeras. Gracias por informarnos del karma y entender aquello. También Ronald Raya, él está aquí en Colombia. Buenas noches, amigos oyentes y mesa investigativa. Gracias por compartir este interesante tema. Quiero aportar que el karma y el dharma son los sistemas de alerta para aprender, alinear, enriquecer y hasta enseñar a nosotros mismos y a las futuras generaciones. De este modo, se va moldeando el carácter de las personas. Estudiar a fondo este tema con inteligencia, muy seguramente se lograría en el mundo se valorará más la vida, se lograría más y en el mundo valoraría más la vida. Tenemos también la participación de Ángel López desde México. Vamos a escuchar el aporte que hace Ángel a este tema tan importante. Buenas noches, Ángel.
3: Hola, amigos de Planeta Conciencia. Hola, Ofe. Hola, Lili, Ney. Los saludo con mucho cariño al tiempo que les hago llegar mi aporte sobre el tema de hoy, el karma. La vida es un proceso inteligente y autodirigido, un proceso del cual todos los seres humanos formamos parte. No importan nuestras creencias, nuestras preferencias religiosas o políticas, si somos ricos o somos pobres, ni a qué equipo de fútbol le vamos. Desde el mismo momento en el que nos desenchufamos del ego, la estructura inconsciente que construimos cuando nacemos para adaptarnos al mundo material y a todos sus condicionamientos, tenemos la oportunidad de labrar nuestro propio destino y conseguir nuestras metas desde nuestra misión o razón de ser. Desde que nos damos cuenta de que para volver al Padre Creador, la fuente de luz del universo, requerimos conectarnos con nuestra esencia, nuestra fuerza crística que se encuentra precisamente en nuestro corazón. Cuando somos conscientes de que para cumplir esa misión tenemos en primerísimo lugar que conocernos bien, conocer cómo funcionamos, cómo funciona nuestro organismo y nuestra mente específicamente. Todas las personas llevamos grabado en el cerebro un mapa hecho a la medida de cada uno, que nos dirige irremediablemente hacia la felicidad. Este es nuestro karma, ser felices, y no tenemos que hacer nada, nada en la vida para conseguirlo, únicamente vivirla. Mantener un estado de alerta con nuestros cinco sentidos abiertos para vivir cada instante presente y con ello tomar decisiones coherentes con nuestro presente. Y vivir la vida significa la necesidad de expandir la felicidad, no dejarla fuera de ninguna de nuestras situaciones de vida. Y para ello tenemos en nuestro cerebro un eficiente equipo de colaboradores inconscientes que a través de una interpretación subjetiva de los estímulos externos, basada en experiencias anteriores, nos envían propuestas de pensamientos y emociones, entre otras cosas, para mostrarnos cómo en el pasado hemos dejado fuera de nuestras vidas la felicidad, para hacer algo al respecto. Es nuestra voluntad consciente recoger esta valiosa información desde la honestidad de nuestro organismo y responder aquí y ahora, en cada situación de vida y sin miedo. Imaginemos por un momento que estamos por conseguir el superempleo. Hemos recibido un telegrama en donde nos invitan a tener la entrevista definitiva para nuestra contratación. Un contrato que significa un importante incremento en nuestros ingresos, que resolverá todos nuestros problemas económicos, que además de cubrir con facilidad todas nuestras facturas, podremos finalmente realizar varios de nuestros sueños más acariciados. Y nos encontramos con la noticia que los inversionistas deciden elegir a otra persona para ese contrato. Un joven recién salido de la universidad, pero con importantes nexos familiares con el director general del proyecto. Y nosotros decidimos no dejar fuera la felicidad en esta experiencia. Decidimos seguir siendo felices a pesar de no haber conseguido este trabajo. Este es el karma como seres de luz. Incluir la felicidad en nuestras vidas, a pesar de no conseguir el empleo soñado, a pesar de haber perdido a un ser querido, a pesar de no tener lo que el mundo material nos ofrece en cada momento. Tenemos todo lo que necesitamos para ser dichosos. Ya lo tenemos. Estar conectados con nuestra esencia, con nuestro corazón, requiere fijar nuestra atención en la felicidad. Y para ello requerimos en todo momento mirar hacia adentro, para nuestro interior, atender a nuestras sensaciones que son la brújula de nuestro bienestar. Ser felices significa obedecer la ley universal del karma y con ello ir debilitando poco a poco al ego. Nuestro mayor desafío espiritual consiste en aprovechar lo que nos sucede y tomarlo como una oportunidad para cuestionar y confrontar la ignorancia del ego. En la medida que aprovechamos nuestro karma o destino, se revelará nuestro dharma o propósito de vida. Si aprovechamos los infortunios y dificultades para crecer espiritualmente, tarde o temprano descubriremos cuál es nuestra auténtica razón de ser. Es entonces cuando nuestra existencia adquiere un sentido más profundo y un significado más trascendente. Muchas gracias y hagan un excelente día. Chao.

0: Bueno, profundo el análisis que hace a esta hora nuestro querido amigo Ángel López desde México, para todos nosotros aquí en Planeta Conciencia. También tenemos la participación de Karina. Karina siempre está muy atenta a los temas y programas que presentamos los martes en Planeta Conciencia. Buenas noches, Karina.
1: Hola, muy buenas noches a mi querida revista Planeta Conciencia. Un lindo saludo para Trini, Mía, Neil, Ofelia, Lili, Ángel, Santi, no sé si se me escapa alguien, y a los hermosos oyentes que están en esta hora en sintonía. A ver, el karma. En mi experiencia, el karma lo vine a identificar o a practicar ya después de ciertas vivencias y de cierta edad. Y creo que nuestra cultura va basada como mucho en eso. A diferencia que en Medio Oriente, por lo menos Japón, Tailandia, ellos allá le enseñan a los niños desde pequeños, a los niñitos, que si hacen una acción va a traer una consecuencia negativa o positiva de acuerdo a la acción que se haga. Y allá se respeta mucho al prójimo, a la otra persona, el permiso, el buenas tardes, el cuidar de que si tú vas a hacer algo no estropee a tu hermano, a tu prójimo. Y eso acá en nuestra cultura lo venimos a vivir ya de grandes, cuando hemos pasado golpe, trastada. ¿Qué quiero decir? Que nosotros sí tenemos en cuenta el karma, ¿verdad? Pero en situaciones muy puntuales. Cuando vamos a hacer un negocio, cuando vamos a adquirir una pareja o a tener un matrimonio, pero no en el día a día, en la cotidianidad, en las acciones diarias, así sea de tomar un servicio, de comprar cualquier cosa, de compartir, de medir qué es lo que hablamos, con quién nos juntamos. Muchas veces no lo hacemos, y eso lo venimos a aprender es con la edad, con el tiempo. Y esa es mi práctica de hoy en día. Yo, antes de hacer cualquier acto, reviso, Karina, ¿vas a hacer esto? ¿Cómo lo vas a hacer? ¿Qué vas a hacer? Y sin embargo, hay momentos en que el impulso, como de la rabia, de la injusticia, del coraje, me desvía, pero yo otra vez trato de retomarlo. Y no es fácil porque no está despierto desde temprana edad, y creo que esto va desde la mano de la conciencia. Cuando activas ese botón de la conciencia, ya nosotros a veces actuamos en automático, definitivamente. Bueno, ese es mi aporte. Feliz noche.
0: Gracias.
1: Bueno, y sumándole a esto, creo que la palabra es universo, unificado, ¿verdad? Un solo concepto para cualquier acción. Y lo nuevo, lo moderno, lo que nos están mostrando ahora es el metaverso. Entonces creo que eso también va a generar más confusión, como, bueno, si tomo esta decisión, ¿cuál sería mi karma o cuál sería mi dharma? No sé. Pienso que eso es un trabajo fuerte, y de verdad admiro la generación que viene, porque va a ser como más difícil en esa parte si no estamos como conscientes.
0: Como les decía, ese es el meollo del asunto, identificar lo que se está viviendo, el dolor que se está sintiendo, la causa que lo generó, para hacer conciencia y entrar a equilibrarnos. Chicas.
2: Qué importante el poder definir estos conceptos, porque al poder definirlos y comprenderlos, podemos tomar acciones y podemos entonces abrir un poquito más nuestra perspectiva y entender nuevos conceptos y nuevas situaciones que se nos están presentando, ¿no? Qué bonito que podamos tener estos momentos de discernición y de discernir los conceptos y poder darnos la oportunidad de aprender, que al fin de cuentas es lo que necesitamos para poder seguir caminando en esta maravillosa vida y en este maravilloso espacio de conocernos y de ser mejores personas.
0: Así es. Lili, ya estamos
3: así
0: cerrando.
3: Así es, Sofi. Ah, ok. ¿Ya es para concluir entonces?
0: Sí, claro. 8:33.
3: Ay, dura muy poquito el programa.
2: Ay, sí, no queremos que se vaya. Es más, pusiste la musiquita de la bailadora y dije, ay, ¿a poco ya se acabó?
0: Cuando suena esto, Es que ya está casi.
2: No, la otra, la de tin, tin, tin, tin, tin, la última que pones. Y no queremos, vamos a hacer huelga.
3: Bueno, pues muy muy agradecida, ¿verdad? Siempre con los comentarios de Don Ángel, de Karina, muy certeros en cada programa que vamos realizando y que nos permite hacer nuestro círculo, ¿verdad? Aquí que compartimos con ustedes, pero también nosotros aprendemos de los comentarios y de esos audios que nos mandan, muy valiosos, muy edificantes, porque como yo le comentaba a Ofe la otra vez, le digo, me encantan estos programas porque han de pensar los oyentes, ¿verdad? Que nosotras ya no las sabemos de todas, y no es así. O sea, nosotras aprendemos con cada programa porque hicimos una investigación, porque en cada programa, ¿verdad, Ofe? Nos terapeamos nosotras mismas, o sea, nosotras mismas estamos aprendiendo con todo esto y pues es una bendición, ¿verdad? Y bueno, pues ya para despedirnos, yo lo que puedo concluir es que nadie puede salvarnos más que nosotros mismos. Solamente nosotros vamos a ser responsables de nuestras propias acciones y que somos responsables de lo que nos pasa como resultado de esas acciones. Y que hay que identificar, ¿verdad? Hay que tener bien presente que ningún Dios u otro ser en el planeta, nadie, nos van a recompensar o nos van a castigar, porque somos nosotros mismos quienes nos recompensamos y castigamos a nosotros mismos. Todo surge de aquí, de nuestra mente, y por lo tanto nuestro mundo es exactamente como nosotros lo vamos a crear. Entonces el conocer de la ley de causa y efecto y el karma nos ayuda a conducir nuestra vida, ¿verdad? Pues esto representa un buen comienzo para ser más responsables, humildes y generosos, no solo con nosotros mismos, sino con el resto del mundo. Entonces, sigamos haciendo un trabajo interior, identificando la falta, ¿verdad? Con aquellos errores que cometimos, pues tengamos un arrepentimiento sincero, pero no nada más nos quedemos con ese arrepentimiento, sino que vamos a hacer todo lo posible para cambiar y para transformar la situación y sobre todo transformarnos a nosotros mismos. Y recordar, ¿verdad?, que aquel que daña a otros se daña a sí mismo, pero aquel que ayuda a otros se ayuda aún más. Y bueno, termino con esta frase que dijo Jesús, ¿verdad? Esto, no sé si a ustedes les sonó todo esto que venimos hablando, que todo se resume en aquella regla de oro que enseñó Jesús. ¿Y qué dice? Así que todas las cosas que queráis que los hombres hagan con vosotros, así también haced vosotros con ellos, porque esto es la ley y los profetas. Y bueno, chicos, pues con esa frase me despido. Ojalá y al final ahorita compartas la canción que mandé, Neil, una canción muy bonita que habla precisamente de que muchas cosas pueden pasar, ¿verdad? Nuestras obras, la vida, unos llegamos, otros nos vamos, y la vida sigue, ¿verdad? O sea, la vida no se detiene por nuestras acciones, la vida sigue. Entonces yo les mando un abrazo y descansen, buenas noches, y aquí estamos en el próximo martes, aquí nos escuchamos. Bye.
0: Bueno, nos vamos de Planeta Conciencia. Bueno, Lili, yo pensé que ya habías hecho tu conclusión.
2: No, yo bien rápido me voy a ir para que podamos oír la canción de Lili, bien rápido. Lo único que puedo decir para cerrar todo esto es de que no nos dé miedo vivir, que no nos dé miedo tomar decisiones, que no nos dé miedo regarla y de repente agarrar un karma, que chin, pues ni modo, vamos a aprender, ¿verdad? Pero lo importante en esta vida es de que aprendamos en el vivir, en lo cotidiano, en tomar las decisiones, en caminar, en decidirnos, porque el miedo nada más nos va a detener. Entonces, si no quieres vivir un karma, no quieres vivir, ¿verdad? Porque de eso es de lo que se complementa nuestra vida y nuestra existencia. Les mando un fuerte abrazo de corazón a corazón Muchos besos y nos vemos el próximo martes en el nuevo Planeta Conciencia.
0: Bueno, nos vamos. Gracias por haber estado con nosotros en Planeta Conciencia, la nueva forma de sentir y pensar en la radio. Nos vamos a despedir con la canción que nos recomienda Lili, y esta se llama La Vida Sigue Igual, y es del cantante puertorriqueño Chayanne, que le quita el sueño a más de una chica en el mundo.
2: A mí también.
3: ¿Cómo? Ay, sí, tan chulo.
0: Sí, el tipo le quita el sueño a más de una. Bueno, con Chayanne nos vamos, La Vida Sigue Igual, y si no escucharon todo el programa, mañana a las 9 de la mañana pueden hacerlo aquí en RCPC, y nosotros regresamos el próximo martes a las 7:30 en Planeta Conciencia, la nueva forma de sentir y pensar en la radio. Que estén muy bien.

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8: 8 de la mañana con 15 minutos.
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1: Lo desconocido para el mundo bajo una perspectiva consciente. Le damos la bienvenida a todas las personas que hasta ahora se conectan desde diferentes puntos de este hermosísimo planeta. Estamos transmitiendo en vivo desde la ciudad de Barranquilla, capital del departamento del Atlántico, costa norte de Colombia. Y desde este hermosísimo país le enviamos un fuerte abrazo de corazón a corazón a todas las personas que a esta hora entran a esta frecuencia a través de nuestro canal en YouTube, Expediente Secreto BQA, también a través de la señal de Radio Cultural Planeta Conciencia, www.rcpc.co, y también a las personas que se conectan a través de la aplicación de la emisora RCPC Lite. Estamos transmitiendo en vivo, gracias también al apoyo técnico de nuestro director Neil Barrios, quien desde los estudios de la emisora de Radio Cultural Planeta Conciencia hace posible que esta transmisión se pueda hacer en vivo a esta hora, ya 8:05 de la noche. Hoy estamos iniciando también esta nueva etapa de Expediente Secreto, no solamente con un horario nuevo. A partir de hoy vamos a ir todos los miércoles en vivo a partir de las 8 en punto de la noche, hora local en Colombia, sino que también estamos estrenando una nueva imagen. Hemos tenido la oportunidad de compartirlo a través de redes y ustedes en el transcurso del programa van a estar viendo esta nueva imagen. Hoy con un nuevo expediente secreto, quien los saluda, José Luis Valenzuela, los estará acompañando en los próximos minutos. Y le damos la bienvenida a nuestro compañero Luis Carlos y que sea él contándonos cuál es el expediente secreto de hoy. Buen día, Luis Carlos. Un abrazo para ti.
2: Buenas noches, José. Un saludo para ti y para todos los oyentes que se conectan por Radio Cultural Planeta Conciencia y también a los televidentes por nuestro canal de YouTube Expediente Secreto. Muy contento de volver a estar aquí y hacer la participación en el programa. Y hoy le traemos el expediente secreto número 186, los Dogón y los Nomo. Es un expediente súper interesantísimo. Espero que disfruten esta investigación que vamos a estar presentándole desde una perspectiva consciente. Sean todos muy bienvenidos a esta nueva transmisión del expediente secreto.

0: Sí, y para contarles, así es, Luis, también para contarles a los oyentes, aprovechando precisamente que tú acabas de mencionar que este es nuestro expediente secreto número 186, hoy estaremos hablando de los Dogon y los Domo. Quisiera invitar a las personas que por primera vez se conectan y también a los que ya nos han escuchado antes que sirva esto de recordatorio, que pueden ingresar a la página de la emisora www.rcpc.co. Y allí en la zona de descargas ubican expediente secreto y podrán tener acceso a los expedientes secretos anteriores. Ya son 5 temporadas de este programa. Y pues a partir de esta nueva etapa de expediente secreto en vivo por YouTube, pues ya los programas van a quedar enseguida. Quedan allí ya el video programa para que ustedes puedan verlo tan pronto tengan la oportunidad. Comenzamos entonces. Una vez más, dándoles la bienvenida, agradeciendo su sintonía, iniciamos nuestro programa hoy con nuestra actualidad paranormal.
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3: Bueno, en la actualidad paranormal, el día de hoy tenemos una publicación del portal de noticias hsbnoticias.com, en los cuales habitantes del sur de Bogotá exactamente han visto extrañas sombras. Es una publicación del pasado sábado 1 de agosto del año 2020. En el barrio Santa Ana, precisamente en la capital de Colombia, en Bogotá, dicen que un fantasma ronda entre varias cuadras y en horas de la madrugada llama a todas las puertas. Por esta razón lo bautizaron con el nombre de Tintín. De acuerdo con los habitantes del sector, se trata de un fantasma divertido que transita por las calles del barrio e incluso en horas de la madrugada toca sus puertas. La cámara de seguridad de una vivienda muestra una sombra que se mueve hacia los portones. En ese momento, dicen en Santa Ana, el supuesto fantasma toca en las viviendas. La mancha negra se mueve cerca de los portones de las casas de la zona. Y en las imágenes que ahorita le vamos a compartir el enlace, podrán apreciar que en una de las cuadras del barrio de repente aparece una sombra que se acerca a la puerta de una vivienda y en ese momento, en ese justo momento, es donde se encuentra tocando una de esas puertas. La sombra como tal se desplaza por todo el andén dando la impresión de que algo, sea lo que sea, sí estaría rondando. Esta es una publicación que pudimos extraer del portal HSBC Noticias y queremos compartirles en esta actualidad paranormal. ¿Qué opinas, José, de esta noticia?
0: Sí, así es. Precisamente acabamos de compartir el enlace de la noticia para que las personas puedan ver el video, para que las personas puedan ver el video de esta actualidad paranormal. Lo compartimos a través del chat del canal de YouTube y también vamos a compartirlo a través del chat de la emisora y tengan la posibilidad de ver el video donde se logra ver muy claramente es como especie de un espectro, ¿no? Es una sombra negra en la que se observa pues que tiene un movimiento y en algún momento del video se alcanza a ver una figura como de una persona, obviamente no con el detalle, como se puede ver una persona, pero sí a través de la sombra se puede ver pues el rasgo de la cabeza, del tronco y parte de las piernas. Entonces, se ha venido presentando ya durante varios días y parece que pues según el testimonio de las personas, ¿no? Que dicen que toca a las puertas de las casas, pues ya nos estamos refiriendo más que todo a un fenómeno de poltergeist, en donde un espectro o una aparición de este tipo, pues ya tiene una manifestación física, ya tiene la posibilidad de tocar objetos, en este caso toca las puertas. Entonces, bien curioso, ¿no? Hoy nos salimos un poco del esquema del tema ovni y del tema ufológico y también damos espacio a estos fenómenos paranormales que también suceden con mucha frecuencia y en los últimos meses se han reportado varios casos. Muy interesante esta noticia y de esta manera entonces compartimos nuestra actualidad paranormal. Vamos entonces a comenzar con nuestro programa de hoy. Hoy les prometemos que la vamos a pasar muy bien durante estos minutos con una temática muy interesante. Quizás para muchas personas va a ser la primera vez que escuchan esta temática y antes de comenzar quisiera ya comenzar a saludar, antes de entrar en materia con nuestro expediente secreto, quisiera comenzar a saludar a las personas. Ya nos saludan desde Estados Unidos, desde New York, Wilson Cobo, Cristina María, Java también desde Santa Marta. Y Clara Inés también nos saluda desde Estados Unidos. Clara Inés, oyente de Radio Cultural Planeta Conciencia. Rosa también desde Uruguay. Comenzamos entonces con nuestro expediente secreto de hoy, 186, los Dogon y los Nomo.

hallazgo de los antropólogos franceses era cierto. Aquí en el corazón de Mali hace mucho tiempo sucedió algo que no tiene explicación racional. Unos seres desconocidos procedentes, al parecer, del espacio exterior están

0: realidad, como decía, la historia nació en París. En 1931, el doctor Marcel Griol, miembro de la Sociedad Africanista, recibió el encargo de investigar una serie de pueblos sudaneses. Y en esa labor, al penetrar en la meseta de Bandiagara, en la región oriental de Mali, el antropólogo francés recibiría la sorpresa de su vida. En los montes Ombori y en la gran falla de Bandiagara, tuvo la fortuna de conocer a los Dogon, una de las tres etnias dominantes de Mali. Allí, Griol fue informado de una historia oficialmente imposible. El pueblo Dogon le hizo partícipe de su mayor y más íntimo secreto. Aquellas primitivas gentes analfabetas y prácticamente aisladas en el África subtropical sabían de la estrella Sirio y sabían desde tiempos remotos de algo mucho más espectacular. Conocían a la compañera de Sirio, lo que hoy llamamos Sirio B, y le proporcionaron detalles sobre órbitas, densidades y características de las mismas. Griol, fascinado, se hizo la gran pregunta: si los Dogon carecían de telescopios e instrumentos ópticos, ¿cómo podían saber de la existencia de Sirio B, una estrella invisible a los ojos humanos?
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2: Excelente manera de comenzar nuestro programa de hoy con esta parte de este video introductorio, y en el desarrollo del programa vamos a compartirles un par de videos más, también precisamente para nutrir aún más esta investigación. Este video comienza también con unos cuestionamientos, con unos detalles muy importantes. Ya por ahí se escucha el nombre de los Dogon, de esta cultura que aún existe. Se escucha también por ahí el nombre de la estrella Sirio, Sirio B también, y este conocimiento astronómico que maneja aún esta comunidad aborigen, y tienen esta información desde hace muchísimo tiempo. Entonces todos estos elementos son los que vamos a estar compartiendo con ustedes, para que ustedes, allá bien juiciosos, tomen atenta nota y profundicen aún más la investigación. En lo profundo del noreste de África, más precisamente en Mali, ¿cierto?, en la zona de Mali, encontramos una de las culturas ancestrales más antiguas y fascinantes que jamás se haya desarrollado en la Tierra. Se trata de la antigua tribu Dogon, así se le conoce, D-O-G-O-N, Dogon. Es conocida por sus tradiciones religiosas, sus danzas rituales, sus masivas máscaras rituales también, que utilizan, valga la redundancia, en sus rituales, sus esculturas de madera y su arquitectura. Sin embargo, además de ser conocidos por los elementos que ya acabo de mencionar, también son reconocidos por su increíble conocimiento astronómico y sus fascinantes relatos mitológicos. Ellos cuentan, y ustedes, en la medida en que profundicen la investigación, se van a encontrar con una cantidad de relatos documentados e investigados por diferentes periodistas y etnólogos científicos, y nos encontramos con unos relatos sobre un conocimiento astronómico y una cosmogonía bastante fascinante. Y en el video introductorio ya pudimos comenzar a contemplar, ¿no?, todo ese conocimiento astronómico, y comienzan a surgir preguntas que, siendo una cultura, una tribu tan antigua, ¿cómo llegó este conocimiento a ellos, Luis?
3: Precisamente, José, y podemos decir de que estos dones tienen una conexión mística precisamente con la estrella Sirio, como veíamos en el relato del video introductorio. Tienen una convincente antigua tradición esta civilización, y mencionan mitos y leyendas que transcurren miles de años en el pasado, precediendo posiblemente incluso su propia historia. Algunos autores, entre ellos el mencionado Robert Schock, argumentan que los Dogon eran como tal un pueblo que se originó al sureste de África, pero que había sido forzado a abandonar el antiguo Egipto debido a algunas persecuciones religiosas en aquella época. En su opinión, este autor, apellido Shock, dice que los dogon pueden haber sido, haber preservado las tradiciones y aquellos mitos antiguos de la cultura egipcia, que incluso pueden haber sido llevados a la edad presente. Ellos también afirman que los dogon tienen una poderosa conexión cósmica con esa estrella Sirio. El cielo como tal para los dogon es de extrema importancia. Y de hecho, si echamos un vistazo a la mitología dogon, encontraremos que el dios del cielo, a quien le llamaban Amma, se dice que creó las primeras criaturas vivientes, conocidas como los gnomos, que eran aquellos seres que ellos catalogaban como esos dioses que se les aparecían, que bajaban con una forma particular que en el transcurso del programa vamos a ir presentándoles. José, es una historia, una civilización que tiene muchísima conexión con esas estrellas sí. Que siempre hemos oído escuchar, como Sirio, Sirio B. Entonces, ¿qué más podemos, qué otra consideración podemos obtener de esta narración?
2: Sí, es una cosmogonía bastante fascinante, como lo decía al comienzo, precisamente por esa conexión muy cercana que tienen ellos con las estrellas, ¿no? Su cosmogonía o su cosmología está muy relacionada precisamente con el conocimiento astronómico. Quiero pedirle el favor al director que nos ayude colocando una imagen de la tribu actual, ¿cierto? Para que

0: Ellos hablan de esta deidad a la quien ellos llaman Amma, doble M, y que esta deidad, ¿cierto?, creó las primeras criaturas vivientes que ellos le denominaron con el tiempo como los gnomos. Los gnomos entonces son considerados como, o esta tribu le considera a los gnomos como espíritus ancestrales, pero también se los describe como anfibios, hermafroditas, criaturas parecidas a peces. A menudo se los describe como los amos del agua, ¿cierto? Los monitores e incluso los maestros. Los Dogon sostienen que el dios del cielo Ama creó estos seres en el distante pasado y los veían, los catalogaban así como los amos del agua, como los dioses del agua. Poco después, Ama, según esta mitología, según su cosmogonía, creó el primer gnomo, ¿no? Y este, al ser transformado, multiplicándose en cuatro pares de gemelos, se dice que uno de estos gemelos se rebeló contra Ama y contra el orden universal creado por Dios. Encontramos aquí un detalle también parecido a las historias que conocemos. Por ejemplo, si nos vamos al cristianismo, también hay una creación de unos hombres, y estos hombres tienen una descendencia, y uno de estos hijos también como que elige ir por el camino equivocado y se rebela, en fin. Curiosamente, esta deidad, a quien ellos llaman Amma, sería como una diosa, una deidad, una entidad espiritual, un espíritu ancestral, también se llama Amén. Es decir, una de las denominaciones de fantasía también es la palabra Amén, que ya es muy conocida por nosotros como ese final de las oraciones, ¿no? De los rezos. Amén. Ama, aunque comúnmente se conoce como un hombre, o es la imagen que se podría tener de Ama, en realidad simboliza los principios masculinos y femeninos, es decir, la unidad, el par, ¿cierto? En un solo ser, por lo que se caracteriza más adecuadamente como un ser sin género. Entonces, le pedimos al director también que nos ayude ahí con una de las imágenes de cómo podrían ser estos, o de cómo los gnomos dibujaron estos, perdón, de cómo los Dogon dibujaron estos gnomos, ¿no? Estos seres que ellos los catalogaron como anfibios, como amos del agua. Entonces, continuando con el relato de la cosmogonía, ¿no? Para restaurar el orden y traer la paz, un gnomo y desmembró su cuerpo dispersándolo a través del universo. Y de esta manera la paz fue restaurada. Pero son estos relatos antiguos que manejan los gnomos en su tradición escrita y oral, ¿serían solo parte de mitos y leyendas o ellos podrían estar narrando la realidad, lo que su pueblo, lo que su tribu vivió hace miles de años, Luis?
1: Sí, José, para ir resolviendo esa pregunta que precisamente haces, los antropólogos franceses Marcel Griaule y Germain Dieterlen, a eso del año entre 1931 y 1956, viajaron al noroeste de África para estudiar a esta tribu, precisamente la tribu Dogon, y a finales del año 1946, Marcel Griaule pasó 33 días consecutivos conversando con un Odón, que es el chamán de los Dogones, la persona que a veces ya tiene mucha experiencia, mucho conocimiento, y se llamaba Ogotemeli, así ese nombre lo llaman ellos, a ese Odón, que es como el líder de toda esa civilización. Y hay quien se cita como la fuente de la mayoría de las futuras publicaciones de Griaule. Sobre los Dogon, precisamente tomando todo ese conocimiento que el chamán de los Dogones le ofreció, le presentó. De esta manera, Marcel Griaule escribió casi 3.000 páginas sobre todo tipo de creencia de esta antigua tribu Dogon, donde detalló un conocimiento precisamente de las plantas y también de la cosmogonía Dogon, entre otras cosas. Entonces vemos que este acercamiento con ese Odón, no Dogón, sino Odón, que era el líder como tal, el cabeza.

0: esa visible de toda esa de esa civilización, quien le ofreció muchísimo, le presentó muchísimo conocimiento a eso del año 1946, y de allí se basaron muchos de los libros que escribió este autor José.
1: Así es, y de hecho en la actualidad dentro de la tribu se sigue manejando esa figura de ese líder espiritual, ¿no? De ese guía de toda la comunidad, de toda la tribu, que tú muy bien lo decías, que se le conoce como Ogón, es básicamente un chamán a quien ellos llaman Ogotemeli, como tú lo acabas de decir. Bien, vamos a aprovechar para saludar aquí, que ya tenemos varios saludos. Beatriz Rodríguez nos saluda, ella creo que está en Estados Unidos. Richard Loaiza, también, la familia conectada desde New York City. Vanessa Rose, gracias Luis Carlos y José Luis por su investigación en este tema, aquí atenta. Canadá, Ashley Morales también, excelente. La familia apoyando el trabajo, cuanto amo eso. Y la Reacción Humana también, los amigos de Reacción Humana, un abrazo para Cristian, excelente programa, mis hermanos Cristian y Daniel, excelente. Un abrazo para todos ellos. Bien, entonces allí. Nuestro director está colocando algunas imágenes exactamente de la representación gráfica que los dogones hicieron sobre los gnomos, sobre estos seres anfibios, y le pedimos al director entonces que nos ayude con esta con la segunda parte de este video para seguir nutriendo la investigación.
2: He aquí el relato de primera mano y en exclusiva del misterioso encuentro del pueblo con los seres procedentes del sistema de Sirio. Un relato apasionante que ocurrió, eso sí, no muy lejos de la falla. La mayoría de mis informadores señaló el lago Debo, al noroeste de Bandiagra, como el lugar más probable. Al principio y a plena luz del día apareció una estrella. La llama Iepelutón, la estrella de la décima luna. Y añaden que aquella estrella se hallaba rodeada de rayos rojos. Y de aquella singular estrella vieron surgir un objeto circular gigantesco que giraba sobre sí mismo. Pero al llegar al suelo, cambió de forma y se transformó en una especie de cesta con una base cuadrada y una abertura circular en lo alto. El arca, al posarse en la tierra del zorro, levantó una gran polvareda y los animales huyeron, y también los seres.

0: esos momentos, según mi confidente, ocurrió algo no menos insólito. Junto al arca, nadie sabe cómo, apareció un extraño animal. Sujetó el arca con cuerdas y la fue arrastrando hasta un montonal. Después, las lluvias llenaron la depresión y el arca flotó como una enorme piragua. Y el caballo de Betán desapareció entre las aguas. Después de 30 años en la investigación del fenómeno OVNI, el testimonio de Panelé resulta fácil de interpretar. Aquel pueblo hace 1000 años fue testigo de la aparición a plena luz del día de una nave que permaneció inmóvil sobre el lugar, lo que hoy llamamos nave nodriza o portadora. Así lo contaron y así lo dibujaron. Y de esa estrella de la décima luna surgió otro vehículo. Algo muy común en los avistamientos OVNI. En su primitivo y parco lenguaje, los Dogon identificaron un robot con un cuadrúpedo o caballo de metal. ¿Qué otra cosa podían pensar?
1: Impresionante relato, ¿no? Bastante fascinante cómo dentro de esta cosmogonía, dentro de la tradición oral que sostienen los Dogon, ellos muestran de manera contundente y entregando detalles casi exactos de lo que sus ancestros, de lo que sus antepasados lograron ver y tuvieron contacto pues con esta civilización aparentemente extraterrestre, ¿no? Seres bajados de las estrellas. Saludamos también aquí, nos escribe ERRED. Hola, hermanos de la conspiración. Gracias por tu apoyo. Así es, precisamente nosotros aportando nuestro granito de arena para invitar, para estimular a la investigación sobre estas temáticas que desde Expediente Secreto consideramos bastante fascinantes, ¿no? Ver cómo pueblos antiguos, a través de su evidencia escrita, de tradiciones orales, de pronto a través de jeroglíficos o de petroglifos, nos muestran esa evidencia de un contacto extraterrestre en la antigüedad, y que ya en otros programas de Expediente Secreto hemos, a través de varias temáticas y con investigaciones muy profundas y muy serias, hemos demostrado cómo ese contacto extraterrestre que se generó en diferentes momentos de la historia o en la antigüedad ha tenido influencia en el desarrollo de muchos eventos a través de la historia y sigue teniendo influencia en nuestros eventos actuales. Entonces, ver cómo esta tribu tan antigua pues puede compartir estos detalles tan específicos, incluso describiendo vehículos, describiendo algún tipo de embarcación con un detalle tan exacto, para mí, yo personalmente lo veo bastante fascinante. Los Dogon entonces supuestamente revelaron una serie de secretos a estos investigadores, a Griole o Groli, no sé exactamente cuál sería la pronunciación, y Dieterlen. Por ejemplo, los Dogon explicaron que los gnomos eran los habitantes de un mundo que rodeaba la estrella Sirio. Entonces ya ellos en ese momento tenían conocimiento de la existencia de una estrella o de un sol que hoy día conocemos como Sirio. Se dice que estos gnomos vinieron del cielo en una embarcación que iba acompañada por fuego y trueno, unas palabras bastante relacionadas en relatos antiguos que tienen que ver con evidencia de vehículos volantes o de ovnis o de naves, ¿no? Otro aspecto, otro de esos secretos revelados a estos dos investigadores, es que la tribu Dogon supuestamente cree que todo su conocimiento astronómico provino de las estrellas, más específicamente de un dios celestial. Muchos autores sostienen que el conocimiento de los Dogones de Sirio A y B, Sirio B, les fue dado por seres que no eran de la Tierra. Tengamos en cuenta, y más adelante creo que eso está como parte del expediente, que este sistema doble de dos estrellas hermanas o dos estrellas gemelas, Sirio A y Sirio B, fue descubierto no hace muchísimo tiempo. Sin embargo, pues los Dogones ya tenían conocimiento de este sistema binario. En honor a los seres celestiales, los Dogon celebran un festival para honrar su visita y legado. Durante este festival, que ya lo veíamos en una de las imágenes anteriores, si de pronto el director puede volverla a colocar, como la tribu celebra este ritual, conmemora cada año en un festival, en una especie de ritual, usando máscaras de maderas, representando estos seres que son ambos de naturaleza humanoide, pero completamente diferentes. Y también otro secreto revelado es que, dado que los gnomos eran seres anfibios, necesitaban agua cuando llegaron a la tierra. Por eso en el video vemos, dentro de la narración, cómo ellos ven que el vehículo, mientras está en el firmamento, se ve como una luz, pero luego, cuando ya se posa en tierra, cambia su forma, cambia su aspecto, y luego de ese vehículo sale un vehículo más pequeño, que ellos lo describen como un cuadrúpedo, como un caballo, pero pudo haber sido un robot que podríamos decir arrastró el vehículo más grande, lo arrastró hacia el agua, y este quedó flotando allí. Por eso entonces es que posiblemente ahí se podría estar sustentando su naturaleza anfibia, ¿no? Y por esta razón, por esa naturaleza, crearon una reserva de agua y se sumergieron en ella, ya que sin un ambiente rico en agua no sobrevivían. Ellos lo describían, ¿no?, como estos seres anfibios, como unos hombres pez, y que eran que no se podía definir un sexo exacto, un solo género, sino que era una sola figura, posiblemente hermafrodita, pero que visiblemente era la figura de un pez. Si el director puede ayudarnos nuevamente con las imágenes para que tengamos la visual de cómo eran estos seres, Luis. Bastante fascinante este relato.
2: Precisamente, José, de acuerdo a la narración que has ido presentando, es muy interesante cómo este mito se relaciona mucho con el relato de Grigaud, que fue el antropólogo francés que hace unos momentos hablábamos de él, y de Germain Dieterlen, en el cual dicen que los gnomos dividieron su cuerpo entre los hombres para alimentarlos. Y es por eso también de que se dice cómo el universo había bebido de su cuerpo. Los gnomos también hicieron beber a los hombres, dieron todos los principios de su vida como tal a los seres humanos. Ellos pasaron muchísimo tiempo compartiendo con esa civilización. Y el Ogón, que es el líder espiritual de la aldea, es elegido entre los hombres más viejos de las familias extendidas de la aldea, donde los Dogon revelaron al antropólogo francés cómo su dios Anma provenía de una estrella específica en el sistema estelar de Sirio, precisamente al que se referían. Esa estrella específica es llamada exactamente por los Dogon como Po-Tolo, mientras que los astrónomos modernos se refieren a ella como Sirius B. Entonces, José, ¿de dónde provino todo ese conocimiento de que ellos tenían, si no había un estudio científico que respaldara todo ese conocimiento? Y lo curioso, lo más curioso,
1: sí, que inclusive, Luis, qué pena que te interrumpa, cabe notar, ¿no?, que por su antigüedad ellos no contaban tampoco pues con los aparatos necesarios, ¿no?, que se requerirían para poder identificar y ubicar un cuerpo celeste, sobre todo un sistema binario o un par de estrellas que se encuentran tan distantes de la Tierra. Solamente una de ellas, Sirio, es visible, o sea, puede ser vista a simple vista, puede ser ubicada a simple vista. Sin embargo, su hermana gemela, Sirio B, solamente puede ser vista a través de telescopios. Entonces ellos no contaban pues con esa tecnología, ¿no?
2: Exactamente, se dice de que Sirius es la segunda estrella más cercana a nuestro sistema solar y se encuentra a unos 8 años luz de distancia, esa distancia en la cual se encuentra ubicado en relación a nuestro sistema solar. Nuestra ubicación es súper lejísimo. Sin embargo, con esto podemos hacernos la pregunta, entonces, ¿cómo esta civilización, estos dogones, tenían ese conocimiento tan preciso y tan exacto? que ya fue con el pasar del tiempo que los científicos pudieron poderlo comprobar, pero en ese, para ese tiempo era muy difícil. Entonces podemos decir de que este contacto, este conocimiento fue traído de las estrellas por aquellos seres que ellos lo catalogaron como los gnomos, para que ellos pudieran hablar con tal propiedad.
1: Así es. Bueno, por aquí también se sigue sumando más youtubidentes, más televidentes, Trinidad, un saludo para todos, los felicito, muchachos, muy buena investigación. Clarinés Huertas Cuervo, buenas noches, amigos, los invitamos también a que las personas que estén conectadas allí y que de pronto si tienen algún dato acerca de esta temática de los dogón o de los domos que puedan compartir, pueden hacerlo ahí a través del chat. Si de pronto tienen algún comentario, alguna pregunta allí, obviamente estamos dispuestos en la medida de lo posible a resolverlas, y que sea también un proceso de doble vía, ¿no? Una investigación mancomunada, una investigación acompañada. Allí nuestro director nos puso una imagen, veo que ya la quitó, una imagen bastante interesante en la que se muestra un comparativo, ¿no?, entre esa imagen de estos seres anfibios, de los gnomos, de los hombres pez o de los dioses pez, muy parecido a la indumentaria que utiliza el Papa o el Vicario de Cristo. Ahí vemos, por ejemplo, en el gorro, ¿no?, cómo vemos cómo en la imagen que nos muestras, creo que es Juan Pablo II, en su gorro o en su mitra, muy similar precisamente a la cabeza o a la indumentaria o a la forma como se veían estos hombres pez. Entonces hay una extraña similitud, una extraña coincidencia que llama la atención, ¿cierto? No estamos diciendo que sea así exactamente, pero es muy curioso que visualmente y estéticamente el gorro o la mitra o el sombrero, no sé cómo lo quieran llamar, sea muy semejante a la cabeza de un pez. Bastante curioso este dato. Aquí es entonces donde se vuelve más interesante aún el tema, todo ese conocimiento astronómico que Luis nos compartía en cuanto a Sirio A y Sirio B. Sirio B fue descubierto por primera vez por el astrónomo Friedrich Bessel, quien dedujo que la estrella principal tenía un compañero invisible de los cambios en el movimiento apropiado del componente principal. Es decir, él sospechaba que esa estrella no estaba sola, y fue cuando entonces el astrónomo estadounidense Alvin Graham Clark fue el primero en observar a la oscura compañera el 31 de enero de 1862. Pero los antiguos Dogon ya ellos sabían acerca de la existencia de Sirio B, de este sistema binario, mucho antes de que los astrónomos modernos lograran verlo a través de sus telescopios. Son preguntas, ¿no?, que no, uno no tiene que ser un erudito y un experto científico para por lo menos preguntarse cómo ellos tuvieron acceso a esta información. Y surgen preguntas obvias, ¿no? Además de cómo ellos tuvieron ese conocimiento, ¿fue un conocimiento realmente entregado por dioses del cielo o por seres bajados de las estrellas? ¿Existe alguna otra explicación? Pues si ya la cosa estuviera completamente clara, este tema de los Dogon y los gnomos no sería aún un misterio después de tanto tiempo y después de múltiples investigaciones que han sido objeto de muchos estudios de diferentes áreas arqueológicas, etnológicas, antropológicas, incluso hasta astronómicas también, y obviamente por parte de los investigadores de la ufología o de la omnilogía también ha sido objeto de estudio. Entonces, después de tanto tiempo y tantas investigaciones, aún no hay una respuesta o una conclusión, algo concluyente que sea contundente. Surgen muchas preguntas, y precisamente aquí en Expediente Secreto compartimos estas preguntas también para que ustedes se motiven y puedan continuar con la investigación. Luis.
2: Claro que sí, José, y muchos de nosotros y de los televidentes y los oyentes de la radio también se han podido hacer en algún momento esa pregunta. Esos conocimientos que tienen muchísimo tiempo, ¿de dónde provinieron? si la ciencia no tenía toda la maquinaria, la tecnología que tienen hoy, ¿de dónde proviene ese tipo de conocimientos estelares? Y es allí donde los teóricos de los antiguos astronautas precisamente argumentan que es posible de que los seres conocidos como los gnomos fueron los que le trajeron ese conocimiento y que podrían haber sido con una inteligencia extraterrestre a toda esta civilización dogona. Nosotros también podemos pensar de que fue de esta manera. Y para tratar de poner fin a este misterio, y la respuesta de dónde es que los dogon obtuvieron todo su conocimiento, los críticos modernos sugieren que el conocimiento astronómico dogon le fue dado por etnólogos modernos. Sin embargo, como argumentaron varios autores desde hace muchísimo tiempo, eso es incorrecto, ya que es un hecho bien conocido que sus historias sobre Sirio se remontan a cientos de años, inclusive antes de que cualquier etnólogo moderno haya viajado a Malí, precisamente a tomar todas esas entrevistas. Y también a que algún otro haya estudiado a los antiguos Dogon y toda su historia. Entonces, ahí se abre como esa respuesta, todo el argumento que uno puede dar sobre este conocimiento. Uno puede, en la investigación pudimos tomar de varias fuentes la opinión de etnólogos, de astrólogos, y ellos en su argumentación ya empiezan a tergiversar el conocimiento, o sea, como para sembrarle la duda al televidente de que quizás ese conocimiento no fue estelar, sino que fue de un grupo de personas, de terrestres, como los etnólogos, que no dan el aval o no dicen a ciencia cierta de que es un conocimiento que trajeron esos personajes que los dogones lo catalogaron como los gnomos, ¿cierto, José?
1: Sí, así es. Muy bien. Bueno, por aquí ya tenemos un par de preguntas bastante interesantes. Quiero pedirle el favor a nuestro director pero que no la vaya a colocar enseguida, pero que sí la vaya preparando la tercera parte del video. Quisiera antes compartir estas preguntas. Una de las preguntas la recibimos por WhatsApp. Nos escribe Rosa de Uruguay. Ella nos pregunta, ¿fueron seres positivos para la tribu? Bueno, es una pregunta que no vamos a contestar directamente porque queremos que sean precisamente ustedes quienes saquen la conclusión. Luego de escuchar todo lo que hemos compartido hasta ahora, esta tercera parte del video puede darles aún más elementos para que ustedes comiencen a construir la respuesta. Quizás la respuesta no la vayan a encontrar hoy mismo, con lo que podemos compartir en este corto espacio de tiempo. Pero muy seguramente con los elementos que vamos a entregar de algunas personas comienzan a sacar conclusiones porque ya tienen otro tipo de información y simplemente traen esa información que ya tienen y hacen sus deducciones. Entonces, no queremos contestar esa respuesta, perdón, esa pregunta directamente, sino queremos que Rosa, ahora con los elementos que vamos a entregar antes de finalizar el expediente, con esos elementos ella pueda contestar su pregunta. Y aquí también en el chat de YouTube nos escribe EREDD, o ED. ¿Creen que estos aliens estén relacionados con los reptiles y grises, los mismos aliens que han pasado tecnología a Estados Unidos? También, precisamente, es una de esas preguntas porque como yo lo veo, la persona nos está preguntando que si tienen una connotación, en este caso sabemos que los reptiles y que los grises pueden tener una connotación negativa, ¿no? Porque otros estudios han demostrado que los grises abducen, que hacen experimentos genéticos, que también no solamente abducen y secuestran seres humanos, sino que también lo hacen con animales y extraen sangre. Y también se dicen que los grises son los que están tras bambalinas, detrás de toda la élite mundial y de todo el gobierno mundial y sobre todo con los Estados Unidos que hacen un intercambio de tecnología. Ellos nos entregan tecnología y nosotros le damos acceso a recursos naturales y también a seres humanos para que ellos experimenten y hagan todo lo que tengan que hacer y deshacer con la raza humana. Entonces, con lo que queda del expediente vamos a poder definir y responder estas preguntas. Le pedimos a nuestro director que nos ayude entonces con la tercera parte del video, ya para ir cerrando nuestro expediente secreto de hoy.
0: He aquí el relato de primera mano y en exclusiva del misterioso encuentro del pueblo con Colosseum. No tienen conciencia de la llamada carrera espacial. No saben qué es un robot y mucho menos una nave no humana. Pangalé entonces explicó que según sus antepasados, del arca salieron los dioses. En total, 8. Aunque algunas versiones hablan de 8 parejas, eran en realidad hombres peces. La cabeza y el tronco parecidos a los del hombre y el resto de cintura hacia abajo, similar a la cola de un gran pez. Tenían 40 dientes, todos puntiagudos. Carecían de orejas y para escuchar, colocaban sus manos palmeadas en forma de bocina sobre unos minúsculos orificios laterales. Los ojos eran rojos y en el cuello lucían arrugas similares a un collar. Solo disponían de 3 dedos y los dioses vivían en el agua. Desde entonces estos seres recibieron el nombre de Onomo o el gnomo del estanque. Pero por miedo y respeto los Dogon decidieron no pronunciar ese nombre y los designaron como Di-Tishi, dueño o señor del agua. Según Pangalé y el resto de mis informadores, aquellos seres capturaban a los humanos y los mataban. Y lo hacían de una forma muy peculiar. Introducían una lengua bífida por la nariz de la víctima, extrayéndole la sangre. El pánico de los Dogon llegó a tal punto que al ver descender las arcas se escondían en bosques y aldeas, no acercándose jamás a ríos o lagos. Extracción de sangre. Aquello me recordó otros sucesos similares acaecidos en nuestros días, pero con animales. Griol, en efecto, no había contado toda la verdad. Y Pangalé reveló algo que me dejó perplejo. Los gnomos continuaban bajando a la tierra. Los había visto hacía 3 lluvias. Tenían un cabello largo hasta la cintura y la mitad inferior como la cola de un pez. Se movían sin dificultad, sin tocar el suelo. Otros Dogon en otras aldeas me facilitaron idénticos testimonios. El encuentro con los hombres peces desembocaría en algo que ya había sucedido con otros pueblos. De aquel contacto nacería toda una liturgia y una nueva concepción de la vida. Y para celebrar la llegada de los gnomos, los Dogon establecieron una fiesta, el Sigi. Los Dogon conocen la estructura en espiral de la Vía Láctea y hablan de 1.000.000.000 de sistemas solares semejantes al nuestro. Conocen los 4 satélites interiores de Júpiter. Me hablaron de Saturno y de sus anillos. Dicen que Venus al principio era rojo. Describen a la perfección los movimientos de rotación y traslación de la Tierra. Y los gnomos les hablaron también de Amma, el gran dios. Un dios único y sustentador de todo lo creado. Algo que choca frontalmente con las religiones animistas que nos rodean y que disponen de cientos de dioses. Los dos...
1: Bueno, esta tercera parte del video también es bastante reveladora y nos muestra a través del relato que ofrecen los chamanes, los líderes de la comunidad Dogon, una evidencia de lo que posiblemente al comienzo ellos pudieron pensar de que se trataba de un contacto positivo, que en realidad les dejó cosas positivas, por ejemplo, el conocimiento astronómico que manejan hoy día, ¿no? Esa concepción que tienen del universo y de la creación bastante amplia, eso pudo haber sido un resultado positivo de ese contacto. Sin embargo, en esta tercera parte ya nos muestra un detalle aún más revelador, y es que ya se habla de miedo, ¿no? De que ellos evitan decir la palabra gnomo precisamente por miedo, y ya la han cambiado a otro concepto que el video nos enseña que ellos lo llaman Dichi, que traduce los señores, los dueños o los amos del agua, y nos muestra cómo en estos contactos o en estos encuentros cercanos, estos seres anfibios, a través de una lengua bífida, al ser introducida por las fosas nasales de los seres humanos, le extraían toda la sangre, causándoles la muerte. Entonces, ya cuando ellos comenzaron a darse cuenta de esto, de lo que se daba en estos encuentros cercanos, pues ya cuando bajaban ya no lo veían ya con tanta animosidad como al comienzo, porque ya sabían que se trataba de algo un poco más terrorífico y que su vida corría peligro. Entonces, ya ahí vemos como un contacto que al principio parecía ser positivo con una civilización alienígena, extranjera, extraña, extraterrestre, de otros mundos, que venían con su tecnología, mostrando y presentando conocimientos llamativos, conocimientos increíbles para estos ancestros en ese momento de la historia. Pues ya después, ya con el paso del tiempo, ese contacto comenzó a cambiar un poco. Entonces, esto lleva a un dilema y a un misterio aún mayor, ¿no? Surge la incapacidad de comprender totalmente a los Dogon. Si alguien realmente logra demostrar que toda esta información que los Dogon nos dicen es exactamente correcta, presentaría también un problema, ya que significaría, pues, que la Tierra fue visitada por seres del espacio hace miles de años y estos seres interactuaron con las culturas de todo el mundo, ¿no? Esto significa entonces que los Dogon heredaron este conocimiento astronómico, pero ¿de quién lo heredaron? Nuevamente surgen las preguntas. ¿Cómo recibieron este conocimiento, ¿no? ¿Obtuvieron este conocimiento de alguna antigua civilización que los precedió, o fue entregado precisamente por esta civilización aparentemente alienígena? ¿O es posible que todo su conocimiento provenga de las estrellas, como sugieren algunas de las leyendas orales entregadas por los Dogon? Surgen muchas preguntas, y también con estos componentes ya cada uno va sacando sus propias conclusiones en que si fueron positivos, ¿no?, para los Dogones, si no fueron positivos, si el intercambio fue completamente favorable para los Dogones, o por el contrario fue solamente favorable para los gnomos o para los Dichi. Surgen muchas preguntas, y que en la medida en que uno profundiza en la investigación puede ir encontrando respuestas, Luis.
2: Sí, José, es muy interesante que cada uno de los televidentes y de los que nos escuchan por la radio puedan ir sacando conclusiones, a pesar de que en la web, si profundizan más en el tema, podrán encontrar esta investigación desde otros puntos de vista. Si lo vamos por el tema de los tecnólogos, como lo mencionábamos hace unos instantes, ellos colocan en duda de que ese conocimiento haya venido de las estrellas, sino que fue de un grupo de personas que podríamos decir, entre comillas, que maquillaron o que inventaron todo ese tipo de conocimientos, pero inclusive hay evidencias, y solamente con ir a la historia, con profundizar en el conocimiento Dogon desde hace muchísimo tiempo, nosotros y cada uno puede ir sacando sus propias conclusiones, que estos gnomos, que ellos le llamaban, si eran seres de luz o eran seres de oscuridad, con las acciones y con la enseñanza, y podemos nosotros sacar esas conclusiones. Podemos también tomar otras fuentes y hacer la semejanza. Por lo menos en este último video podíamos ver de que ya esta civilización de los Dogon les tenía miedo, ya que si los llamaban de esa manera, a muchos los mataban, y de una manera que es muy similar a las prácticas de los grises o de otros tipos de razas extraterrestres negativas que han llegado también a muchos lugares del planeta Tierra. También vemos, me llama mucho la atención la extracción de la sangre a todos estos caídos negativos. Tienen esa particularidad de que todos van encaminados como a la extracción de ese preciado líquido para ellos, como le llaman ellos, quizás ellos tienen claro qué pueden energéticamente y genéticamente extraer de la sangre. Entonces son circunstancias de que a nosotros nos debe ir llevando a sacar una conclusión sobre de dónde provenían, si eran seres de luz, seres de oscuridad, porque de pronto nosotros lo digamos, sino por todas estas acciones y todas.
1: Exactamente. Así es, y fíjate que este tema de la sangre se conecta mucho con un expediente secreto que compartimos hace muy poco, que fue el de la ambrosía, ¿no? Que demostrábamos en esta investigación cómo desde tiempos antiguos, para estas deidades en la antigua egipcia, en la antigua civilización egipcia principalmente, y también como en la civilización hebrea, en el documento bíblico se mostraba o se le daba mucho protagonismo al tema de la sangre, el tema del sacrificio y de cómo estas deidades de alguna manera se alimentaban con este líquido. Se conecta mucho.
2: ¿Y de qué manera era extraído, José? Precisamente
1: sí.
2: Causando el miedo para que
1: sí,
2: esa sustancia química como el adrenocromo se produjera del mismo líquido, y era de lo que ellos más se alimentaban.
1: Sí, en este último video también, una de las últimas imágenes en donde se muestra a alguien haciendo un dibujo, que nos dice el investigador que esos contactos continuaron y se dieron a través del tiempo, incluso en nuestra época moderna, y ya su apariencia se veía diferente, ya con el cabello más largo. Esa imagen se asemeja mucho a las sirenas. Entonces aprovecho este espacio para contarles que un próximo expediente, muy pronto, precisamente estaremos hablando de este tema de las sirenas. Aquí dentro de los comentarios que vemos, nos escribe Tita Loaiza: excelente investigación, felicitaciones. Muchas gracias, la familia apoyando esta investigación y esta iniciativa, cuánto me encanta eso. Dice Tita Loaiza que la criatura se parece a la de la película La Forma del Agua, por ahí vimos que el director ya también puso algunas imágenes. Excelente, y dice RR: me inclino a creer en una conexión oscura con los grises y reptiles. Esa es la conclusión de RRD con todos estos elementos. Vamos entonces cerrando ya nuestro expediente, vamos a darle cierre oficial de este expediente secreto número 186, los Dogon y los Nomo, obviamente abriendo la posibilidad e invitándolos una vez más a que ustedes mismos tengan la oportunidad de comprobar y de continuar con esta investigación. Y además del documento que acabamos de entregar y de todo lo que ustedes pudieron tomar nota allí, queremos recomendarles también otros elementos, otros componentes que pueden agregar a su proceso de investigación a través de nuestro archivo desclasificado.
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2: Hoy en nuestro archivo desclasificado, José y oyentes y televidentes, te vamos a recomendar una película que se llama Los Dioses del Agua. Precisamente muy relacionado con todo este tema de los seres del agua, de la civilización de los Dogones, dirigida por Pablo César, del año 2014. Cuenta la historia de un antropólogo argentino que, inspirado en las investigaciones del etnólogo francés Marcel Griaul sobre la mitología de los Dogon, emprende una búsqueda de los últimos sabios triviales con el objeto de recuperar la información acerca del posible origen del hombre y su relación con aquellos seres anfibios que habrían llegado desde las estrellas, conocidos como los gnomos. Esta película, recuerden, se llama Los Dioses del Agua, dirigida por Pablo César, del año 2014. En un momento estaremos compartiéndole el enlace para que puedan ver esa película, muy buena, y puedan seguir familiarizándose más con esta visita de los gnomos. También tenemos otro libro.
1: Sí. Ah, claro que sí. En nuestro archivo de clasificado queremos recomendar este libro que se llama Nibiru o Nibiru. Si no existe, habrá que inventarlo, del autor Sam. Samen es un español nacido en Valencia, quien desde muy temprana edad afloró en su persona una curiosidad incansable por todo tipo de conocimientos, ¿no? Y en especial por aquello que resulta misterioso y enigmático también. Esta particularidad, unida a sus dotes de profundización, le han convertido en un hábil investigador y audaz a la vez, en cuanto ha dado rienda suelta a otra de sus pasiones, que es el estudio y la comparación de diversas mitologías. Ahora, por primera vez, pues después de 7 años de intensa actividad vocacional, examinando el pensamiento simbólico que acompaña al hombre y el cosmos que le rodea, desde varios enfoques y de forma autodidacta e independiente, ha decidido compartir abiertamente sus conclusiones con el mundo a través de este libro que se llama Nibiru. Si no existe, habrá que inventarlo, del autor Sam, S-A-M.
2: Excelente, José, hay que ir a la fuente. También tenemos un video documental que se llama El Contacto de los Dones, de JJ Benítez, del canal de YouTube Rexo 777. Inclusive de ahí pues hemos extraído algunos apartes en la presentación de este expediente, con la finalidad de ambientar y profundizar más en temas claves en la investigación. Quizás algunos de los investigadores, de los buscadores, no se inclinan mucho por las investigaciones del señor JJ Benítez, pero la intención y no es enfrascarse como tal en el investigador, sino en el tema, en la investigación, que es lo más importante. Y pues nosotros vimos que fue muy importante esta información, esta investigación fue muy profunda, y pudimos extraer unos videos que nos sirvieron para ir compartiendo la información de la civilización de los Dogos. José.
1: Claro, y tengamos en cuenta que JJ Benítez es, en principio, su esencia es periodística, ¿cierto? Él es periodista de profesión y escritor, y él hace este documental desde su enfoque periodístico, o sea, lo hace como un periodista, como una crónica. Entonces, ese es el enfoque que él le da, una investigación muy seria, muy bien documentada y soportada precisamente por la investigación de los dos personajes que nosotros compartimos, de Grioli y Germaine Dieterlen. Entonces, no se trata de la investigación y del enfoque de una sola persona, sino que está muy bien nutrida con otros conocimientos. Pasamos entonces a nuestra siguiente sesión de Expediente Secreto, el mensaje de la paloma, cerrando con broche de oro.
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0: Para el mensaje de la paloma de hoy, en los capítulos, en los expedientes secretos anteriores, hemos estado haciendo un estudio del libro OVNI, Gran Alborada Humana, tomo 2. Hoy vamos a pasar al tomo 1 del mismo libro, OVNI, Gran Alborada Humana, escrito por Enrique Castillo Rincón. Y el capítulo 9, que se llama De Sorpresa en Sorpresa. Al hacer un alto para tomar el ritmo de mi respiración, impactado por lo que escuchaba, también el comandante se tomó una pausa, mirándome muy detalladamente. Lancé otra pregunta que se me atoraba en la garganta y el corazón. Por largos años no acepté, igual que miles de personas en el mundo, que nosotros descendíamos del mono. Esto por mucho tiempo había chocado conmigo, sin encontrar una sólida respuesta. Era el momento. Comandante Cramier, ¿cuál es su pensamiento personal, o de ustedes, si se puede saber, acerca de la enseñanza de nuestro planeta, de que los hombres somos descendientes directos del mono? Con cierta timidez miraba el rostro de Cramier, esperando en suspenso una respuesta que ha inquietado a la humanidad entera. La respuesta fue tajante y devastadora. Una de las más grandes equivocaciones de vuestra civilización es el haber catalogado al hombre como animal racional, rebajándolo al nivel de las bestias. Si lograrais entender los principios de su creación, comprenderíais entonces que el hombre, en su comprensión de la vida, puede rebajarse con su proceder al nivel de las bestias, o elevarse con su actitud al nivel mismo de los dioses. Al escuchar tal afirmación, mi alma estaba acelerada, volvió a hacerme sentir hombre de nuevo. Tomé confianza y pregunté de nuevo: ¿cómo podemos y a quién dirigirnos para expresar que no somos únicos en el vastísimo universo? La respuesta fue la siguiente: los sabios y científicos terrestres ya deberían suponer la existencia de vida inteligente en otros planetas. La gran mayoría sabe que existen muy buenos testimonios sobre los llamados avistamientos de naves, llamadas platillos voladores u ovnis, observados por personas idóneas que han sido ridiculizadas, calumniadas, vejadas y obligadas a callar, para mantener la creencia de que están solos en el universo. Las mezquinas mentes de algunos estadistas y organizaciones han sacado muy buen partido de este silencio obligado, capitalizando a su favor el factor tiempo para obtener, durante sus estudios e investigaciones, tecnología superior y un avance nunca antes soñado en corto tiempo sobre la medicina e ingeniería genética. Ya algunos gobiernos, grupos militares y científicos han logrado obtener un desarrollo en estos y otros campos. Muy contundente entonces esta respuesta que se nos entrega a través del mensaje de la paloma, a través del comandante Cramier, en este contacto a Enrique Castillo Rincón. Luis.
1: Interesantísimo este mensaje de la paloma, la sección que, insisto, la que me llama muchísimo la atención por el mensaje estelar que nos traen, en este caso, la respuesta tajante del comandante Cramier. José, la respuesta tajante y devastadora. Y quizás ante la pregunta y ante el argumento de la ciencia, aquella visión del origen como tal del hombre que proviene del mono, nos han querido animalizar. Y muy bien nos lo han dicho aquí, de que el hombre, en su comprensión de la vida, puede rebajarse con su proceder al nivel de las bestias, o elevarse con su actitud al nivel mismo de los dioses. Eso quiere decir de que depende de nosotros mismos. Nosotros somos los que nos encargamos precisamente de elevarnos con nuestras acciones, nuestros pensamientos, y estamos en un momento clave de la humanidad en el cual tenemos que dar ese paso del tenemos que levantarnos, tenemos que ser conscientes de todo lo que nos rodea, de toda la manipulación en conocimientos, de los cuatro poderes que controlan el mundo, y precisamente con nuestra actitud elevarnos para dar ese paso mismo hacia el tercer día de creación. Y todo es desde nuestro interior, el reconocernos que no provenimos del mono, como bien ha enseñado la ciencia, ni mucho menos del polvo de la tierra, como lo han enseñado también las religiones, sino que tenemos ese origen estelar, ese sí. origen que proviene de las estrellas, José.
0: Así es, como parte del trabajo interior, aquí en este mensaje de la paloma se nos da un mensaje bastante claro, que ya Luis hizo énfasis en ese mensaje muy claro, muy contundente, y eso hace parte del trabajo interior, que nosotros como seres humanos, seres espirituales, podamos identificar cuáles de nuestros pensamientos y cuáles de nuestro proceder nos lleva y nos rebaja más bien al nivel de las bestias. ¿Qué tipo de pensamientos y qué tipo de obras me rebajan al nivel de las bestias? O como seres espirituales, ¿qué tipo de pensamientos y qué tipo de frutos de obras me elevan al mismo nivel de los dioses? Eso hace parte del trabajo interior. Y conectados precisamente con ese mensaje, queremos cerrar este programa con nuestra banda sonora. Todos los expedientes secretos tienen una banda sonora que está conectada, está ligada con el mensaje que queremos transmitir. Y es ese mensaje, ¿no? De poder conectarnos a través del corazón y de poder sentir nuestra esencia y de identificar cuando un mensaje está teniendo un efecto positivo en mi vida y cuando no lo está teniendo, ¿no? Esta banda sonora, para la banda sonora de hoy, hemos invitado al grupo inglés UB40, un grupo de reggae, es uno de mis grupos favoritos. Esta canción se llama Rudy, ¿cierto? Como un nombre, del álbum Cover Up. Y en una parte de la letra, en la segunda estrofa, en español dice algo como: llénalos con sentimiento directamente del corazón. Lidiar, tratar con la sanación te diferenciará, respetando su significado, respetando el proceso de cada quien, ¿cierto? Liberando la paloma, los enfriará con bondad y les inculcará el amor. Una canción hermosísima que se llama Rudy. Con ella nos estamos despidiendo, agradeciéndoles infinitamente. Gracias infinitas a todas las personas que nos acompañaron, que se pudieron conectar con este expediente, que nos escribieron, que reportaron su sintonía a través de la página de YouTube, del chat de YouTube, pero también a través del chat de WhatsApp. Por ahí estuve revisando la página de la emisora, nadie escribió ahí, pero seguramente alguien nos está escuchando también a través de ahí, y las personas que nos escuchan a través de la aplicación, a través de sus dispositivos móviles, la aplicación RCPC Lite. Nos despedimos entonces con V40. Luis, antes, ¿quieres decirle algo a nuestros oyentes y televidentes?
1: Agradeciéndole a todos por su tiempo dedicado a seguir ampliando sus conocimientos para ustedes mismos. Gracias por estar allí atentos. Y hoy pudimos conocer un tema nuevo para muchos, otros ya lo conocían. Y queremos invitarlos a que nos puedan sugerir temas también por medio de nuestro correo electrónico, que es expedientesecreto1@gmail.com. Allí nos pueden escribir, recomendarnos temas de investigación. También pueden seguir en nuestras redes sociales de Instagram y Facebook. Nos pueden encontrar como Expediente Secreto BQA. Allí también publicamos contenido. Gracias por los que nos siguen. Ahí siempre nos dejan sus likes. Gracias por estar ahí conectaditos. El próximo miércoles también estaremos presentándole otro tema de investigación. Y bueno, estaremos ahí por estos canales de YouTube y de Radio Cultural Planeta Conciencia, agradeciéndole también a Neil Barrios, que se encuentra allá en las cabinas de la emisora ayudándonos con la transmisión de esta iniciativa, José.
0: Así es. Bueno, y ya para despedirnos, antes de escuchar la banda sonora, queremos saludar a Aurora Arango, que nos escribe, nos saluda. Vanessa Rose también: muy buen programa, muchachos, excelente trabajo, sigan despertando la conciencia. Así es, ese es nuestro propósito también, continuar despertando nosotros, continuar quitando ese velo y de paso ayudar a que otros hagan lo mismo. Germán Pedro Pablo, felicidades. Nos despedimos entonces con este fantástico grupo de reggae UB40 y su canción Rudy, enviándoles un fuerte abrazo de luz, de corazón a todos, amándolos cada vez más por el amor a esta humanidad. Continuamos en esta labor. Expediente Secreto, creer o no, es su decisión. Hasta la próxima.

0: 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Otra más en este bello planeta encantado. 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
1: Al principio yo tampoco lo creí. Después, al investigar sobre el terreno, todo. 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

0: 9:34.
1: Buen día, recepecistas saludables. Como complemento a los tips sobre alimentos psicobióticos de la semana pasada, hoy les daré unas pautas actitudinales y mentales para evitar la depresión. Bajar 2 kilos de peso mejora el estado de ánimo y la autoestima y disminuye la depresión.

0: Evite ver malas noticias, ganará mucha tranquilidad. Recuerde que usted no puede solucionar lo que ocurre en el mundo. Busque la compañía de una mascota. Un bultico de pelos tras la puerta alegra nuestra llegada a casa. 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

0: 10 de la mañana con 3 minutos.
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Hola, ¿qué tal amigos? Bienvenidos a Descubriendo con la certeza en la búsqueda de la verdad. Listos para compartir en estos viernes de investigación, descubriendo este tema que hoy se viene de análisis profético y vamos a estudiar el misterio de la inequidad o de la iniquidad y lo que lo detiene. Precisamente hoy vamos a abordar un tema profético en el que vamos a hablar de aquellas citas que advierten de la llegada de un nuevo orden mundial. Pues, además del que estamos viviendo, un nuevo orden mundial. Y este nuevo orden mundial, presentado en la profecía Apocalipsis 13:1 como la bestia y el gobernante que dirigiría los destinos, como lo ha hecho siempre alguien, cada vez que se impone un orden global, este nuevo orden mundial, en el sentido de que, ¿cuál sería todo el andamiaje que permitiría la llegada de un orden global de control absoluto como el que esa profecía y otros analistas ya en el tema geopolítico advierten? Pero lo que nosotros hemos estudiado, encontramos una cita bíblica de carácter profético también que advierte que ese ministerio de la iniquidad o ese gobierno del anticristo o esa bestia es detenido momentáneamente por algo o por alguien. Entonces, la pregunta que nos hicimos buscando la interpretación de dicha advertencia es ¿quién o qué es lo que trata o se resiste a la venida de ese anticristo o al establecimiento del gobierno mundial o bestia, como lo llama Apocalipsis? Así que de eso se trata el análisis profético, pero lo vamos a hacer con una premisa. Habitualmente, amigos oyentes, el tema profético se interpreta partiendo de las interpretaciones religiosas y de alguna manera quienes, tratando de alejarse de esa visión religiosa, desean interpretar de otra manera estos mensajes, no deja de tener algo, no deja de tener un rasgo, un rastro, incluso sensacional, místico o religioso. El tema es estudiar o hacer este análisis en el día de hoy lo más alejado de esas condiciones, lo más alejado de esa forma en que habitualmente hemos visto esos anuncios ancestrales o proféticos. Como estamos hablando de un gobierno mundial y a través de él un control total, pues estamos hablando, amigos oyentes, de que esto tiene que analizarse desde la perspectiva geopolítica, porque es allí donde vamos a encontrar respuestas exactas de ese orden de nuevas cosas que se intenta implantar. Bueno, entonces vamos a recordar los versículos, ¿no? Vamos a analizarlo de la siguiente manera. Una fuerza que detiene temporalmente la manifestación del anticristo. Aunque el libro del Apocalipsis nos detalla el gobierno de la bestia en esos términos simbólicos, es detallado lo que llegaría a gobernar en tiempos definitivos, la segunda carta a los tesalonicenses revela un secreto impactante. Sí, existe alguien o algo que lo está deteniendo temporalmente. Vamos a analizar la misteriosa profecía del detenedor, así se le conoce, la profecía del detenedor. ¿Qué pasará cuando se ha quitado de en medio y por qué el misterio de la iniquidad ya está operando en la tierra? Entonces, cuando tratamos de entender esto, pues la visión religiosa es la que dice que el que detiene esto es una intervención divina que es la que detiene temporalmente la manifestación del anticristo. Pero, como les dije al principio, no vamos a hacer esto desde el punto de vista religioso, y que si lo analizamos bien, eso refleja una debilidad de esa intervención divina. No es capaz de erradicarla, sino de detenerla temporalmente. Por lo tanto, quien ejerce esta profecía del detenedor no puede ser una fuerza divina, sino que tiene que ser una fuerza de carácter terrestre u humano que está haciendo la resistencia. Veamos entonces, primero, vamos a analizar la aparición de la bestia en el Apocalipsis. Esta profecía dice así,
Me paré sobre la arena del mar y vi subir del mar una bestia que tenía 7 cabezas y 10 cuernos, y en sus cuernos 10 diademas, y sobre sus cabezas un nombre blasfemo. Usted lo puede encontrar en Apocalipsis 13, versículo 1. ¿Cuáles son los detalles claves de esta aparición? Primero, sube del mar esta bestia, este gobierno, este orden o desorden, o nuevo orden mundial. En la profecía bíblica, como en el libro de Daniel, el mar representa a las naciones, pueblos y muchedumbres de la tierra, de donde surge este líder político y global. Entonces tengamos en cuenta que esto se entiende de dos maneras. Hay una fuerza que hoy quiere establecerse como de dominio mundial. Quiere establecerse como un nuevo imperio global, una fuerza, un país. Pero esto debe ser liderado por un personaje. Entonces tenemos el sistema, la fuerza, el gobierno, la determinación política que lo establece, y segundo, quién debe imponerlo, o quién debe dirigirlo, o quién debe gobernarlo. Entonces tenemos la bestia como la organización, sistema, orden global, carácter político, estructura de gobierno globalizante, y tenemos al líder político que en estos términos se menciona como anticristo. ¿Ok? Entonces tenemos la bestia y al anticristo. Bestia, sistema, anticristo, líder político y global de ese orden global. Ahora, mucho se dice, amigos oyentes, sobre qué es el anticristo o quién es el anticristo. Fíjese que la interpretación de bestia, si lo llevamos a una literalidad, pues nos imaginamos un monstruo, un animal, algo desastroso. Pero aquí lo que se entiende es un poder dominante, un gobierno totalitario, que con sus directrices pone un orden favorable a los intereses del mismo y una subyugación o doblegación de las demás naciones hacia ese poder. Ahora, para que lo entendamos bien y no solo estemos esperando de algo nuevo que se va a establecer, pues podemos tomar referencia de poderes anteriores que han existido siempre. Es decir, siempre han habido imperios o poderes dominantes que quieren controlar una pequeña parte del planeta, o cada vez más, según los avances en el tiempo, que se convierta ese dominio más global. En este momento, quien está ejerciendo, de acuerdo a lo que se planteó luego de la Segunda Guerra Mundial, un orden, entre comillas, siempre que digo orden, claro, de cosas económicas, políticas, militares en la actualidad, Estados Unidos. Entonces, si yo traslado el término bestia para entenderlo en lo que está sucediendo, el sistema que hoy gobierna o bestia vendría siendo USA, ¿ok? USA como nación, como imperio, como poder imperialista. Y anticristo, si lo traslado a lo que estamos viviendo hoy, entonces el líder que esté gobernando a esa nación. Entonces, el anticristo, en ese sentido, para quitarle los misticismos y religiosidad que esto siempre tiene, es aquella persona, es aquel ser humano que niega al Cristo, es decir, que niega todas las virtudes de verdad, de justicia, para poder gobernar de la manera en que lo requiere un orden dominante. Ojalá me esté haciendo entender. No puede llegar a gobernar un líder de un gobierno mundial, alguien que tenga forjado el Cristo, porque entonces, ¿cómo subyuga al otro? Se necesita ser un desgraciado, un anticristo. Anticristo no se está refiriendo a alguien en particular, a uno en particular. Se está refiriendo a una condición que siempre han tenido quienes quieren doblegar a partir del poder, de la fuerza y de las armas a los demás. Y en la historia han habido varios de esos. De hecho, también en el documento bíblico, en el Nuevo Testamento, se menciona que anticristo es todo aquel, todo plural, todo aquel que niegue el Cristo interior. O sea, que reniegue de la presencia luz, de la presencia o condiciones espirituales más altas que pueda desarrollar el ser humano, al negarlas, pues imponga sobre él y sobre su vida, pues
todo lo negativo. Un desgraciado. Eso es un anticristo. Un gobernante desgraciado. Yo lo estoy diciendo así para quitarle lo que siempre queremos agregarle al término, porque siempre arrastramos un lastre de religiosidad y sensacionalismo o misticismo sobre estos temas. Llevarlos a lo que realmente ocurre nos puede hacer ver con mayor claridad qué está pasando y qué puede o qué podemos que pase, ¿verdad? Dicho eso, si hablo ahora de que hay un pueblo o un poder que quiera hacerse al próximo orden global, entonces aplico la misma. ¿Qué sería la bestia? El organismo político de control que ejerza con todos los sistemas que esto merecería, ¿no? Un control total podría ser a través de la inteligencia artificial. Recordemos que ya hay varias empresas que desarrollan elementos de ataque probados en Gaza, por ejemplo, basados en la inteligencia artificial. Y otras cosas más. Y el líder, la persona, el político que controlaría eso, es lo que las profecías anuncian que sería el anticristo, otro desgraciado más. Bien, ya ahí está planteada la cosa. Entonces, la cuestión es, sube del mar, es que significa que es un poder que se impone sobre las naciones. Un orden global que se impone sobre las naciones. Segundo, siete cabezas y 10 cuernos, que simboliza el tremendo poder político militar y las alianzas de gobiernos que respaldan su aparición. En el momento, si estamos hablando, por ejemplo, del pueblo elegido por Yahvé, ya saben quién es, para evitar que la gente del YouTube se sienta incómoda con lo que uno puede decir aquí, y por favor entiendan esto, ese pueblo elegido por el Elohim Yahvé, pues en estos momentos recibe el respaldo de las mayores potencias occidentales. A la cabeza de ellos, pues está los Estados Unidos. Todo lo que en este momento Israel ha realizado, violentando los derechos humanos, generando colonización y desplazamiento, es aplaudido por todo Occidente. Y a pesar, por ejemplo, de que ya hay una orden judicial que persigue a Benjamín Netanyahu por genocidio en este lugar, este pues se pasea por el mundo y las potencias occidentales pues lo cobijan. Entonces, aquí estamos hablando de que hay una alianza, hay un acompañamiento que muestra en este momento quién es el que está llevando las riendas del mundo. Si bien Estados Unidos está allí a la cabeza en el actual orden global, pues detrás de estos agazapaditos allí, como quien nadie los ve, están los del pueblo elegido por el Elohim Yahvé. Ya saben quiénes. Y tercero, amigos, la segunda bestia, que más adelante dice el Apocalipsis 13:11, ¿verdad? Aparece una segunda bestia conocida como el falso profeta, que surge de la tierra para hacer que el mundo adore a la primera bestia. Entonces la primera bestia es el sistema como tal, ¿cierto? Y el falso profeta o la segunda bestia vendría siendo, ya en términos del Apocalipsis, el que gobierna sobre esa primera bestia o sobre ese orden global que se intenta estipular. O sea, el anticristo o Mesías que esperan los del pueblo elegido por Yahweh. Ahí está más clara la explicación. Bien, dicho esto, vamos a estudiar la profecía, porque fue una mención a manera de profecía de algo que ocurriría, que dice que retrasa dicho propósito. ¿Qué retrasa? Retrasaría la llegada de ese sistema totalitario y la llegada o posicionamiento de ese líder, que para el pueblo de el Elohim Yahvé sería su Mesías, el que están esperando, ¿verdad? Sistema y líder, no se les olvide, sistema y líder, bestia y anticristo, sistema y líder. Por lo tanto, cuando hablamos de la bestia es todo lo que en control, en gobierno, en totalitarismo se implemente. Y el anticristo, pues la persona que ejerza esto. Entonces veamos, la segunda carta a los tesalonicenses
2, capítulo 2, versículos del 6 al 7, Pablo explica que existe una fuerza o alguien que detiene temporalmente la manifestación del anticristo, la figura que Apocalipsis describe más adelante como la bestia. Vamos a leer el versículo. Dice: y ahora vosotros sabéis lo que lo detiene, a fin de que a su debido tiempo se manifieste, porque ya está en acción el misterio de la iniquidad, solo que hay quien al presente lo detiene, hasta que él a su vez se ha quitado de en medio. Entonces, aquí esta profecía en Tesalonicense nos habla de varias cosas interesantes. El ministerio de la iniquidad. Ministerio o un orden de iniquidad es algo que no tiene equidad. Es algo que ejerce un control y aprovechamiento de unos sobre otros. Eso es la iniquidad. La gobernancia de una élite con propósitos de dominación bien tremendos sobre quienes no conocen o están advertidos de dicha situación. Entonces, el misterio de la iniquidad hoy está funcionando, dice, porque ya está en acción el misterio de la iniquidad. Y en medio de esa iniquidad, en medio de esa acción injusta, en medio de esa situación dolorosa, de crimen y todo, aparece alguien que detiene eso, pero hasta un momento, porque luego es quitado en medio. O sea que hay un contenedor temporal de la aspiración del pueblo elegido de Yahvé en su propósito de dominación global, en su propósito, en su aspiración de ser el futuro o el próximo nuevo orden mundial. Ahora, la pregunta es, ¿esto quién lo está ejerciendo en la actualidad? Si ya tenemos en cuenta que, por ejemplo, el Ministerio de la Iniquidad es lo que está haciendo Israel en la zona desde 1948. Desde 1948, Israel viene imponiendo en esta zona un apartheid. Viene imponiendo el robo sistemático, programado y constante de territorios que alguna vez fueron parte del territorio palestino. Todo, amigos oyentes, con la benevolencia o el beneplácito de la potencia que gobierna el orden actual, USA. Han habido diferentes manifestaciones, por ejemplo, de la ONU en contra de la ocupación que hace Israel en estas zonas. De hecho, le llama a los territorios ocupados de Israel en, por ejemplo, Cisjordania, sin mencionar la mayor iniquidad que hoy está ocurriendo, y es lo que ocurrió en Gaza. Ya las cifras lo demuestran, la Corte Penal Internacional ya lo determinó, genocidio, crímenes de guerra y todo, ya eso no entra en el debate. Y si vemos las imágenes, una Gaza arrasada, con el propósito de Israel ya en la actualidad de poseerla de manera absoluta y contundente. El ministerio de la iniquidad también lo podemos interpretar como la intención que tiene Israel por encima de cualquier interés de los países en la zona de imponer su voluntad en la promesa que el Elohim Yahvé les dio hace miles de años atrás en el famoso Gran Israel. El territorio comprendido entre el gran río de Egipto, el Nilo, y el río Éufrates. De allá a todo ese territorio, desde Egipto a lo que sería hoy parte de Irak, sería lo que ellos deberían conquistar. Y para conquistar, pues no se hace nada, sino esa punta de guerra, invasión y todo esto. Por lo tanto, aparece alguien que se opone, algo que se opone. Entonces, vamos a buscar en la geopolítica, porque esto es geopolítica, cuando estamos hablando de gobierno, política, esto es geopolítica, esto no es religión.
Tú no tienes que hacerse análisis religioso, místico, esotérico en esa vaina, sino geopolítico. ¿Quién es el que está haciendo resistencia? Punto clave del pasaje. Primero, el misterio de la inequidad. El texto aclara que la maldad y el sistema que preparan el camino para la bestia ya operan en el mundo de forma oculta. Lo estamos viendo. Segundo, una restricción. Existe un freno intencional para que este personaje o sistema no tome el control absoluto antes del momento exacto que su proyecto ha determinado. Y tercero, el momento de su retiro. Una vez que este detenedor se ha removido, quitado o vencido, la bestia o este sistema de orden nuevo se manifestará con total libertad, dando inicio al periodo de persecución y control global detallado en Apocalipsis 3. Bien, ahí está entonces las claves del pasaje de este orientador profético de los hechos, si bien interpretados, lo hacemos. Entonces, Irán en este momento, geopolíticamente hablando, es el único que está contrarrestando los intereses de Israel y de Estados Unidos en el Medio Oriente. Si usted es una persona que está informada con los últimos eventos, por ejemplo, los ocurridos el año pasado y sobre todo este año, desde el 28 de febrero, cuando se presentó el ataque en conjunto de Estados Unidos e Israel sobre Irán, que en el primer día de este ataque dieron de baja, según la visión, claro, de estos dos países, a su líder supremo, el ayatolá Ali Khamenei. Bueno, a los pocos días, este propio país o nación reconstruyó las cosas y dio, digamos, hizo la resistencia que no esperaba Estados Unidos e Israel. Entonces, si analizamos, Irán frena y contrarresta los intereses de Israel y de Estados Unidos en Medio Oriente, mediante el apoyo a su red de aliados regionales conocida como el eje de la resistencia. Qué curioso que el término se ajusta a lo que Tesalonicenses ya había advertido. ¿Quién lo detiene? ¿Quién lo retiene? ¿Quién hace resistencia? Entonces, esto incluye a grupos como Hezbollah en el Líbano, Hamas y la Yihad Islámica en Palestina y los hutíes en Yemen. Estos cuatro grupos son el eje de la resistencia que impulsa a Irán con la intención de frenar los propósitos israelíes en Medio Oriente. Por lo tanto, si hablamos de la intención de Israel de poseer o invadir los territorios del Líbano, seguramente si no existiera la Hezbollah, ya hubiesen tomado muchísimo más rápido el control. Si hablamos, por ejemplo, de Hamas, la resistencia que han hecho en Palestina y que aún no termina, según en las propias palabras del ejército israelí. Si hablamos también de los hutíes en Yemen, estos que están intentando llegar a un punto muy importante, que es un estrecho en el Golfo de Adén, más allá de lo que ya hizo Irán en el estrecho de Omán, o en el Golfo de Omán. Dos estrechos fundamentales. Miren esto. Según agencias internacionales y reportes geopolíticos recientes de la DW en español, el régimen de Teherán ha advertido que considera legítimos los activos e intereses israelíes y estadounidenses en la región como respuesta al bloqueo naval, las sanciones económicas y las operaciones militares conjuntas en territorio iraní y libanés. Les había mencionado hace un momento que desde el año pasado los Estados Unidos, al lado de Israel, generaron, voy a colocarlo acá, ataques. Israel ataca objetivos militares en oeste y centro de Irán. Entonces, esto fue del 7 de junio, julio, y del 8 de julio, o del agosto 8. Vemos cómo Israel busca derribar o sacar del camino al que se le opone, al que está deteniendo sus intereses en la región. ¿Qué ha pasado?
en estos momentos no han podido salir o sacar a Israel de ese de esa postura de detenedor, porque Irán ha podido desarrollar un sistema de drones y de misiles hipersónicos que son los que le han permitido hacer frente. Y además de esto, estas resistencias, la de la resistencia con los hutíes de Yemen, con los de Hezbollah, Hamas y todos estos, pues han puesto cada vez más en dificultades a Israel para expandirse rápidamente. Si bien vemos en las noticias un logro constante y permanente, quien está detrás o quien representa la mayor resistencia claramente es Irán. Veamos entonces al respecto, aquí lo tengo, hagamos el cambio acá, de la siguiente manera. ¿Cuáles son los mecanismos que está utilizando Irán para la contención del objetivo israelí en la zona? Primero, la guerra subsidiada. Ya les hablé. ¿Cuál es la guerra subsidiada? Financiamiento, entrenamiento y suministro de armamento avanzado a milicias aliadas para cercar estratégicamente a Israel. Segundo, la disputa en rutas energéticas. Y este tema es clave, porque esto limita el comercio, sobre todo en el tema del petróleo. Amenazas y restricciones de control sobre el tránsito marítimo en los estratégicos estrechos de Hormuz para presionar a las potencias occidentales. Y tercero, el tercer mecanismo de contención de Irán es la respuesta simétrica y de disuasión, como lanzamiento de ofensivas con misiles hipersónicos y drones de ataque directos a la cúpula militar e instalaciones vinculadas a su programa nuclear. Entonces, Irán, utilizando esta estrategia, es la que ha podido, digamos, diseñar para enfrentar a las dos naciones con mayor poder militar de la tierra, Estados Unidos e Israel, con todo lo que eso implica. Entonces, lo ha hecho con la guerra subsidiaria de los aliados o las milicias aliadas, disputas energéticas en el tema comercial, petrolero, en los estrechos, y la respuesta simétrica y disuasiva. En este caso, pues los drones y lo que son los misiles hipersónicos. Entonces, vean aquí en el mapa, amigos, aquí tenemos los estrechos más importantes en el comercio internacional. Vean dos en particular que son los que entran en juego en todo este tema de contenedor, detenedor, de lo que está haciendo el pueblo elegido de Jehová en la zona. El primero es el estrecho de Hormuz, ¿sí? El estrecho de Hormuz, que en este momento está siendo controlado por Irán. Y el otro es el estrecho de Bab el Mandeb, o Mandeb, así se llama. El estrecho de Bab el Mandeb. Ese está ubicado entre Yemen y África, para entrar al Mar Rojo. Voy a amplificarlo un poquito más aquí. Ahí se ve. Esta es la península arábiga y al sur de ella está Yemen. Frente, amigos oyentes, está el Mar Arábigo y está el estrecho de Bab el Mandeb. Por ahí tienen que pasar todos los barcos, todas las rutas comerciales por ese estrecho, para poder entrar al Mar Rojo. Y luego del Mar Rojo pasará a otro estrecho, que es el canal de Suez, y de allí sí pasa al Mediterráneo. Lo que vaya para Israel, lo que vaya para cualquier nación que tenga costas con el Mediterráneo, o que el comercio se derive o dependa de esa ruta, tendrá una clara afectación si los hutíes de Yemen logran avanzar, como ya lo están haciendo, al punto de Perín, que es una península acompañada de una isla sobre el propio estrecho de Bab el Mandeb. Entonces, el control de estos dos estrechos hoy es crítico. Hoy los está controlando primero el estrecho de Hormuz, Irán, con todo lo que significa esto negativamente para Occidente, es decir, Estados Unidos e Israel y los aliados. Yemen se está acercando al control
del estrecho este que les acabo de mostrar, Bab al-Mandeb. Y amigos oyentes, ya por ejemplo el canal de Suez lo tiene bajo el control occidente, el canal de Panamá, recientemente Donald Trump amenazó con, bueno, hacer de todo, y pues el presidente panameño pues le dijo, no hay problema, esto es tuyo. Y recuerden la crisis que hubo en el canal que está entre África y España, de Gibraltar. Allí se presentó también un hecho.

0: junto con su milicia aliada de los hutíes de Yemen, están no permitiendo que se genere ese control. Entonces, hay otra cosa, y son los esfuerzos de los Estados Unidos en hacer firmar un acuerdo de paz con Irán. Uno de los enviados o voluntarios de paz de Donald Trump es su yerno, Jared Kushner. Jared Kushner se dice que fue el responsable, y aquí hice un contenido para ustedes al respecto, fue el responsable de que el 28 de febrero de este año Estados Unidos e Israel atacaran a Irán. En esos momentos, ellos, Jared Kushner y el señor Witkoff, Steve Witkoff, estaban en plena mesa de negociación con Irán. Y a pesar de que estaban en esa mesa de negociación, pues dio la orden y recomendación a Estados Unidos. Y pues si Netanyahu o Satanyahu, ni corto ni perezoso, le tomó el consejo que atacaran y atacaron. Solo que no salió bajo lo previsto porque no pudieron sacar del camino Irán. No pudieron derrocar al régimen iraní. Entonces, no se imaginaron las capacidades que tenía en estas tres estrategias Irán, que los tiene contenidos, ¿verdad? Entonces, en estos momentos, amigos oyentes, uno podría pensar, como siempre se ha interpretado esto, de hay quienes preparan esta venida en conjunto todos. No, hay unos que la preparan y unos que tratan de contenerla. Y ahí está plantada en la profecía, un poder que quiere llegar y un poder que quiere frenarlo. Entonces lo que estamos haciendo es entendiendo quién quiere llegar a gobernar y quién está impidiendo eso. Pero desde la perspectiva geopolítica, aquí no estamos hablando de ni misticismos, ni religiosidades, ni cosas fantásticas. Lo que pasa, la realidad. Porque a veces queremos escaparnos de la realidad, porque a veces no la comprendemos, y queremos sustituirla con la fantasía, que esa pues es más imaginativa y de alguna manera pues puede satisfacernos las inquietudes. Pero bueno, acá estamos es descubriendo. Entonces les decía que hay unas intenciones de diálogo que no han dado resultado. El gobierno de Irán reafirmó su postura de rechazo a las condiciones impuestas por Estados Unidos y mantuvo su propia propuesta de un plan de regulación de 7 días para el estrecho de Hormuz, lo cual fue rechazada por el presidente estadounidense Donald Trump. Veamos entonces, aquí tengo un video que les va a mostrar precisamente cómo va este tema de estos diálogos. Vamos a verlo. Vamos a ver el volumen, déjelo subo. Y lo ponemos desde el principio.
1: Estados Unidos reveló que Irán no aceptó sus condiciones de negociación. Tras 21 horas de intensas negociaciones en Pakistán, Estados Unidos e Irán no lograron alcanzar un acuerdo para avanzar hacia el fin de la guerra, según confirmó el vicepresidente J.D. Vance. El funcionario reconoció que Teherán rechazó las condiciones planteadas por Washington. Vance aseguró que, pese a que la delegación estadounidense actuó de buena fe y con disposición a negociar, no fue posible concretar avances. Aunque evitó revelar los puntos específicos del desacuerdo, dejó claro que Estados Unidos estableció límites firmes y condiciones que Irán decidió no aceptar. El vicepresidente también subrayó que uno de los requisitos clave de Washington es un compromiso definitivo por parte de Irán de no desarrollar armas nucleares. Por su parte, el portavoz iraní, Ismail Bakei, calificó las conversaciones como intensas, pero responsabilizó a Estados Unidos del fracaso, acusándolo de imponer exigencias excesivas e ilegales y de obstaculizar el progreso pese a las iniciativas presentadas por la delegación iraní. Cuéntame qué opinas en los comentarios.
0: Bueno. Entonces,
2: pues cierto. Entonces,
0: espéreme, esta es la situación. Esta es la situación. Vamos a quitar acá para volver. Entonces, habla la información de que Estados Unidos ha querido imponer unas negociaciones. En las negociaciones, unas condiciones. ¿Cuál es el estado entonces de estas negociaciones? Veámoslo. Aquí. Bueno. El canciller iraní Sayed Abbas Arachi declaró durante la Asamblea General de la ONU, recientemente realizada la semana anterior, que no suavizará sus exigencias y acusó a Washington de mantener exigencias excesivas. ¿Cuál ha sido la característica que ha tenido Estados Unidos cuando quiere negociar

0: con sus contrincantes, pues que acepten completamente las exigencias gringas. En el pasado ya Irán se había sometido, solo que después del 28 de febrero de este año y los alcances militares que logró Irán, la resistencia que demostró, y hoy teniendo bajo su control, o por lo menos el mayor flujo comercial en el estrecho de Hormuz, le ha dado, digamos, el aliento de decirle: no vamos a firmar ningún acuerdo en el que pues usted termine poniéndose sobre nosotros. Tendrían que ser acuerdos que sean beneficiosas para ambas naciones. Y claro, Estados Unidos no está acostumbrado a eso, ¿no? Ni más faltaba. La respuesta de Estados Unidos, ¿no? El gobierno del presidente Donald Trump rechazó la hoja de ruta progresiva presentada por Irán a través de la mediación de Qatar. Puntos de fricción que no se han puesto de acuerdo: las demandas sobre el control sin restricciones del estrecho de Hormuz, ahí está, las garantías a largo plazo sobre el programa nuclear y el cese de sanciones continuas o que continúan distanciando ambas naciones. No puede haber un acuerdo, dice Irán, mientras nos tienes bloqueados económicamente, porque Estados Unidos desplegó un plan de bloqueo sobre Irán, más difícil, dicen ellos, que el que le han puesto a Cuba durante más de 60 años, o el que le tienen a Rusia, en fin. Entonces, Irán dice, mientras hayan esas sanciones, mientras hayan estas imposiciones, pues no habrá ningún acuerdo. Entonces, eso retrasa sin duda alguna la intención que se tiene de tomar control, como era antes del 28 de febrero de este año, el estrecho de Hormuz. O sea que la intervención que decidieron hacer militarmente Estados Unidos e Israel le salió muy mal, porque hoy la condición es menos favorable de lo que era para Occidente, para estas dos naciones y Occidente, antes de que lanzaran el ataque el 28 de febrero. Entonces, claramente está convirtiéndose cada vez más Irán en una piedra de tropiezo para los intereses israelíes. Miren algo también muy interesante, que si ustedes investigan lo van a descubrir. Resulta que una de las cosas que no se han puesto de acuerdo es el tema nuclear. Israel es el que viene haciendo esta bulla desde hace mucho tiempo, pero exactamente Benjamín Netanyahu. Resulta que el primer ministro de Israel, Benjamín Netanyahu, lleva más de 30 años advirtiendo que advirtiendo de forma reiterativa que Irán está cerca de conseguir una bomba atómica, ajustados los plazos de inminencia desde la década de 1990. Entonces, lo curioso es que Netanyahu siempre ha dicho desde hace 30 años de que Israel está a una semana de tener una bomba atómica. Y según las inspecciones de la Agencia Internacional de Energía Atómica, Irán todavía no la tiene. Pero Netanyahu dice desde hace 30 años que Irán la tiene lista en una semana. O sea que esto suena a pretexto de Netanyahu para sacar del camino a los que ellos saben que serían sus contenedores, o sea, los que retienen que el objetivo de ellos se cumpla. ¿Cuál es la cronología de estas advertencias? En 1992, durante su etapa en el Parlamento israelí, el llamado Knesset, Netanyahu sugirió que Irán se encontraba a entre 3 y 5 años de producir un arma nuclear. Después, en el año 2000 y 2012, los plazos se acortaron en el discurso público. En 2012, ante la ONU, mostró un gráfico asegurando que Teherán estaba a meses en la fase final de enriquecimiento de uranio de completar ya ese proceso. Y en el 2021-2025, continuó catalogando la amenaza como cuestión de semanas o meses, usando el argumento para presionar a la comunidad internacional en contra de Irán. Entonces, cuando tú vienes diciendo que el lobo viene y no viene, entonces es que estás utilizando una mentira, ¿no? Informes de inteligencia de la OIA, organizaciones internacionales como el Organismo Internacional de Energía Atómica, agencias de inteligencia de Estados Unidos, han señalado en repetidas ocasiones que si bien Irán ha acumulado material fisionable y capacidad técnica de enriquecimiento, no existía una evidencia formal de un programa activo y coordinado de ensamble de un arma nuclear. O sea, puro cuento chimbo del señor Benjamín Netanyahu. Aquí lo tengo, un pequeño video en el que él sale con su... aquí lo tengo, vamos a escucharlo.
1: If not stop.
0: Esto es en junio 12 de 2021. Si no se detiene,
1: Iran, could produce a nuclear,
0: Irán podría producir un arma nuclear
1: weapon in a very short time.
0: En muy it poco tiempo. Be, podrían ser
1: here, it could be,
0: en un año, podría ser
1: within a few months.
0: En unos meses. Y ya en 2018 dijo lo mismo. Aquí tengo que hay musiquita ahí. Y eso siempre fría con los derechos de autor. Tiene los recursos y el conocimiento almacenado para hacer una bomba. Lo dijo en 2018. Muy rápido si quisieran hacerlo. Aquí en los Vikings también lo dijo ante la ONU. Irán es muy peligroso. A solo dice, a ver que se me fue lo que dijo. A solo semanas de tener el material fisible para un arsenal completo de bombas nucleares. 2012, aquí se llama más jovencito. Están muy cerca de tener alrededor del 90% de Ucrania enriquecido para una bomba. En 2006 también Irán se está preparando para producir 25 bombas atómicas al año. 250 bombas en una década. Aquí en el 1996, véanlo. Damas y caballeros, esto fue en el Parlamento iraní. El tiempo se está acabando. Aquí en 1995, Irán será capaz de producir solo, sin importar nada, bombas nucleares en un plazo de 3 o 5 años. Entonces miren que ya lo está utilizando solo de pretexto para mostrar al mundo que Irán es la amenaza. Pero lo curioso es que en esos 30 años que viene con la insistidera el señor Benjamín Netanyahu, los que sí han desarrollado este arsenal atómico y no han permitido la inspección de los organismos competentes ha sido Israel. Mientras ha dicho que Irán las está haciendo ya casi hace 30 años y se ha demostrado que todavía no las tiene, ellos sí, sí las tienen y no reconocen que las tienen. Oye, pero qué cosa, ¿no? Típico este señor de lo que les decía al principio, cómo se tiene que ser para poder gobernar de la manera en que pretenden. Un desgraciado, mentirosos, manipuladores, se hacen las víctimas. Todo eso es lo que esa profecía dice anticristo. Entonces, anticristo, usted se lo imagina como una persona que se le mete una entidad, oh, y se convierte en el anticristo, oh, Israel. Eso es película. Eso es lo rayado que todavía estamos de lo que nos dejó la visión escatológica religiosa y de grupos apocalípticos y lo seguimos viendo así. No, tiene que ser un desgraciado, mentiroso, manipulador, violento. Ese es un anticristo. ¿Hay uno solo? En la historia han existido muchos, muchos, porque cada vez que se intenta imponer el control sobre muchos, se tiene que ser miserable y desgraciado. Ojalá esta manera en que lo he definido sea muy sencilla y muy fácil de entender en un tema, amigos, que ya dejemos dejarle la maricada y la pendejada que nos cae alrededor del mismo. Mucha fantasía, amigos oyentes, pero no lo entendemos en profundidad. Entonces tenemos allí a el misterio de la iniquidad que está imponiendo Israel. Eso es indudable, hace y deshace y no hay poder humano que lo detenga, pero hay uno que sí se está poniendo pesado, como decimos, en la esquina, pesadísimo, que no lo deja avanzar rápidamente en su propósito de orden global. Y lo tiene ahí muy cerca, como ustedes lo ven en la imagen. Irán, que además de ser un país, es una civilización. Eso tiene miles de años también. Ahora, la profecía, vamos a ponerlo desde el principio para que lo analicemos. Esta profecía o cita dice que hasta que él a su vez se ha quitado de en medio. Lo dice, ¿no? Al final dice que ese que se está oponiendo no lo logrará hacer definitivamente, sino que terminará también siendo quitado. ¿Qué advierte esto? Pues que Irán, al parecer, será vencido en su momento por la fuerza militar de Estados Unidos e Israel. ¿Qué quiere decir también? Que el dominio que hoy ejerce en los estrechos, o por lo menos en el de Omán, y amenazan con el de el que está ahí en la entrada del Mar Rojo, ese dominio será destruido. Entonces, las milicias aliadas, Hezbollah, Hamas, los hutíes de Yemen, tendrían que ser destruidos, y al ser destruidos el avance y el propósito de Israel en la zona se completará más. Recuerden que para lograr esto tendrían que declarar una guerra si son capaces de derribar los dos lugares santos del Islam en esta región, exactamente en la explanada de las mezquitas, el Domo de la Roca y la mezquita de Al-Aqsa. Eso sería una afrenta muy fuerte contra la religión islámica, y vamos a ver de qué manera reaccionarían. Ya eso es futuro, ¿ok? Estamos analizando los hechos presentes para comprenderlos. No nos gustaría estar como hablando con bolas de cristal para decirles qué es lo que va a pasar, porque pues no somos adivinos ni pues nos interesa hacerlo. Pero sí apostamos en explicar, estudiar, interpretar lo que está ocurriendo, y poder identificarlo con el análisis geopolítico al lado de lo que mensajes ancestrales o proféticos han dejado. ¿De acuerdo? Entonces, porque hemos aprendido que esa adivinadera, para venir a decirles qué es lo que va a pasar y cómo va a pasar, siempre ha terminado mal. Entonces, mejor dediquémonos a entender lo que exactamente está ocurriendo para dejar de verlo, ¿cómo diría?, espectacularmente, hollywoodensemente, religiosamente y no sé qué otra mente, de una manera real, para que podamos identificar cada cosa en palabras bestia, tricristo, tata, que lo podamos ver en la cotidianidad y pueda servir más mucho ese mensaje y hacerlo menos especulativo, un poco menos especulativo, porque cuando comenzamos a hablar de cosas que no han pasado, entonces ya estamos hablando de especular. Bien, amigos, entonces ese ha sido la investigación, la interpretación y la propuesta investigativa del programa para todos ustedes. Recuerden, no es una verdad absoluta. Es la visión, el análisis que les presentamos a manera de compartir. Ustedes de aquí, de lo que han escuchado, toman apuntes, van, investigan, amplía lo que ya saben, rechazan lo que no les parezca y seguimos siendo amigos igual desde antes que iniciara el programa. Bien, ahora voy a saludarlos. Siempre acostumbramos al final del programa de leer sus mensajes. Vamos a ver acá. Paremos aquí y paremos acá. Deme un segundo. Aquí ya abrí los mensajes. Bueno, saludamos a Joaquín. Mary de Ecuador dice: buenas noches. En Ecuador el gobierno es un hijo del siete del mal. También nos dice Edgar: saludos desde Lima, Perú. José Delgado: gracias, Neil. Saludos desde California. Gabriel Valecillo: saludos, Neil, buenas noches desde Venezuela. Oliva Parra: saludos, Neil, desde la ciudad de Cali. También tenemos a Joaquín que dice: querido Neil, saludos y bendiciones a la familia Descubriendo. Quisiera hacerte esta pregunta. Si me hago un polo en el logo grande de Descubriendo, ¿me sería lícito o creer que está mal vivo? O sea, polo supongo que es una ramera, una camiseta. Pues claro, hágasela. Eso no importa. Si quiere lucir una camiseta Descubriendo y ponérsela, chévere. También León nos dice, el Mesías verdadero ya está en Israel, pero aún no se ha revelado. Obviamente, la persona que quiera gobernar el orden global que pretende Israel establecer, si lo quiere rápido, ya tiene que estar listo su líder. Si no existe, imagínese que nazca, que crezca, que estudie, que se vuelva un desgraciado para que pueda gobernar. Entonces, eso sería mínimo en 30, 40, 50 años más allá. Obviamente, el que ellos consideran su Mesías con la intención que tienen de que ya todo suceda, está vivo. Claro. Rita Sandoval dice, saludos, estimado Neil, estimada audiencia desde Lima, Perú. Un abrazo. También está con nosotros Emanuel. Buenas noches, Ladislao Rubio. Neil, si analizamos con atención el mapa de Israel en tierra palestina, se ve como una cuña encajada, como una cuña encajada, nos dice él. También Mary de Ecuador dice, ya están los anticristos gobernando el mundo, porque en Ecuador el gobierno es un malvado. También Claris dice, gracias Neil por tu información excelente. Abrazos desde Pereira. También tenemos a Street Elena que nos dice, Neil, buenas noches. Te hago una pregunta. La familia Rothschild son los dueños de todo el dinero. Bueno, yo a Street ha hecho esa pregunta por muchos, en muchos programas hace la misma pregunta. Y quiero contestarle no, sí o no. Astrid, mírate en nuestro canal un programa que hicimos sobre el dinero y el nuevo orden mundial. Y ahí está todo lo que es la familia Rothschild para que tengas una información más completa. El dinero y el nuevo orden mundial. Miguel González dice, eso yo creo que nació en los 90s. Beatriz Coronel, muchas gracias, Neil, excelente programa. Gracias. Entonces, tengan en cuenta esto. Es una recomendación. Siempre vemos al anticristo como el monstruo que tiene adentro no sé qué, que tiene a Yahvé, que tiene el reptil. Eso es película sensacionalista. Resumen, anticristo. Tiene que ser un desgraciado. Todo que sea un desgraciado califica anticristo. Usted que es una buena persona, pónganlo a gobernar un nuevo orden mundial, no dura ni un mes. Porque usted no va a poder estafar, usted no va a poder controlar, usted no le da su conciencia para eso. El que lo haga tiene que ser un desgraciado, un anticristo, ¿ya? Anticristo no está hablando de un monstruo, está hablando de alguien que niega la condición de ser humano luz. Lo demás le agregamos película hollywoodense, lo demás, lo que le queremos agregar a eso, para que suene más estrambótico. Luis López dice, hola Neil, Drúmbalo decía que los mayas y los jaunís en Hawái tienen el mismo sistema para abrir la glándula pineal y fusionar el corazón con el cerebro. ¿Recomiendas algo así, tener poderes psíquicos? Bueno, los poderes psíquicos más importantes hoy serían los que nos permitieran ver nuestros errores. Sí, la capacidad de darnos cuenta de los pensamientos negativos, de los pensamientos que nos atrasan, sería el poder psíquico más poderoso que podamos hoy desarrollar. Porque la transformación se logra cuando primero se logra el reconocimiento. Y a eso nos cuesta, nos cuesta. También nos dice, por acá arribita, tenemos a Ross. Saludos, Neil Barrios. También Rocío García. Bendecida noche a todos. También nos saluda Emanuel que dice, te estás volviendo del estado de Magallanes y el estado de Drake. Te estás volviendo del estado de Magallanes y del estado de Drake. Bueno, me perdí ahí. También Rocío nos dice, qué buen programa, Neil. Muchas gracias. Mariac, sí. Dice, entre tarde, pero lo haré. Ya está en Nueva Zelanda. Retrocede allí la barra de reproducción y empiezas. También nos saluda, vamos más para arriba, para poder leer más de ustedes. Miguel González dice, Lo ya construido es la primera bestia. En 2020 solo fue un ensayo. Entonces ya saben, la bestia no es un sistema de control, gobierno de control, un orden de establecimientos que establece, por ejemplo, tecnología que permita el control de la ciudadanía. Como dice Apocalipsis 13:18, nadie podrá comprar ni vender a menos que tenga sistema de control digital, hace parte de ese ejercicio de gobierno global. La bestia. Bestia sería porque es algo que iría contra nuestros propios intereses como humanidad. Pero no es que sea una bestia. ¡Ah! Por favor, pongámosle razón lógica a todo esto. Volver a empezar, dice, en Ecuador tenemos un anticristo propio, se llama Daniel Noboa, así tiene al país en la extrema pobreza. También hay que decir algo, y es que se está viviendo una situación en América Latina. Israel y los movimientos del nacionalismo cristiano están impulsando las corrientes conservadoras y de ultraderecha para llegar a las presidencias de nuestro país. Ya ha pasado casi en todo el continente, solo queda Brasil, que tiene elecciones este fin de semana, y más adelante, pues México. De ganar el candidato de Trump en Brasil, el candidato de Netanyahu en Brasil, y más adelante en México, pues quedaría toda una América Latina dispuesta a apoyar la idea sionista del nacionalismo cristiano y toda esta vaina del Cristo Rey, como le llaman ellos, en fin, todo lo que está gobernando ya en nuestras tierras. Oliva Parra dice, excelente análisis, gracias mi querido Neil, un abrazo. Claris dice, el anticristo es los que nos aneja de nuestro Cristo interior. Quien está lejos de su divinidad está poseído de la maldad. Así de sencillo, así de fácil, así de concreto. Así que para ser líder de un nuevo orden mundial hay que ser un desgraciado. O sea, un anticristo, como lo explicó Claris, que niegue toda la divinidad y se convierta, como dicen los venezolanos, en un coño madre. Eso es un anticristo. Bueno, me voy. Ahora sí, 9:02, una hora de programa. Ya nos vemos el próximo lunes. Finalizamos esta semana de investigaciones con nuestros tres programas, el lunes de aplicación, miércoles de análisis y viernes de investigación. Así que los esperamos ya el próximo lunes y por favor no se desconecten sin antes hacer un gesto muy poderoso para este canal, y es el like, es el me gusta. Suscríbanse, por favor, activen esa campanita de las notificaciones y también compartan el programa en sus redes sociales. Y siempre recuerden esto, descubriendo con la certeza en la búsqueda de la verdad. Hasta la próxima.
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1: Lo más atroz de las cosas malas de la gente mala es el silencio de la gente buena.
2: Mahatma Gandhi.
3: 11 de la mañana con 4 minutos.
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conocerán la historia de una mente brillante que amplió nuestro universo. Él no lo sabía, pero sería recordado como un personaje fundamental en lo que hoy se conoce como la revolución científica. Pero para entender lo grandiosas y revolucionarias que fueron las ideas y observaciones del personaje de hoy, es necesario que olvidemos todo lo que sabemos sobre la Luna, los planetas y nuestro universo. También de las cámaras, telescopios y cualquier instrumento que nos permita ver más lejos. ¿Ya los olvidaste? Olvídalos. En serio. Si no, no parto el video. ¿Ahora sí? Ok. Hola, soy Vale y hoy en Biografías hablaremos de Galileo Galilei. Empecemos con un pequeño resumen de sus inicios. Galileo nace en Pisa el 15 de febrero de 1564. La ciudad, no vayan a creer que nació en una pizza. Gozó de una educación multidisciplinaria. Durante sus primeros 11 años aprendió en casa tanto de las artes musicales como visuales. Luego pasó a aprender en un monasterio sobre literatura, griego, latín, religión y potenciar sus conocimientos en música y dibujo. Más adelante ingresaría a estudiar medicina en la Universidad de Pisa por petición de su padre, pero no resultó ser de su interés, así que tomó clases particulares de matemáticas y a los 25 años las estaba impartiendo él mismo en la Universidad de Pisa. Galileo era ya todo un matemático que se dedicaba a estudiar el movimiento de los cuerpos en la Tierra. Este tipo de movimientos, no este tipo de movimientos. Pero se manejaba en tantas áreas que en realidad fue lo que se conoce como un polímata. Desde muy temprana edad conoció las ideas copernicanas y distinguía ciertos problemas en la limitada cosmovisión de su época, en donde el cielo se seguía concibiendo como algo finito, esférico e inmutable. Y así como le gustaba aprender de todo, pronto se interesó en la astronomía y se inclinaría hacia las ideas del modelo heliocéntrico de Copérnico. Pero para entender realmente por qué las observaciones de Galileo fueron tan revolucionarias, tenemos que volver un momento atrás, así como más de un milenio atrás, porque tenemos que volver a las ideas de Aristóteles, quien planteaba que el universo estaba compuesto por dos principales estructuras esféricas. Una de ellas era la Tierra, que permanecía inmóvil en el centro, y la otra, mucho mayor en tamaño, marcaba el límite del universo y sostenía a las estrellas, que estarían fijas al límite de la bóveda, y los planetas estarían contenidos cada uno dentro de su propia esfera. Estos se diferenciaban de las estrellas por tener movimientos errantes en el cielo. A propósito, la palabra para errante o vagabundo en griego era planetae, y de ahí proviene la palabra planeta. Siendo la Luna el objeto más cercano, luego Mercurio, Venus, el Sol, Marte, Júpiter y Saturno el más lejano. ¿Qué tan lejos o cerca se encontraba un objeto de nosotros? Estaba definido por cuánto tiempo tardaba en cumplir un ciclo, es decir, en llegar a estar en la misma posición en la que empezaron. ¿Y por qué había tantas esferas o era todo tan esférico? Porque para los griegos esta era la forma perfecta, junto con su versión en dos dimensiones, el círculo. Y el universo debía ser perfecto. Y aquí hago un paréntesis porque además en el sistema aristotélico no existía una única física para todo el universo. Había un conjunto de reglas para la Tierra y las cosas terrenales y otro distinto para los cielos y las entidades celestes. Lo que ocurría aquí abajo obedecía una lógica diferente de la que regía los astros. Cerca de 600 años después, un señor llamado Ptolomeo planteó un modelo que permitía explicar mejor ciertas cosas que no calzaban del todo. Pero más que como una forma de ver el cosmos, era una herramienta que permitía predecir fenómenos celestes con mayor precisión, en el que la Tierra seguía estática en el centro mientras todo giraba a su alrededor, pero añadiendo epiciclos y deferentes para poder explicar la retrogradación de los planetas y los cambios en su brillo. Pasaron cerca de 1500 años y el modelo del universo fue modificándose para predecir mejor los cielos. Finalmente, las ideas de Aristóteles y las herramientas de Ptolomeo terminaron combinándose en lo que se conocería como el modelo aristotélico-ptolemaico. Luego llegó el señor Copérnico, quien planteó que era el Sol el que permanecía en el centro, y no la Tierra, mientras los demás planetas lo orbitaban en trayectorias circulares. Y con ello ocurre algo importante: la Tierra dejaba de ser estática. Tenía movimiento, planteando la rotación y la traslación. Pero Copérnico no había simplemente eliminado los epiciclos ni hecho que todo fuera más sencillo. Su sistema podía ser incluso más complicado y menos preciso que el ptolemaico. La ventaja estaba en otra parte. El orden y las distancias relativas de los planetas quedaban determinadas por la estructura del sistema. Es decir, no podías cambiar cosas de lugar sin desmontar
el conjunto. Luego Kepler, apoyando el sistema propuesto por Copérnico, conocido también como el modelo heliocéntrico, propuso que aquellas órbitas eran en realidad elípticas y que los planetas no se mueven a una velocidad constante, sino que varían según la distancia a la que estén del Sol. Así que esta visión del universo como algo perfecto, circular y con la Tierra estática en el centro, se iba un poco por la borda. Esta era la frontera del conocimiento en ese momento. Y este va a ser nuestro escenario para notar lo increíblemente audaces que fueron las ideas de Galileo Galilei. Tras 3 años dando clases en la Universidad de Pisa, en donde reinaba la visión aristotélica y ptolemaica sobre el cosmos, y en donde su anti-aristotelismo le trajo numerosas enemistades, pasó a dar clases en la Universidad de Padua, en la entonces República Véneta. Ahí el ambiente era mucho más abierto a estas nuevas ideas y le permitiría pasar los siguientes 18 años más creativos de su vida, investigando variedad de cosas. Y fue precisamente en Padua donde ocurrió algo que cambiaría para siempre los límites de lo que los seres humanos podían ver. Un instrumento nuevo llegó desde Holanda. Estaba compuesto por lentes y era capaz de hacer que objetos que se encontraban a una gran distancia se vieran más cercanos. Como Galileo era curioso, esto llamó profundamente su atención. Así que no, el telescopio no fue inventado por Galileo, como popularmente se piensa. Pero sí se concentró en implementar muchas mejoras y en utilizarlo para observar algo que nadie más había observado con él. Primero, por agosto de 1609 logró un aumento de 8 veces. Esto convertía al mejorado catalejo de Galileo en un instrumento 3 veces superior a los que se comercializaban a finales de la primera década de 1600. Lo ofreció a los dirigentes de Venecia, lo instalaron en lo alto de los campanarios y lo apuntaron hacia el mar. ¿Qué observaron? Las velas de naves tan lejanas que solo se pudieron ver a ojo desnudo 2 horas después. Una vez comprobada la eficacia de este instrumento que aumentaba la visión, tanto para el ámbito militar como el de navegación, los senadores mandaron a que se le duplicara el salario a este hombre y que su puesto en la Universidad de Padua fuera vitalicio. El entusiasta Galileo, para diciembre de ese mismo año, ya tenía un instrumento notablemente superior, con un aumento de 30 veces. Y fue aquí cuando hizo algo que lo cambiaría todo. Noche tras noche apuntó la mira donde nadie más lo había hecho con un instrumento tan potente: el cielo. Con lo que ahora esta herramienta adquiría un nuevo objetivo. Y es en este sentido que podríamos decir que inventó el telescopio, pero más bien por el nuevo uso que le dio y las mejoras que aplicó. El objeto base del cual extrajo su idea ya existía. Aún así, como el aumento era muy superior a los catalejos de su época, tuvo que aprender a usarlo y enseñar a otros cómo usarlo. El movimiento causado por la respiración y el palpitar dificultaba la observación precisa, por lo que había que montarlo en algún lugar para asegurar una mejor observación. Y esto es algo que me vuela la cabeza cada vez que lo pienso. Los ojos de Galileo fueron los primeros en ver estrellas y objetos que ningún otro ojo humano había visto hasta entonces. Por primera vez en la historia de la humanidad, nuevos astros se revelaban ante él tras haber logrado extender el sentido de la visión. Desde ese momento, Galileo amplió nuestro universo. Desconcertado pero emocionado, apuntó su telescopio a todo lo que conocía. Y absolutamente todo lo que miró tenía algo que revelar. Hasta aquí, la humanidad solo había visto la luna como tú o yo podemos verla en una noche despejada, sin más que nuestros ojos. Y es muy hermosa, pero si te fijas bien, no hay mucho más de ella que podamos distinguir. Este poderoso instrumento que aumentaba su visión le mostró a Galileo la luna como nadie más la había visto jamás. Le reveló un mundo con montañas, un mundo que a ojos de Aristóteles no podía existir. Una idea que llevaba siglos pareciendo evidente empezaba a tambalearse. Aristóteles había planteado un universo perfecto. Y los cuerpos celestes también debían ser perfectos. Pero Galileo estaba viendo otra cosa. Él veía irregularidades en la superficie de la luna. No estaba viendo una esfera perfecta. Estaba viendo un mundo imperfecto y hermoso como el nuestro. Su corazón debió latir rápido cuando se dio cuenta, y es que además estaba completamente solo, ahí en la frontera del conocimiento. Él era la única persona en el mundo en ese instante en tener una herramienta tan avanzada como era su telescopio. Fue aquí cuando comenzó su libro Siderus Nuncius, traducido como el mensajero sideral o mensajero de los astros o de las estrellas, con el objetivo de dar a conocer todas sus observaciones y descubrimientos al mundo. Este libro contenía representaciones realistas del cielo hechas a manos por el propio Galileo, uniendo ciencia y arte.
Por ejemplo, esta de aquí es la constelación de Orión dibujada por Galileo. Estas son las estrellas que se ven a simple vista y estas otras son las que añadió tras observarlas con su telescopio. Hay que resaltar que el aumento que poseía su instrumento era tal que la Luna no se veía completa, por lo que tuvo que observar sección por sección y unirlas en el dibujo. Interpretó los cráteres como valles redondos, rodeados por montañas. Las manchas más oscuras como mares o lagos y las manchas más claras similares a lo que serían nuestros continentes. Y además intentó medir la altura que tendrían las montañas basándose en la sombra que éstas proyectaban. A raíz de eso se preguntó cómo era posible que, pese a estas grandes protuberancias y depresiones que observaba, el borde de la Luna siguiera viéndose redondo y casi liso. La respuesta que encontró fue que había tantas irregularidades que el promedio de todas ellas hacía que el borde se percibiera liso a la vista. Hoy sabemos que es por el enorme tamaño de la Luna en comparación a la altura de sus rugosidades, similar a lo que pasa con la Tierra, vista desde el espacio. Pero lo más grande estaba por venir. Y es que desde que la humanidad había observado los cielos hasta el momento, solo se conocían 5 planetas: Mercurio, Venus, Marte, Júpiter y Saturno. Pero ahora, 4 nuevos objetos se añadían al universo, las actualmente conocidas como lunas galileanas, en honor a él. Claro que al principio pensó que eran estrellas. Pero tras un tiempo observándolas y siguiendo sus movimientos, concluyó que se trataban de objetos que nunca dejaban las cercanías de Júpiter. Y observando sus desapariciones cuando pasaban detrás del planeta, pudo determinar que giraban alrededor de él. Gracias a estos objetos, nuestro amigo Galileo fue nombrado primer matemático y filósofo de la corte. Aunque no fue casualidad, porque muy estratégicamente los llamó astros medicios, en honor al duque Cosme II de Medici. Los Medici eran la familia reinante en Toscana en ese momento, y el duque era además un antiguo alumno suyo. ¡Qué conveniente! La cosa no terminaba ahí, porque Venus también tenía algo que revelar. Y es que al igual que la Luna, tenía fases y aparentemente cambiaba de tamaño. Pudo inferir a partir de esto que se trataba entonces de un objeto sin luz propia, que al igual que la Luna reflejaría la luz del Sol. Y se preguntó si los demás planetas serían opacos también. Y aquí hay algo importante, porque las fases de Venus demostraban que orbitaba el Sol. Y eso liquidaba el sistema ptolemaico puro. Pero con un pequeño detalle que retomaremos luego. Saturno fue el que más lo dejó perplejo, tanto que incluso llegó a dudar de sus propios sentidos, asombrado por lo que estaba viendo. Al observarlo, notó 2 cuerpos circulares, uno a cada lado del planeta. ¿Podría Saturno estar compuesto de 3 cuerpos? Si Júpiter tenía lunas, pensó que este podría también tener 2 lunas, aunque significativamente más grandes. Pero luego de un par de meses en que lo volvió a observar, estos acompañantes habían desaparecido y Galileo quedó... Lamentablemente para Galileo, su telescopio no era lo suficientemente potente como para lograr distinguir que en realidad estas supuestas lunas enormes eran los anillos de Saturno. Y el hecho de que desaparecieran es sencillamente porque desde nuestra perspectiva, mientras nuestro planeta y Saturno hacen su recorrido alrededor del Sol, vemos distintas inclinaciones de Saturno. Y sus anillos son tan finos que parecieran desaparecer. El Sol también guardaba sorpresas. La superficie solar reveló tener grandes masas oscuras que cambiaban de forma y posición, pero que aparecían siempre dentro de la zona del ecuador y los trópicos, cosa que dejó registrada en dibujos. Y si ponemos uno tras otro, podemos ver esta hermosa animación de lo que hoy sabemos es nuestra estrella rotando con las manchas que emergen en su superficie. Galileo descartó que se tratara de planetas u objetos que lo cruzaran, porque parecían más bien estar pegadas a la superficie del Sol. Entonces, el Sol estaría girando sobre su propio eje, rotando. Esto no contradecía el geocentrismo, porque un Sol que gira sobre su propio eje también podría girar alrededor del Sol. Lo que sí contradecía era la idea de que los cuerpos celestes fueran inmutables, perfectos, al igual que pasó con la Luna. Otra de las muchas cosas que dedujo a partir de sus observaciones era algo que parecía extraño en el sistema copernicano: el hecho de que la Luna sí girara alrededor de la Tierra, pero no el resto de los astros. La respuesta que él proponía era que, al igual que Júpiter tenía 4 lunas, la Tierra tenía 1. Con ello, la Luna dejaba de ser una anomalía. Todo esto que les acabo de decir fue sin duda una racha de descubrimientos asombrosos uno tras otro y que desafiaban por completo la visión cosmológica tradicional. La Luna no era una esfera perfecta. El Sol no era un cuerpo celeste inmutable. Júpiter tenía sus propios satélites, demostrando que la Tierra no era el único centro del movimiento. Y Venus mostraba que orbitaba el Sol, dejando atrás el sistema ptolemaico puro.
Quienes eran fieles a la visión aristotélica o ptolemaica del universo acusaban de que estos descubrimientos debían ser ilusiones ópticas, e incluso muchos se negaron a observar por el telescopio. Pero había algo todavía más profundo detrás de todo esto. Lo revolucionario de Galileo no fue solamente descubrir nuevos objetos y ampliar nuestro catálogo. Fue empezar a pensar en un universo unificado, donde las mismas leyes pudieran aplicarse tanto a la Tierra como a los cielos. En cierta forma, Galileo comenzó la tarea fundamental de la física que aún no hemos finalizado del todo: unificar toda nuestra comprensión del universo en una sola cosa autocoherente. Por otro lado, y lamentablemente, aunque las observaciones de Galileo ampliarían significativamente nuestro conocimiento, no todas permitían distinguir en ese momento entre los sistemas que competían por explicar el universo. De hecho, ya existía una alternativa. Tycho Brahe había publicado su sistema en 1588 y murió en 1601, 8 años antes del telescopio y 22 años antes de las fases de Venus. En el modelo ticónico, la Tierra seguía ocupando el trono central del universo, con la Luna y el Sol girando a su alrededor. Pero los demás planetas giraban en torno al Sol. Las fases de Venus no podían resolver esta diferencia, pues eran compatibles tanto con el sistema de Copérnico como con el sistema de Tycho. No demostraban el heliocentrismo por sí solas, así que las observaciones de Galileo no lo podían descartar. Y Galileo lo sabía. De hecho, el sistema de Tycho sería la alternativa principal después de 1610, y esto se convertiría en uno de los puntos del conflicto posterior. A medida que un instrumento como el de Galileo logró replicarse, los astrónomos eclesiásticos de Roma comenzaron a corroborar poco a poco sus observaciones. Incluso el propio Papa le concedió una audiencia. Galileo estaba feliz, dichoso de poder mostrar sus descubrimientos y sus conclusiones. Y aquí tenemos que aclarar algo. Muy por el contrario de lo que muchos piensan, Galileo era un fiel creyente, y así lo demuestran sus numerosas cartas y escritos. Su lucha nunca fue contra su iglesia o su fe, sino contra quienes querían a toda costa perpetuar una cosmovisión antigua solo por ser la norma, por sobre lo que la naturaleza misma demostraba. En una carta, un discípulo escribió que para él la Biblia era infalible, por lo tanto no puede equivocarse. Pero los que sí pueden equivocarse son sus intérpretes. Él quería que se estudiara la naturaleza directamente, sin necesidad de adaptar o modificar las observaciones para hacerlas coincidir con las antiguas creencias. Su idea nunca fue contradecir las Sagradas Escrituras, sino que tanto la ciencia como la iglesia tenían su campo de estudio propio y no tenían por qué obstaculizarse la una a la otra. A su entender, una era una valiosa guía para el alma y la otra al mejor entendimiento de la propia obra de su Dios, la naturaleza. Sin embargo, esto y otras de sus muchas reflexiones no resultaron muy del agrado de algunos, quienes no dudaron en presentar una denuncia contra Galileo, que llegaría al Santo Oficio en 1616 en Roma. Los teólogos expertos del Santo Oficio decretaron suprimir y modificar algunas partes del texto de Copérnico, además de prohibir que se enseñase o defendiese el modelo copernicano. Galileo quedó así advertido. Y durante los siguientes años, el inquieto Galileo tendría que encontrar una forma de hablar sobre todo esto sin presentar el heliocentrismo como una verdad. Porque observar era una cosa, pero demostrar qué sistema describía realmente el universo era otra. Y Galileo, con las herramientas que tenía, no podía demostrar el heliocentrismo. Así que transcurrieron 6 largos años en los que Galileo tuvo que ponerle freno a su impulso de intentar obtener más evidencia para defender el heliocentrismo. En 1603, un antiguo amigo suyo, el cardenal Barberini, se convierte en el Papa Urbano VIII, quien, contrario a lo que Galileo esperaba, mantuvo la prohibición de presentar el sistema heliocéntrico como una verdad. Sin embargo, permitió que este se presentara como una hipótesis útil para predecir y explicar los fenómenos celestes. Lo que para algunos fue suficiente, pero el inquieto Galileo necesitaba de alguna forma contarle al mundo todas sus conclusiones en defensa del sistema heliocéntrico. ¿Pero cómo hacerlo para no interferir con la prohibición de divulgarlo? Bueno, tratándolo como una hipótesis, pensó él. ¿Qué podría mal ir sal? Así que reunió todas sus ideas, argumentos y contraargumentos posibles de su época en un libro que tenía 3 personajes que llevaban a discusión este tema. Salviati, defensor de las ideas de Copérnico, Simplicio, el aristotélico que se aferraba al geocentrismo, y Sagredo. Pero Sagredo no era simplemente el crítico de ambos sistemas. Era la pieza oculta que hacía de árbitro y que se iba dejando persuadir sobre el heliocentrismo a lo largo del libro. Era, en cierto sentido, el espectador dentro del texto.
Contra todo pronóstico, Galileo logró obtener el permiso del censor eclesiástico para la publicación de la obra titulada Diálogos sobre los dos máximos sistemas del mundo, Ptolemaico y Copernicano. El meo nombre, sí o no. Pero con un personaje como Simplicio, que era quien sufriría grandes derrotas, era cosa de tiempo para que todo se cayera a pedazos. Porque además lo escribió en italiano y no en latín, como era costumbre, para que no solo los académicos pudiesen acceder a su lectura. Y en esta obra Galileo toca un punto que conecta directamente con uno de los problemas de la época: el movimiento de la Tierra. Uno de los argumentos más comunes contra la rotación propuesta por Copérnico era que, por ejemplo, si dejas caer una piedra desde una torre muy alta y la Tierra en verdad gira, esta piedra debería caer un buen tramo más allá, pues en el tiempo que tarda en caer, la Tierra ya hubiese girado. Pero Galileo propone entender el problema de otra manera. La cosa es que tanto la torre, como la persona y la piedra que dejará caer, e incluso el aire que rodea toda esta situación, no pueden escapar de la inercia de la rotación terrestre. La Tierra se mueve y nosotros compartimos este movimiento con ella, porque estamos sobre ella. Somos partícipes del movimiento sin darnos cuenta. Bueno, Newton más adelante concretaría esta idea. Y sería él quien le terminaría dando la razón al ya fallecido Copérnico, con exitosos resultados para demostrar los movimientos de nuestro planeta. Pero esto sería mucho después. Pero volviendo al libro, el efecto que causó fue como el del asteroide que extinguió a los dinosaurios, no a Viares. Y es que todo lo que antes solo se discutía en aulas de universidades y pequeños círculos de entendidos, ahora se había esparcido y estaba en boca de todos, en parte por haber sido escrita en italiano. La doctrina prohibida se había esparcido por doquier. Esto condujo a Galileo directo a comparecer ante el Tribunal de la Inquisición en Roma. Fue condenado a prisión formal indefinida y en 1633, arrodillado frente a los jueces, tuvo que retractarse públicamente del herético heliocentrismo. Tiempo después se le permitió vivir y cumplir su condena en casa, pero con vigilancia constante. Así que no, Galileo no vivió esta sentencia en los calabozos de la Inquisición. Y por cierto, una frase muy buena, casi de película, pero que al parecer jamás dijo él ante los jueces, es la de "y sin embargo se mueve", refiriéndose al movimiento de la Tierra. Encerrado en su casa por el resto de sus días, alejó su vista de los cielos y volvió a concentrarse en sus investigaciones sobre el movimiento. Y con su obra Discursos y demostraciones acerca de dos nuevas ciencias, le regala a la humanidad los cimientos de la mecánica y el origen de la física moderna. Pero si pensaron que alguien iba a extinguir la llama de Galileo, estaban muy equivocados. Seguir viviendo, aunque confinado en su casa hasta el final de sus días, le dio a nuestro revolucionario amigo la oportunidad de seguir publicando sus investigaciones, aunque clandestinamente, lejos de la censura eclesiástica en Holanda. Aunque algo de lo que no podría escapar en sus últimos 4 años de vida fue de la pérdida de su visión. Y finalmente falleció en su hogar cumpliendo su sentencia un 8 de enero de 1642. Pero la historia no termina con el final de su vida, porque su forma de razonar fue fundamental para dar paso a la ciencia tal como la conocemos hoy. Galileo quería que las cosas se comprendieran como son y no como queremos que sean. Y fue precisamente esta manera de aproximarse a la realidad la que abrió el conflicto. Como mencionábamos, su enfrentamiento no fue contra su iglesia, sino contra una determinada forma de concebir la naturaleza, como algo inmóvil, perfecto y ordenado, de manera que situaba al ser humano en el centro de todo. Que no habría sido problema para Galileo si la naturaleza hubiese demostrado ser así. Pero sus observaciones no respaldaban esta idea, y en base a lo que pudo deducir de ellas, Galileo planteó una visión radicalmente distinta. La naturaleza como algo dinámico y que tiene sus propias leyes, que pueden ser comprendidas mediante un lenguaje matemático. Un lenguaje que él dominaba muy bien. Entendió que estaba frente a fuerzas e interacciones que podían medirse y calcularse. Y eso dio paso a que él comprendiera algo fundamental. Y es que el conocimiento puede cambiar, puede perfeccionarse a medida que aparecen nuevos instrumentos, nuevas observaciones y nuevos experimentos. Pero para que eso ocurra, hay que estar dispuestos a aceptar la posibilidad de estar
equivocados. Antes de Galileo hubo muchas personas que dieron pasos fundamentales y realizaron grandes avances en la comprensión de la naturaleza. Sin embargo, Galileo marcó un antes y un después al insistir en la necesidad de poner a prueba las conclusiones mediante la experimentación. Galileo estuvo limitado por las herramientas disponibles en su época y no pudo comprobar por sí mismo todas las consecuencias de sus propias observaciones. Pero no habría que esperar demasiado para que otros científicos continuaran ese trabajo. Poco después llegaría el momento de otra de las grandes mentes de la historia de la ciencia, Isaac Newton. Así, Galileo no fue simplemente quien realizó importantes observaciones y descubrimientos. Su verdadera revolución estuvo también en la forma de entender cómo debemos conocer el mundo. Observarlo, formular hipótesis, medir, experimentar, aceptar los errores y permitir que otros puedan comprobar nuestros resultados. Es en ese sentido que la ciencia moderna nace también con Galileo. No es casualidad entonces que a este grupo de grandes acontecimientos se le conozca como la Revolución Científica. Bueno, espero que les haya gustado este video, pero si quieres entender más sobre su vida y obra, te recomiendo este pequeño pero gran libro, La Mirada de Galileo, de Susana Biro. Está escrito para que cualquiera pueda entenderlo y es además bastante accesible. Me lo recomendó René Méndez, un gran astrónomo y académico de la Universidad de Chile, y realmente el libro es excelente. Así que por mi parte quiero agradecerle al profesor por recomendarme tan hermosa lectura, también a mi amigo el físico Fernando Isaurieta por la revisión y corrección de este guión y por supuesto a Aldo por permitirme estar en su canal y compartir un poquito de estas historias de la ciencia con ustedes. Y espero que tú también, Aldo, estés viendo este video porque lo hice con especial cariño para ti. Alguna vez me comentaste que Galileo era tu científico favorito. Un abrazo a todos y nos vemos.

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0: 11 de la mañana con 31 minutos.
1: Muy buen día, familia RCPcista. Los cereales falsos saludables. Los cereales para el desayuno nunca habían sido tan populares como hoy día. Rebosantes de vitaminas y minerales prometen fuerza, salud y vitalidad, especialmente a la generación joven. Sin embargo, a pesar de esta valiosa contribución, un número aterrador de niños muestran signos de mala salud, obesidad y falta de inmunidad. El último reporte de los Centros para el Control y la Prevención de Enfermedades de los Estados Unidos muestra que la cifra de niños y adolescentes con obesidad ha aumentado considerablemente a lo largo de las últimas 2 décadas. Esta práctica de elaborar estos alimentos sintéticamente y hacerlos más saludables con vitaminas y minerales sintéticos son la causa de muchos problemas de salud. Los nutrientes sintéticos son una materia extraña en el cuerpo humano. Que los alimentos de laboratorio sean sabrosos y atractivos no significa que sean inocuos. Lo ideal es volver a lo natural. Los cereales para el desayuno que se solían tomar cocidos, como las papillas de avena, de centeno, la crema de arroz o de maíz, necesitan más tiempo de preparación, pero por lo menos uno sabe qué contienen. Asimismo, conviene leer muy bien las etiquetas y no dejarnos engañar por la publicidad y el marketing. Tomado del libro Los secretos eternos de la salud, del doctor Andreas Moritz. Este fue su tip saludable de su canal Planeta Conciencia.
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1: Siempre hemos músicos, ¿no?
2: ¿Cómo no?
1: ¿Cómo te cantar?
2: ¿Qué me digas?
1: Una suya.
2: No, pues.
1: ¿Qué quieres? Vos eres un hombre muy chillón. Y con mucho respeto le digo, la he escuchado mucho tiempo, la he mirado mucho tiempo. Y disfruto escucharla. Y una sorpresa que tenemos para todos ustedes. Son los primeros en saber por qué hace un... No sé cuánto.
2: 2 horas y media.
1: Hace ratito nos vimos en camino y vamos a hacer un poco.
2: Eres muy sencillo. Te quiero felicitar porque eres una figura maravillosa, una estrella muy grande. Y yo tuve el atrevimiento de pedirte cantar a dueto contigo en mi siguiente disco. Y él accedió. Así es que para María de Guadalajara, Jalisco, ustedes son el público de la buena suerte para mí siempre. Muchas gracias.
1: Si van a apoyar al tema o no. Si van a pedir al radio, televisión, el perro, ¿sí o no? ¿Qué creen que se ponga la perra ahí? En este momento usted manda. Lo que usted quiera. Lo que usted quiera.

0: Es un honor para mí, de veras, poder cantar. ¿Cómo está?
1: Al contrario, el honor es para mí, Julio. Muchísimas gracias. Que Dios se bendiga, los quiero, Guadalajara, Jalisco.
0: Ya se va.
1: Muchas gracias.
0: Ya se va.
1: Gracias, maestros. Muchísimas gracias.
0: Oiga, hey.
1: No, por mí.

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4: ¡12 del mediodía con 2 minutos!
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7: 1:07 p.m. Esta es RCPC Radio, www.rcpc.co, transmitiendo desde Barranquilla, Colombia, para toda Sudamérica.

0: El canal necesita tu ayuda. Los anglosionistas están avanzando por todas partes. Están atacando, denunciando, cancelando todos los canales. Incluido este, lo intentaron hacer ya dos veces en un mes. Necesito tu ayuda. Necesito, y el perrito lo dice, necesito que te suscribas al canal, que dejes un comentario, que compartas los contenidos. Y si tenés muchas ganas y tenés los medios y las posibilidades, que te hagas miembro del canal. Tiene un costo de $2 por mes, una cosa así. O que dejes una donación a través de aquí, hay un link. O lo puedes hacer a través de una tarjeta de crédito. Cuento contigo. Chao.
1: Buenos días, buenas tardes, amigos, de donde sea que nos acompañen. Gracias por estar aquí. Ariel se estará conectando a esta transmisión en unos minutos nada más. Mientras tanto, para reiterar lo que dice el video del inicio, por favor, no se olviden dejar su like, no se olviden dejar su comentario. Y si no se han suscrito al canal todavía, háganlo. En verdad es necesario para sostener espacios como este, tan pocos que quedan, donde podemos contar las cosas como están sucediendo. Y bueno, como ha sido de costumbre esta semana, es importante hablar de lo que sigue sucediendo en Yemen, ya que vemos cómo esta alianza islámica sionista de Israel, Arabia Saudí, Pakistán y Turquía han decidido declarar una guerra total en contra de Yemen. El ejército yemení, las fuerzas armadas lideradas por Ansar Allah y el gobierno legítimo basado en Sanaa, pues no dan el brazo a torcer, y ayer dieron un golpe tremendo a Arabia Saudí. Estas imágenes, esta imagen de un misil balístico que dio directamente en contra de un avión en el aeropuerto Rey Faisal, en la capital de Arabia Saudí. Hoy en día, los medios del reino, de la monarquía del Golfo, han confirmado por lo menos 3 muertos, incluyendo los pilotos de este avión, que no se ha confirmado esto, pero los rumores dicen era el avión de una delegación oficial de autoridades de Estados Unidos, Pakistán y Turquía, que habían llegado al reino, a Arabia Saudí, para pues coordinar la guerra que continúa siendo librada en contra de Yemen. Un ataque estratégico, obviamente, un objetivo estratégico, que ha convertido hoy en día al aeropuerto de Riyadh en el aeropuerto más inseguro del planeta. Cada día más aerolíneas están cancelando vuelos. Estas son las imágenes después del ataque de un misil balístico que golpea contra este avión. Si es que fuera verdad que este era el avión de la delegación islámico-sionista, pues que demuestra en verdad la profundidad de la inteligencia yemení, que logran tener esta información. Y más que nada, y muy importante, sobrepasar las defensas aéreas, que hoy en día ya sabemos cada día están más desgastadas. Esta es una imagen para la historia, ciertamente. No nos olvidemos que Yemen, en primer lugar, el país más pobre del mundo árabe, un país que ha vivido una guerra por más de 10 años, una guerra y un asedio absoluto, previo al inicio del genocidio de palestinos en Gaza por Israel. Yemen era considerada ampliamente la mayor crisis humanitaria de todo el planeta, con hambruna, con brotes de cólera, con más cerca de 500,000 de muertos. Y aún así, hoy en día, Yemen tiene la capacidad de dar golpes tan fuertes como este, y promete continuar, porque hasta que se levante el asedio, eso también es muy claro, ¿no? Mantener que las fuerzas armadas yemeníes y el gobierno de Ansar Allah han dejado bastante en claro cuáles son sus condiciones para esto, o más bien dicho, cuáles son las razones por las cuales están llevando estos ataques en contra de Arabia Saudí, y tiene que ver con el bloqueo criminal que mantiene la monarquía del Golfo Pérsico en contra, pues, de, como lo digo, el país más pobre del mundo árabe. Los ataques en contra de Yemen también se han recrudecido, pero internamente no existe en verdad avances por parte de los mercenarios apoyados por Arabia Saudí. No han logrado retomar territorio, más allá de, como lo digo, confrontamientos bastante violentos que continúan. En verdad, esto termina siendo lo que habíamos ya advertido por algún tiempo, una trampa para Arabia Saudí, en la cual cayeron pues completamente redonditos, y ahora más que nada Turquía y Pakistán se unen a esta guerra apoyando a la alianza anglo-sionista. no levantaron un dedo por Gaza, pero para atacar a Yemen pues están más que dispuestos. Es más, el primer ministro golpista de Pakistán ya sacó un comunicado condenando el actuar de Ansar Allah, que bueno, finalmente está buscando que se levante el asedio en contra de su país y pues no decidir su rumbo, su propia, la autodeterminación de los pueblos de este tema del cuanto que hablamos, ¿verdad? Y como ha sido previsto, como ha sido avisado, esta guerra se va a seguir expandiendo. Esta es una guerra, lo que estamos viendo en Yemen, lo que hemos visto en Irán los últimos meses. Es una guerra que inició el 7 de octubre de 2023, hoy cumple 3 años y continúa creciendo, continúa mutando. Es una guerra por la supervivencia de Israel, a como dé lugar, por la de Israel como un ente genocida, un ente de apartheid, un ente de etnosupremacista. Eso es lo que buscan y eso es lo que apoyan todos estos países que en un momento u otro todos los líderes se abanderaron de la causa palestina, ponían comunicados, en particular el señor Recep Tayyip Erdogan, el presidente de Turquía, que ha dicho unos discursos maravillosos, en verdad unos discursos muy concretos en contra de Israel, pero de lo dicho a lo hecho, pues el camino es extremadamente largo y el señor Erdogan no ha dado ni siquiera un paso para tomar medidas claves que puedan pues hacerle, aunque sea presión a Israel para que detenga su genocidio. Y hoy en día seguimos escuchando reportes de que los Estados Unidos está preparando, haciendo todas las preparaciones necesarias para reiniciar la guerra con Irán. Hay reportes que dicen que sea probablemente previo a las elecciones del medio término. Me parece que ayer el señor Donald Trump prometió que no iban a ser antes de las elecciones, de estos ataques, sino después. Pero ya sabemos que no hay como creer, no hay como confiar en esta gente. Y más que nada, y esto es algo que ya lo había dicho yo también hace unos días, ¿no? De a quién le conviene finalmente que se reinicie esta guerra. O sea, ¿quién va a sacar capital político de que se reinicie la guerra? No va a ser el señor Donald Trump, eso está clarísimo. El señor Donald Trump sigue pagando el precio de las mentiras de la inteligencia israelí. Pero, y estos son los titulares de los medios en hebreo, esto es lo que dice el jefe del ejército genocida de Israel. Una guerra con Irán podría retrasar las elecciones. Qué sorpresa, en verdad, no me lo imaginaba. Me disculpa un poco el sarcasmo. Es claro que el reinicio de una guerra abierta en contra de Irán por parte de Estados Unidos beneficia directamente al carnicero de Gaza, al criminal buscado por la Corte Penal Internacional, Benjamin Netanyahu, que al parecer está buscando que se retrasen las elecciones en Israel. Ay, sí, amigos, la verdad no estoy totalmente seguro por qué, ya que hasta ahora los números no van mal. En realidad Netanyahu no va mal. Tal vez necesita sentirse aún más seguro de que va a ganar, pero más importante que eso, en verdad, es claro que el señor Netanyahu, su supervivencia está ligada directamente con mantenerse en el poder. Y estas son las últimas encuestas en Israel. Déjeme ver si lo puedo poner. Ajá, ahí estamos. El bloque liderado por el señor Netanyahu en este momento podría ganar 55 asientos en la Knesset. En la Knesset, si no me equivoco, tiene 120 asientos. Entonces, para tener una mayoría total como la que ha tenido desde el año 2022, cuando regresó al poder, necesita 61 asientos, ¿verdad? Literalmente está a 6. Necesita solo 6 asientos en el Parlamento israelí para mantener su mayoría absoluta. Lo que una vez más demuestra que el señor Netanyahu es el emperador de Israel, es el rey. El tipo es el líder preferido. En Occidente se trata de pretender que Netanyahu es una falla en el sistema, ¿verdad? Y que su gobierno, lleno de extremistas religiosos, mesiánicos, gente en verdad peligrosa para toda la humanidad, son la excepción. No es así. Son el sistema predilecto de una sociedad radicalizada que está más que dispuesta a ver el planeta en llamas con tal de mantener vivo ese mito de el pueblo elegido y la tierra prometida, etcétera, etcétera, ¿no? Todos estos temas que ya sabemos cuáles son. Me parece que Ariel ya llegó.
2: Perdón.
1: ¿Cómo estás, Ariel? Qué gusto verte.
2: Bien, amigo. Muy bien, muy bien. Perdón por la llegada tarde, pero días complicados aquí en el sur uruguayo.
1: No te preocupes. Pero bueno, estaba hablando de las encuestas y de los reportes. No sé si viste esto que decían que ya están diciendo que si se reinicia una guerra contra Irán, muy probablemente se retrasen las elecciones en Israel. Qué conveniente,
2: sí,
1: ¿no?
2: Sí, sí. Y la urgencia. Quizás también Macron las retrase en Francia y el compañero Trump también las tenga que retrasar en los Estados Unidos. Tú sabes cómo son estas cosas. Imperativos mundiales.
1: Es probable, ¿no? Es muy probable. Yo en Estados Unidos todavía mantengo que para mí lo más probable es que Donald Trump va a hacer lo mismo que ya hemos visto en toda Latinoamérica, ¿no? Sí. Que es meter mano, tal vez tenga ciertas concesiones de parte de la entidad genocida y por eso está tan dispuesto a reiniciar la guerra. Tiene muchas cartas por las cuales jugar el señor Donald Trump. Y ya sabemos que hoy en día la democracia no es nada más que una palabra, no tiene ya ningún significado, una palabra más como terrorista, como derechos humanos, como ley internacional, son solo sonidos que hacemos con nuestras bocas.
2: Sí, sí, sí, hay algunas novedades con respecto a Trump y su familia, sobre todo a Melania, en sus vínculos con Jeffrey Epstein. Parece que por ahí viene la cosa. Viste que él se resiste a mostrar los papeles y los documentos de Jeffrey Epstein en los Estados Unidos. Yo sostengo, quizás esté yo equivocado, pero que no es tanto él el que estuvo en cosas delictivas, que sin duda las estuvo, pero no las más graves, digamos, no las tan graves. Que asistió a fiestas y cosas, seguramente sí. Pero lo grave parece ser que es vínculos con Melania. Con Melania, y que ahí él quiere evitar a toda costa que lo de Melania salga a la luz. Melania y Epstein hablan de, mira, te voy a dar un comentario que está dando la vuelta a Washington desde hace semanas, y es que aparentemente Melania tendría una hija de aquella época. Es todo muy raro, es más, aparece, hay nombre y apellido, hay fotos de la joven, que ya hoy es una señorita ya grande, entonces hay algo de eso que es lo que a él lo frenó definitivamente. Él estaba dispuesto a aguantar lo que a él tocara sobre Epstein, pero lo de Melania parece que ya va, y por eso esas dos apariciones que hizo Melania desvinculándose del caso Epstein. ¿Te acuerdas que hizo una conferencia de prensa ella sin que nadie entendiera por qué? Es más, que ni el propio Trump se enteró casi que ahí minutos antes, y tiene que ver con esto. Algo de eso hay. ¿Qué quiere decir esto? ¿Que son buenas personas? Y que no quiere decir nada de eso. Lo que quiere decir es que tienen mucha ropa sucia adentro del placar y es mucha, y los salpica a todos. Entonces, esto es lo que él quiere evitar a toda costa. Parece que tiene una debilidad especial por su hijo, por Barron, como no la tuvo por sus dos hijos mayores, sí, por Ivanka. Es decir, cosas familiares que estoy contando que podrían ser intrascendentes si no fuera el presidente de los Estados Unidos y si no implicara mucha actividad, inclusive casi que delictiva, porque hay personajes, tipo series de televisión, hay personajes, testigos, abogados vinculados a todo esto que curiosamente se les ocurre arrojarse por una ventana de un edificio de 20 pisos.
1: Que se desviven, aunque tienen comunicaciones en las que dicen, yo amo la vida y no quiero seguir viviendo.
2: No tengo razones para, pero a los dos días siguientes dicen, bueno, ya que estoy, me tiro por la ventana. O pasa un bus y se tiran abajo el bus.
1: Es verdad.
2: Son lo que cosas dice, que ¿no? pasan, ¿viste? Que
1: hace unos días sucedió con el tipo que había revelado las relaciones de Howard Lutnick, ¿no? Que es del secretario del comercio hoy en día de Estados Unidos, con pues el amigo de la isla. Y también se desvivió de la nada.
2: Sí, sí. Bueno, y Lutkin es una pieza clave de Epstein, ¿no? Es un judío sionista extremista de la Lubavitch, que además vivía en el mismo edificio que Epstein, hacían negocios juntos, y que curiosamente es el que siempre aparece, ahora ya menos, pero durante todo el primer año y medio de gobierno de Trump, ahora, en estos meses, siempre estaba con él. Nunca se entendió por qué el secretario de Comercio estaba en temas con la paz con Ucrania, estaba ahí siempre. Viaja con él, ahora no lo sé, en el avión presidencial. Secretario de Comercio, que no es una pieza clave.
1: Y es un tipo que el 7 de septiembre, el 7, perdón, el 9, el 11 de septiembre del 2001, él tenía una oficina en una de las dos Torres Gemelas y ese día a última hora decide no ir a trabajar, ¿no? Decide ir a dejarle a su hijo al colegio, aunque jamás en la vida lo había hecho. Pero ese día, convenientemente, el señor Howard Lutkin.
2: Pero murió su hermano allí, ¿eh? Su hermano murió su hermano. El hermano de él, sí. Sí,
1: ahora que mencionas lo de Melania, me recordaste de algo, Ariel, que no sé si has visto que el señor Donald Trump está haciendo una campaña bastante intensa de cambiarle el nombre a la inteligencia artificial a superinteligencia.
2: Sí, señor.
1: Y dijo, ayer hasta puso un comunicado que decía, el que no la llame superinteligencia es el enemigo. Y es raro, ¿no? Porque obviamente pasamos en las siglas en inglés, ¿verdad? De AI. IA, ASI, superinteligencia. ¿Y tú sabes qué país tiene las páginas web, ¿no? Que pones .si al final? Eslovenia. Y dices tú, ¿de quién es Eslovenia? ¿No? ¿Quién nació en Eslovenia?
2: La señora Trump.
1: La señora Trump de Eslovenia, que tiene estos sitios web que son .si. Y ahora el señor Donald Trump está desesperado porque todo el planeta deje de decirle inteligencia artificial y le empieza a decir superinteligencia. O sea, son cosas que en cualquier otro momento no nos iban a decir, ponte la gorra de papel aluminio en la cabeza, pero hoy en día ya nos han comprobado que esta gente hace de todo con tal de ganarse, de incrementar sus riquezas.
2: Exactamente. Estoy sorprendido, querido Esteban. No sé si tú lo has desarrollado ya. Te escuché una parte. La avanzada yemení, la avanzada de Ansar Allah en Yemen, realmente es en todos los frentes. Hay muchos videos realmente un poco violentos, ¿no?
1: Son bastante violentos. Y Yemen está publicando todo, las batallas completas, ni siquiera editadas, están publicando todo.
2: Y hay situaciones que llaman la atención, ¿no? Por eso, no sé si tú o en The Cradle lo han desarrollado, querido amigo, creo que sí, ¿no? Pero llama la atención que estamos como a las puertas de algo que se cae, que es Arabia Saudí, el reino de los Saud, de esa tribu maléfica que ha reinado allí durante 80 años gracias a los ingleses. Después de haberlos traicionado, les dejaron eso.
1: Sí, viste esta imagen, es lo que estaba hablando cuando inició el programa. Sí. Es una cosa increíble, en verdad. Es una cosa increíble que esto haya sucedido.
2: El ataque al aeropuerto, bueno, hay imágenes que
1: el ataque al aeropuerto, sí. Y lo que yo había escuchado, pero no he podido verificar, es que este era el avión de una delegación de Pakistán, Turquía y Estados Unidos. Que obviamente las autoridades no estaban dentro del avión en ese momento, pero el Ansar Allah al parecer sabía y por eso apuntan directamente en contra de este avión, enviando un mensaje.
2: Claro, claro, puede ser, sí, yo no lo... tú tienes la misma, veo que tenemos la misma imagen, ya la habían puesto tú.
1: Esto es hoy, esto es lo que tocaba.
2: Esto creo que es el 2015,
1: ¿no?
2: No lo sé. No, es viejo esto.
1: Yo creo que este es el aeropuerto de Sanaria, porque estas imágenes me parecen conocidas. Porque vi algunos medios publicando y diciendo que esto es lo que hacía Arabia Saudí en Sanaa constantemente. Okay. Pero lo que te quería mostrar es esto. Estas son imágenes de Sanaa el día de hoy. Hay, a veces escucho yo a gente, ¿no?, que dice, bueno, ¿y qué pasa con el pueblo árabe que no se moviliza, que no hace esto, que no hace el otro? Y yo les digo, en los países donde tienes estos sistemas altamente represivos, sí, la gente no puede salir a las calles a protestar en contra de sus regímenes. Pero en Yemen, por los últimos 3 años, todos los santos viernes, por lo menos 1 millón de personas salen a marchar en nombre de Palestina, en nombre de Líbano, en nombre de Irán, en nombre de su propia patria, ya decir fuera los ocupantes.
2: Claro. Recuerda un poco a los iraníes que todos los días salen en las plazas, ¿no?
1: En la noche también, sí, es
2: verdad. En las noches, siguen haciéndolo. Este aparentemente fue el ataque sobre el aeropuerto, ¿no? En el que cae el misil, o el dron, creo que es.
1: El dron. Esto me parece que es hace unos meses, Ariel, también.
2: Sí, también.
1: Ajá, pero es porque esto es un dron, ¿no? Sí, eso ahí se le ve
2: sí,
1: que es un dron.
2: Es un dron.
1: O sea, como lo dije hace un momento, hoy en día el aeropuerto de Riyadh es el aeropuerto más inseguro del planeta.
2: Sí.
1: Ya hay varias aerolíneas que han cancelado sus vuelos. La Organización de Aviación Europea también ha dicho que ha determinado que esto es demasiado peligroso para seguir volando. Esta era, si no me equivoco, Ariel, esto fue un ataque en contra de una instalación de inteligencia. Dentro del aeropuerto, no sé, este tal vez sea un aeropuerto, no sé si era en Arabia Saudí o en Emiratos Árabes, en uno de los dos países. Pero después se reveló que había sido en contra de una oficina de la inteligencia estadounidense.
2: Que estaba dentro del aeropuerto, ¿verdad?
1: Que, claro, como siempre, ¿no? Los aeropuertos finalmente terminan siendo estos centros de control de inteligencia en particular. Y por eso es que hoy en día escuchas, finalmente, ¿no? Porque siempre toman meses después reportar lo que en verdad sucedió, el gobierno de Estados Unidos en particular. Ahora sí escuchas a autoridades que dicen destruyeron uh-huh. todo. No teníamos dónde escondernos porque sabían dónde estaban todas las oficinas, dónde estaban todos los centros de inteligencia, los puestos de inteligencia, las bases militares. O sea, en Bahrein, por ejemplo, también nos dijeron no quedó nada. No quedó nada. Destruyeron absolutamente todo. En Kuwait lo mismo. Y bueno, ya vemos en Arabia Saudí, en Emiratos. Por eso tuvieron que todo retirarse a Jordania, ¿verdad? Aglomerarse por allá, lo más lejos posible.
2: Me llamó la atención esto que publicaron, creo que ustedes lo publicaron ayer, ¿no? Lo de Jared Kushner negocia la adquisición de una participación estadounidense en Nord Stream 2. ¿Cómo? ¿Pero no lo habían bombardeado ellos?
1: Mira, Ariel, verás.
2: Recordemos, es el gasoducto que va de Rusia a Alemania, que misteriosamente explotó a 100 metros bajo las aguas del Báltico.
1: El 2 explotó, ¿verdad? Me parece que el 1 todavía existe, parece que no lo han destruido todavía. Pero te voy a hacer un paralelo. Hoy en día hay un reporte que dice que, y creo que lo conversamos ayer un poco, que Irán está cobrando para que pasen las embarcaciones. Uh-huh. Está cobrando entre 10 y 20% el valor del cargo y que los países del Golfo Pérsico están pagando para poder cruzar. Y no te olvides que hace unos meses, no me acuerdo quién lo dijo, no sé si sería el mismo Donald Trump, dijeron que ellos quisieran tomar parte de ese esquema, ¿no? En otras palabras, quieren su tajada. Entonces, cuando ves estos reportes de Jared Kushner y Steve Witkoff reuniéndose con una autoridad del Kremlin y hablando de este tema, es lo mismo. Esta gente, por un lado, te va a decir, tenemos que financiar la guerra y tenemos que destruir a Irán y a Rusia y a China, etcétera, etcétera. Y van a causar suficiente daño a sus vasallos, en ese caso a los europeos y en el caso actual a los países del Golfo Pérsico, causar suficiente daño que después cuando se surja una solución, como sigue siendo el Nord Stream o como es en este caso el esquema de básicamente peajes de Irán, van a venir por detrás y decir, ya, pero vamos así, vamos a medias y todo bien, ¿no es cierto? Porque finalmente, ¿a qué valor representa esta gente? ¿Qué son sus intereses personales y punto?
2: Exactamente, bueno, estaba, ¿te acuerdas? El proyecto de reconstruir Gaza, hacerlo una riviera turística y super top, de super lujo, donde también están los Kushner, siempre están ellos, ahí nunca se entiende bien por qué, pero esta gente está en todos los negocios, sobre todo los que tengan que ver con siniestro, muerte, destrucción, siempre está esta gente, ¿no?
1: Y mira, quiero mostrarte otro reporte, ¿no? Porque sí, los más, ¿cómo se diría esto? Los que están más al frente, ¿verdad? De estos acuerdos medio oscuros o cuestionables, por lo menos, han sido en los últimos años Jared Kushner y Y este otro tipo es Steve Witkoff, ¿verdad?
2: Sí.
1: Que como tú bien lo dices, están haciendo estas cosas. Ah, no encuentro. Ahora todos los sitios web tienes que pagar para que te muestren los titulares, ¿no? Uh-huh. Pero hoy también se reveló que el señor Thomas Barrack, no sé si te acuerdas de él, ¿no? El peladito, que en su juventud era mejor amigo de Donald Trump y Jeffrey Epstein, les decían los
2: presos. Ah, sí, claro. Sí, sí.
1: Que hoy es el enviado especial. Es el tipo que está básicamente... Sí. Como el, ¿cómo se dice esto? El quien maneja en este momento de parte de Estados Unidos al decapitador en Siria.
2: Sí.
1: Entonces el señor Tom Barrack se revela hoy que hace unos par de meses, Irak y Siria llegaron a un acuerdo para reconstruir un oleoducto, ¿no? Y que estaban diciendo, este es el señor Thomas Barrack, para quien no lo conozca. Estaban diciendo que esto iba a reemplazar a Hormuz, ¿verdad? Y iba a haber una inversión de 15 mil millones de dólares para este oleoducto, etcétera, etcétera. Y se revela que el señor Thomas Barra, que estuvo detrás de esas negociaciones, y cabildió, hizo lobby directamente para que una compañía a la cual él está asociado esté a cargo de la reconstrucción, Ariel. Es que son tan, en verdad, lo he dicho y lo repito, el pobre es pobre porque quiere.
2: Esta exactamente, bueno, pero... Tiburón. La iniciativa privada tiene que reemplazar al Estado. Es mejor la iniciativa privada, es más ágil, más eficiente, etcétera, es mejor. Entonces allí es llevado a su extrema expresión, a su máxima expresión la iniciativa privada. Siempre toda la familia Kushner, la familia Trump están en todos los negocios. Es más, la presidencia de los Estados Unidos es un trampolín para hacer negocios, es una pantalla, es un medio, un recurso para hacer negocios. Y Trump en eso está absolutamente como hombre que además ya está al final de sus días, ya tiene 80 años, no puede ser reelecto, no va a dejar una saga detrás suyo, sus hijos son unos inútiles, no sirven para nada salvo para robar plata. Entonces, él no tiene la intención de dejar nada detrás, sino hacer el mayor cantidad de dinero posible.
1: Tierra quemada.
2: Claro, bueno, pero lo que hemos dicho varias veces, es realmente, yo ayer lo mencionaba en un programa de televisión francés, decía, ha llegado al colmo de hacer algo tan absurdo que su red social, Truth, si tú pagas, que ya lo hemos mencionado, $100,000, ¿cuánto tiempo antes recibes la información? 15 minutos, media 15 hora.
1: 15 minutos, una cosa bien corta. ¿Qué es suficiente para hacer la apuesta en el
2: día? Claro, para hacer la apuesta, o si eres un medio de prensa, para sacar un scoop, una noticia extra, o para ganar dinero. Él va a publicar las decisiones de su gobierno, el presidente de los Estados Unidos, en primicia en una red social que le pertenece a él. Y cobra por eso.
1: $100,000 al mes, esa módica suma, ¿no?
2: Claro.
1: ¿Y en qué momento, Ariel, yo desde que anunciaron eso me estoy esperando, en qué momento van a llegar a dar la información incorrecta? Porque eso también lo van a hacer. Van a decir, mañana bombardeamos a Irán.
2: Claro.
1: Todos los suscriptores van a ir y a apostar a que el petróleo va a subir. Y después, 15 minutos más tarde, vas a ver a Donald Trump firmando el acuerdo de paz y toda su familia va a haber hecho la apuesta opuesta, ¿verdad? Y es que es un negocio redondo y ya no existe ninguna ni necesidad ni interés, obviamente, en mantener las apariencias, ¿no? Porque como tú bien lo dices, la presidencia de los Estados Unidos es un trampolín para los negocios de verdad, ¿no? Mira a la familia Biden, el mismo Obama, cuánto se enriqueció durante la presidencia, los Bush, obscenamente, o sea, casi todo él mismo, su familia y casi todo su gabinete habían sido funcionarios de Halliburton, de Chevron, de una y la otra compañía que después de la invasión de Irak, igual se hicieron incrementaron sus riquezas de una manera obscena. Entonces hoy el señor Donald Trump lo que está haciendo es tan estadounidense, como dicen ellos, ¿no? Es tan estadounidense.

0: manos, todos unos corruptos, negocios que además saltan a la luz. Bueno, pero cuando les toca a los republicanos, les toca a los republicanos, eso nadie lo va a poner en duda, y está muy bien así.
1: Y bien claro, otro ejemplo, ¿no?, de lo que acabas de decir, ¿no?, esta frase que también la decimos en Ecuador, lo que ha hecho el señor Mamdani en los últimos días, ¿no?, que es bajarse la máscara.
0: ¿Qué hizo? ¿El cantante?
1: El cantante, no, Mamdani, el alcalde de Nueva York.
0: Mamdani. Mamdani, sí, sí. ¿Te entendí?
1: Ah, Bad Bunny, no.
0: Bad Bunny, no, Bad Bunny, no, ese era el otro, Bad Bunny, sí. No, Mamdani. Sí.
1: Pero no, o sea, demostrar que finalmente lo que aquí venimos diciendo, que en particular en los Estados Unidos, es una oposición controlada. Son gente que el momento en que llegan a sostener el poder real, nunca va a llegar un verdadero outsider. Tal vez Donald Trump es lo más cercano que existía a un outsider, ¿no? Dentro de la política estadounidense. Pero obviamente ya sabemos lo que él representa también, ¿no? Este tipo no tiene ningún interés en nadie más que su propia persona. Igual, o sea, en general, eso está clarísimo, ¿no? El momento en que cualquiera de estos personajes, El Sayed, Mamdani, Bernie Sanders, Alejandro Ocasio, etcétera, lleguen a sostener el poder real en sus manos, va a ser porque este poder sabe que no le va a hacer daño, que no les van a hacer daño, porque no te permite, ¿no? El sistema político estadounidense está diseñado de esa manera, para que solo los agentes de la oligarquía tengan siquiera las opciones de llegar. Y la verdad, lo triste es la gente a las que convencen, ¿no? Las personas que se convencen. Este tema del señor Mamdani ha sido interesante porque esta semana hasta personas que habían sido parte de su campaña, que habían sido ¿no?, activamente trabajando como parte de la campaña para que él termine siendo electo, lo estaban denunciando y diciendo, ¿no?, palabras más, palabras menos, este tipo es un impresentable. Es un tipo que llegó al poder e hizo todo, no hizo nada de lo que prometió con el tema en particular de su postura con Palestina y el genocidio en Gaza, sino más bien sigue dando financiamiento a estas entidades sionistas. Ahora sí, no, cuando habla ya no menciona la represión de la policía neoyorquina, lo pasa por alto, ¿verdad? Entonces, una vez más, otro ejemplo de que estos personajes no son nada más que actores que sirven, serviles al poder real, y no va a cambiar la cosa. O sea, y lo mismo es con las elecciones que se vienen, ¿no? Ya lo hemos dicho aquí. Pueden ganar los demócratas, podrán tomarse las dos casas del Senado con mayoría absoluta, que la política exterior no va a cambiar. En verdad, no va a cambiar. No va a cambiar. No nos olvidemos que fue el golpe en contra de Dilma Rousseff fue bajo el señor Obama. El señor Obama estaba en el poder en ese entonces. Cuando designan a Cuba como auspiciante de terrorismo, estaba el señor Biden en el gobierno. Cuando la guerra sucia contra Siria, un producto de Obama. La destrucción de Libia, un producto de Obama. Las sanciones en contra de Venezuela, ¿no? Las sanciones asfixiantes en contra de Venezuela, también producto del señor Obama. Entonces, todo esta
0: Yugoslavia gente, con Clinton, ¿no?
1: Exacto, ¿no? Y te vas para atrás y encuentras, ¿no? La lista es interminable. No existe un presidente estadounidense que no sea un criminal de guerra. Es que sí, no existe.
0: Bueno, el reinicio de la guerra de Vietnam fue con Kennedy en los años, claro, 60.
1: Y no sé si viste que, cierto, ¿no? Ahorita me acordé que hablando de Venezuela, que quieren condenar a Nicolás Maduro por supuesta tortura de estadounidenses. Sí,
0: hay unos estadounidenses allí que están muy enojados porque dicen que les dijo cosas feas en la
1: Exactamente.
0: Cárcel.
1: Y yo no sé, bueno, Ariel, tal vez esta imagen sea un poco fuerte, creo que es la menos fuerte de todas estas, pero déjame ver dónde está, la perdí un momento. Pero al personaje que estuvo detrás de esto.
0: Ah, sí.
1: Hasta sí. Ahora le están elogiando.
0: Sí.
1: Ahora dicen, el viejito que hace sus pinturas y se abraza con Michelle Obama. Y para quien no sepa, estoy hablando del señor George Bush, el carnicero, sí, de Irak, el carnicero de Gaza, de Afganistán, ¿no? Ninguno de estos presidentes tampoco ha cerrado la prisión, el centro de tortura de Guantánamo. O sea, en verdad, el imperio no tiene reforma. Al imperio no se lo puede reformar. Eso, esperar eso, es esperar tu propia muerte. Porque no va a suceder. Es imposible. No, simplemente no va a suceder. La única solución.

0: quisieras decirlo de esa manera, para el imperio es su caída, es su fin. Esa es la única salida que existe, ¿no? Porque reformar o esperar la bondad de los imperialistas, o sea, es ingenuo al punto del suicidio. Discúlpame, no debía haber dicho eso.
1: Sí, ya lo dijo alguien hace un tiempo y aquí lo recuperamos, ¿no?
2: No se puede confiar en el imperialismo, pero ni tantito así, nada.
1: Tan sencilla, a veces una frase en tres palabras resume siglos de historia, ¿no? Y sin embargo ahí los tienes a todos los alcahuetes, lambebotas latinoamericanos, ya no solamente confiando en el imperialismo, sino entregando a nuestros países, Kast, Milei, De la Espriela.
0: ¿Viste las declaraciones del embajador estadounidense en Chile?
1: Sí, sobre el acuerdo con Magallanes,
0: que dijo, bueno, es que lo dicen claro, ¿no? Y como ya lo hemos dicho aquí, por lo menos hay que agradecer la sensatez de sus declaraciones.
1: Sí. Sí, sí.
0: De decir, si quieren cooperación, tiene que ser lo primordial, son nuestros intereses.
1: Nuestros intereses, así lo dijo. Y no sé por qué le están dando tanta pelota. Si hay amigos chilenos allí, acá en el chat, que nos puedan recordar, ¿por qué está tan enfurecida la prensa chilena con Argentina y Chile? Yo la verdad es que no le presto mucha atención porque no hay ningún sustento de ninguna naturaleza, pero no sé, yo creo que la prensa, los medios de prensa, estos medios fachos que son primordiales en Chile, el Mercurio y toda esa gente siempre apoyando a Pinochet y la ultraderecha, están alentando un nacionalismo anti-argentino, que es lo que siempre les viene bien, ¿no? A estos gobiernos de ultraderecha, nazis, fascistas, lo mejor que les parece es pelearse con sus vecinos, ¿no? En este caso Argentina. Y están dale que dale con el tema de Magallanes, y bueno, esto que tú acabas de decir, el embajador chileno que dijo, estadounidense, que dijo que Chile tenía que subordinarse sus intereses a los de Estados Unidos, porque claro, el estrecho de Magallanes, con todos los problemas que hay, con el canal de Panamá, que le falta agua, que hay empresas chinas allí, en fin, parece que el canal de Magallanes sería un punto estratégico. Debo recordar que el canal de Magallanes no es un lugar para ir de turismo cualquier día y pasar barcos, ¿eh? No es así, es un lugar. Tiene una cara de sionista este hombre, yo no lo busqué.
0: Sido agente de ICE.
1: Ah, bueno, pero debe ser un sionista porque tiene toda la cara, la forma de expresarse, no lo sé. Tampoco crean que pasar por el canal de Magallanes es un paseo de improvisados, es complicado, es un mar complicado. Pregúntenle al propio Magallanes, perdió dos barcos allí, también era otra época. Hay periodos del año donde son muy difíciles, en fin, pero claro, la realidad es que si se les complica con el canal de Panamá, habrá que buscar otras rutas. Pero son rutas muy lejanas. Recordemos que los Estados Unidos, que no tienen ni un kilómetro de ferrocarril, de tren de alta velocidad, cuando necesitan transportar cargas pesadas de la costa este a la costa oeste, o sea, de un punto a otro de los Estados Unidos, van por barco por el canal de Panamá. O por camión, ¿no? Obviamente, con todo lo que eso implica, contaminación, consumo de diésel, todas cosas que a ellos les importa tres carajos que ocurra. Pero son como, no sé, como 6.000 kilómetros de distancia entre un lado y otro, entonces usan el canal de Panamá. Los que más lo usan son ellos, los estadounidenses.
0: Así es. Dos cosas, ¿no? Lo que tú dijiste hace un momento, de que lo que están haciendo entre Argentina y Chile, eso es la estrategia más clásica del imperio, ¿verdad? Que es divide y reinarás. Mira cómo eso ha funcionado en Asia Occidental, o sea, lo que estamos viendo en Yemen, por ejemplo, hoy en día, o en el resto de la región, en realidad, se está traspasando, que es lo que ya aquí he dicho por un buen tiempo. Todo lo que ellos utilizaron allá está moviéndole hacia acá, cambiándole el idioma, nada más, cambiándole los personajes. Pero no sé si viste esta noticia, yo también quería comentarte sobre esto, ver qué es lo que pensabas, que el adalid de la democracia y los derechos humanos, ¿no? Los Estados Unidos de Norteamérica, anunció ayer que va a transmitir en directo la ejecución Hay un prisionero de Nidal Hassan, que fue el autor del tiroteo de Fort Hood en el año 2009. La primera vez, me parece que... No, discúlpame. La primera vez en la historia que un país hace esto, ¿no? Toma una táctica directa del Estado Islámico, porque el Estado Islámico hacía esto de manera conocida, ¿verdad? Las decapitaciones en vivo, las ejecuciones en vivo. Ellos fueron, en verdad, uno de los pioneros de utilizar las redes sociales para transmitir este tipo de cosas. Y hoy en día el Pentágono dijo, yo también quiero, y han anunciado que van a transmitir en vivo la ejecución de este...
1: Fusilamiento, ¿no?
0: El fusilamiento. Que aparte es una persona que no tiene uso de sus piernas. Claro. Porque cuando fue retenido, le dispararon, ¿no? Y perdió el uso de sus piernas. Y también es importante entender por qué llevó a cabo este tiroteo. Él estaba, según los reportes, harto de las masacres estadounidenses en Irak y en Afganistán. Era un psiquiatra del ejército estadounidense que ese día dijo, no puedo más, han matado a cientos de miles de personas y yo necesito tomar mi venganza, supongo que ese fue su pensamiento. Y bueno, abre fuego, ¿no?, en la base estadounidense, ha estado en prisión desde ese entonces y ahora se anuncia que lo van su ejecución va a ser... Imagínate por un momento ahí que este anuncio hubiese sido de Irán o de Rusia o de China. ¿Qué diría el mundo civilizado?
1: Sí, realmente es de inhumanidad, de una falta de no sé, de diría tacto, pero de hasta de elegancia. No podés hacer una cosa así en los tiempos que corren. Es de una bestialidad. Que sorprende cómo esta gente puede, y además la gente lo va a mirar con placer por televisión. Bueno, lo mismo que hicieron con esta chica que el otro día le dieron las dos inyecciones y no murió, ahora es el sensacionalismo. No estamos acá defendiendo ni a la chica ni nada, que no sé las cosas que hizo, porque creo que fue algo también horrible.
0: Un homicidio, me parece que...
1: Sí, un homicidio de una amiga, la torturaron con su novio, etcétera, cosas horribles. Pero matar a las personas en pleno siglo XXI, en fin. Claro, este era el personaje al cual tú mencionabas recién, el embajador chileno, el embajador de
3: Estados Unidos. Trump abordó un tema sensible tras la controversia con Argentina por el Estrecho de Magallanes y la adhesión de Chile al escudo de las Américas.
1: Si quieres un país que ayude a proteger sus derechos sobre el Estrecho de Magallanes, si quieren todas esas cosas, entonces tienen que trabajar con nosotros y deben ser con nosotros, dice el embajador.
0: Por nuestros intereses, básicamente.
1: Por nuestros intereses.
3: En el Congreso.
4: Chile no necesita que Estados Unidos venga a proteger el Estrecho de Magallanes y mucho menos que pretenda condicionarnos esa supuesta protección a que hagamos lo que ellos quieren.
5: La esclavitud se abolió. Que nosotros no somos colonia de Estados Unidos y vamos a defender la soberanía.
6: Yo lo siento como una amenaza velada. Yo creo que hay que manifestar...
1: Bueno, se los dijo clarito el embajador, ¿no? Es nuestro.
0: Qué bien por esos parlamentarios. Qué sí. Pena que tal vez vayan a terminar como el fiscal boliviano Roger Mariaca. Desaparecidos.
1: Sí.
0: O sea, que ¿dónde estará? Ya no he escuchado nada de este señor. Pero
1: Espera, quiero hacerte una pregunta porque nunca lo aclaramos. Discúlpame, querido amigo. Y si alguien lo puede aclarar. Cuando Delcy Rodríguez fue a la reunión de Naciones Unidas a Nueva York, ¿lo fue a ver a Maduro o fue a la puerta de la prisión donde está su amigo, su presidente? ¿Hizo algo? Porque ella estuvo en Nueva York. Nosotros le dijimos que se tomara un taxi, cogiera un taxi, que en 12 minutos, 15 minutos estaba allí en el Distrito Sur, le podría costar $15, $20, que si los necesitaba se los hacíamos llegar, para que fuera a golpear a la puerta de la prisión donde está su presidente. Ella estaba en esa ciudad. ¿Fue? No fue, ¿no? No hay noticias de eso, ¿no?
0: No hay nada se dijo, ni siquiera hubo una declaración, absolutamente. Es más, hoy en día, hace unos días vi titulares que decían que los fiscales de Estados Unidos estaban diciendo que ya que el gobierno venezolano no ha pedido la inmunidad del presidente Maduro, pues no tienen por qué dársela y en verdad, o sea, básicamente diciendo, Venezuela ha abandonado a Nicolás Maduro. Y ayer se reportó que Cilia Flores tuvo un episodio cardíaco.
1: Sí.
0: Y que está pidiendo pues que sea liberada por lo menos en prisión domiciliaria. Pero se la negaron, obviamente, ¿no? Porque ¿qué podemos esperar de este sistema, ¿no? De un gobierno que está celebrando que va a transmitir en vivo el fusilamiento de un prisionero, ¿no? Como un gran logro. O sea, a Nicolás Maduro y a Cilia Flores se les viene a todo el peso de lo que les tengan en gana de hacer. Como dijimos hace un momento, ahora están diciendo que también torturaron a estadounidenses, tal vez se referirían a los yanquis invasores de la operación Gedeón, ¿te acuerdas? Sí. Cuando los pescadores chavistas los detuvieron en alta mar. O sea, estamos viviendo en esos momentos y como tú bien lo cuestionas, Ariel, la presidenta encargada, a la cual yo todo ese gobierno, yo todavía le doy un cierto espacio de acción, obviamente, no va entendiendo la situación bajo la cual están viviendo, pero también es en verdad ya la traición, si no se dio el 3 de enero, pues obviamente se dio en estos días en los cuales ni siquiera un comunicado, nada, absolutamente nada. Y como tú bien lo dices, ni siquiera una visita, ¿no? Para ir a preguntar cómo estará el señor.
1: Sí, sí, bueno, en fin, ya es difícil, los amigos venezolanos sabrán que es difícil defender la causa de la revolución bolivariana en estos tiempos, ¿verdad?
0: Ya has visto, bueno, también la postura, yo escucho también bastante lo que dicen desde Cuba, lo que dicen desde Cuba, las críticas a Delcy y demás, y en verdad, ¿no? Fueron 32 mártires cubanos que dieron su vida ese 3 de enero, y ahora, o sea, es como que no sucedió, como que ese día no pasó, simplemente es así como estás viendo, ¿no? También, bueno, y una vez más lo digo, no simplemente solo por la... porque me parece que todavía es importante reconocer lo que finalmente es una situación en la cual, poco antes vista, bajo la cual está trabajando el gobierno actual de Venezuela, pero no deja de ser cuestionable sus decisiones.
1: La verdad es que sí, sí. Hay una noticia que a mí me sorprendió y es que tú sabes que los partidos verdes europeos, sobre todo el alemán, que aquel con Oscar Fischer creo que se llamaba, se presentaba en los años 70 como la vanguardia de la alternativa a los partidos socialdemócratas, sobre todo digo en Alemania, en Holanda y demás. Hemos participado, yo participé junto a movimientos verdes de aquella época en manifestaciones, en Ámsterdam, en Berlín, cuando todavía, antes que fuera cayera el muro, después que cayera el muro, pero lo cierto es que después todo eso se reveló que no era más que un armado organización y financiado por la CIA, ¿no? Pero, y trabajaron después, ahora, con la invasión, con la guerra de Ucrania, trabajaron a favor de la militarización y atacar a Rusia y demás. Pero parece ser que el Partido Verde Británico ha tomado posiciones duras contra el sionismo. Importante. Cosa que me sorprendió. Yo no tenía mucha idea de que hubiera un Partido Verde potente, en todo caso, en Inglaterra. Pero definitivamente condena asocia al sionismo como una organización racista y respalda la creación de un Estado palestino único y democrático. Único quiere decir que nada de dos estados y demás. Parece que hay cosas buenas que a veces suceden y está bien, debe ser muy minoritario el Partido Verde allí, no lo sé.
0: Sí, eso es
1: por eso cierto. Se permite estas licencias. Eso,
0: exactamente. No te olvides lo que le hicieron a Jeremy Corbyn, ¿no? Que lo sacaron por supuestamente antisemita. O sea,
1: el hombre más popular de Inglaterra, ¿no?
0: Exactamente, el político más popular de Inglaterra. Y ahora ya sabemos lo que es el Partido Laborista, ¿no? O sea, poca diferencia entre los Tories o los conservadores y los laboristas. Pero
1: bueno, espera, vamos a ser honestos. Este es el ministro de Relaciones Exteriores de Inglaterra, judío él ahora. Mira lo que dice.
7: Este sufrimiento en Gaza es una mancha en la conciencia del mundo. A todos los que en este país y en cualquier otro lugar se han conmovido e indignado por la difícil situación del pueblo palestino, los escuchamos. Tenían razón. Denunciamos la limpieza étnica perpetrada por los terroristas colonos en Cisjordania. Denunciamos las pruebas de crímenes de guerra en Gaza. Denunciamos la ocupación ilegal de Palestina por parte de Israel.
1: Bueno, Es el ministro de Relaciones Exteriores de Inglaterra hoy. Esto ha llevado entonces a que la embajada del Reino Unido en Jerusalén Este fuera prácticamente reducida a una oficina, misión diplomática, sin rango de embajada, y que el carnicero de Gaza haya dicho que Inglaterra prácticamente se ha convertido en enemigo. Bueno, recordemos que en 1948, en el Hotel King David, les mataron cerca de 100 británicos. ¿Quiénes? Ben Gurión, el otro, ¿cómo se llamaba el otro? El chiquitito, que después fue primer ministro. Todos los grupos del Irgun y del Stern, grupos terroristas judíos de la época, que después dieron lugar a la formación desde esos grupos del ejército noble y amoroso de Israel. O sea que les mataron 100 y pico de británicos, ¿no? Uh-huh.
0: Esteban. Sí, o sea, es importante. No voy a quitar importancia, obviamente, estas declaraciones. Son en este momento ya políticamente viables, ¿verdad? O sea, ya en este momento ellos se sienten lo suficientemente seguros como para salir a decir estas cosas. No hay que olvidar tampoco que esta gente sale y da estas condenas en contra de los genocidas de Israel, pero siempre primero condenando a los palestinos, ¿no? Primero hay que hacer eso. Primero hay que condenar a los palestinos por resistir su propio exterminio y después condenar a los genocidas de Israel. Y hay algo que ayer, como esta semana, ¿no? Ha iniciado ya el cuarto año de este genocidio. Y pensando, teniendo eso en mente, ¿no? El hecho de que constantemente, para poder hablar de Israel, primero tienes que condenar a los palestinos. Hay un video que me saltó este día, en conmemoración al aniversario, que es de una anciana que fue liberada en el único intercambio de prisioneros que hubo después del inicio del genocidio. Una anciana judía israelí que salió de Gaza, que se hizo famosa porque cuando se estaban entregando, y no voy a poner ese video porque ella dijo una palabra que no debía, y este video se ve armas, cuando están haciendo el intercambio, ella se regresa y le da la mano a un combatiente palestino de las Brigadas Qassam. Y le dice shalom, y le da la mano, le aprieta la mano. Y después le preguntan, ¿por qué hizo eso? ¿No? Y esto es lo que ella dijo en ese entonces. Y te voy a leer los subtítulos, amigos, porque esto está obviamente en hebreo y traducido a inglés. Y dice, bueno, te preguntan, ¿por qué le diste la mano a este palestino, al terrorista de Hamas, en el momento en que te entregaron a la Cruz Roja? Y ella dice, nos trataron bien, y nos dieron todo lo que necesitábamos. Nos dieron todo lo que necesitábamos. Después la hija repite, ¿no? Porque esta ancianita habla muy bajo, repite lo mismo. Jamás le había dado todo lo que necesitaban y les trataron de muy buena manera. Y después dice, al parecer estaban listos. Lo habían planeado por mucho tiempo. Y habían preparado todo lo que las mujeres puedan necesitar. Y también todo lo que los hombres puedan necesitar. Había shampoo, había acondicionador. Y después, bueno, ya cortan las preguntas, ¿no? Porque ya dijo demasiado la señora, básicamente. En otras palabras, y esto es algo que se repite, ¿no? Hay muchas declaraciones de cautivos israelíes que fueron liberados y que dicen, nos trataban bien, nos daban de comer, nos cuidaban, y más bien eran los bombardeos de nuestro ejército lo que o nos mataba o simplemente nos mantenía aterrorizados. Y este tipo de declaraciones, o sea, ya dirán, ¿no? Ya dirán, la viejita antisemita, descendiente de Adolfo, que se odia a sí mismo, ¿verdad? Porque finalmente declaraciones como estas desmantelan el relato completamente y, en segundo lugar, prueban de que es tan deshonesto eso, de que primero tenemos que condenar a las víctimas de un genocidio y de una campaña de limpieza étnica que ya va por 80 años, antes de condenar a aquellos que están perpetrando en verdad los crímenes de lesa humanidad. Entonces, siempre es importante recordar este tipo de cosas.
1: Sí, y en esa dirección va, lo mostraré en estos días porque no lo encuentro, un video en el cual se revela, no lo quieren mostrar, pero se revela cómo los militantes de Hamas en ese 7 de octubre protegen a la señora y a la familia Vivas. ¿Te acuerdas de la familia Vivas que dijeron que era una argentina, que le hicieron cosas horribles a ella, a sus hijos? Bueno, en realidad se revela, está el video, en el cual justamente militantes de Hamas la cubren con una manta y la protegen. Se ve que no es un acto violento, la protegen mientras se está ejecutando la doctrina Ani Hannibal, que es las mismas mata fuerzas, los quiere matar a todos, incluido a la señora Vivas, y ellos tratan de protegerla, y la señora está con sus dos bebés en brazos, y contradice, echa por tierra todo este relato que se hace de los malos de Hamas. Yo quiero aclarar, allí hay que ponerse también en circunstancias de extrema violencia y de extremo estrés. Nadie es necesariamente muy cordial o muy amable, sobre todo cuando tenés a tus enemigos aquí en la puerta de tu casa. Pero no hubo ese relato, ese lloriqueo permanente que hay el 7 de octubre ahí en Buenos Aires, y lloraban y les hicieron esto, y apareció uno y contó. Recuerda de Nuremberg, ¿te acuerdas? Les hicieron esto y nos hicieron lo otro. Todos relatos. No muestran nada, y lo que muestran cuando son las destrucciones, la quema de esa fila de autos y demás, o los tiroteos dentro del kibbutz, en realidad se sabe que los autos quemados fueron por el propio ejército de Israel, que prefiere matar a los suyos, doctrina Hannibal, antes que se los secuestren.
0: Exactamente, utilizando misiles Hellfire. Dispararon más de 11.000 municiones ese día en contra de todo lo que se moviera, esa era la orden. Y hay algo más, Ariel, que es que, mira, se ha tergiversado tanto los eventos de ese día para esconder la realidad, que ni siquiera podemos saber si es que en verdad qué abusos hubo, porque la orden de los combatientes, en particular de las brigadas Qassam, ¿no? Comandados por el mártir Yahya Sinwar y Mohammed Deif, era no los traten mal, no les traten mal. Porque nosotros no podemos ser como ellos. Y eso es algo muy islámico, finalmente, ¿no? Sí. Esta visión de respetar a la vida humana y respetar a los civiles. Espera,
1: hago un comentario que va con eso y te dejo seguir. Y también era de las guerrillas de América Latina, del Che Guevara. Esa cosa que se dice, el Che Guevara odiaba a los homosexuales y a los campesinos. Todos esos son relatos malditos, mentirosos, engañosos, y que nunca ocurrieron. Nunca ocurrieron. Que el Che Guevara mataba a los homosexuales. Eso lo dice Milei, lo dice los nazis de América Latina. Todo eso es falso. Y el maltrato a los secuestrados, que también hubo en el caso de las guerrillas latinoamericanas. Sí, Esteban.
0: Aquí en los comentarios, ¿no?, hay uno que otro bot de Cerimedo que también repite el mismo relato. Pero bueno, lo que quería decir es que, en primer lugar, esas fueron las órdenes, ¿no? Porque esa siempre ha sido la postura de la resistencia legítima palestina. Pero no hay que olvidarnos que el 7 de octubre de 2023 fue una operación multifacética, ¿no?, que se llevan a cabo por aire, mar y tierra. Y uno de los resultados de esta operación fue que se destruyó el muro de contención alrededor de Gaza en al menos 20 diferentes puntos en toda su longitud, por donde cruzan primero las brigadas Qassam y después le siguen las otras facciones de resistencia que fueron informadas de esa mañana. Porque ese relato de que todo el mundo sabía de la operación de 7 de octubre es una mentira que se trata de imponer hoy en día para amontonarle a Netanyahu, básicamente, ¿no? Porque nadie sabía y todos se enteraron, hasta los mismos soldados de las brigadas Qassam se enteraron esa mañana de que ese era el día en el que iban a hacer esa operación. Entonces, cuando cruzan la frontera, empiezan a llevar a cabo la operación, que era el objetivo, era principalmente el comando de la brigada de Gaza, que es la base de Reim, que estaba a pocos kilómetros del Festival de Música Nova, este Festival por la Paz y la Vida, afuera del campo de concentración más grande, de aire libre más grande del mundo. Después de ellos vienen otros grupos que se unen a esto, ¿no? Y después de ellos viene más personas, que en verdad no se sabe. Y aquí algo también que siempre es claro decirlo, como en cualquier lugar del mundo, los palestinos no son un monolito. Los palestinos no son todos como les dice Israel, terroristas, ni son todos miembros de la resistencia, ni es más, no te olvides que dentro de los mismos, hasta en los campos refugiados palestinos en Líbano, por ejemplo, hay bastante actividad del Estado Islámico. Hay muchos palestinos que son miembros del Estado Islámico. Dentro de Gaza también, ¿no? Hoy en día los vemos, están actuando en nombre de Israel. Son milicias que actúan para llevar a cabo el trabajo al que le tienen ya mucho terror. Los genocidas entonces contratan a estas milicias que son finalmente terroristas o contrabandistas, etcétera, etcétera, ¿no? Que se escaparon de la prisión y demás. Entonces, sale un número desconocido de personas detrás de ellos también, ¿no? Y puedes verlo en las imágenes, o sea, en la imagen de cuando le sacan a este soldado del tanque, ¿verdad? Que todos sí. Los medios de Occidente decían, lo secuestraron de un tanque. Ves que son civiles, son personas comunes y corrientes que también salieron corriendo y bueno. Entonces, ¿cuál es mi punto al aclarar esto? Que la operación militar Diluvio de Al-Aqsa o Inundación de Al-Aqsa liderada por la resistencia palestina tenía órdenes claras, que era tomar rehenes para un intercambio con los miles de prisioneros que tenía Israel, no hacerles daño, llevarlos con vida a Gaza, y como dijo la señora en esas declaraciones, tenían todo listo, se estaban preparando para mantener cautivos, con todo lo que necesitábamos. Pero el hecho de que hasta la fecha el gobierno de Israel se rehúsa rotundamente a que exista en verdad una investigación de lo sucedido ese día, no nos permite saber, ni nos permitirá jamás saber, qué abusos en verdad pudieron haber sucedido ese día, no solo con el tema de la directiva Aníbal y la matanza a gran escala por parte del ejército de Israel, de sus propios civiles, que la mayoría tampoco eran civiles, eran soldados, eran policías, eran guardias
1: torturadores,
0: de la frontera, o sea, reservistas y demás. Pero bueno, la mayoría de esas víctimas, que tampoco nunca vamos a saber qué hicieron tal vez otros personajes que cruzaron de la franja de Gaza, que probablemente cometieron abusos, obviamente violaciones de derechos humanos, que aquí nunca las vamos a justificar, y más bien, como lo han hecho desde el primer día los palestinos, pedir una investigación concreta a ellos, Yahya Sinwar, Ismail Haniyeh, Mohamed Dey, todos estos líderes, habían dicho en las primeras semanas del inicio del genocidio que estaban dispuestos a ir a La Haya. Estaban dispuestos a ir a La Haya y presentarse allá con las autoridades de Israel y que sea la ley internacional la que determine no solo lo que sucedió ese día, sino la condena por cualquier crimen que haya sido cometido. Y es Israel que hasta la fecha rotundamente se niega. Están desmantelando la Corte Penal Internacional. Están actuando de manera incesante para desmantelar el derecho internacional. Entonces, eso es un problema, por decir lo mínimo. Eso es un problema porque nunca vamos a saber en realidad qué fue lo que sucedió, ni qué abusos hubo. Porque sí, probablemente hubo abusos en contra de los israelíes. Que, una vez más, y valga la redundancia, no vamos a tener jamás con certeza. Porque a Israel es aquí, no le conviene que se sepa la verdad.
1: Exactamente, mi querido amigo. Hoy es día 9 de octubre y es un día que yo lo recuerdo, yo era muy chico, tú no habías nacido. Recuerdo cuando le dijeron a mi madre, que era una admiradora profunda del Che Guevara, que el Che Guevara había sido asesinado. Y fue hoy, 9 de octubre, fue capturado el 8 de octubre, y, o 7 u 8 de octubre, y lo queremos despedir y recordar, porque es un día que para nosotros en este canal, y creo que Esteban lo comparte, sí, es un personaje caro para nosotros. Así que, si te parece bien, Esteban, nos despedimos y dejamos a los amigos con una imagen que fue la lectura por parte de Fidel Castro de la carta de despedida que dejó el Che Guevara antes de irse de Cuba.
0: Excelente, sí, sí.
1: Chao, amigos. Nos vemos luego y los dejamos con algo interesante.
8: Una carta del compañero Ernesto Guevara.
9: Fidel, siento que he cumplido la parte de mi deber que me ataba a la revolución cubana en su territorio y me despido de ti, de los compañeros de tu pueblo, que es ya mío. Otras tierras del mundo reclaman el concurso de mis modestos esfuerzos. En los nuevos campos de batalla llevaré la fe que me inculcaste, el espíritu revolucionario de mi pueblo, la sensación de cumplir con el más sagrado de los deberes, luchar contra el imperialismo donde quiera que esté. Digo una vez más que si me llega la hora definitiva bajo otros cielos, mi último pensamiento será para este pueblo y especialmente para ti, que no dejo a mis hijos ni mujer nada material y no me apena, que no pido nada para ellos, pues el Estado les dará lo suficiente para vivir y educar. Hasta la victoria siempre, patria o muerte, te abraza con todo fervor revolucionario que...

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0: 2 de la tarde con 14 minutos.
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Esta es la canción que canto cada mañana al despertar, para agradecerle al Señor la gentileza de un nuevo día, es decir, de una nueva oportunidad. Porque siempre se puede empezar de nuevo. En una eternidad siempre se puede empezar de nuevo. Y esto es tan cierto como que el paraíso no está perdido, sino olvidado.

Todos nacemos con un ángel de la guarda, pero pocos lo conservamos. Hay quien prefiere un psicoanalista. Todos tenemos una conciencia, pero pocos la escuchamos. Hay quien prefiere la televisión. Todos somos ricos, es decir, hijos de Dios, pero pocos lo sabemos. Perdona, hermano, que yo no entienda que no seas feliz en tan bello planeta, que hayas hecho un cementerio de esta tierra donde está toda la vida, que es una fiesta. Tienes un corazón, un cerebro, un alma, un espíritu. Entonces, ¿cómo puedes sentirte pobre y desdichado?

Ahora mismo le puedes decir basta a la mujer que ya no te gusta. Al hombre que ya no amas. Al trabajo que odias. A las cosas que te encadenan a la tarjeta de crédito. A los noticieros que te envenenan desde la mañana y desde el helicóptero. A los que quieren dirigir tu vida. Ahora mismo le puedes decir basta al miedo que heredaste porque la vida es aquí y ahora mismo. Por eso...

0: 3 de la tarde con 4 minutos.
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El 28 de octubre del 2025, el maestro Juan Luis Guerra fue decretado Patrimonio Musical y Poético de la República Dominicana. Y yo tuve el grandísimo honor de ser invitado como ponente para hablar sobre la importancia de Juan Luis Guerra fuera de la República Dominicana. Hoy quiero compartir con ustedes lo que preparé para esa ceremonia, que sin duda ha sido uno de los compromisos más grandes, delicados e importantes que he tenido en mi carrera como divulgador musical. Ahí estaba el gabinete de gobierno, el cuerpo diplomático, todos los que han formado alguna vez parte de la agrupación 440, la primera dama, la familia de Juan Luis Guerra y, por supuesto, el maestro. Yo, en medio de una importante batalla para controlar los nervios y después de la presentación del doctor Jochi Herrera y de las maravillosas intervenciones de la poeta Soledad Álvarez y del escritor y ensayista Pedro Delgado Malagón, me paré y dije lo siguiente. Querido público, dos puntos. Gracias por venir, coma. Maestro Juan Luis Guerra. Lo que yo quisiera compartir con ustedes ahora es lo que desde mi punto de vista ha significado la obra de Juan Luis. Porque básicamente lo que Juan Luis Guerra hizo fue trascendental. Él resolvió un problema histórico. Y para explicarlo voy a comenzar con una pequeña anécdota. Que dice así. Cuando yo era estudiante de música, coincidencialmente en la misma universidad donde estudió el maestro, yo vivía en una planta baja. Y una noche, a la 1 de la madrugada, una amiga italiana tocó a mi ventana. Me levanté, por supuesto, extrañado y le pregunté qué pasaba. Y ella me dice, Cesare, ¿tú podrías enseñarme a bailar música latina? Y yo le digo, claro, pero en este momento. Y ella me dice, no, cuando tú quieras, no quiero molestar. Y se fue, muy tranquila. Pero yo me quedé intranquilo y desvelado, incluso un poco preocupado. No por tener que enseñarle a bailar, sino porque tenía que decidir cuidadosamente qué música iba a utilizar. Sabía que lo que yo escogiera se iba a convertir para ella en la carta de presentación de toda la música latinoamericana. Porque si bien para los latinoamericanos un colombiano es muy distinto a un argentino, a un cubano, a un venezolano, en muchas partes del mundo todos somos sencillamente latinos. Una generalización que tiene cierto fundamento porque compartimos raíces muy profundas. Claro que a veces se pasan, ¿eh? Por ejemplo, hace poco aquí en los Estados Unidos, un señor estaba tocando un tango precioso con su bandoneón y de pronto una señora emocionada empezó a gritar, ¡ándale, ándale, arriba! Y sí, la señora estaba un poco confundida. Pero hay una confusión que es más delicada y es la nuestra, porque los latinos hemos estado históricamente confundidos. Para empezar, Latinoamérica nace con un malentendido geográfico. Los españoles llegaron aquí creyendo que estaban en la India. Es decir, que nuestra historia comienza sin siquiera saber dónde estábamos parados. Luego, Latinoamérica se llenó de fantasías y de espejismos, producto del imaginario europeo. Después viene el proceso de mestizaje, en el que conviven tres realidades. La española, la indígena y la africana, que van a estar en un profundo desacuerdo y en pugna hasta que terminan creando la compleja realidad cultural de América Latina. Una raza encendida, negra, blanca y taína. Pero lo crucial es que este mestizaje es sobre todo cultural, más allá de la sangre, porque todos llevamos dentro algo de lo europeo, de lo indígena y de lo africano. Por eso es que en nuestros países es tan natural ver a un blanco bailando el ritmo de los tambores, algo que no sucede con la misma espontaneidad en otras latitudes, sencillamente porque son otras culturas. Aunque dicen que todo el mundo tiene el ritmo en la sangre, pero también sabemos que hay quienes tienen serios problemas de circulación. Y por si fuera poco, encima de todo esto, se nos implanta una idea, y es la de que lo más avanzado, lo mejor a lo que podemos aspirar es parecernos a Europa. Con el tiempo, esto se traduce que lo de buena calidad es lo importado y lo nacional es de segunda categoría. Esto es un golpe devastador para la autoestima de una cultura, de un país y de cada uno de nosotros, porque un día nos despertamos y caemos en cuenta que nosotros mismos somos lo nacional. Y si la única forma de tener valor es pareciéndonos a algo que no somos, entonces estamos hablando del camino seguro hacia el fracaso. ¿Y qué tiene que ver todo esto con Juan Luis Guerra? Mucho. Él emprendió una verdadera expedición musical
en la que recopiló tesoros con los que construyó desde las raíces de la cultura dominicana un modelo de identidad para toda Latinoamérica. La identidad mestiza en su mejor expresión, esa que reconoce sus orígenes, que se nutre del progreso y pertenece plenamente a nuestro tiempo. ¿Y cuál fue ese viaje? Fue un viaje musical que comenzó cuando era un niño y escuchaba bachata en la radio cuando iba camino al colegio. Ahí se siembra una semilla. Luego viene la poesía hecha canción de Silvio Rodríguez, de Pablo Milanés, la voz social de Rubén Blades. Después vinieron los Beatles, porque de los Beatles no se escapa nadie. Y el conservatorio, que representa toda esa vena europea tan esencial en nuestra cultura. Luego decide irse a estudiar a Boston y allá se va a sumergir de lleno en el jazz, que es esa meca para tantos músicos porque ofrece un lenguaje profundo, elaborado y lleno de complejidades exquisitas. Pero pasa que el jazz responde a otro hilo cultural, el de un país distinto con otra Europa, que es la británica, y otra raíz africana, esa que creció en los campos de trabajo, campos de algodón, y evoluciona hacia el blues, al soul, al gospel, al rock and roll, hasta alcanzar las proezas más impensables del jazz. Es una historia hermosa, sí, pero es la historia de otros. Juan Luis Guerra vuelve con todo ese bagaje cultural y decide que va a ser nacional con calidad de importado. Pero esto no pasa de un día a otro, fue un proceso de búsqueda. Primero trae el mundo del jazz. There was magical broad in the y estas armonías sofisticadas de las voces de Manhattan Transfer a la tradición dominicana. Sobre toda la cosa felicia. Después, fascinado con el fraseo del saxofón, compone Soplando, que es un tributo donde se habla de digitaciones, de rearmonizaciones y de escalas, con la pasión de quien ama profundamente ese instrumento. ¿Cómo pasa de un acorde a otro? ¿Cómo rearmonizas sin cambiar de posición? Todo esto es sublime y hermoso, pero escrito en un lenguaje técnico que solo los músicos y los entendidos podían descifrar. Entonces vino el quiebre y decidió hablarle a todos, pero sin renunciar a la excelencia, y empezó a dignificar lo propio con herramientas universales. Ahí fue cuando dijo: ella dice que me quiere, que sin mi amor se muere, y todos coreamos al unísono: gracias a la vida por tenerte. Fíjense, en el mundo cultural a veces nos topamos con esto que es la soberbia intelectual, que es la del artista pretencioso que, convencido de su propia superioridad, concluye que el público no está a su nivel. Entonces, lo que hace es que crea deliberadamente obras incomprensibles, solo para confirmar su tesis, refiriéndose a lo comercial como si fuera algo despreciable. Juan Luis Guerra tuvo la inteligencia, la sabiduría y la humildad de mirar al público con respeto, y sin subestimarlo le creó un traje musical a su medida, sofisticado pero accesible, sin sacrificar jamás la calidad. Demostró que lo popular no tiene por qué ser mediocre y que la excelencia no tiene por qué ser elitista. Partió de algo muy sencillo, y es que para que el público valore al artista, el artista debe primero valorar al público. Y así fue como tomó los avances culturales del mundo y los incorporó a nuestra historia. Y el resultado fue tan explosivo, tan contundente, que desbordó los límites de la isla. Cuando afuera lo escuchamos por primera vez, pasó algo extraordinario, y fue que, aún sabiéndolo profundamente dominicano, todos nos sentimos identificados. Y mientras él se iba haciendo universal, nosotros nos íbamos volviendo un poco más dominicanos. Por eso fue tan importante elegir a Juan Luis Guerra como carta de presentación de Latinoamérica cuando le fui a enseñar a bailar a mi amiga italiana, quien, por cierto, no solo aprendió a bailar muy bien, sino que años después me llamó para decirme: César, me estaba acordando de ti porque tú fuiste quien me enseñó la música de Juan Luis Guerra, y quería contarte que acabo de grabar con él una canción para su nuevo disco. Resulta que mi amiga Chiara Chivelo se convirtió en una de las pocas mujeres ajenas a la agrupación 440 que ha tenido el honor de grabar junto al maestro en uno de sus discos. Ahora, volviendo al tema, ¿qué problema histórico resolvió entonces? Nos sacó de la confusión, nos demostró que el mestizaje es una potencia, pero que hay que abrazarlo en su totalidad, que no tenemos que parecernos a nadie. Cambió la pregunta:
¿Cómo nos parecemos a ellos por cómo somos la mejor versión de nosotros mismos? Y al responderla, nos demostró lo mucho que nos parecemos entre nosotros. Y si se ponen a ver, Juan Luis Guerra logró con su música lo que tantos luchadores y libertadores soñaron: unir a todos los pueblos hispanos bajo un mismo techo, hecho de canciones y de burbujas de amor. Muchas gracias. Quiero aprovechar esta oportunidad para agradecer públicamente a Javier Vicente, quien es el fotógrafo de la primera dama, por hacerme llegar sus maravillosas fotografías que capturaron este momento tan especial. A la directora de diplomacia especializada, la señora María Alejandra Castillo, por todas sus atenciones y por su generosidad. Y de manera muy especial al ministro de Relaciones Exteriores de la República Dominicana, el señor Roberto Álvarez, por esta invitación y por permitirme formar parte de un acto histórico que honra a uno de los artistas más importantes de nuestra cultura.

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2: Tierra sana y verde.
3: ¡Vamos! ¡Que no quede ni uno vivo! ¡La piel de ese animal vale una fortuna! ¡Ey! ¡Disparen! ¡Ahí está otro! ¡Disparen!
4: El hombre acaba con los recursos naturales del planeta, ya sea destruyéndolo o contaminando el lugar donde se ubica el recurso, sobreexplotándolo mediante la caza o pesca excesiva de animales y peces. El hombre saquea los recursos sin ninguna compasión.
5: La sobreexplotación acabó con la ballena azul, con la sardina del este, con la sardina de California, con la ballena de aleta de la Antártida, con el guepardo, con el león de Asia, con el manatí, con el bacalao del mar de Barents, con el cocodrilo.
4: El mar, los bosques, los ríos, las entrañas de la tierra son explotados irracionalmente. Nuestras economías se han mantenido en base al saqueo de los recursos naturales, como nos explica el ecólogo Antonio Brack.
6: Pensemos en el siglo pasado para ver nuestra época republicana, el boom del guano de isla, creció nuestra economía. Pasó lo del guano de isla, de ahí vino el boom del caucho en la Amazonía, de ahí vinieron pequeños booms, fauna silvestre, que esto, chinchilla, etcétera, de ahí vino el boom del petróleo, el boom de la anchoveta, y siempre hemos mantenido nuestra economía saqueando recursos, pero no manejándolos, ¿no? Ese es un punto clave. Entonces, el saqueo de los recursos, el usar los recursos del medio ambiente que deben mantenerse, regenerarse y manejarse. Hay nativos que están trabajando en esto. Hay gente que está trabajando en educación ambiental, pero no una educación ambiental de proteger pajaritos o plantitas, sino de manejar el ambiente para un futuro mejor.
4: Si queremos un desarrollo permanente, hay que manejar mejor nuestros recursos naturales. Así evitaremos que estos se acaben para siempre.
2: Una producción del Centro El Día del Pueblo, Aler y Proa.
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0: La belleza. Ella estaba enamorada, pero a él solo le gustaban las chicas delgadas.
1: Preciosa.
2: Gracias.
1: Preciosa, linda, hermosa. Te quiero.
2: Yo también. Yo también te quiero.
1: Decía que te quiero más delgada.
2: ¿Qué?
1: A mí me gustan las mujeres delgadas.
0: Pasaron una, dos, varias semanas.
1: Preciosa, hermosa.
2: Sí.
1: Mi amor,
2: sí.
1: A mí me gustan las mujeres delgadas.
2: ¿Qué?
1: Delicadas como una pluma de pájaro. Finas, como un junco que se balancea en la brisa.
2: Pero mi amor, estoy a dieta. He ido al gimnasio. Yo...
1: Delgadas. Las chicas delgadas.
0: Así que ella esa noche se la pasó vomitando. Vomitó, vomitó, vomitó como nunca en su vida. Después de unas horas, miró el lavabo y sonrió. Había logrado su cometido. Todas las mariposas de su estómago estaban fuera. Ya no sentía nada por él. Adaptación de cuentos de monstruos de Santiago Pedraza.
3: Una producción de radialistas apasionadas y apasionados.
4: 4:02 p.m.
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0: Como les iba diciendo, ustedes ya saben quién es mi artista musical número uno de todos los tiempos. Michael Jackson, por las razones que ya expliqué en un video, casualmente el video más visto en este canal. Pero en este video te voy a hablar de quién fue y sigue siendo, para mí, el mejor vocalista de rock de la historia. Hablemos de Freddie Mercury, no de Queen, de Freddie Mercury. Espérate, aguanta. He visto gente tratando de comparar o de hacer un versus entre Michael Jackson y Freddie Mercury. ¿Yo por qué haría eso? Eso es como comparar las mejores uvas con las mejores cerezas. ¿Me entiendes? Volviendo a Freddy. En este video no te voy a hacer la biografía completa del man porque, la verdad, hasta donde sé,
1: hay como 3,662 videos de eso aquí mismo en YouTube.
0: Si tú ingresas en el buscador el nombre Freddie Mercury, vas a poder pasar como 2 semanas sin salir de tu casa viendo videos de la biografía de él. Así que yo,
1: en verdad, no veo la necesidad de por qué tenemos que hacer un video.
0: Pero, de todos modos, como es un video que les debo hace tiempo, les voy a hacer un resumen chombal. ¿Ok? Vamos.
2: Farrokh Bulsara, la voz.
0: Escucha lo que va a salir de mi boca. Para mí, es el mejor vocalista del género rock de toda la historia. Como en algún momento yo creo que les expliqué que los géneros tienen que tener características, en especial el rock, para ser considerado rock. Una de esas es la voz del cantante o el vocalista de la banda. Para ser cantante de rock debes tener una voz especial. No cualquier persona funciona como cantante en ese género. Por ejemplo, si tú pones a un cantante de salsa a cantar rock, se escucha ridículo.
2: Ejemplo inexistente.
0: A menos que sea el difunto Tito Rojas. Una vaina así. Lo digo porque, salvo muy pocas excepciones, para ser cantante de rock tienes que tener un registro vocal fuerte. Y estar cómodo gritando mientras cantas. Y si tienes una voz ronca, mejor aún. Ok, en el caso de Freddie Mercury, su habilidad como vocalista sobrepasaba las expectativas de ese género. Más o menos como si pusieras al piloto de un Jet 787 a volar una avioneta. Así. En otras palabras, como cantante estaba sobrecalificado para el género. Como les comenté en el jubilado Awards versión pop anglo, Mariah Carey era un fenómeno por su rango vocal de 5 octavas. Freddie Mercury tenía un rango vocal de 4 octavas. Eso en un hombre es impresionante. El man estaría bien ubicado en otro género, como la ópera.
3: Bueno, más que amor, yo creo que fue una admiración que él sintió de ver que podía hacer ciertas cosas que a lo mejor él le hubiera gustado poder hacer, porque algunas las hacía.
4: Tenía una gran voz.
3: Sí, era una voz de barítono. Y cuando yo le dije, ¿por qué no grabamos un dúo de barítono y soprano en su casa en Londres? Me dice, no, porque la gente, si me viera cantar de verdad, que le parecería como si traicionara a su público y a su gente. Y era un compositor que tocaba el piano excelentemente.
0: Como acaban de escuchar, él era barítono. Si tú no sabes qué es barítono, vas a tener que esperar porque tengo frío. Ya vengo.
5: Una eternidad más tarde.
0: Las voces masculinas en el canto son 4. Bajo, que sería la mía si yo cantara. Barítono, que es el caso de Freddie. Voz intermedia. Tenor, que es alta, tipo Bruno Mars. Y contratenor, que no es muy común. Son cantantes más enfocados hacia la ópera, música barroco, vainas así. Es lo más alto que da la voz de un hombre. Entonces, en el caso de Freddie, lo que pasa es que su voz de pecho normal, a pesar de ser barítono, cubría muy bien el bajo y el tenor. O sea, los dos rangos adyacentes a la suya, natural. El mejor ejemplo de eso es el principio de Bohemian Rhapsody.
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0: En esa grabación, las 5 voces son de Freddie.
7: Damn!
6: Oh!
0: Él lograba ese rango, probablemente por una vaina que se llama pliegue vestibular, o lo que a veces llamamos falsas cuerdas vocales. Estas son unas membranas que no deben emitir sonido, pero hay gente que tiene la habilidad de usarlas. Se cree que Mercury tenía esa habilidad porque, de otra forma, es muy difícil hacer las cosas que él hacía cantando. Primero, el vibrato. El vibrato en el canto es la habilidad de poder hacer leves variaciones dentro de una nota. Por ejemplo, un vibrato normal varía entre 5.4 y 6.9 Hz. El vibrato de Freddy podía llegar hasta 7.04 Hz, lo cual no es normal. Es bastante rápido. Nothing really matters. Él podía cantar suave y sutil. 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También podía tener como un gruñido gutural. Pero en donde realmente aprecia su rango vocal son en momentos así.
2: Habilidades musicales.
0: Los dos mejores instrumentos para la composición musical son el piano o la guitarra. Y Freddie Mercury tocaba ambos. Fue educado musicalmente desde niño y encima de eso estudió diseño gráfico y artes en Inglaterra, porque él no nació en Inglaterra, él nació en el Sultanato de Zanzíbar.
4: ¿What?
0: O sea, hoy día Tanzania. Entonces ya con eso tenemos cuatro puntos a su favor. Nace con esa voz, toca instrumentos, compone música y encima era un showman. O sea, en tarima era un monstruo. Ahora vamos a la otra parte.
2: La anécdota.
0: También ya les he dicho, todos esos talentos casi nunca vienen en una personalidad normal y ecuánime. No. La mayoría de las veces viene acompañado de bipolaridades o personalidades muy complicadas, como Michael Jackson o el mismo Freddie Mercury. Casualmente esos dos se conocían, pero no cuajaron bien, porque tú sabes que dos locos se aman o se odian. ¿Tú me entiendes?
7: Y ahora, una historia que a nadie le importa.
0: Aparentemente Michael Jackson se alejó de Freddie Mercury porque dice que era muy loco. Como si Michael fuera normal. O sea, el man que tenía de mascota un mono y una llama. Se alejó del otro porque dice que un día en una fiesta en la casa de Michael, el compa como que se pasó en drogas. Pero si le preguntas a Mercury por qué la vaina no funcionó, o sea, la otra cara de la moneda, dice que porque un día que iban a empezar a grabar en el estudio un tema que se llamaba Victory, pues nunca salió.
2: Obvio.
0: El día que iban a empezar a grabar ese tema, Michael Jackson llevó al estudio la llama. Ajá, una llama que escupe en un estudio. Y Freddie Mercury dijo, esa vaina no es pa' mí, y se acabó la grabación. Pero aparentemente otro día en el estudio sin llama, empezaron a grabar una, Victory probablemente.
8: I've done like three tracks with him, and that was about a year ago, longer than that. And yes, Victory was one of the songs, but he wanted to use the title for the Jackson thing, but the song is still there, and it's probably just waiting until the two of us get together and finish it. You know, it's very, very difficult when two different musicians are trying to get together. I mean, he has to do his stuff, and it's just that when I was spending some time in LA and we're friends, he said, oh, why don't we try something? So, I mean, one day it'll probably be finished. And Michael called me up and said, look, I want to finish a song. I want it on the Jackson's album. And I said, I can't come over because I'm in Munich. And he said, well, is it okay if Mick does it? So I said, fine, you know. Songs are songs. I mean, as long as our friendship carries on, we can write all kinds of songs.
0: Pero nunca la terminaron. Let's
2: go. La personalidad.
0: Para empezar, él tenía un complejo con sus dientes, porque tenía una sobremordida. O sea, una condición que hace que los dientes superiores estén como más salidos que los dientes inferiores. Eso ocasionó que él fuera súper retraído y tímido, hasta que le pusieras un público enfrente. Ahí se transformaba completamente en otra persona. Tenía adicciones a todo tipo de sustancias, que asumo que por eso Michael Jackson se alejó de él. Como si Michael fuera normal. Entonces, él admiraba mucho a Boy George. Pero no por su música, sino por su imagen. O sea, Boy George era abiertamente un travesti en los años 80. ¿Tú sabes lo adelantado que estaba eso? A Freddie Mercury nunca le hicieron falta ganas de hacerlo, pero Boy George lo hizo primero. Recuerda que estamos hablando de los años en que la homosexualidad en Europa apenas estaba dejando de ser un tabú. Empezaba a normalizarse. Pero, de todos modos, en esos tiempos, o eras heterosexual o eras gay. No había nada en la mitad. Y Mercury jamás habló abiertamente de su sexualidad, la cual cambiaba. Al principio, cuando peleaba con el sentimiento, se comprometió con ella, Mary Austin. Pero ya después, con el tiempo, cuando dejó de tener ese conflicto interno, empezó a consumir amores del mismo sexo. Y a veces, como para no perder la costumbre, incluían a una integrante del sexo opuesto. O sea, recuerda que en esa época ser bisexual no era una vaina. O sea, imagínate, cuando apenas estaba normalizando la homosexualidad, que él se saliera con que le gustaban las dos vainas. Como complicado.
1: Pero finalmente se llegó a saber que Freddie estaba atraído emocionalmente hacia las mujeres y físicamente hacia los hombres, lo cual bajo mi criterio igual sería homosexual, porque lo que cuenta es como lo físico, ¿no? Bueno, pero de todos modos, cuando hay una persona del sexo opuesto en la ecuación, se considera bisexual.
4: Problema resuelto.
0: El final. Después de una vida artística súper exitosa, pero una vida sentimental catastrófica, en 1987 fue diagnosticado con VIH y nunca le dijo nada a nadie. Hasta el último momento, cuando dejó de tomar su medicamento para acelerar su muerte. O sea, aceptó su destino. El 23 de noviembre de 1991, a través de un comunicado de prensa, anunció que era positivo para VIH y al día siguiente murió por complicaciones del síndrome y específicamente una broncopulmonía. Entonces, ya tú ves cómo todos los talentos del mundo se combinan en una persona con tantos conflictos. Personalidad complicada y doble, combinada con una sexualidad ambigua, pero en la época incorrecta, y un final trágico. Igual que Michael Jackson. Detalles diferentes, pero el mismo final. Entonces, después de haber escuchado todo este resumen de la vida de este artista, espero que estén claros de que hoy día no existe nadie parecido, ni en talento ni en personalidad, que se pueda comparar, pero es que ni de forma remota, a Freddie Mercury. No me interesan sus números ni cuántos éxitos tenga ese artista o producto. Ese tipo de ícono musical no ha vuelto a nacer, o por lo menos no lo hemos conocido aún. Farrokh Bulsara, Freddie Mercury. Para mí, el mejor artista de rock de todos los tiempos. Te lo dijo el Chombo.
9: Thank you. 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

0: 4 de la tarde con 16 minutos.
1: Nuestra recompensa se encuentra en el esfuerzo y no en el resultado. Un esfuerzo total es una victoria completa.
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0: 5 de la tarde con 2 minutos.
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0: Seguramente os habéis enterado de lo que ha pasado con Auronplay, que quería, que se ha puesto a grabar una canción y ha pasado este desastre.
1: Viene lo complicado. Ahora viene el cáncer audiovisual. Bueno, no, audiovisual no. Auditivo. Lo tuve que ponía cuando. O sea, hay un máster que no sé si lo tengo, donde no le habían metido tanto efecto, le metieron tanto autotune, porque daba tanto asco.
0: Pero ¿sabes qué pasa? Que en un rap lo importante es el carácter percutivo. Si tú te vas todo el rato de tempo, de compás, pues aunque le pongas autotune vas a apestar igual.
1: Pero de verdad, no era tan, tan. Era asqueroso, siempre lo fue. Ahora, lo que viene ahora, yo no tengo cojones a decirlo bien. Yo no puedo. Digo que me meo, me voy para el baño y al cigarro meto caladas. Y cuando vuelvo, el agua se ha caído del nene. ¿Esto qué es? ¡Agustín, me jodiste la vida aquí! ¡Agustín, me jodiste la vida! ¡No me cabe en la boca tanta palabra, Agustín! ¿Qué es esto? Y al cigarro.
0: Está desesperado. Yo cuando vi el otro día este vídeo.
1: Y cuando vuelvo, el agua se ha caído del nene.
0: Y cuando vuelvo.
1: ¡Mira, es horrible!
0: Si te vas de compás en un rap, ya. Olvídate.
1: ¿Qué? Un cigarro pegó caladas. Y cuando vuelvo, el abuso.
0: Y es que no hace falta ser un experto en música para darte cuenta. Es que suena muy mal.
1: Ha ido en el negro, ya no entiendo nada. Vale. A ver si os puedo enseñar cómo debería sonar alguien que sabe hablar, no como yo, que debería ir al logopeda. Yo no fui, es de verdad, toda una tarde, y cuando vuelvo el abuso ha caído, no puedo decir, y cuando vuelvo el abuso ha caído del Nether, ya no entiendo, no queda bien, de mi boca no queda bien.
2: Perfecto, hermano. Obviamente entra, lo que pasa que, tío,
1: no entra, no entra, te entra a ti, cabrón, que llevas cantando 15 años. El abuso ha caído del Nether.
0: Y aquí es como lo canta Agustín. ¿Por qué el Agustín lo puede cantar y Auron no? Pues vamos a ello. Esto suena más o menos así.

0: balada. Aquí hay como un silencio, falta como un golpe. Esa es la primera parte. Digo que me meo, me voy para el baño y al guitarro tengo calada. ¿Qué pasa? Que en esta segunda parte dice, y cuando vuelvo, el lago se ha caído del Nether, ya no entiendo nada. Sería algo así. Y cuando vuelvo, el lago se ha caído en el Nether, ya no entiendo nada. Es todo seguido. Es decir, este espacio que hay aquí no está. Como nosotros estamos acostumbrados a repetir patrones rítmicos, Auron lo que quiere es hacer esto de aquí otra vez. Entonces lo que hace es que él dice, y cuando vuelvo, el lago se ha caído en el Nether. Adiós. Tiene que ser todo seguido. Está todo seguido. Teque, teque, teque, teque, teque, teque. Sin embargo, aquí al principio, digo que me meo, me voy para el baño y el cigarro pero calada. Aquí en esta parte, mira, al querer repetir los dos patrones exactamente iguales, pues no le sale. Fíjate como en ambas partes, en ambas frases, hay 19 golpes de voz. Por lo tanto, si hay 19 golpes de voz, no puedes poner más sílabas que golpes de voz porque no caben. Aquí hay 19 y aquí hay 19. Esto es lo que dice la letra. Digo que me meo, me voy para el baño y al cigarro pego calada. Esta parte tiene 6, esta 7 y esta 10. Suman 23. Fíjate, aquí tenemos un problema. Hay más sílabas que notas en la canción. Sin embargo, se puede cantar a compás. ¿Qué pasa? Y aquí, fíjate, en la que parecía que era la más larga, tiene menos sílabas. Digo que me meo, 6. Me voy para el baño, 7. Y al cigarro pego caladas, 10. ¿Pero qué es lo que pasa? Que cuando nosotros estamos cantando, se forman sinalefas. Mira cómo queda. Fíjate, esto es cuando unes las sílabas correctamente para que quepan. Y mágicamente se convierten en 19. Perfectas para que puedas pronunciarlo. Porque gramaticalmente, meo tiene dos sílabas. Me, o. Sin embargo, cantando, creamos como una sinalefa y es meo. Aunque esto no sé si exactamente sería una sinalefa, porque es una misma palabra. Pero esto, por ejemplo, me voy para él. Ya no es para él, 3, sino que son 2, para él. Y aquí, fíjate, el agus ha caído. Hay un hiato ahí. Pues lo tenemos que transformar en un diptongo, cae. Y luego, doen es en un golpe de voz, doen. Y cuando vuelvo, el agus se ha caído en el Nether, ya no entiendo nada. ¿Y por qué está la última como en gris? Porque queda como al aire. Nada. Tú podrías no decirla y quedaría bien. Y cuando vuelvo, el lago se ha caído en el Nether, ya no entiendo nada. Si te fijas, tampoco empiezan en el mismo tiempo. Fíjate aquí, cuando empieza el compás, fíjate que hay 4 espacios. Aquí hay 6, entra más tarde. Y encima es seguido. Son 2 caracteres percutivos distintos. Una vez entendido esto, si tú le pones las sílabas correctamente en cada una de las notas, la cantas sin ningún problema. Lo voy a poner así en grande por si Auronplay la quiere pillar y que la cante. Digo que me meo, me voy para el baño y al cigarro pego calada. Además, las que son acentuadas están en color amarillo. Y la otra es así. Y cuando vuelvo, el lago se ha caído en el Nether, ya no entiendo nada. No tiene mayor dificultad. Lo que pasa es que si quieres meter este carácter rítmico, en esta parte no entra, porque dices, ¿y cuando vuelvo? ¿Y cuando vuelvo? El lago se ha caído en el Nether, ya te ha comido el compás. Has sucumbido, has muerto. Fíjate cómo Agustín lo hace todo seguido. ¿Y cuando vuelvo? El lago se ha caído en el Nether, ya no entiendo nada. No para. ¿Y cuando vuelvo? El lago se ha caído en el Nether, ya no entiendo nada. Y Auron hace, ¿y cuando vuelvo? El lago se... Ese vuelvo que dura media hora, dura como varios fines de semana. ¿Y cuando vuelvo? Pues cuando quiere seguir, la canción le ha pasado por encima. Seguido. ¡Pum! ¿Y cuando vuelvo? El lago se ha caído en el Nether, ya no entiendo nada. No tiene mayor dificultad. Yo creo que la podrías grabar otra vez, ¿eh, Auron?
1: A mí no me cabe, amigos. Me voy para... ¿Cómo era? Digo que me meo, me voy para el baño y al cigarro meto caladas. ¡Ey! ¿Y cuando vuelvo? El lago se ha caído del Nether. ¡No me cabe! ¿Y cuando vuelvo?
0: ¿Y cuando vuelvo? Y tú haces, ¿y cuando vuelvo? No. ¿Y cuando vuelvo? El lago se ha caído en el... Tiene que ser... ¡Tacata, tacata, tacata, tacata, tacata, tacata, tacata!
1: ¿Y cuando vuelvo? El lago se ha caído... Así estuvimos toda una tarde en su casa. Toda la tarde en el salón... De Agustín, cuando vuelvo, la cosa queda en el... Yo, y él, no es así. Y yo, es que no lo sé decir, me decía, quita, no lo digas. Y dice, yo soy andaluz, pronuncio menos que tú. Y dice, tú pronuncias todas las letras, tienes que pronunciar menos.
0: No es porque sea andaluz, es porque alarga mucho, en lugar de hacerlo seguido, lo alarga el vuelvo, 3 o 4 fines de semana, entonces no.
1: Y yo, pues no sé hacerlo, y al final me dijo, mira, lo dejamos así a chuparla. Digo, es que no puedo. Y cuando vuelvo, el agu se ha caído del nether, ya no entiendo nada. O sea, sí, si lo dices más lento, encaja, pero ya no va con el ritmo de la canción, que me hizo la vida imposible.
2: Perfecto.
1: Lo que me he dado cuenta, amigos, es, a la hora de grabar el tema, qué difícil es cantar, amigos. O sea, qué difícil es cantar. Qué difícil es entonar. O sea, Agus, yo entiendo que su música te puede gustar más o menos. Qué bien lo hace, qué fácil lo hace.
0: Pero el rap, en realidad, no tiene entonación, ¿no? No tiene notas como tal. Son golpes de voz, son patrones rítmicos que unas sílabas están acentuadas y otras no.
1: Es increíble, de verdad. Es una cosa loca. Agus es loco, la habilidad que tiene, amigo. Entiendo que luego su música te puede gustar o no, eso ya es un gusto personal, pero el cabrón tiene tablas, ¿eh? ¡Qué barbaridad! Lo que Pereira y yo tardábamos 5 horas, él tardaba 30 segundos, tío, a la primera. Bueno, tiene experiencia, la verdad, a ver, él es medio cantante también, aparte de streamer, youtuber y demás. Y nosotros no, nosotros somos 2 pedazo de mierdas.
0: ¡Hala! Se vuelve loco.
1: Absolutamente terribles, la verdad. Así que, bueno, pero ha quedado bien, ¿eh? O sea, dentro de lo que cabe, ya lo veréis. Creo que va a ser un temazo. De verdad lo pienso, ¿eh? Creo que...
0: Esa parte la deberías grabar otra vez.
1: No descarto... Tengo que hablarlo con Agus. Evidentemente, bueno, aún podríamos hacerlo, ¿eh? Grabar, o sea, modificar la versión de Spotify con mi parte regrabada, diciendo lo mismo, pero haciéndolo bien.
0: Yo estoy totalmente de acuerdo, porque no es tan difícil. ¿Y cuándo vuelvo? Todo seguido. Y te sale.
1: No descarto hacerlo. Se puede hacer en Spotify, amigos. Así que no lo descarto. Lo hablaré con Agus y... Y eso, y lo podemos modificar mi parte. Con los contactos adecuados, se puede modificar el audio de un vídeo de YouTube. No es imposible.
0: Eso no lo sabía yo, porque cuando subes un vídeo ya ahí o lo borras o ya nada. Bueno, pues esperemos que Auron la vuelva a grabar y la vuelva a grabar bien, porque tampoco es una cosa muy, muy difícil. Es simplemente entender que son 2 patrones distintos. Y que lo haga todo seguido, la siguiente frase y ya está. No tiene más. En fin, aquí te dejo mi curso de técnica vocal, link en la cajita de descripción. El otro día me salió esta chica, y me ha salido varias veces, ¿eh? ¿Vosotros creéis que lo hace en broma o lo hace de verdad?
3: ¡It's girl is on fire! ¡This girl is on fire! ¡This girl is fire!
0: Se queda. Fíjate en este gesto que me hace mucha gracia. Mira, cuando acaba de cantar, se queda con un gesto como diciendo: ¿qué? ¿Cómo se os ha quedado el cuerpo? Impresionaos, ¿verdad? Os habéis cagado, ¿verdad? Mira. Ahí queda eso, señores. Para la posteridad. ¿Lo hace de broma, lo hace de verdad? Porque yo entiendo que hay personas que no son capaces de reconocer que cantan mal. De hecho, se presentan muchos a castings de programas y claro, luego salen en la tele y todo el mundo se burla, ¿no? No sé.
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0: 5 de la tarde con 16 minutos.
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1: Hola, muy buenos días, amigos oyentes. Bienvenidos a la reflexión del día para hoy aquí en RCPC. Y hoy queremos hablar del miedo en las congregaciones. Sí, en las congregaciones, bueno, que incluso pueden ser de cualquier tipo. Vamos a hablar de las religiosas, de las dogmáticas, las sectas, incluso los grupos políticos. Bueno, en cualquier congregación. En esas congregaciones donde aparece un liderato ejercido por un personaje encargado o por un personaje que dice haber sido, pues, elegido. ¿Sí? Elegido por alguna deidad, elegido por algún contacto, elegido, cualquiera de estos. O preparado como líder pastoral, ¿no? Entonces, en estas congregaciones, evidentemente se establece una línea de conocimiento, de creencia que deben seguir y deben creer sus seguidores. Claro, por supuesto. Pero ocurre con frecuencia, y yo sé que varios de ustedes han tenido estas experiencias, cuando usted comienza a estar en desacuerdo o comienza a sentir que algo no está funcionando bien y lo expresa, entonces usted va a sentir inmediatamente, pues, el repudio y el rechazo, sobre todo de ese líder. De tal manera que incluso pueden haber acciones en su contra. Acciones muy fuertes que podrían incluso terminar hasta la expulsión de usted en estos grupos sectarios, religiosos, dogmáticos, etc. Y ante la primera expulsión o el primer señalamiento sentirse apartado una persona, va quedando una sensación en el colectivo. Y esa sensación es el miedo. El miedo a no rechazar, el miedo a cuestionar, el miedo a hablar en contra de lo que uno siente que no está funcionando bien. Incluso hay historias, amigos oyentes, por ejemplo, en la de los Testigos de Jehová, que yo sé que también ustedes han escuchado algunas de estas narraciones, en las que luego de que algún hermano es expulsado de la congregación por algún comportamiento o por alguna actitud en contra de lo que se establece como verdad en la congregación, es apartado, expulsado y apartado. Y no solo eso, sino que los compañeros, sus antiguos compañeros, no pueden tener ningún tipo de contacto. Esa persona queda absolutamente apartada, no solamente de la congregación, sino de los amigos que probablemente tengan ella. Y funciona así, y la gente de las iglesias, las personas que hacen parte de esto, lo hacen por el temor de que asociarlos con esta persona que ya no está en la congregación también termine siendo para ellos una expulsión. Si nos damos cuenta, todo esto se debe a nuestra propia inocencia. Es un acto de inocencia, porque cuando usted comienza a observar estos comportamientos dentro de una congregación, eso no hace parte de Dios y eso no se puede justificar, porque lo más complejo es que se justifica en medio de estas congregaciones por supuestas luchas contra el maligno, por supuesta desobediencia a las órdenes divinas, en fin. Cuando estudiamos realmente el mensaje espiritual, de ninguna manera está para juzgar o para expulsar o para dividir. Todo lo contrario, es para exhortar, para exaltar y enaltecer. Y también comprender que todos tenemos derecho a la duda, a no entenderlo bien, a no comprenderlo en el momento, incluso a señalar errores que muy probablemente se puedan estar tomando, porque si se cree que no se están tocando errores dentro de una congregación, hombre, porque son bastante orgullosos allí. Entonces, amigos oyentes, todo esto tendrá poder mientras nosotros se lo sigamos dando. Si usted siente que no está bien allí y que está funcionando mal la cosa, pues el silencio es cómplice, recuerde. El silencio es cómplice y lo hace cómplice de la dictadura espiritual que esté ocurriendo en alguna de estas congregaciones. El miedo en la congregación. Esa fue nuestra reflexión del día para hoy aquí en RCPC. Mañana seguimos con más.
2: Señoras de la Palabra. Doctor.
3: Dígame, señora.
2: Doctor, no sé qué le pasa a mi hijito. No habla.
4: A los psicólogos infantiles no les falta trabajo. Sus consultorios están llenos de papás y mamás llevando a sus varoncitos. Pocas niñas o ninguna veremos en esas salas de espera.
5: Las niñas empiezan a hablar antes que los niños. A los 3 años, tienen el doble de vocabulario que un niño de la misma edad.
6: Es que somos más inteligentes.
4: No es cuestión de mayor o menor inteligencia, sino de dominio verbal.
5: Las niñas tienen más facilidad de palabra.
4: Construyen frases más largas.
5: Cometen menos errores.
6: Yo digo.
5: El tartamudeo y la dislexia son 4 veces más frecuentes en los niños que en las niñas.
6: And later in my school.
4: Las niñas aprenden lenguas extranjeras más rápida y fácilmente que los varones.
6: 3 tristes tigres tragaban trigo en un trigal. ¿Cuál de los 3 tristes tigres tragaban más?
5: A ellas les gustan los juegos de palabras.
4: Los trabalenguas.
5: Inventar historias.
4: Y hablar con personas mayores.
5: Hacia los 12 años destacan en gramática, ortografía y comprensión de lectura.
4: Si le preguntamos a nuestra hija adolescente qué tal estuvo la fiesta de anoche, nos relatará con detalles lo ocurrido. ¿Qué música bailaron? ¿Qué vestidos llevaba la gente?
5: Si le preguntamos a nuestro hijo varón, este contestará.
7: Ah, estuvo bien.
5: No hay duda. Las mujeres somos más locuaces y expresivas en todas las latitudes, en todas las culturas.
4: Esta diferencia radica en el cerebro.
5: La configuración del cerebro femenino es distinta al masculino.
4: Para hablar, las mujeres utilizan ambos lados de la corteza cerebral, ambos hemisferios.
5: Los hombres no, apenas pueden usar el lado izquierdo. El cerebro de la mujer está mejor integrado que el del varón. Esto fue así desde los albores de la humanidad.
4: Los hombres no evolucionaron para ser comunicadores, sino cazadores. Persiguiendo a un bisonte o a un mamut, utilizaban señas. Se sentaban silenciosos a observar la presa durante horas.
8: Ven. No, cuidado. Cuidado con el fuego.
5: Las mujeres, por el contrario, hablaban constantemente con sus crías. De ellas dependía el desarrollo del lenguaje en los recién nacidos. Hablaban entre sí durante la recolección de alimentos. Hablaban con sus compañeros silenciosos cuando regresaban de las largas cacerías. Eran las señoras de la palabra.
4: La palabra es el logro supremo de la humanidad, su característica distintiva.
5: Un logro conquistado por las mujeres y entregado, como el mejor de los regalos, a toda la especie humana.
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0: Hola, señorita, le dejaron esto para usted.
1: Ay.